0: El rey Jerjes impuso un tributo en todo su imperio, incluso hasta las costas lejanas. Sus grandes logros y el relato completo de la grandeza de Mardoqueo, a quien el rey había ascendido, están registrados en el libro de la historia de los reyes de Media y Persia. Mardoqueo, el judío, llegó a ser primer ministro, segundo en mando después del propio rey Jerjes. Fue un hombre muy importante entre los judíos, de gran estima ante ellos, porque siguió actuando a favor de su pueblo y defendiendo el bienestar de todos sus descendientes.
1: El libro de Esther, capítulo 8.
0: Ese mismo día, el rey Jerjes entregó a la reina Esther las propiedades de Amán, el enemigo de los judíos. Luego, llevaron a Mardoqueo ante el rey, porque Esther le había contado al rey el parentesco que había entre ellos. El rey se quitó el anillo con su sello oficial, el cual había recuperado de Amán, y se lo dio a Mardoqueo. Y Esther nombró a Mardoqueo como encargado de las propiedades de Amán. Luego Esther volvió a presentarse ante el rey, cayó a sus pies y le suplicó con lágrimas que detuviera el plan siniestro que Amán, el agageo, había conspirado contra los judíos. Nuevamente el rey extendió su cetro de oro hacia Esther, de modo que ella se levantó y permaneció de pie delante de él. Esther dijo:
2: si al rey le place y yo he logrado su favor, y si al rey le parece correcto y yo le resulto agradable, que se emita un decreto que anule las órdenes de Amán, hijo de Amedata, el agageo, quien ordenó la destrucción de los judíos en todas las provincias del rey. Pues, ¿cómo podría soportar ver a mi pueblo y a mi familia ser masacrados y destruidos?
0: Entonces el rey Jerjes dijo a la reina Esther y a Mardoqueo, el judío:
3: le he dado a Esther las propiedades de Amán, a quien atravesaron en un poste porque trató de destruir a los judíos. Ahora envíen un mensaje a los judíos en nombre del rey, que exprese lo que ustedes quieran y séllenlo con el anillo del rey. Sin embargo, recuerden que todo lo que ya se ha escrito en nombre del rey y lo que se ha sellado con su anillo jamás puede ser revocado.
0: Así que, el 25 de junio, reunieron a los secretarios del rey y se escribió un decreto tal como Mardoqueo lo dictó. Lo enviaron a los judíos y a los funcionarios de más alta posición, a los gobernadores y a los nobles de las 127 provincias que se extendían desde la India hasta Etiopía. Este decreto se escribió en los propios sistemas de escritura y en los propios idiomas de cada pueblo del imperio, incluido el de los judíos. El decreto se redactó en nombre del rey Jerjes y fue sellado con el anillo del rey. Mardoqueo envió los comunicados por medio de los mensajeros veloces, quienes montaban caballos rápidos, criados especialmente para el servicio del rey. El decreto del rey les daba autoridad a los judíos de todas las ciudades para unirse y defender su vida. Se les permitía matar, masacrar y aniquilar a cualquiera, de cualquier nacionalidad o provincia, que los atacara a ellos o a sus esposas e hijos. También podían apoderarse de los bienes de sus enemigos. El día escogido para llevar a cabo esa acción en todas las provincias del rey Jerjes fue el 7 de marzo del año siguiente. En cada provincia debía emitirse una copia de ese decreto como ley y proclamarse a todos los pueblos para que los judíos estuvieran preparados para vengarse de sus enemigos el día señalado. Así que, impulsados por el mandato del rey, los mensajeros salieron a toda prisa sobre caballos rápidos, criados para el servicio del rey. Este mismo decreto también se proclamó en la fortaleza de Susa. Luego, Mardoqueo salió de la presencia del rey vestido con el manto real azul y blanco, con una gran corona de oro y con una capa de púrpura y lino de la más alta calidad. La gente de Susa también celebró el nuevo decreto, y los judíos se llenaron de gozo y alegría y recibieron honra en todas partes. En cada provincia y ciudad, en cada lugar donde llegaba el decreto del rey, los judíos se alegraban mucho, festejaban a lo grande y declararon el día feriado y de celebración. También muchas personas del territorio se hicieron judíos por temor a lo que pudieran hacerles los judíos.
1: El libro de Esther, capítulo 9.
0: Así que, el 7 de marzo, los dos decretos del rey entraron en vigencia. Ese día, los enemigos de los judíos tenían la esperanza de dominarlos, pero ocurrió todo lo contrario. Fueron los judíos quienes dominaron a sus enemigos. Los judíos se reunieron en sus ciudades, en todas las provincias del rey, para atacar a todo el que intentara hacerles daño. Pero nadie pudo hacerles frente porque todos les tenían miedo. Además, todos los nobles de las provincias, los funcionarios de más alta posición, los gobernadores y los funcionarios reales ayudaron a los judíos por temor a Mardoqueo, pues a Mardoqueo lo habían ascendido a un alto cargo en el palacio del rey, y su fama se extendía por todas las provincias a medida que se hacía más y más poderoso. Así que, el día señalado, los judíos hirieron de muerte a sus enemigos a filo de espada. Mataron y aniquilaron a sus enemigos e hicieron lo que quisieron con quienes los odiaban. En la propia fortaleza de Susa, los judíos mataron a 500 hombres. También mataron a Parsandata, a Dalfón, a Aspata, a Porata, a Adalía, a Aridata, a Parmasta, a Arisai, a Aridai y a Baisata, los 10 hijos de Amán, hijo de Amedata, el enemigo de los judíos, pero no se quedaron con ninguna de sus pertenencias. Ese mismo día, cuando se le informó al rey el número de muertos en la fortaleza de Susa, hizo llamar a la reina Esther y le dijo:
3: los judíos mataron a 500 hombres solo en la fortaleza de Susa, además de los 10 hijos de Amán. Si aquí hicieron eso, ¿qué habrá pasado en el resto de las provincias? Ahora bien, ¿qué más quieres? Te será concedido. Dímelo y lo haré.
0: Esther contestó:
4: si al rey le agrada que a los judíos de Susa se les dé permiso para hacer mañana lo que hicieron hoy, y que los cuerpos de los 10 hijos de Amán sean atravesados en un poste.
0: El rey estuvo de acuerdo, y el decreto se hizo público en Susa. Atravesaron los cuerpos de los 10 hijos de Amán. Luego, el 8 de marzo, los judíos de Susa se reunieron y mataron a 300 hombres más. Y otra vez, tampoco se quedaron con ninguna de sus pertenencias. Mientras tanto, los demás judíos en todas las provincias del rey se reunieron para defender su vida. Quedaron aliviados de todos sus enemigos al matar a 75.000 de los que los odiaban. Pero no se quedaron con ninguna de sus pertenencias. Eso ocurrió en todas las provincias el 7 de marzo. Y el día 8 descansaron para celebrar su victoria con un día de fiesta y alegría. Los judíos de Susa mataron a sus enemigos el día 7 de marzo, continuaron el 8 y luego el día 9 descansaron y lo designaron su día de fiesta y alegría. De manera que, hasta el día de hoy, los judíos del campo que viven en aldeas remotas celebran un día feriado anualmente en el día señalado a fines del invierno, en el cual se alegran y se mandan regalos de comida unos a otros. Mardoqueo registró esos acontecimientos y envió cartas a los judíos que vivían cerca y lejos, en todas las provincias del rey Jerjes, para motivarlos a celebrar cada año un festival durante esos 2 días. Les dijo que debían celebrar esos días con alegría y festejos, obsequiándose porciones de comida unos a otros y haciendo regalos a los pobres. Ese festival conmemoraría el tiempo en que los judíos quedaron aliviados de sus enemigos, cuando su dolor se convirtió en alegría y su duelo en gozo. Así que los judíos aceptaron la propuesta de Mardoqueo y adoptaron esa costumbre anual. Amán, hijo de Amedata el Agageo, el enemigo de los judíos, había conspirado para aplastarlos y destruirlos en la fecha escogida al echar suertes. A las suertes se las llama Purim. Pero cuando Esther se presentó ante el rey, él emitió un decreto que causó que el plan siniestro de Amán se volviera en su contra. Y tanto Amán como sus hijos fueron atravesados en un poste afilado. Por eso la celebración se llama Purim, porque es la palabra que se empleaba antiguamente para la frase echar suertes. Por lo tanto, debido a la carta de Mardoqueo y a la experiencia que vivieron, los judíos de todo el reino se pusieron de acuerdo para iniciar esa tradición y pasarla a sus descendientes y a todos los que se hacían judíos. Declararon que jamás dejarían de celebrar cada año esos dos días prescritos en la fecha señalada. Esos días se recordarían y se mantendrían de generación en generación, y serían celebrados por cada familia en todas las provincias y ciudades del imperio. El festival de Purim nunca dejaría de celebrarse entre los judíos, ni se extinguiría de entre sus descendientes el recuerdo de lo ocurrido. Luego, la reina Esther, hija de Abihail, junto con Mardoqueo, el judío, escribieron otra carta en la cual la plena autoridad de la reina respaldaba la carta de Mardoqueo para establecer el festival de Purim. Se enviaron cartas con deseos de paz y seguridad a los judíos de las 127 provincias del imperio de Jerjes. Esas cartas establecían la celebración anual del festival de Purim en las fechas señaladas, como lo habían decretado el judío Mardoqueo y la reina Esther. El pueblo decidió celebrar el festival, de la misma manera que había decidido establecer el tiempo de ayuno y luto para sí y sus descendientes. Así que el mandato de Esther confirmó la costumbre del Purim, y todo quedó escrito en los registros.
1: La primera carta de Pablo a los Corintios, capítulo 6, versículos 12 al 20.
5: Ustedes dicen, se me permite hacer cualquier cosa, pero no todo les conviene. Y aunque se me permite hacer cualquier cosa, no debo volverme esclavo de nada. Ustedes dicen, la comida se hizo para el estómago y el estómago para la comida. Eso es cierto, aunque un día Dios acabará con ambas cosas. Pero ustedes no pueden decir que nuestro cuerpo fue creado para la inmoralidad sexual. Fue creado para el Señor, y al Señor le importa nuestro cuerpo. Y Dios nos levantará de los muertos con su poder, tal como levantó de los muertos a nuestro Señor. ¿No se dan cuenta de que sus cuerpos en realidad son miembros de Cristo? ¿Acaso un hombre debería tomar su cuerpo, que es parte de Cristo, y unirlo a una prostituta? ¡Jamás! ¿Y no se dan cuenta de que si un hombre se une a una prostituta, se hace un solo cuerpo con ella? Pues las Escrituras dicen, los dos se convierten en uno solo. Pero la persona que se une al Señor es un solo espíritu con Él. ¡Huyan del pecado sexual! Ningún otro pecado afecta tanto el cuerpo como este, porque la inmoralidad sexual es un pecado contra el propio cuerpo. ¿No se dan cuenta de que su cuerpo es el templo del Espíritu Santo, quien vive en ustedes y les fue dado por Dios? Ustedes no se pertenecen a sí mismos, porque Dios los compró a un alto precio. Por lo tanto, honren a Dios con su cuerpo.
6: Hasta aquí fue la lectura de hoy. Esperamos que la palabra de Dios haya cobrado vida en tu corazón. 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

toda religión que se ha formado en el mundo, de una u otra forma ha tenido que ver con la conducta moral del individuo. Algunas de estas religiones han desaparecido, pero otras siguen activas en el día de hoy. En la Biblia encontramos la formación de una gran ciudad que surgió después del diluvio y que la historia la ha colocado como la cuna de la civilización. De esta gran ciudad nació también una religión que ha sido identificada como la madre de todas las religiones. Y tanto la una como la otra, o sea, la ciudad y la religión, llevan el mismo nombre. Tenemos algunos datos históricos importantes que compartir, tanto en el aspecto social y político de la ciudad, como también en la parte religiosa. Y por supuesto que la Biblia aporta la parte más importante, donde se nos informa que tanto la ciudad como la religión tendrían que desaparecer, porque no se ajustaban a los planes divinos, y Dios ha dictado su sentencia que no puede ser revocada. A continuación presentamos el tema, Las dos Babilonias. Para el desarrollo de este estudio, vamos a tomar el respaldo bíblico en Apocalipsis capítulo 18, versículos 1 al 3, que dice así: Después de esto vi a otro ángel descender del cielo con gran poder, y la tierra fue alumbrada con su gloria, y clamó con voz potente diciendo: ha caído la gran Babilonia, y se ha hecho habitación de demonios, y guarida de todo espíritu inmundo, y albergue de toda ave inmunda y aborrecible, porque todas las naciones han bebido del vino del furor de su fornicación, y los reyes de la tierra han fornicado con ella, y los mercaderes de la tierra se han enriquecido de la potencia de sus deleites. Hasta aquí la cita. La historia antigua nos informa que después del gran diluvio que Dios derramó sobre la tierra en los tiempos de Noé, surgieron algunos imperios de renombre, y entre ellos estaba Asiria y Babilonia, los cuales se caracterizaron por la grandeza de sus ciudades y sus riquezas incalculables, lo cual fue motivo para que pueblos y gobernantes se olvidaran que había un Dios creador, el cual gobierna el destino de los humanos, y ante el cual todos tenemos que dar cuenta. Y por esta causa de ignorar y no tomar en cuenta a Dios, fue lo que atrajo el juicio divino, y Dios hizo desaparecer estos imperios, los cuales nunca volvieron a levantarse, y hoy no son más que el recuerdo en las páginas de los libros de historia y en las enciclopedias. De Asiria solamente queda un residuo que hoy se conoce como los kurdos, y habitan la región de Kurdistán y están ubicados al norte de Irak. Y ahora vamos a ocuparnos de Babilonia, la gran ciudad que la Biblia le da el título de Copa de Oro, Jeremías 51:7. Babilonia tuvo dos épocas donde llegó a ser una ciudad floreciente. La primera fue en los días de Abraham, 2000 años antes de Cristo, bajo el gobierno de Hammurabi, que es el mismo Amrafel que menciona Génesis 14:1. El segundo período se ubica desde el año 608 antes de Cristo, cuando tomó el mando del imperio Nabucodonosor, hasta el año 539 antes de Cristo, que fue el tiempo cuando cayó Babilonia en mano de los medos y los persas. Aunque tenemos que explicar que cuando se habla de caída, no se habla de una desaparición total de la ciudad, sino de la caída del gobierno, y en el caso de Babilonia, se trata del rey Belsasar, nieto de Nabucodonosor, que cierto día le dio por hacer una fiesta en el palacio real, para lo cual, entre otras cosas, hizo traer los vasos sagrados que Nabucodonosor había traído como botín cuando 70 años atrás se había tomado la ciudad de Jerusalén, y todos los utensilios que se usaban en el templo de Salomón fueron llevados a Babilonia. Pero por lo menos Nabucodonosor respetó esos utensilios y no los ocupó y no fueron profanados.
Pero el rey Belsasar tuvo la osadía de usarlos en su fiesta, y esos vasos de oro, que eran sagrados y que en Jerusalén solamente los sacerdotes los podían utilizar, ahora en esos mismos vasos bebían los príncipes impíos y todas las rameras que habían sido invitadas a la fiesta. Esa misma noche Dios dictó sentencia, y en lo encalado de la pared apareció una mano misteriosa que escribió lo siguiente: Mene, Mene, Tekel, Uparsin. La traducción de estas cortas palabras, el profeta Daniel las da a conocer de la siguiente manera: Contó Dios tu reino y le ha puesto fin. Pesado has sido en balanza y fuiste hallado falto. Tu reino ha sido roto y dado a los medos y a los persas. Esa misma noche fue muerto Belsasar, rey de los caldeos, y Darío el Medo tomó el reino siendo de 62 años. Libro de Daniel, capítulo 5. La muerte de Belsasar ocurrió en el año 539 a.C., pero Babilonia continuó, nada más que en mano de otros gobernantes. Ahora, en lo que toca a la estructura de la ciudad, esta fue destruida en el reinado de Alejandro Magno en el año 323 a.C. O sea que después de la caída de Babilonia, con la muerte de Belsasar, la estructura de la ciudad duró 216 años más, hasta que al fin quedó en ruinas. Los profetas de Dios anunciaron con suficiente anticipación la caída de esta gran ciudad, aunque para los historiadores resultara algo increíble, por la razón que Babilonia era una ciudad que estaba bien edificada, con hermosos y lujosos edificios y templos, y el oro brillaba por donde quiera. Recordemos que la estatua que el rey de Babilonia vio en sueños estaba compuesta de varios metales, comenzando con la cabeza de oro, la cual Daniel se la adjudica al propio rey de Babilonia, Daniel 2:38. En aquel tiempo no había otra ciudad que se asemejara a esta, porque además de su belleza, contaba también con los jardines colgantes, que fueron colocados como una de las siete maravillas del mundo antiguo. También esta ciudad se encontraba en un área de 576 kilómetros cuadrados, y el perímetro de la ciudad era de 96 kilómetros cuadrados, o sea que tenía 24 kilómetros por cada lado. La ciudad estaba rodeada por una muralla de 108 metros de altura y 25 metros de ancho. Esto quiere decir que por encima de esos muros podían correr 6 carros al par. Contaba también con 250 torres por encima del muro, donde los guardias desde sus torreones guardaban la ciudad día y noche. En el palacio de Nabucodonosor se encontraba un trono de oro y un salón para banquetes que medía 51 metros de largo por 17 metros de ancho. Muchas calles en Babilonia medían 45 metros de ancho por 24 kilómetros de largo. También había lujosos templos dedicados a los dioses paganos. El más importante era el templo de Bel, o dios Marduk. Según la mitología babilónica, Marduk era hijo de Bel, aunque para la gente religiosa de aquel tiempo, Bel y Marduk eran la misma cosa, o sea que un solo ídolo representaba a los dos. La ciudad de Babilonia contaba con 53 templos y 180 altares dedicados a la diosa Istar. La estatua de Bel era de oro y junto con su base tenía un peso de 23.000 kilos. Por en medio de la ciudad cruzaba imponente el gran río Éufrates, el que le daba un toque más de belleza a la ciudad. Babilonia era tan grande que podía cubrir con su superficie en este tiempo a 5 ciudades de Londres juntas. El gran historiador griego Heródoto, conocido como el padre de los historiadores, llamó a Babilonia la ciudad de oro, y hace una descripción de las cosas más importantes de la ciudad, y decía Heródoto: tengo muchas otras cosas que decir de Babilonia, pero son tan fantásticas y tan extravagantes
que temo que muchos no van a creer a mis escritos. El profeta Daniel explicó que Nabucodonosor era la cabeza de oro, Daniel 2:38, y por consiguiente él representaba a la gran ciudad. Y fue este mismo Daniel el que profetizó su caída en el reinado de Belsasar, Daniel capítulo 5 versículos 26 al 28. Y no solamente lo profetizó, sino que también vio su cumplimiento. La riqueza y la belleza de esta gran ciudad fue el motivo para que Nabucodonosor se llenara de soberbia y un día exclamó: ¿no es esta la gran Babilonia que yo edifiqué para casa real con la fuerza de mi poder y para gloria de mi majestad? Daniel 4:30. Aquí vemos que este rey no le dio la gloria a Dios, sino que la gloria se la adjudicó para sí mismo. Y la Biblia dice que el que se enaltece será humillado. Mateo 23:12. Y eso fue lo que le ocurrió a este rey, ya que fue echado con las bestias del campo y comía hierba como los bueyes, y su cuerpo se mojaba con el rocío del cielo, y su pelo y sus uñas le crecieron en una forma grotesca como las aves de rapiña, y la mente se le volvió como la de un animal. Y en esa condición estuvo por 7 años hasta que reconoció que a Dios es al único a quien se le tiene que dar toda la gloria. He aquí las palabras de este rey: ahora yo, Nabucodonosor, alabo, engrandezco y glorifico al Rey del Cielo, porque todas sus obras son verdaderas y sus caminos son justos, y él puede humillar a los que andan con soberbia. Daniel capítulo 4. Algo parecido le sucedió también a un rey de Judá, llamado Usías, que Dios lo prosperó en todo, y su fama se extendió lejos, porque fue ayudado maravillosamente hasta hacerse poderoso. Mas cuando ya era fuerte, su corazón se enalteció para su ruina, porque se rebeló contra Jehová su Dios. Este rey le dio por quemar incienso en el altar, lo cual solamente los sacerdotes podían hacerlo. Y por esa soberbia, Dios lo hirió con una lepra en la frente, y así leproso murió. Segundo libro de Crónicas, capítulo 26. A la ciudad de Babilonia Dios tenía que ajustarle cuentas. Oigamos la voz del profeta Isaías anunciando el juicio sobre la ciudad. Parte de esta sentencia dice así: y Babilonia, hermosura de reinos y ornamento de la grandeza de los caldeos, será como Sodoma y Gomorra, a las que trastornó Dios. Nunca más será habitada, ni se morará en ella de generación en generación. Ni levantará tienda allí el árabe, ni pastores tendrán allí majada, sino que dormirán allí las fieras del desierto, y sus casas se llenarán de hurones. Allí habitarán avestruces, y allí saltarán las cabras salvajes. En sus palacios aullarán hienas, y chacales en sus casas de deleite, y cercano a llegar está su tiempo, y sus días no se alargarán. Isaías capítulo 13. Por su parte, el profeta Jeremías dice: en un momento cayó Babilonia y se despedazó. Tú, la que moras entre muchas aguas, rica en tesoros, ha venido tu fin, la medida de tu codicia, y será Babilonia montones de ruinas, morada de chacales, espanto y burla sin morador. ¿Cómo fue apresada Babilonia y fue tomada la que era alabada por toda la tierra? ¿Cómo vino a ser Babilonia objeto de espanto entre las naciones? Jeremías capítulo 51. Babilonia pereció y nunca más volvió a levantarse. Alejandro el Grande de Grecia fue el instrumento escogido por Dios para destruir a esa imponente ciudad. Pero como dijimos al principio, que Babilonia, diríamos que cayó Babilonia. Pero la religión que ahí se practicaba no cayó, no murió. Los sacerdotes babilónicos tuvieron que buscar otro lugar donde establecerse y llegaron hasta la India y otros lugares del lejano oriente, donde esparcieron su religión. Y aunque los dioses cambiaron de nombre, la religión era la misma. O sea que aquí se pueden ver las dos Babilonias. La Babilonia comercial desapareció.
pero quedó la Babilonia religiosa con toda su idolatría y su paganismo. Y de esta Babilonia que está viva, hablaremos más adelante. Decíamos anteriormente que la Babilonia comercial desapareció hace muchos siglos, pero la Babilonia religiosa siguió viva y aún está activa en nuestro tiempo. Y si queremos conocer sus fundamentos o su origen, nos vamos a remontar al pasado y veamos qué ocurrió después del gran diluvio en los tiempos de Noé. Después de este gran juicio que abarcó toda la tierra, los sobrevivientes, y en este caso hablamos de la descendencia de los hijos de Noé, y específicamente de Cam. Este Cam, entre otros hijos, engendró a Cus, y Cus engendró a Nimrod, quien llegó a ser el primer poderoso en la tierra. Este fue vigoroso cazador delante de Jehová, y fue el comienzo de su reino Babel, Erec, Acad y Calne en la tierra de Sinar. Génesis 10, versículos 8 al 10. Todos estos territorios los abarca hoy la nación de Irak, en el Medio Oriente. Este Nimrod juega un papel muy importante en la historia religiosa, porque a él se le considera el primer hombre que formó una religión en el mundo. La Biblia dice que este hombre era un vigoroso cazador, y la historia secular nos dice que para ese tiempo las fieras salvajes abundaban por todas partes y la gente vivía en una continua zozobra. Y Nimrod se destacó como un valiente defensor peleando con las fieras, y por estas acciones heroicas sus contemporáneos lo elevaron a la categoría de un líder. Pero Nimrod no iba a estar toda la vida peleando con aquellas fieras, y se le vino la idea de edificar muros alrededor de las ciudades para que éstas estuvieran protegidas. De allí en adelante, toda ciudad que se construía era asegurada con muros para su propia defensa, no tanto por las fieras salvajes, sino por causa de los ejércitos invasores. Pero Nimrod no solamente era un vigoroso cazador, sino que fue el primer poderoso en la tierra. Esta expresión poderoso tiene dos connotaciones en el idioma hebreo. En primer lugar, quiere decir hostil, contrario a Dios. Y en segundo lugar, quiere decir tirano, o sea, un déspota. Y como gobernante no era raro que actuara así, porque aún su propio nombre, Nimrod, quiere decir rebelde. Pero él no solamente fue un gobernante, sino que también fue el principal sacerdote de la primera religión que él mismo había formado a base de idolatría, cuya liturgia principal era la adoración al sol. Después de la muerte de Nimrod, que fue muy lamentada por los babilónicos, la religión continuó bajo la dirección de su esposa, la reina Semiramis. Esta mujer colocó a Nimrod como el dios solar. Más tarde Semiramis concibió un hijo ilegítimo, a quien le puso por nombre Tamuz, y le hizo creer a la gente que este Tamuz era la reencarnación del mismo Nimrod. De este Tamuz habla la Biblia en Ezequiel 8:14. Y Semiramis apareció como la reina madre, y Tamuz fue presentado como el Mesías, el Salvador del mundo, usurpando el plan divino de Génesis 3:15, que de una mujer iba a nacer el que le aplastaría la cabeza a la serpiente, refiriéndose al Señor Jesucristo, que fue quien le aplastó la cabeza al diablo cuando nuestro Señor moría en la cruz en el Gólgota, Colosenses 2:15. Y la mujer, en este caso, no se refería a María, sino que en una forma simbólica a la nación de Israel. Apocalipsis capítulo 12, versículos 1 al 6. Cuando hablamos de Semiramis, esposa de Nimrod, estamos hablando de la misma diosa que menciona la Biblia, nada más que con otro nombre, como es el caso de Astarte o Astarot, diosa de los sidonios, a quien Salomón se postró para adorarla. Primer libro de Reyes 11:5. Los israelitas apóstatas tenían a esta misma diosa como la reina del cielo, Jeremías 7:18.
En Egipto el nombre era Isis, en Babilonia era Istar, en Grecia era Afrodita, en Roma era Venus, en Asia era Diana, la gran Diana de los Efesios, Hechos capítulo 19, versículo 28. Por otra parte, Nimrod fue representado con el nombre de Bel o Marduk en Babilonia. En Egipto era el dios Osiris, Quemos, el dios de Moab, Milcom, ídolo abominable de los amonitas, conocido también como Moloch, y para los cananeos era Baal, que es el mismo dios Bel de Babilonia. Las naciones antiguas tenían gran cantidad de diosas y dioses, pero los que hemos mencionado son los que ocupan el primer lugar. Babilonia se convirtió en la cuna del paganismo y la idolatría, y por consiguiente, el lugar donde estaba el trono de Satanás. Y fue hasta el año 487 a.C., cuando el rey Artajerjes echó fuera a los sacerdotes babilónicos de la ciudad, llevando consigo estos la religión que practicaban. Y se establecieron en Pérgamo, ciudad del Asia Menor, y continuaron esparciendo su falsa doctrina por todas las ciudades asiáticas. Y Satanás puso su trono en la ciudad de Pérgamo, Apocalipsis 2:13. Explicamos que el dios más famoso que menciona la Biblia es Baal, que quiere decir dios del fuego y del poder, y su símbolo era un hacha de guerra. También este falso dios representaba la inmoralidad, el materialismo y la avaricia. Cuando Jezabel fue escogida como reina de los sidonios para ser la esposa del rey Acab de Israel, ella hizo un pacto con Baal. Esto quiere decir un pacto con el diablo, que le iba a entregar una ofrenda especial. Y esa ofrenda era su esposo y todo el pueblo de Israel. Y ya todos conocemos la historia y todo lo que hizo Jezabel durante su mandato como reina, porque quien mandaba era ella y no el rey Acab. Jezabel tenía nada menos que 950 sacerdotes, quienes comían de balde, porque ella los mantenía con los impuestos que pagaba el pueblo. Primer libro de Reyes, capítulo 18 y versículo 19. A 450 de estos sacerdotes impíos, Elías los degolló, porque no pudieron demostrar que Baal era Dios. Primer libro de Reyes, capítulo 18, versículo 20 al 40. Con el tiempo, la religión babilónica se fue extendiendo por muchos lugares y llegó a tener tanta influencia que aún los líderes religiosos llegaron a ser más respetados que los mismos gobernantes. Cuando el imperio griego cayó en el año 65 a.C., Roma entró en el escenario mundial, primero como una república y después como un imperio, siendo Julio César el primer emperador romano. A este le siguió Augusto César, quien tomó el mando del imperio en el año 31 a.C. hasta el año 14 d.C., gobernando 45 años. En este gobierno fue que nació nuestro Señor Jesucristo en Belén de Judea, según Lucas 2, versículos 1 al 7. Este Augusto César fue el primero que reclamó adoración hacia su persona, haciéndose pasar por Dios, y mandó hacer estatua de él mismo para que fuera adorado. Y los demás emperadores continuaron con este mismo sistema. Y esta fue una de las causas principales de la persecución imperial en contra del cristianismo. Explicamos que los gobernantes babilónicos, influenciados por la religión, implantaron el culto a la carne, poniéndose ellos mismos como dioses, y adoptaron el título de Pontífice Máximo. Y con este título, según ellos, traspasaban el ámbito terrenal para entrar a gobernar en el mundo espiritual. Aclaramos que cuando nuestro Señor Jesucristo nació en Belén de Judea, Babilonia ya no existía como imperio, pero la religión, el sacerdocio, las costumbres y los títulos no habían desaparecido, y Roma los adoptó en una forma íntegra, comenzando con el título de Pontífice Máximo. Y como dijimos que este título representa gobierno absoluto en lo terrenal y en el mundo de los espíritus, esto por supuesto que no tiene lógica, no tiene sentido y por supuesto no tiene apoyo bíblico. Pero así son los hombres cuando ellos quieren ser dioses. Los emperadores romanos se proclamaron como dioses y el pueblo tenía que adorarlos como tales.
Y como dijimos anteriormente, la persecución contra el cristianismo se debió más que todo a la posición que adoptaron los cristianos de no postrarse ante las estatuas de César, porque la orden imperial era que todo el mundo tenía que proclamar que César era el Señor. Y cuando los cristianos se negaban a hacer esta proclama, y lo que hacían era proclamar que Jesucristo era el único Señor y no el César, esto era motivo más que suficiente para que se les decretara persecución contra ellos. Pero los emperadores romanos no solamente se proclamaban dioses, sino que las monedas que acuñaban llevaban la imagen del emperador y se consideraban sagradas. Y esta era la razón por la cual la moneda romana no podía entrar al arca de Dios en el templo de los judíos en Jerusalén. Y toda ofrenda tenía que hacerse en moneda hebrea, que era la que usaba el Sanedrín. El Sanedrín era el parlamento religioso compuesto por 70 personas, y lo integraban los sacerdotes, los ancianos, los escribas, los fariseos y los saduceos. Y todo este grupo era dirigido por un jefe conocido como el sumo sacerdote, haciendo un total de 71 personas con el que los dirigía. Cierta vez el Señor se encaminó al templo y encontró allí a los que vendían bueyes, ovejas y palomas, y a los cambistas allí sentados, y luego el Señor hizo un azote de cuerdas y azotazos los echó fuera del templo. Los animales que allí se vendían eran destinados para el sacrificio, como ser bueyes, ovejas y palomas. Y los cambistas eran los que cambiaban la moneda romana por la moneda hebrea, porque para los judíos la moneda romana era una abominación, porque llevaba la imagen del César. Otra vez los fariseos le hicieron al Señor una pregunta comprometedora y le dijeron: dinos, pues, ¿qué te parece? ¿Es lícito dar tributo a César o no? Pero Jesús, conociendo la malicia de ellos, les dijo: ¿por qué me tentáis, hipócritas? Mostradme la moneda del tributo. Y ellos le presentaron un denario. Entonces les dijo: ¿de quién es esta imagen y la inscripción? Le dijeron: de César. Y les dijo: dad pues a César lo que es de César, y a Dios lo que es de Dios. Mateo 22, 15 al 22. Notemos que la moneda tenía una imagen que era la de César y una inscripción que decía Pontífice Máximo, la cual estaba escrita en idioma latín, que era el idioma de los romanos. Y ese título era el más grande que se podía obtener, aún más que el de emperador, porque el emperador estaba limitado al dominio terrenal, pero como máximo pontífice adquiría el título de Dios. Actualmente el Museo de Londres conserva algunas de estas monedas antiguas. Todos los emperadores fueron ostentando este título, y esto duró hasta el año 376 de la era cristiana, cuando el emperador Graciano se negó rotundamente a heredar ese alto grado de pontífice máximo, porque lo consideró pagano y blasfemo, y él tuvo que reconocer que él era solamente hombre y no Dios. Pero ya para ese tiempo la religión católica había escalado una alta posición, tanto en lo religioso como en lo político. Explicamos que el catolicismo romano dio sus primeros pasos con la falsa conversión del emperador romano Constantino en el año 313 de nuestra era. En el año 325 se oficializó la religión con el primer concilio que se llevó a cabo en una ciudad del Asia Menor conocida como la ciudad de Nicea. Y este concilio fue conocido como el Concilio de Nicea, el cual fue presidido por Constantino, ya que él se consideraba como cabeza de la iglesia. En el año 376, Graciano, el emperador romano, despreció el título de Pontífice Máximo. Y en el año 378, el obispo Dámaso fue el primero en adoptar este título, por cuanto Graciano lo había rechazado. Y de esta manera, el obispo católico romano se convierte en el primer hombre Dios
dentro del catolicismo. De ahí en adelante los obispos católicos ostentaron este mismo título y el catolicismo romano cada día se hacía más fuerte. Y después de la caída del Imperio Romano en el año 476, la religión católica escaló otras posiciones más altas y en el año 590 se decretó un puesto más alto que el de obispo y apareció el primer papa, cargo que recayó sobre Gregorio I y fue el primer papa que se sentó en el trono del Vaticano. En las lujosas vestiduras con que fue coronado este papa iba incluida una tiara que es una triple corona que la parte de arriba simboliza la cabeza de un pescado con la boca abierta. Al pie de esta tiara tenía escrito Máximo Pontífice y otras letras en latín decían Vicaris Filii Dei. Esto quiere decir representante del Hijo de Dios en la tierra. Pero con respecto a la doctrina católica romana surge una duda. ¿A quién representa el Papa? ¿A Cristo o al Anticristo? Continuaremos.

continuando con el tema sobre las dos Babilonias, decíamos anteriormente que el Papa adoptó en forma exclusiva el título de máximo pontífice, y ya en esta posición podían hasta poner y destronar reyes, y por consiguiente estos reyes tenían que someterse incondicionalmente a los papas romanos, tal como tenemos el ejemplo histórico del emperador Enrique IV de Alemania, año 1050 a 1106, que fue humillado por el Papa Gregorio VII, ya que en pleno invierno Enrique IV fue obligado por el Papa a permanecer 3 días en el patio del palacio, sin ropas y descalzo, y en esa humillante condición permaneció 3 días, ya que el emperador quería hablar con el Papa, y este lo hizo esperar en la forma antes descrita. Y siguiendo los mismos pasos de Gregorio VII, el Papa Inocencio III, año 1198 a 1216, quien fue considerado como el Papa más poderoso de todos los tiempos, este, entre otras cosas, excomulgó al rey de Inglaterra y por último lo quitó del trono. Y tal vez por pura coincidencia, este rey destronado, junto a su destronador, Inocencio III, murieron en el mismo año, 1216. Y este mismo sistema de predominio sobre los gobiernos seculares ha permanecido siempre hasta nuestros días. Y con excepción de algunos gobiernos del Oriente, la mayoría de los presidentes son practicantes o dicen ser católicos romanos. Y algunos no solamente han pertenecido a esta religión, sino que también han atacado a los oponentes en una forma violenta, tal como sucedió con la famosa y mal llamada Santa Inquisición, donde los inquisidores contaban con el apoyo de los gobiernos para llevar a cabo su macabra tarea de asesinar, principalmente a los creyentes evangélicos, que eran los que más se oponían a su sistema de doctrina. Los judíos también fueron blanco de los inquisidores, los cuales se ensañaron de tal forma que casi los desaparecen del mapa. Explicamos que un inquisidor era un interrogador, o sea, un juez. La víctima de los inquisidores, para salvar su vida, no solamente tenía que confesar bajo juramento que era un profesante de la religión católica, sino que también tenía que delatar a todo aquel que confesara su fe en Cristo, esto es, a los evangélicos. Y en la mayoría de las veces, de nada servían las confesiones y los juramentos, porque de todas maneras, los inquisidores los ajusticiaban, empleando para tal fin el sistema diabólico de la tortura. El verdadero cristianismo casi estuvo a punto de desaparecer, pero Dios en su plan divino conservó un remanente para que el santo evangelio se continuara predicando. La forma en que los inquisidores mataban a sus víctimas era por medio de crucifixiones, quemados en la hoguera, echándoles plomo derretido en la boca, colgándolo de los pies con la cabeza hacia abajo, arrancándole las uñas con tenazas e insertándoles agujas en los ojos, poniéndoles fierros al rojo vivo en la piel. También había una forma muy cruel de matar, y era amarrar un pie de la víctima a la cola de un caballo, y el otro pie lo amarraban a la cola de otro caballo. Luego espantaban a estos caballos, y ya podemos imaginarnos qué clase de muerte recibía ese hermano nuestro que moría, pero moría con dignidad porque no negaba su fe en Cristo Jesús. Y por supuesto que habían otros métodos más para asesinar de parte de la mal llamada Santa Inquisición. Y ahora, ¿qué es Inquisición? Inquisición quiere decir tribunal eclesiástico establecido para interrogar y castigar a todo aquel que se opone a los reglamentos de una religión. La Inquisición romana fue establecida por el Papa Gregorio IX en el año 1231, aunque algunos historiadores ponen una fecha anterior a esta. Y esta Inquisición fue abolida en 1821, cuando se firmó el Acta de Independencia en Centroamérica, haciendo un recorrido de 590 años y dejando un saldo de 80 millones de muertos.
Algunos historiadores afirman que las persecuciones imperiales de los Césares aparecen como un juego de niños comparado con la Inquisición romana. Esta Inquisición fue motivada por los escritos de Tomás de Aquino, a quien la religión católica coloca como un santo. Según esos escritos, había de entregarse a los herejes, grado que se le daba a los evangélicos en aquellos tiempos, y que debían ser entregados junto con todos aquellos que se oponían a la fe católica, y después de ser excomulgados por la iglesia, ser entregados a la fuerza secular para que se les diera la muerte. Y de esa forma apareció la Inquisición como un arma mortal para la verdadera iglesia de Cristo Jesús. España fue uno de los países europeos que más colaboró con el Vaticano para llevar a cabo esa fatídica tarea de exterminio. Solamente tenemos que recordar a la reina Isabel de Castilla, más conocida como Isabel la Católica, que nació en 1451 y murió en 1504 a los 53 años de edad. Su muerte ocurrió cuando Martín Lutero contaba con 21 años de edad y a un año después del nacimiento de Miguel de Nostradamus. A los 18 años, Isabel se casó con Fernando de Aragón y con la ayuda del Vaticano logró sentarse en el trono imperial. Más tarde, esta misma reina, que fue la que financió a Cristóbal Colón para la conquista del continente americano, y de esta manera América también fue inundada por el catolicismo romano. Y por supuesto que la Inquisición también fue implantada para sentenciar a la muerte a todo aquel que se oponía a la doctrina romanista. Francisco Morazán, el gran paladín de la Unión Centroamericana, se opuso rotundamente a las pretensiones de Roma y trabajó incansablemente para erradicar la Inquisición, y por esta razón el Vaticano excomulgó a Morazán y le declaró la guerra. Pero contra viento y marea se logró el propósito de quitar la Inquisición con la declaración del Acta de Independencia del Yugo Español, y que se firmó en Guatemala el 15 de septiembre de 1821. Pero esta gran conquista que logró Morazán le costó la vida, porque el Vaticano lo sentenció a muerte, y el 15 de septiembre de 1842 fue fusilado en Costa Rica sin tener derecho a una defensa. Y por causa de la excomunión que le había dado el Papa León XII, le negaron todo servicio religioso en su muerte. El catolicismo romano tiene las campanas que desempeñan dos funciones: los repiques que demuestran alegría y fiesta, y los famosos dobles que demuestran pesar y luto cuando muere una persona. Pues a Morazán no le doblaron, sino que le repicaron las campanas, y su muerte fue patrocinada por los sacerdotes costarricenses, según lo relata el escritor hondureño ya fallecido Medardo Mejía en su libro Historia de Honduras, tercer tomo. El himno nacional de Honduras menciona en su cuarta estrofa a la desaparecida Inquisición con estas palabras: como un ave de negro plumaje, la colonia fugaz se perdió. El compositor de este himno, Augusto C. Coello, comparó a la Inquisición española como un ave de negro plumaje. Este himno fue compuesto en 1904 por orden del presidente de aquel tiempo, Manuel Bonilla. En este mismo año nació el poeta chileno Neftalí Ricardo Reyes, más conocido con el seudónimo de Pablo Neruda. Cuando Morazán murió, la Iglesia Católica le negó un lugar donde ser enterrado, porque según la ley romanista, los cementerios solamente eran destinados para enterrar a los santos católicos. Un creyente evangélico o un rebelde como Morazán no tenían tales derechos, y esa fue la causa para que su cadáver fuera traído y sepultado en San Salvador, donde permanecen sus restos hasta el día de hoy. Y volviendo a la Inquisición española, este país, que fue el que más colaboró con los papas romanos en sus ansias de exterminio del auténtico cristianismo y de la raza judía, este país, España, contaba con tres famosos inquisidores. El primero de ellos era Tomás de Torquemada,
que fue nombrado con el puesto de inquisidor por la reina Isabel en 1483. En este mismo año nacía en Alemania el que más tarde sería conocido como el padre de la reforma protestante, Martín Lutero. El 12 de octubre de 1492, un grupo de 800.000 judíos llegaron hasta el Palacio Nacional en Granada para pedirle a los reyes católicos, Fernando e Isabel, que no los expulsaran de España. Y a cambio ellos iban a dar 30.000 ducados de plata a la corona española. Los reyes, con este ofrecimiento, accedieron a la petición. Y ya para firmar y sellar el acuerdo, en ese momento entró Torquemada al salón. Y cuando supo del negocio que iban a llevar a cabo los reyes católicos con los judíos, se arremangó la sotana y sacando un crucifijo, lo arrojó sobre la mesa donde estaban los reyes y les dijo: Judas vendió al maestro por 30 piezas de plata. Vuestras altezas lo van a vender por 30.000. Tomadlo y vendedlo. Y luego salió violentamente del salón. Los reyes se espantaron de la reacción de Torquemada y ahí mismo deshicieron el negocio, y ese mismo día 800.000 judíos fueron expulsados de España sin tener un lugar a donde dirigirse. Este caso sucedió el 12 de octubre de 1492, el mismo día y año en que Colón conquistaba tierras americanas. En sus 15 años de poder en España, Torquemada quemó en la hoguera a 10.220 personas entre judíos y protestantes. Torquemada murió en 1498. En este mismo año moría en la hoguera, por orden del Papa Alejandro VI, uno de los precursores de la reforma protestante, Jerónimo de Savonarola. El siguiente inquisidor fue Diego de Deza, que en el catolicismo romano también ostentaba el título de el gran teólogo. Este mentado teólogo quemó en las hogueras y castigó con gran brutalidad a 39.440 personas entre judíos y protestantes. Este inquisidor murió en 1523, año en que Hernán Cortés arremetía en el territorio mexicano, imponiendo a los aztecas la religión católica a fuerza de espada. Y el cacique Moctezuma, quien recibió con honores a Cortés, este después lo sentenció a la muerte. El otro inquisidor fue Francisco Jiménez de Cisneros, quien además de inquisidor, también era el confesor de la reina. Este inquisidor y confesor, que le perdonaba los pecados a la reina Isabela Católica, llevó a la muerte a 52.855 personas, usando las muertes más abominables. 3.564 de estas personas fueron quemadas en la plaza pública. Cisneros murió en 1517, año en que Martín Lutero clavaba sus 95 tesis en la puerta de la catedral de Wittenberg en Alemania. Explicamos que estos tres inquisidores que hemos mencionado eran sacerdotes de alto rango que pertenecían a la Compañía de Jesús, más conocidos como los jesuitas, y eran los que formaban el grupo armado del Vaticano como el Santo Oficio. La orden jesuita fue fundada por el sacerdote Ignacio de Loyola, que la religión católica lo tiene en su lista interminable de santos. Continuaremos. Cristo dijo: Os expulsarán de las sinagogas, y aún viene la hora cuando cualquiera que os mate pensará que rinde servicio a Dios, y harán esto porque no conocen al Padre ni a mí. Mas os he dicho estas cosas para que cuando llegue la hora os acordéis de que ya os lo había dicho. Juan capítulo 16, versículos 2 al 4. Estas palabras se cumplieron literalmente con la Inquisición romana.
Porque cada tortura y cada muerte que se llevó a cabo por los inquisidores, todo era hecho en el nombre de Dios. Por regla general, en los momentos de ejecuciones, los sacerdotes siempre portaban un gran crucifijo, el cual ponían al frente de la víctima, que en su mayoría eran creyentes en Cristo, y se les hacía ver que en el nombre de Dios se les condenaba a muerte. Los creyentes eran tratados en ese tiempo como herejes, y ese mismo apodo prevaleció hasta el año 1962, cuando el Papa Juan XXIII, en el Concilio Vaticano II, eliminó esa fea palabra, y en cambio se nos dio otro nombre que parece un poco más digno que el anterior, y es el de hermanos separados. Y volviendo a la Inquisición Romana, había una forma de escapar de la muerte, y era que la persona declarara públicamente su fe católica y se hiciera responsable de la siguiente declaración.

según el sentido que ha mantenido nuestra Santa Madre Iglesia, a la cual le corresponde juzgar el verdadero sentido e interpretación de las Escrituras. Ni yo la recibiré ni interpretaré, a no ser de acuerdo con el consenso unánime de los padres. Tercero, también creo que hay 7 sacramentos en nuestra ley, dados por Jesucristo nuestro Señor, y que son necesarios para la salvación de la humanidad, y son el bautismo, la confirmación, la Eucaristía, la penitencia, la extrema unción, la orden sacerdotal y el matrimonio. De estos, el bautismo y la confirmación no pueden repetirse sin cometer sacrilegio. También recibo y admito las ceremonias recibidas y aprobadas por la Iglesia Católica, usadas en la administración solemne de todos los sacramentos antes mencionados. Cuarto, abrazo y recibo todas y cada una de las cosas que se definieron y declararon en el Concilio de Trento concernientes al pecado original y a la justificación. Quinto, de igual modo creo que en la misa se ofrece a Dios un sacrificio verdadero en favor de los vivos y de los muertos, y que en el Santísimo Sacramento de la Eucaristía están verdaderamente y real y sustancialmente el cuerpo y la sangre, junto con el alma y la divinidad de nuestro Señor Jesucristo, y que ocurre una transformación de toda la sustancia del vino en la sangre, conversión a la cual la Iglesia Católica llama transustanciación. También confieso que en esta forma se recibe a Cristo y es un verdadero sacramento. Sexto, sustentaré constantemente que hay un purgatorio y que las almas detenidas en él son socorridas por los sufragios de los fieles. Séptimo, de igual modo sostengo que a los santos que reinan con Cristo se les debe honrar e invocar, y que ellos interceden delante de Dios por nosotros y se deben venerar sus reliquias. Octavo, muy firmemente asevero que se pueden tener y conservar las imágenes de Cristo, de la siempre Virgen Madre de Dios y de los demás santos, y que se les debe tributar debida honra y veneración. Noveno, afirmo que Cristo le dejó el poder de las indulgencias a la Iglesia y que el uso de ellas es muy edificante para el pueblo cristiano. Décimo, reconozco a la Santa Iglesia Católica Apostólica y Romana como madre y señora de todas las iglesias, y prometo verdadera obediencia al Papa de Roma, sucesor de San Pedro, príncipe de los apóstoles y vicario de Jesucristo. 11. De igual modo recibo sin la menor duda todas las demás cosas otorgadas, definidas y declaradas por los sagrados concilios y particularmente por el Santo Concilio de Trento, y condeno, rechazo y maldigo todo lo que es contrario a esta declaración, y maldigo todas las herejías que la Iglesia Católica ha condenado y maldecido. Y 12, aquí iba el nombre de la persona que recitaba esta declaración, demostrando que era un católico verdadero. Y decía así este último punto: yo, fulano de tal, por la presente declaración libremente profeso y sinceramente mantengo esta verdadera fe católica, sin la cual nadie puede ser salvo, y prometo con la máxima perseverancia retenerla y confesarla, íntegra e inviolable con la ayuda de Dios, hasta el fin de mis días. Hasta aquí todos estos artículos. En el artículo 10 se da a conocer que la Iglesia Católica es madre de todas las iglesias. Esto lo escribió el Papa Pío IV, y esto coincide con lo que escribió el apóstol Juan en Apocalipsis 17, cuando en su revelación vio algo que lo impresionó en gran manera, y vamos a citar este pasaje. Vino entonces uno de los 7 ángeles que tenían las 7 copas, y habló conmigo diciéndome: ven acá, y te mostraré la sentencia contra la gran ramera, la que está sentada sobre muchas aguas, con la cual han fornicado los reyes de la tierra, y los moradores de la tierra se han embriagado con el vino de su fornicación. Y me llevó en el espíritu al desierto, y vi a una mujer sentada sobre una bestia escarlata, llena de nombre de blasfemia, que tenía 7 cabezas y 10 cuernos, y la mujer estaba

vestida de púrpura y escarlata, y adornada de oro, de piedras preciosas y de perlas, y tenía en la mano un cáliz de oro, lleno de abominaciones y de la inmundicia de su fornicación, y en su frente un nombre escrito, un misterio: Babilonia la Grande, la madre de las rameras y de las abominaciones de la tierra. Vi a la mujer ebria de la sangre de los santos y de la sangre de los mártires de Jesús, y cuando la vi, quedé asombrado con gran asombro. Apocalipsis 17, versículos 1 al 6. En el versículo 9 se nos dice que las siete cabezas de la bestia que trae a la mujer son siete montes, sobre los cuales se sienta la mujer. Esta descripción va directamente a Roma, que está sentada sobre siete colinas, y aquí damos los nombres de estas colinas: Aventino, Palatino, Capitolio, Quirinal, Esquilino, Celip y Nomal. Y con respecto al nombre de la mujer, o sea, el que lleva a la mujer en la frente, Babilonia la Grande, la madre de las rameras, aquí viene una pregunta: ¿qué es una ramera? La palabra ramera no es muy común en nuestro tiempo, y es el sobrenombre que se le aplica a una mujer que ejerce la prostitución. En los tiempos antiguos, las rameras no ejercían su penoso oficio recluidas en centros como los que existen ahora, sino que habitaban en sus propias casas, las cuales no tenían rótulos, y su identificación era un ramo de flores pegado a la puerta, y por ese ramo recibían el nombre de rameras. Hoy no se usan los ramos, sino un bombillo color rojo en las casas de prostitución. Recordemos que el color rojo significa peligro en estos casos. En Israel también había rameras, pero su identificación no era con un ramo de flores, sino que éstas se cubrían el rostro con un velo cuando iban por la calle, Génesis 38:15, y entonaban también canciones. Todo aquel que frecuenta a las rameras, por lo general, siempre le va mal. No olvidemos que toda la desgracia que le vino al hijo pródigo se debió a que gastó toda su herencia con rameras, Lucas 15:30. Y ahora, analizando esta misma palabra en el sentido espiritual, es cuando una persona o una nación, amparados en un sistema religioso, en vez de adorar a Dios en espíritu y en verdad, adoran a Satanás a través de un sistema de idolatría, tal como es el caso de la Iglesia Católica Romana, que se alejó de los mandamientos de Dios para seguir la doctrina babilónica, o sea, una mezcla de hechicería, paganismo e idolatría. A continuación vamos a poner algunos nombres que usa el Vaticano y que no aparecen en las Escrituras. Aquí están estos nombres: hostia, sacristía, sacramento, extrema unción, pecado venial, Ave María, Santa María, la Concepción, la Misa, novenario, purgatorio, responso, letanías, confesionario, altar mayor, campanario, convento, fraile, abad, monja, monasterio, terciario, beata, celibato, misa del gallo, cuerpo presente, solideo, su santidad, papa, cardenal, cura, prelado, nuncio, catecumenado, catecismo, rosario, rezar, sacristán, comulgar, santo entierro, basílica, el santísimo, monseñor, sacrilegio, plegaria, romería, estampa, agua bendita, crucifijo, candela, cuaresma, semana santa, viacrucis, camándula, navidad, homilía, feria patronal, santo patrono, sotana, Vaticano, santo oficio, santos óleos, confirmación, acólito, medallas, católico, niño Dios, cuerpo de plata, penitencia, tedeum, Virgen María, Legión de María, cuerda de San Francisco, santo sudario, la Santa Cruz, escapulario, absolución, convivencia, ascensión de María, María Madre de Dios, castidad, Pedro el primer Papa, devoto, nunciatura, corazón de Jesús, excomunión, novicia, día de finados, día de todos los santos y un largo etcétera en todas estas palabras, porque hay muchas más.
Estas y muchas otras frases y palabras no aparecen en las Escrituras. Fueron heredadas de la religión babilónica. Y con toda la garantía que nos presentan las Sagradas Escrituras, podemos decir que todo aquel que se ampare en la doctrina católico-romana jamás podrá ser salvo. La doctrina bíblica es: arrepentíos y creed en el Evangelio. Esa es la palabra que Cristo nos dejó. Pablo dijo al carcelero de Filipo: cree en el Señor Jesucristo y serás salvo tú y tu casa. Hechos 16:31. Pablo no dijo que creyeran en María o en los apóstoles, sino que creyeran en Jesucristo para ser salvo. Ahora, ¿qué significa el bautismo de niños? Este es un rito o dogma practicado por el catolicismo romano y nunca practicado por la verdadera iglesia del Señor Jesucristo. Y no encontramos ningún apoyo bíblico el que un niño se convierta en un cristiano por medio del bautismo como lo practica la religión católica. Preguntamos, ¿por qué los sacerdotes se preocupan tanto por el bautismo de niños? Eso lo vemos siempre en los periódicos, en las páginas sociales. Ahí aparecen gente católica bautizando niños con los sacerdotes. Pero veamos el peligro que encierra esta práctica y que los padres católicos, en este caso me refiero a los padres de los niños, que en verdad ellos no conocen la doctrina bíblica, cuando el sacerdote practica esa ceremonia, no es que está convirtiendo al niño en un cristiano, sino que está haciendo, óigase bien, lo que está haciendo el cura en ese momento con ese niño es un pacto con el Vaticano. De allí en adelante, esa criatura tendrá dos patrias, la de su país y la del Vaticano. Y ya grande este niño tendrá que defender, pelear y hasta morir por un sistema religioso que él mismo no conoce. Cristo dijo: el que creyere y fuere bautizado será salvo. Eso lo encontramos en Marcos 16:15. El Vaticano contradice a Cristo y bautiza sin que el niño haya creído. Además, la doctrina bíblica es bautizar hombres y mujeres, no niños. Los creyentes en Cristo tenemos dos patrias: el país en que nacimos y el cielo, nos dice Filipenses 3, versículo 20. Amigo católico, ¿quiere usted cambiar el Vaticano por la patria celestial? Le aconsejo que en este momento reciba a Cristo como su Salvador y salga de las tinieblas a la luz y de la muerte a la vida, del error a la verdad. Le recordamos también que este estudio consta de dos volúmenes. En la segunda parte usted conocerá cómo terminó la Inquisición en España. También expondremos con todo su contenido todo lo que implica lo que concierne a dogmas y tradiciones que emplea el catolicismo romano para tener siempre enlazado a un grupo de personas que desconocen totalmente lo que es la palabra de Dios. Y así, de esta forma, estamos dando por finalizado el primer volumen de este interesante tema sobre las dos Babilonias. Que el Señor le bendiga.

esta es la segunda y última parte del tema sobre las dos Babilonias. Y analizábamos anteriormente lo que fue la Inquisición que promovió el catolicismo romano y que abarcó a muchos países del mundo. Algunos gobiernos se sacudieron ese yugo, comenzando con Francia, que con la Revolución Francesa, conocida como la Toma de la Bastilla, se derrumbó el imperio de los Luises en el año de 1789 y se proclamaron los tres derechos del hombre: libertad, igualdad y fraternidad. Esta misma doctrina fue adoptada por Francisco Morazán para Centroamérica cuando la Inquisición fue erradicada de estos países. Algunos historiadores han puesto a la Inquisición como un engendro del infierno. Y solamente debemos recordar lo que la historia nos cuenta de la famosa noche de San Bartolomé en Francia, donde hubo una masacre espantosa de evangélicos. Aquí estuvieron involucrados tres personajes importantes: el Papa Pío V, la reina Catalina de Médicis, que era sobrina del Papa Clemente VII, y el rey de Francia Carlos IX, que era hijo de Catalina. Este trío diabólico fue el responsable de la gran matanza de creyentes, cuando el sábado 23 de agosto de 1572 todo estaba preparado. Los asesinos buscaban sus posiciones para sorprender a la medianoche a los desprevenidos creyentes, y llegó el momento del ataque, ya que el plan era de exterminio total. Las calles de París se llenaron de muertos y la sangre corría por las calles. Un testigo declaraba: "No es posible describir el horripilante cuadro que presentaba la ciudad de París cuando sobre ella brilló el sol el día 24 de agosto de 1572, día de San Bartolomé. Todo en ella era tumulto, desórdenes y matanzas, largos torrentes de sangre en las calles. Cadáveres de hombres, mujeres y niños aparecían amontonados en las puertas de las casas. Gemidos, gritos de muerte se oían por todas partes. Los verdugos por millares decapitaban a sus víctimas y el vil populacho acompañaba a los matadores, mutilándolos y arrastrándolos por el fango. Millares de creyentes murieron de hambre, de frío, de cansancio, perseguidos por los montes y por los valles como si fueran animales salvajes. En esta matanza murieron 100.000 evangélicos, incluyendo a los que huyeron a los montes, que algunos de ellos nunca fueron hallados. ¿Y qué diremos también de los albigenses en el sur de Francia, que también eran creyentes y que fueron masacrados y casi exterminados por orden del Papa Inocencio III? Y que, por cierto, este Papa no hizo honor a su nombre, porque de inocente era lo que menos tenía. El plan de este Papa era desaparecer a todo hereje. Ese era el apodo que le daban a los creyentes en la Edad Media. La matanza de los albigenses se llevó a cabo en el año de 1208. También este Papa Inocencio III fue el primero que se le ocurrió implantar la Inquisición. Y como decíamos anteriormente, que esta Inquisición duró más de 500 años, fue un tiempo suficiente para que la gran ramera se embriagara con la sangre de los mártires de Jesús, como dice Apocalipsis 17, versículo 6. Ahora mencionaremos a un personaje que tuvo que ver con la finalización de la fatídica Inquisición en España, y se trata de Napoleón Bonaparte, el emperador francés. Cuando él tuvo conocimiento de cómo el Vaticano hacía su obra de exterminio a través del Santo Oficio, decidió enviar a un coronel de apellido Lamanowski con un regimiento de soldados al cuartel general donde estaban implantadas las oficinas principales de la Inquisición, a unos 2 kilómetros en las afueras de Madrid. El coronel con sus tropas se dirigió a uno de los centinelas y exigió que le abriera la puerta. El coronel pudo observar que el centinela habló con otra persona. Al volverse, en vez de abrir la puerta, lo que hizo fue disparar su arma contra los soldados. Luego se presentó un fuego cruzado entre los centinelas que guardaban el edificio y los soldados del coronel.
Y estos derribaron el portón y penetraron al interior. En ese momento apareció el inquisidor general, vestido con sus ropas de sacerdote y acompañado de otros más. Salió al encuentro del ejército con los brazos cruzados sobre el pecho y en una actitud de que no sabía lo que pasaba. Y reprendió a sus propios centinelas y les dijo: ¿por qué pelean ustedes con nuestros amigos los franceses? En este momento, los que acompañaban al inquisidor intentaron huir de aquel lugar, pero los soldados del coronel los apresaron inmediatamente. El coronel inició entonces una rigurosa búsqueda por todo el edificio. Las salas estaban ricamente adornadas con altares, crucifijos y velas, y todo estaba en el mejor orden posible. A simple vista no se presentaba nada anormal. Había una hermosa biblioteca, las paredes bien decoradas y el piso cubierto con lajas de mármol. El coronel se preguntaba que dónde estarían aquellos temibles instrumentos de tortura y las mazmorras donde, según se decía, yacían muchas víctimas sepultadas vivas. Los sacerdotes le afirmaban al coronel que él había sido engañado y que estaba mal informado. Lamanowski ya se disponía a salir de aquel edificio cuando un oficial que le acompañaba le dio una sugerencia y le dijo: coronel, usted es quien manda en esta operación, pero permítame darle un consejo. Ordene que se eche agua sobre el piso para ver si tiene algún desagüe. Haré lo que opinas, le respondió Lamanowski. Luego llenaron de agua el piso y los inquisidores se pusieron pálidos y nerviosos, porque el agua empezó a escurrirse rápidamente por unas grietas. Seguidamente el coronel ordenó que abrieran aquellas losas y un soldado encontró con su fusil un resorte que estaba oculto y se abrió la losa. Los sacerdotes temblaban de pies a cabeza cuando el coronel y los soldados empezaron a descender por unas escaleras. El lugar estaba muy oscuro y el coronel arrancó una vela de un altar para alumbrarse, pero uno de los inquisidores le pidió: coronel, no toque usted esa vela porque es santa. El coronel le respondió sin dejar de caminar hacia abajo por la escalera: si esta vela es santa, también Nerón fue santo. Además, si la luz es santa, hay que usarla para alumbrar en la oscuridad. Cuando llegaron al fondo, se encontraron con una sala que era la sala del juicio. En medio de esa sala había un bloque con una cadena donde se encadenaban a los acusados. Allí mismo había un asiento alto sin mucho lujo que le llamaban el trono del juicio. Este asiento lo ocupaba el inquisidor general. A los lados de este trono habían otros más pequeños donde se sentaban los sacerdotes que representaban al santo oficio de la Inquisición. Una puerta a la derecha daba acceso a muchas celdas que se extendían a lo largo del edificio. En esas celdas, los soldados franceses se encontraron con las más dolorosas escenas que ellos pudieran imaginarse. Eran las prisiones donde las pobres víctimas permanecían encarceladas durante años, hasta que les llegaba la muerte, y al morir no eran enterrados, sino que allí se disecaban. Esas celdas contaban con tubos que salían a la superficie y sacaban el aire infectado de cuerpos humanos en descomposición. Los soldados encontraron cuerpos que hacía poco habían muerto, y en otras celdas solo encontraban la osamenta atada todavía a las cadenas. Pero en algunas celdas todavía había personas vivas de ambos sexos, totalmente desnudos y atados con cadenas. A estos, los soldados los libertaron inmediatamente, los cubrieron con ropa y antes de sacarlos a la luz, el coronel ordenó que les dieran de comer y que les trajeran agua. Y prosiguiendo en la búsqueda, los franceses encontraron una sala muy amplia donde estaban los instrumentos para torturar a las víctimas. En una de esas máquinas ataban a la persona y luego le quebraban los huesos uno tras otro, primero los dedos, luego las manos y después todo el cuerpo,
hasta que la persona moría. También había allí otro instrumento, que era un cajón en que la cabeza y el cuello quedaban ajustados de tal manera que la víctima ya no se podía mover más. Encima del cajón había un recipiente con agua, del cual cada segundo caía una gota sobre la cabeza en el mismo lugar, causando así uno de los más horribles suplicios. Otro instrumento era una máquina horizontal sobre la que amarraban a la víctima y la colocaban entre dos vigas llenas de cuchillos. Al funcionar el instrumento, la víctima era cortada en pequeños pedazos. A este instrumento se le llamaba la Virgen. Delante de esos instrumentos infernales, prueba de máxima crueldad, la ira de los soldados no se dejó esperar, y con el visto bueno del coronel Lamanowski, se decidió que cada uno de los sacerdotes inquisidores debía morir en aquellas infernales máquinas. Y ataron al primero en la máquina de quebrar huesos. Otro fue sometido a la tortura de la gota de agua, y puesto en ese tormento pegaba grandes alaridos para que lo libertaran. Y así pasaron todos aquellos sacerdotes por el suplicio y la muerte de aquellas máquinas de tortura. Luego le llegó el turno al último de ellos, que era el inquisidor general, quien fue conducido a la máquina, la Virgen. Este pidió al coronel y a los soldados que no lo metieran a ese tormento, pero un soldado le dijo: "No, usted obligó a otros a morir de esa forma, ahora reciba el pago con la misma moneda". Luego, a punta de bayoneta, lo empujaron hasta colocarlo dentro de la máquina, y la bella Virgen, que estaba llena de cuchillos, lo fue apretando hasta que lo partió en mil pedazos. Y tan duro fue aquel cuadro que hasta el coronel se desmayó, pero al volver del desmayo ordenó que trajeran una gran cantidad de pólvora, y unas horas más tarde aquel edificio volaba en pedazos. Y de esta manera fue borrada aquella mancha negra que por más de 500 años dejó una estela de sangre inocente, que la historia jamás podrá olvidar. La narración anterior de cómo terminó la Inquisición y los inquisidores en España la hemos tomado del libro titulado Lecciones de la Historia que no podemos olvidar, del escritor cristiano brasileño Abrao de Almeida. Cristo dijo: "Y no temáis a los que matan el cuerpo, porque el alma no pueden matar". Mateo capítulo 10, versículo 28. Continuaremos.

0: Y siguiendo con este mismo tema sobre las dos Babilonias, ahora hablaremos específicamente sobre la gran ramera, que menciona Apocalipsis capítulo 17 y capítulo 18. La definición de esta palabra ya la dimos anteriormente, y aquí el apóstol Juan nos está hablando de una institución religiosa muy poderosa, donde también van involucrados los gobernantes de las naciones y las naciones mismas, apareciendo una abominable fornicación y por consiguiente una férrea oposición a Dios. Explicamos que la ramera no fornica con las naciones, sino con los gobernantes. Los gobernados lo que hacen, y aunque resulta duro decirlo, es beber el fruto de esa fornicación con el cual se han embriagado. Apocalipsis 17, versículo 2. Notemos que el pasaje no dice que se han emborrachado, porque cuando literalmente usamos la palabra borracho, la persona pierde el sentido y no es responsable de sus actos. Pero cuando la persona anda embriagada, es que no ha tomado mucho y está consciente de muchas cosas, pero tampoco anda en su estado normal. En el sentido espiritual, a esto se le llama estar atontado. Y ahora, sin usar de parcialismos, ni de extremismos, y tampoco de eufemismos, vamos a presentar a la institución católico-romana como el personaje simbólico que nos menciona Apocalipsis capítulo 17. Y hay muchas características que identifican a esta religión con lo que dice el pasaje bíblico. En primer lugar, la gran ramera está sentada sobre muchas aguas. Apocalipsis capítulo 17, versículo 1. En el versículo 15 se nos dice que esas aguas son pueblos, muchedumbres, naciones y lenguas. La religión musulmana, por ejemplo, es una de las religiones más fuertes del mundo y tiene su campo de acción principalmente en el Medio y Lejano Oriente. En los países hispanoamericanos, muy poco se conoce de esta institución religiosa. Pero cuando se habla de catolicismo romano, aquí están involucrados todos los países del planeta. Y aún en Jerusalén, la capital de Israel, es la religión católica la que tiene el dominio sobre los lugares santos. O sea que el catolicismo romano está en todas partes, tal como lo dice Apocalipsis capítulo 17 y versículo 15. Seguidamente se nos dice que la ramera ha fornicado con los reyes de la tierra. Una de las principales características de los gobernantes es su identificación con el pueblo como grandes católicos. Apoyan las festividades religiosas y en algunos países hasta se decreta feriado nacional para conmemorar al ídolo más importante de esa nación. Además de eso, la mayoría de los gobernantes incluyen siempre, por lo general, en su agenda, visitar el Vaticano, aunque sea solamente una vez en la vida. Y esto precisamente que lo hacen cuando están gobernando. Y así, según ellos, tener el gran honor, entre comillas, de postrarse y hacerle reverencia al hombre más poderoso de la tierra, que en este caso es el Papa Romano. Recordemos que el Papa no se inclina ante ningún gobernante, son ellos, los gobernantes, los que lo hacen. Y entre los secretos que maneja el Vaticano está este, y es que cuando el Papa visita un país, lo primero que hace al bajar del avión es besar la tierra. Algunos creen que esto es un acto de humildad de parte del Papa, pero no es así. Este acto tiene dos significados. Primero, que con ese beso toma posesión de ese país. Y desde ese momento, comenzando desde el presidente y todo el pueblo, quedan influenciados con la presencia de este enigmático personaje. Y gracias damos al Señor Jesucristo, que los creyentes evangélicos no participamos de esa influencia. Segundo, cuando el Papa besa la tierra, lo que hace es adorarla como si fuera una diosa, porque según el pensamiento católico, del cielo no viene la comida, sino que es la tierra la que nos da de comer. Ahora hasta se le ha dedicado un día especial en el calendario a la Madre Tierra. Y siguiendo con Apocalipsis capítulo 17, el apóstol Juan nos dice que la mujer estaba sentada sobre una bestia escarlata llena de nombres de blasfemia, que tenía 7 cabezas y 10 cuernos. Apocalipsis 17, versículo 3. Aquí podemos apreciar que la religión no cae tan fácilmente y pareciera que para el tiempo final cobrará más fuerza, al grado que tendrá dominio sobre el anticristo, o sea la bestia, el gobernante mundial. Y es que desgraciadamente podemos decir que los pueblos inconversos no pueden vivir sin religión. Y es por esta razón que el anticristo se dejará, entre comillas, se dejará que la ramera lo manipule por un corto tiempo. Y revisemos nuevamente el pasaje de Apocalipsis capítulo 17, versículo 3, donde podemos apreciar que la mujer no va adelante, ni atrás, ni al par, sino encima de la bestia. También esta mujer va llena de nombres de blasfemia. Haciendo un estudio sobre las religiones y las sectas, encontramos que la religión católico-romana es la que más blasfema contra Dios y el sagrado nombre del Señor Jesucristo. Y en primer lugar tenemos que el jefe de esta religión se hace llamar Santo Padre, su santidad y máximo pontífice. Todos estos títulos ofenden la dignidad de Dios, porque aunque las escrituras nos mandan que todos seamos santos, primera de Pedro capítulo 1 versículo 16, esto es a los que hemos lavado nuestros pecados en la sangre del Cordero de Dios, la palabra santo como título solamente pertenece a Dios. La otra palabra de enlace es padre, que además del papa es un título delegado para todos los sacerdotes. Si hablamos en el terreno espiritual, esto no tiene lógica ni sentido, porque a ningún hombre en la tierra se le puede llamar padre. Esto también está en la escritura. Cristo dijo: y no llaméis padre vuestro a nadie en la tierra, porque uno es vuestro padre, el que está en los cielos. Mateo capítulo 23, versículo 9. Otra blasfemia que encontramos es que el papa se hace pasar como el representante de Cristo, y esto lo creen todos los católicos del mundo. Pero la palabra de Dios nos dice que el único representante de Cristo es el Espíritu Santo. Veamos esta cita bíblica. El Señor Jesucristo dice: pero cuando venga el Consolador, a quien yo os enviaré del Padre, el Espíritu de verdad, el cual procede del Padre, Él dará testimonio acerca de mí. Juan capítulo 15, versículo 26. Entonces quedamos que quien representa a Cristo aquí en la tierra es el Espíritu Santo, y el que da testimonio de Cristo es el Espíritu Santo y no el Papa de Roma. Otra blasfemia más es la siguiente: cuando se ordena a un sacerdote, entre otras cosas de la ceremonia, se le atan las manos con una estola, que es un lienzo de cera. Esta atadura significa que en ese momento Dios le está dando a ese nuevo sacerdote el poder para perdonar pecados, y también tiene poder para convertir el pan y el vino en el cuerpo y la sangre de Cristo cuando éste celebra la misa, o sea, cuando el sacerdote está en la celebración de la misa. La Biblia nos dice que el único que puede perdonar pecados es Dios. Marcos capítulo 2, versículo 7. Y con respecto a la hostia, esto es otra abominación, otra blasfemia más, porque según el sacerdote, esa hostia se convierte en el cuerpo de Cristo cuando se presenta el acto más importante de la misa, conocido como la Eucaristía. Cuando el sacerdote levanta el cáliz en alto, a esto se llama la transubstanciación. Esto quiere decir transformar la sustancia. Y al transformar el vino en la sangre de Cristo, lo que está haciendo ese sacerdote es sacrificando de nuevo al Hijo de Dios y exponiéndole a vituperio. Libro de Hebreos capítulo 6, versículo 6. Explicamos que que la hostia no representa ni simboliza en ninguna manera a Cristo, sino al dios Sol que honraban los babilónicos. Notemos que las hostias son redondas, simbolizando a un sol en miniatura. Y siguiendo con la lectura de Apocalipsis 17, versículo 4, se nos dice que la mujer estaba vestida de púrpura y escarlata, y adornada de oro, de piedras preciosas y de perlas. Es evidente que toda esta descripción encaja notablemente con las riquezas que rodean al Vaticano, comenzando con las vestiduras del Papa y de los cardenales. El color púrpura y escarlata, o sea, el color rojo, es el que resalta en la Basílica de San Pedro en Roma. Los cardenales se visten de rojo, el sombrero que usan es rojo, y hasta los calcetines son del mismo color. Y una gran cantidad de estatuas representando vírgenes en algunos países están adornadas con oro y piedras preciosas y mantos morados y azules de gran valor. También esta mujer simbólica que encontramos en la Biblia tiene en la mano un cáliz de oro lleno de abominaciones y de la inmundicia de su fornicación. Explicamos que de las muchas religiones y sectas que hay en el mundo, solamente la religión católica usa un cáliz de oro para sus ceremonias. Y tal como dice el pasaje bíblico, que lo que ese cáliz lleva dentro es una abominación, porque representan a Cristo en la hostia, y así lo comparan con los dioses del paganismo. Y esa hostia es el fruto de la fornicación de la ramera, del cual participan todos los católicos comulgantes. Apocalipsis 17, versículo 5, dice que esta mujer lleva en su frente un nombre escrito, que es un misterio: Babilonia la Grande, la madre de las rameras y de las abominaciones de la tierra. Aquí vamos a hacer notar dos cosas interesantes e importantes, y es que cuando el apóstol Juan escribió este pasaje, la Babilonia original, la antigua, la que menciona el Antiguo Testamento, ya no existía, solamente estaban las ruinas. Por tanto, no se refería a aquella Babilonia, sino a la Babilonia religiosa, o sea, al catolicismo romano. Y es impresionante notar que el pasaje menciona a la madre de las rameras, y a la religión católica es a la única en el mundo que se le ha dado el título de Santa Madre Iglesia Católica Apostólica y Romana. Y notemos en todo este largo título que lleva que aquí no se identifica como cristiana, sino como romana. Y no olvidemos, sí, no olvidemos que fue Roma quien crucificó al Hijo de Dios allí en el Gólgota. El sacerdote católico convertido a Cristo, Alberto Rivera, nos dice que el catolicismo no es ni siquiera iglesia, sino que es una institución religiosa, porque Cristo tiene una iglesia nada más, y el catolicismo romano está bien lejos, pero bien lejos de ser esa iglesia. Además, la Biblia nos dice que la esposa del Cordero es una virgen, y Juan menciona a una mujer ramera que jamás podría ser la esposa de Cristo. Además, esta mujer de Apocalipsis 17 no aparece sobria, sino ebria.
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Muy buenas noches, amada audiencia, que Dios me les bendiga. Estamos llegando a las 8 de la noche, pasado 6 minutos, 8 de la noche, pasado 6 minutos. Vamos a entrar en un espacio de clamor, vamos hasta eso de las 9 de la noche. Nosotros le hacemos esa invitación a usted para que pueda formar parte. Usted puede llamarnos a cabina de radio 2609-1021, está totalmente disponible. Como también nuestro número de WhatsApp, el 7923-9593. Puede enviar esa notita de voz, puede enviarnos ese mensajito de texto y nosotros con mucho gusto vamos a estar tomando nota de ello. 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

Vamos a estar leyendo el Salmo 123, plegaria pidiendo misericordia. Lo leemos como está escrito, honrando al Padre, al Hijo y a su Santo Espíritu, y su palabra nos dice: a ti alcé mis ojos, a ti que habitas en los cielos. He aquí, como los ojos de los siervos miran a la mano de sus señores, y como los ojos de la sierva a la mano de su señora, así nuestros ojos miran Jehová nuestro Dios, hasta que tenga misericordia de nosotros. Ten misericordia de nosotros, oh Jehová, ten misericordia de nosotros, porque estamos muy hastiados de menosprecio, hastiada está nuestra alma del escarnio de los que están en holgura y del menosprecio de los soberbios. Amén. Leíamos este hermoso Salmos 123, pidiendo plegaria pidiendo misericordia, amén. Y es que nuestro Dios, Él tiene cuidado de cada uno de nosotros. Así que, ¿qué le parece si usted se une juntamente con nosotros y buscamos ese rostro divino? Padre amado que está en los cielos, esta noche, Señor, vengo delante de tu presencia. Vengo reconciliándome primeramente con el Padre, con el Hijo y con el Espíritu Santo. Gracias, Señor, por la oportunidad que usted nos da de poder estar clamando, Señor, de poder estar buscando tu rostro, Dios mío. Gracias, Señor, por tu misericordia. Gracias por este día que ha pasado. Gracias, Señor, por un día más, como también un día menos que usted nos ha regalado. Esta noche, Dios eterno, yo vengo delante de tu presencia. Primeramente, vengo reconciliándome con el Padre, con el Hijo y con el Espíritu Santo. Sé que como ser humana que soy, le fallo de diferentes maneras, con mi manera de pensar, de hablar, Señor. De muchas formas, oh Dios eterno, muchas veces lo hacemos inconscientemente. Oh Maestro Santo, pero tú sigues siendo fiel para con cada uno de nosotros. Esta noche, Señor, venimos pidiendo por las diferentes peticiones, las peticiones de mis hermanos. Ellos han dicho: ayúdenme a orar, ayúdenme a clamar, porque ellos confían, ellos creen que tú puedes obrar, Señor, en el nombre de Jesús. Dios eterno, vengo pidiendo, Dios de, oh Maestro Santo, por la vida de Anastrid, por sanidad y protección. Mira ahí donde se encuentra, Señor, la esposa de mi hermano Lázaro Amaya, Dios mío. Sea usted obrando de una manera muy especial en la vida de Anastrid, Señor. Mira esa enfermedad, Dios eterno, la reprendemos por el poder de tu palabra. Quita toda enfermedad de ese cuerpo, Señor. Esa protección, Dios eterno, tu palabra dice que el ángel de Jehová campa alrededor de los que le temen y lo defiende. Así lo dice tu palabra, Señor. Así lo dice tu palabra. Dios mío, tú eres grande, tú eres poderoso, tú eres maravilloso. Mira la vida de Nilgata, Señor. Oh Dios eterno, están pidiendo por recuperación. Dios, glorifícate, Maestro Santo. Pido por la vida de Carmen Martínez, Señor. Tú sabes la situación que ella puede estar pasando en estos momentos. Tú conoces, Señor, la vida, Dios, de ella. Padre, tú sabes qué es lo que está pasando. En el nombre de Jesús, Señor, usted va a ser ayudándole, Padre. Tu palabra dice: alzaré mis ojos a los montes, ¿de dónde vendrá mi socorro? Mi socorro viene de Jehová que hizo los cielos y la tierra. Sí, Señor, en medio de la dificultad, en medio del problema, en medio de cuantas cosas que se nos presenten, pero sabemos que siempre tú vas a estar con cada uno de nosotros, que tu protección, Dios mío, siempre va a estar ahí, Dios eterno. Alabado sea tu nombre, Señor. Todas estas peticiones, Dios mío, que tengo en estos momentos, tal vez no voy a mencionarles nombre por nombre, Dios, pero tú sabes dónde hay necesidad.
Ahí donde está mi hermano que está angustiado, Señor, por esa enfermedad que le ha llegado. Ahí donde está él, Padre, con esos problemas, Dios mío. Ahí donde está él que tiene esa deuda. Oh Dios amado, tú eres grande, tú eres poderoso, tú eres maravilloso. Tu palabra nos dice, clama a mí que yo te responderé y te enseñaré cosas grandes y ocultas que tú no conoces. Así lo dice tu palabra, Señor. Pido, Dios mío, por la vida de hermana Raquel Calderón, Señor. Ahí donde se encuentra, Dios mío, ahí donde se encuentra, Padre, mi hermana Raquel Calderón, Señor. Sea usted glorificándose, Padre. Oh, Dios eterno, la vida, Dios mío, de Claudia Calderón, Señor. Mire esa sanidad, Dios mío. Tú sabes cuál es esa enfermedad que está agobiando la vida de ella, Señor, en el nombre de Jesús. Pido, Dios mío, por la vida de Noemí Lizama, Dios mío, ahí donde se encuentra, Padre. Oh, Dios amado, mira, Padre amado, ese malestar que ella está sintiendo, esa enfermedad que quiere tocar ese cuerpo, es reprendida por el poder de tu palabra, Señor. La vida de Noemí Lizama, Señor, en el nombre de Jesús, en el nombre de Jesús, tú vas a obrar, tú te vas a glorificar, Señor. Tú eres grande, tú eres poderoso, Señor, tú eres maravilloso. Alabado sea tu nombre, Señor. Alabado, alabado, alabado, alabado, alabado, alabado sea tu nombre. Glorifícate, Dios, en cada una de las peticiones. Glorifícate, Maestro Santo. Tú eres grande, tú eres poderoso, Señor, tú eres maravilloso. Pido, Dios, por la vida de Mélida Castellón, por esa recuperación de operación. Pido por Elisa Noemí Celaya, Señor, por sanidad y fortaleza. Tú sabes, Señor, todo lo que mi hermana está pasando en estos momentos, esa enfermedad, Dios eterno, la reprendemos por el poder de tu palabra. Esa enfermedad, Señor, la reprendemos en el nombre de Jesús, en el nombre de Jesús. Tú eres grande, tú eres poderoso, Señor, tú eres maravilloso. Te adoramos, Dios mío, te adoramos, Dios. Oh, Maestro Santo, alabado sea tu nombre. Bendito sea Jehová de los ejércitos, bendito sea Israel ahora y para siempre. Bendito sea tu nombre, Dios mío, bendito sea tu nombre, Maestro Santo. Te adoramos, te glorificamos, Santo, Santo, Santo eres tú, Señor. Tres veces santo eres tú, el único que se merece honra, el único que se merece gloria, ese eres tú, Señor, grande y poderoso eres tú, mi Rey bendito. Maestro Santo, hoy podemos decir que tú has sido bueno, que tú has sido grande, que has sido maravilloso con cada uno. Hoy podemos decir que hasta aquí nos ha ayudado Jehová de los ejércitos. Hoy podemos decir, Señor, que hasta aquí nos ha ayudado Jehová de los ejércitos y nos va a seguir ayudando, Señor, porque tú sigues siendo bueno, sigues estando para cada uno, Señor. Alabado sea tu nombre. Alabado sea tu nombre.

Alabado sea tu nombre, Señor, alabado sea tu nombre. Pido por Jarek Alexandro Turcio, Señor, esa sanidad en la vista, Dios mío. Glorifícate, Dios, glorifícate, mi Rey amado, glorifícate en la vida, Señor, de Jarek Alexandro Turcio, Señor. Mire esa sanidad en la vista, Dios mío. Usted va a estar obrando, usted se va a estar glorificando, Maestro. Para ti no hay nada imposible, Señor. Para ti no hay nada imposible, Dios mío. Cada uno, Señor, está pasando sus luchas en estos momentos, luchas que solamente tú y ellos conocen, Señor, pero sabemos que usted va a obrar, que usted se va a glorificar, Señor. Pido por Víctor Manuel Ábalos, por sanidad de hernia y los pulmones, Señor. La vida de Silvia Varillas, por protección, Dios mío. La vida de Aparicio Reyes, por sanidad y fortaleza. Mira la vida, Señor, de mi hermano Aparicio Reyes, Señor, por sanidad, esa fortaleza que él necesita, Dios mío. Alabado sea tu nombre, alabado, alabado sea tu nombre, Señor. Alabado sea tu nombre, bendito Dios, alabado sea tu nombre, Señor, alabado sea tu nombre. Tú eres grande, tú eres maravilloso, tú eres poderoso, Señor, alabado sea tu nombre, alabado, alabado, alabado sea tu nombre, Señor. Oh Dios mío, mira esas almas que este día se entregaron a ti, Dios. Usted va a estar fortaleciendo la vida de cada uno de mis hermanos. Usted va a estar, Señor, dando fuerza para que ellos puedan seguir hacia adelante. Oh Dios amado, tú no quieres que nadie se pierda. Tú no quieres, Señor, que nadie se pierda, sino que todos prosigan a ese arrepentimiento. Oh Dios mío, si tú aún no has venido a este mundo, Dios, a esta tierra, es porque aún hay muchos que necesitan de ti. Aún hay muchos, Señor, que necesitan de tu perdón. Necesitan, Dios amado, de ti, Dios mío. Y tu palabra nos dice, Dios, que un poco, un poquito, y el que ha de venir vendrá y no tardará. Así lo dice tu palabra, Señor. Así lo dice tu palabra, Dios mío. Así lo dice tu palabra, que un poquito, y el que ha de venir vendrá y no tardará, Señor. Y lo creemos, Dios mío. Todo lo que hoy estamos viendo, Señor, es

0: Tú eres maravilloso, Dios mío. Pido, Dios, por la vida de Teodora de Corea, por fortaleza y protección. Oh, Maestro Santo, mira la vida, Señor, de Teodora, Maestro Santo, ahí donde ella se encuentra, esa fuerza, Señor, que ella está necesitando, esa fortaleza, Dios mío. Tú eres grande, tú eres poderoso, tú eres maravilloso, Señor. Pido por Jessica Marroquín, por respuesta, Dios, y esa fortaleza espiritual. Tú sabes, Señor, cuál es esa petición que ella tiene en estos momentos. Tú, Dios eterno, oh Dios amado, tú sabes, Dios eterno, cuál es esa petición que ella tiene en estos momentos. Yo le pido que sea usted, oh Dios amado, contestando, Padre, sea usted glorificándose de una manera muy especial. Te adoramos, Señor, y así continuamos clamando con nuestros hermanos en Radio Jericín. Adelante, hermana.
1: Padre nuestro que estás en los cielos, Señor amado, gracias le damos, Señor de los cielos, por todas sus bondades y misericordias, por su fidelidad. Gracias por permitirnos, Señor de los cielos, presentarnos delante de usted en esta hora de la noche. Gracias, Padre, te adoramos, te bendecimos. A usted sea la honra, la gloria, el poder, la victoria. Gracias, Señor, por su amor, por su misericordia, su fidelidad. Eres hermoso, Señor amado Dios, eres grande, eres maravilloso, Señor amado Dios de la gloria. Gracias por su amor, gracias por permitirnos, Señor amado de los cielos, llegar hasta el trono de su gracia, estar delante de su presencia, Señor amado, en esta hora. Muchas gracias, Padre. Le bendecimos, Padre Santo de la gloria. Gracias, Padre Santo, porque solo usted es digno y merecedor de toda alabanza, de toda adoración, Señor de los cielos. Muchas gracias, Padre. Bendecimos, exaltamos tu nombre, Señor. Gracias, Padre, por todas las bendiciones que usted nos ha regalado en este día, Señor. Gracias por esta noche de descanso, Señor de los cielos. Gracias, Padre Santo de la gloria, por guardarnos, por protegernos, Señor, por ayudar, por fortalecer nuestras vidas, por ser el proveedor, Dios mío, de los cielos, de cada necesidad, Padre Santo de la gloria. Gracias, Padre Santo, por su hermosura, Dios mío, de la gloria, que es incomparable, Señor de los cielos. Te alabamos, te bendecimos, Padre Santo, en esta noche, Dios mío. Señor, muchas gracias, porque aunque nosotros seamos infieles, usted permanece fiel, Señor de los cielos. Tú eres hermoso, Dios mío, eres precioso, Señor. Eres señalado entre 10,000, Padre Santo de los cielos. Gracias, Padre Santo de la gloria, por su bondad infinita, Señor, por su fidelidad. Gracias, Padre, porque aún, Señor amado, la puerta de la gracia no se ha cerrado, Señor de la gloria, porque aún sus brazos siguen extendidos, Señor de los cielos, esperando a todo aquel que quiera correr a usted, Señor. Gracias, Padre, por su infinito amor y misericordia, Dios mío de la gloria. Padre, muchas gracias, Señor de los cielos, porque sabemos, Dios mío, que separado de usted no podemos hacer nada, Señor. Gracias por mandar a su ángel, Dios mío de la gloria, que nos guarde, que nos proteja de todo peligro, de toda maldad, por ser el proveedor, Dios mío de los cielos, por darnos, Señor amado, lo que nosotros necesitamos, Señor, por proveer, Padre Santo, lo necesario para nuestra vida, para nuestro hogar, Señor. Gracias por el trabajo, Señor. Gracias por todo, Señor, lo que usted nos regala, Señor, por la familia. Padre, muchas gracias, Señor amado Dios, por esa familia carnal, Señor, por esa familia espiritual, Padre Santo de los cielos. Gracias, Padre Santo de la gloria, por todo, Señor Jesús amado Dios. Señor, pocas veces, Señor amado, nos acercamos hasta el trono de su gracia, Señor, con palabras de gratitud, Señor de la gloria. Señor, agradeciéndole, Señor, pocas veces nos acercamos, Dios mío, para agradecerle, Señor, por todo lo que usted nos regala, Señor, por la vida, por la salud, por la fuerza, por la fortaleza, Dios mío, para agradecerle, Dios mío, por el trabajo, Señor, por la familia, Señor Jesús, Señor, porque todo lo que tenemos y lo que somos se lo debemos a usted, desde lo más grande que tenemos hasta lo más pequeño, Señor, hasta lo más valioso como hasta lo más insignificante, Señor, que podamos tener, Dios mío, es gracias a usted, Padre Santo. Muchas gracias, Padre. Ayúdenos a tener un corazón agradecido, Señor amado Dios, hacia usted, Padre. Que podamos tener gratitud, Señor amado Dios, hacia usted, Padre Santo de la gloria. que podamos, Dios mío de la gloria, reconocer su

bondades, sus misericordias, Padre, que podamos reconocer su amor y su fidelidad, Padre Santo de la Gloria, y que donde quiera que vayamos, Señor amado de los cielos, mostremos, Señor amado de la Gloria, su gracia, su misericordia, su amor, su bondad, su rostro, Dios mío, que demostremos a los demás personas, Dios mío, que usted, Señor amado, nos ha cambiado, Señor amado, que somos diferentes en usted, que usted mora en nuestra vida, Señor de la Gloria, que podamos ser agradecidos, Señor amado, y honrarle a usted, Padre Santo. Muchas gracias, Padre, por todo, Señor amado, lo que usted nos regala, Señor Jesús amado. Porque usted es hermoso, Dios mío, eres maravilloso. Él es el alfa y la omega, el principio, el fin, el gran yo soy. Oh, poderoso Dios, gracias, Padre Santo de la Gloria. Jehová Jireh, Jehová Rafa, oh, Señor de la Gloria. Usted es todo, el león de la tribu de Judá, Señor de la Gloria. El poderoso, el grande, el misericordioso, Señor amado Dios de la Gloria. Su palabra dice que usted es lento y misericordioso, Señor amado. Señor amado, que es lento para la ira y grande en misericordia, Señor amado Dios de los cielos. Gracias, Padre. Gracias, Señor amado Dios de los cielos. Muchas gracias, Padre. En esta noche clamamos por la vida de nuestros hermanos, Señor amado Dios, que se han unido a la oración en esta hora, Padre. Pero también, Señor, nos reconciliamos con usted, Señor Jesús. Nos reconciliamos, Padre, y le suplicamos en el nombre de Jesús que perdone todos nuestros pecados. Como seres humanos, Señor amado, somos pecadores imperfectos con tantos errores y debilidades, Señor. Pero también reconocemos, Dios mío, que usted es un Dios poderoso, Dios mío, y que a través de la sangre de su Hijo derramada en la cruz del Calvario, Señor, perdónanos y nos limpia, Señor, y nos lava y nos purifica, Señor, de todo pecado. Y que el Espíritu Santo, Señor amado de los cielos, usted lo envió, Padre, para redarguirnos, Señor de los cielos, para hacernos saber y entender cuando hacemos bueno y cuando hacemos lo malo, Padre. Oramos, Padre, para que sea usted, Señor, redarguyendo a través de su Santo Espíritu en nuestras vidas, haciéndonos entender y comprender, Padre, cuando nosotros le fallamos, Señor. Perdónenos, límpienos, lávenos y purifíquenos, Señor de los cielos. Gracias, Padre Santo, le adoramos y le bendecimos en esta noche, Dios poderoso, ya que usted es el Rey de Reyes y Señor de Señores, y que allá dice su palabra, no entrará cosa inmunda, Señor, ni que haga abominación, Señor de la Gloria, porque su palabra dice que sin paz y sin santidad nadie le verá, Señor de la Gloria. Y es necesario que estemos en paz con usted y con los demás, Señor amado de la Gloria, y que vivamos una vida en santidad, Señor amado Dios de la Gloria, donde quiera que andemos, Señor, y donde quiera que estemos, Señor, que esa luz, Padre, del Evangelio, Señor, brille en nuestra vida, Señor de la Gloria, que esa luz gloriosa, Dios mío de la Gloria, pueda brillar, Señor, en medio de la oscuridad, Padre Santo de la Gloria, porque usted nos ha mandado a ser luz de este mundo, Señor de la Gloria, y la luz tiene que alumbrar en las tinieblas, Señor de la Gloria, porque para eso existe la luz, Señor, para que alumbre en medio de las tinieblas, en medio de la oscuridad, Padre Santo de la Gloria, y usted nos ha llamado, Dios, a ser luz, Padre Santo de la Gloria, glorifíquese grandemente, Señor de los cielos, nos ha llamado a ser la sal de esta tierra, Padre Santo de la Gloria, gracias, Señor, por su misericordia, ayúdenos a permanecer firmes, a permanecer fieles, Padre Santo, a usted, Señor de la Gloria, a bendecir nuestras vidas, nuestros corazones, usted a través de su Santo Espíritu, Señor, y ministrarnos, Padre, conforme a su gracia y a su misericordia, Señor de la Gloria. En esta noche, Dios poderoso, clamamos por nuestros hermanos, Señor. Oro por la vida, Señor, de nuestra hermana Marina Márquez, Señor, nuestra patrocinadora, Señor, bendícele grandemente, Señor, que sea usted manifestándose, que sea usted ministrando, que sea usted llegando ahí donde está la necesidad en la vida de nuestra hermana Marina, Señor, glorifíquese poderosamente, Dios mío de los cielos, tú eres nuestro ayudador, nuestro consolador, Señor de la Gloria, bendícela a ella, a su familia, Dios poderoso, y provéale para cada necesidad, Señor de los cielos, provéale, Dios mío, provéale, Padre Santo de los cielos. Oramos por la hermana Ángela Lobo, Dios mío, mira las peticiones de su corazón. Oramos por la salud de nuestra hermana, Señor amado Dios.
Oramos, Padre, para que sea usted manifestándose en la salud de nuestra hermana Ángela Lobo. Oramos, Señor amado de los cielos, por su esposo, Dios mío, por esa liberación de vicios, Padre Santo de la Gloria, por reconcilio en él, Señor de los cielos. Oramos, Padre, para que sea usted manifestándose, Dios poderoso. Oramos por la hermana Dina Guevara, Señor, allí donde se encuentra nuestra hermana Dina. Oramos por su salud, Dios mío de la gloria. Mire ese dolor en las rodillas, Padre Santo. Mire ese dolor en la rodilla de nuestra hermana, Señor de los cielos. Oramos, Padre, para que sea usted manifestándose, Dios poderoso, ahí donde se encuentra nuestra hermana Dina Guevara, Señor de los cielos. Glorifíquese, Padre, en la vida de ella, en la vida de su familia, sus hijos, sus nietos, Padre. Cualquier dificultad que puedan estar pasando, Dios poderoso, sea usted manifestándose, Dios mío de la gloria. Oramos, Padre, por la vida de nuestra hermana y por su salud, Dios mío. Gracias, Padre, gracias, Hijo, gracias, Espíritu Santo, te adoramos y te bendecimos, Señor de los cielos. Manifiéstese, Dios poderoso, con poder, con autoridad, allí donde están nuestros hermanos enfermos, ahí donde están estorbados de salud, Padre, ahí donde está ese hermano, Señor, quebrantado, Señor de la gloria, por la enfermedad, Señor. Oramos en esta noche, Dios poderoso, para que sea usted manifestándose ahí, Dios poderoso, donde está el dolor, donde está el problema, donde está la dificultad, donde está nuestro hermano, Señor amado Dios de la gloria, esperando de usted un milagro, esperando de usted una respuesta, esperando de usted una sanidad divina, Padre Santo. Clamamos en esta noche, Dios poderoso, para que sea usted glorificándose, Dios mío de los cielos, grandemente en la vida de nuestra hermana, Señor. Muchas gracias, Padre. Adoramos tu nombre, Señor, adoramos tu nombre. Bendice tu pueblo, bendice la iglesia, bendice los hermanos, Señor mío. Gracias, Padre, por su amor y por su misericordia. Gracias por los salvados de este día, Señor amado. No sabemos cuántas personas, Dios mío, han sido salvas en este día. Padre, glorifíquese en sus vidas, denles la fuerza, denles la fortaleza. Oh, Padre Santo, así como no sabemos también cuántas personas, Señor amado, han partido de esta tierra sin una salvación, Señor amado, sin una oportunidad de salvación, Padre Santo. Oramos, Dios mío de la gloria, para que sea usted alcanzando esas vidas, Dios poderoso, que aún no le han conocido. Personas, Dios mío, que no son ignorantes del Evangelio, Padre, que saben, Dios mío de la gloria, que estamos viviendo los últimos tiempos, Señor, que saben que solo en usted, Padre Santo, pueden encontrar lo que necesitan y que saben, Dios poderoso de la gloria, que la partida de la iglesia está cerca, Dios mío, pero no quieren arrepentirse, Dios mío, no quieren reconciliarse con usted, no quieren, Dios poderoso de la gloria, hacer, Dios mío de los cielos, oh poderoso Dios, esa decisión en su vida para poder salvar sus almas, Señor de la gloria, porque tienen un corazón engrosado, Dios mío de la gloria, una conciencia cauterizada, Dios mío, un corazón duro, Señor amado, que solo usted puede cambiar, Padre Santo de la gloria. Oramos, Dios mío, para que sea usted manifestándose ahí donde están, Padre Santo de la gloria, los amigos, Dios poderoso, las personas que te han conocido, pero que se han retirado, Dios mío de la gloria, por un problema, por una dificultad, Señor amado, y que creen, Dios mío de la gloria, que la solución, Dios poderoso, para esa dificultad, para ese problema, retirándose de usted, Dios mío de la gloria, pero no se están dando cuenta, Dios mío, que están cometiendo un grave error, Señor de los cielos, para su vida espiritual, Señor amado, porque están despreciando la gracia, están despreciando la misericordia, están despreciando la salvación, Dios mío, que usted tiene preparados para ello, Dios poderoso. Oramos, Dios mío, para que sea usted manifestándose, Dios poderoso, ahí donde está la necesidad, Dios mío, glorifíquese, glorifíquese, Dios poderoso de los cielos, ministre esa vida, llene los corazones, Señor de la gloria, en esta tarde, Señor, en esta noche. Sea usted, Padre Santo, manifestándose, sea usted ministrando sus vidas, Dios poderoso, sea usted llegando ahí donde está la necesidad, Señor de los cielos, ministre, Padre, esas vidas. Oramos en esta noche, Dios poderoso, por la vida de nuestra hermana, Señor, Idalia Guandíquez, ahí donde está nuestra hermana, Señor. Clamamos por bendición para su vida. Mira la condición de la salud de ella, Padre. Ahí donde se encuentra, Dios poderoso, oramos, Padre, para que usted la alcance con su misericordia, Señor de los cielos, y que sea usted manifestándose, Dios poderoso de la gloria. Usted que le conoce, Dios mío de los cielos,
sabe la necesidad de ella, Padre. La amamos, Señor amado Dios. Oramos por la hermana anónima, Señor de los cielos, por esa dificultad, Padre Santo de la gloria. Oramos por esa prueba que está pasando, Dios mío de la gloria, por esa pronta, Señor amado de los cielos, audiencia que tiene, Señor, que pueda salir completamente en libertad, Padre Santo de la gloria. Oramos, Dios mío de los cielos, para que sea usted glorificándose, Dios mío. Señor, mira la información que le han dado, Señor, no es lo que el juez ni lo que el abogado pueda decir, es lo que usted decide, Dios mío. Clamamos, Padre Santo de la gloria, ese caso de ella está en tus manos, Señor. Ella está en tus manos, Señor de los cielos, y que sea usted manifestándose poderosamente. Oramos por nuestra hermana Sandra Larín, Dios mío de la gloria. Mira la condición de la salud de ella, Padre, glorifíquese poderosamente. Ministra su vida, Señor de los cielos. Sea usted manifestándose, sea usted bendiciendo esa vida. Sea usted glorificándose poderosamente. Ahí donde está la necesidad, Padre Santo, amado, gracias, Señor. Clamamos, Señor, por su esposo, por sus hijos, por su nieto, Señor amado. Oramos por Jairito, Señor, para que sea usted glorificándose en este niño, Señor amado, que pueda usted, Señor, con el poder de tu palabra, Señor amado, y con la gracia de su Espíritu Santo, soltar la lengua de este niño para que pueda hablar, Señor, y amacizando esos pies, ese cuerpo, Dios mío, para que pueda caminar, Señor de la gloria. Oramos, Dios mío, a favor de él, Señor, para que sea usted manifestándose, Dios mío, bendiciendo, Señor, esa vida, Dios poderoso de la gloria. Glorifíquese, glorifíquese ahí donde está la necesidad, ahí, Padre Santo, donde esté ese problema, Señor. Oramos en esta tarde, en esta noche, Dios mío. Bendice la vida de nuestra hermana, Señor amado, Edith Chicas, Padre Santo. Oramos por la salud de nuestra hermana. Ahí donde está ella, Señor, glorifíquese poderosamente. Oramos por la sanidad de nuestra hermana, Señor, esa sanidad completa, Dios poderoso. Glorifíquese, Dios mío. Muchas gracias, Padre Santo de la gloria. Usted es el médico por excelencia, Señor de los cielos. Oramos por la hermana María Pineda, Señor. Oramos por la conversión de sus hijos, por bendición en ellos. Oramos por protección divina, Dios poderoso en ellos y en ella también, Padre, y por toda su familia, sus hijos, sus nietos, Dios poderoso. Clamamos a favor de ellos, Dios poderoso, que sea usted manifestándose. Así oramos también por la vida de nuestra hermana Marta Ávalos, Dios poderoso. Ahí donde está nuestra hermana, bendícele, guárdele, protégele, Señor de los cielos, y que tu Espíritu Santo, Señor, sea quien ministre su vida, sea quien le llene del poder de tu gracia, que bendiga a su familia, sus hijos, sus nietos, Señor, su negocio, todo, Señor amado de ella, sea bendecido, Padre Santo, en tu nombre, la salud de ella también, Padre Santo, sea, oh poderoso Dios, Señor amado de los cielos, que sea usted tomando el control de ella, Señor. Oramos también por la vida de nuestra hermana Sonia Amaya, Señor mío. Oramos, Padre, por la sanidad de ella, Padre Santo. Oramos por la hermana Blanca Funes, Padre Santo de los cielos. Oramos por su hijo, Dios mío, Carlos Funes, Dios poderoso, allá donde se encuentra, Señor de los cielos. Oramos por sanidad, Dios poderoso. Oramos para que sea usted glorificándose, Dios mío de los cielos. Ahí donde está nuestra hermana, Señor, bendícele ahí con su hijo, Dios mío de la gloria, donde se encuentra su hijo. Bendícele poderosamente, Dios mío de la gloria. Lleve sanidad, Padre Santo de los cielos. Oramos por la hermana Ana de García, Señor Jesús, hasta Lolotique, Padre, bendice la vida de nuestra hermana, Señor de los cielos. Así clamamos por su esposo, el hermano Francisco García, Dios poderoso, y por toda su familia. Oramos, Padre, por bendición, Señor amado Dios. Así clamamos por el hermano anónimo, por liberación de depresión, Dios mío de la gloria. También clamamos, Señor, y lo depositamos en tus manos, Señor de los cielos, creyendo, confiando, esperando en usted, Padre Santo de los cielos. Gracias, Señor. Bendecido sea tu nombre, Señor de los cielos. Oramos por la hermana Mercedes Guevara, Señor de los cielos. Oramos por ella, por esta anciana, Señor, glorifíquese poderosamente, Dios mío. Oramos por la hermana Lucía Sorto, Dios poderoso, ahí donde se encuentra, Señor amado Dios. Clamamos por bendición, por sanidad. Clamamos, Señor amado, por fortaleza. Clamamos por provisión, Dios mío de la gloria.
Sea usted el proveedor de cada necesidad de nuestra hermana, Señor de los cielos. Clamamos, Señor amado, glorifíquese poderosamente ahí donde están nuestros hermanos, Señor amado, en esta hora de la noche. Cada uno de ellos tiene peticiones en especiales, peticiones en lo secreto, Dios mío de los cielos. Clamamos, Señor, para que sea usted fortaleciendo esas vidas, Señor. Oramos por la vida de nuestra hermana, Señor amado, Gladys Lobo, Señor. Bendice la vida de nuestra hermana, Señor. Multiplique usted, Señor, las bendiciones sobre la vida de ella, Señor amado Dios. Sea usted el proveedor, Dios poderoso, de cada necesidad en la vida de nuestra hermana, Señor de los cielos. Glorifíquese poderosamente, Señor amado. Oramos por la vida de nuestra hermana, Señor amado Dios de la gloria, Adelina Guevara, Señor, por la hermana Abilia Hernández, Señor de los cielos. Clamamos, Padre, por la vida de nuestra hermana Abilia, Señor de los cielos. Glorifíquese poderosamente, Dios mío de la gloria. Obra, obra, Señor amado Dios, ahí donde se encuentran nuestros hermanos, por esos esposos Martínez, Dios mío, bendícele grandemente, Padre, a él, a su esposa, a su niño, Señor, bendice ese hogar, bendice ese matrimonio, Señor, ese pequeño negocio, bendice, Dios mío de la gloria, a mis hermanos, Señor, en el ministerio del pastorado. Oh, poderoso Dios, glorifíquese poderosamente, Dios mío. Gracias, Señor, por su amor infinito, por su misericordia, Dios mío. Su palabra dice, claman los justos y Jehová los oye, Señor amado Dios. Gracias, Padre Santo de la gloria. Muchas gracias, Señor. Gracias, Padre Santo de los cielos. Adoramos tu nombre, Señor. Oramos por la vida de nuestro hermano Venancio Chicas, Padre, ahí donde se encuentra tu siervo, Dios mío. Oramos por la salud de él, Padre Santo, bendícele, guárdele, protégele, Señor, mira la condición de su vista, Padre. Oramos, Señor, para que usted tome el control, Señor, y se glorifíquese, Dios mío. Oramos por su esposa, la hermana Mirtala Castillo, Dios poderoso. Oramos por el hermano Hermes Guzmán, Señor amado Dios, ahí a San Matías. Oramos por toda la familia Guzmán, Señor amado Dios. Que en esta noche, Dios poderoso, sean bendecidos. Oramos por la hermana Norma Bonilla, Señor. Bendice la vida de ella, la de su familia, Señor. Por la hermana Ana Guadalupe Sorto, Dios poderoso. Por su niña Eva Paola, Dios mío, y por toda su familia, Padre. Bendíceles poderosamente, Dios mío de la gloria. Clamamos, Señor, por la familia Membreño, Señor. Oramos por todos nuestros hermanos, Señor amado, en esta noche. Gracias, Señor. Gracias, Padre, porque usted es el único que nos sostiene, nos sustenta, nos ayuda, nos fortalece. Oramos, Padre Santo de la gloria, para que sea usted glorificándose en cada una de las vidas que se encuentran desanimadas, Señor amado Dios, que se encuentran sin fuerzas y sin fortaleza, Dios mío. Oramos por la vida del hermano Julio Ávalo, Dios mío, por la vida del hermano René Valmore Lobo, Dios mío de los cielos, por nuestra hermana Elena Estefany Lobo, Señor de los cielos, clamamos por ella. Oramos por el hermano Israel Pérez, Señor, ahí donde se encuentra, en San Vicente. Padre, bendice la vida de nuestro hermano. Oramos, Señor, por la conversión de su familia, por reconcilio en su familia, Señor. Oramos por la familia Carranza, Dios poderoso. Oramos por el hermano Hernán Carranza, Dios mío de los cielos, por la conversión de sus hijos, Señor amado Dios. Oramos, Señor amado, por la hermana Vilma Machado, Señor. Por nuestra hermana, Señor, María Elsa Solís, Dios poderoso. Por la conversión de sus hijos y de su esposo, por sanidad en ella, Señor mío. Y así, Dios poderoso, por todo tu pueblo, Señor de la gloria. Gracias, Señor amado Dios de los cielos, porque usted es grande, es maravilloso, Dios mío de la gloria, es misericordioso, Dios poderoso de la gloria. Su palabra dice que es lento para la ira y grande en misericordia, Señor de los cielos. Oh, Padre Santo de la gloria, que ante usted se doblará toda rodilla, dice su palabra. Oh, Señor, los que están en el cielo y en la tierra y debajo de la tierra, Dios mío de los cielos, y reconocerán, Dios poderoso, que usted es el grande, que es el Salvador, Dios mío, el poderoso de Israel, el Santo, el Señor de los cielos, el sublime, Señor amado Dios. Gracias, Padre Santo, amado Dios de los cielos, te adoramos y te bendecimos en esta hora. Bendice a nuestros hermanos, Señor. Gracias, Padre Santo, porque usted es poderoso, Dios mío. Que para usted no existe la frontera, Señor Jesús amado, ni la distancia, Señor amado Dios. Padre, usted, Señor amado, llega donde sea, Señor, alrededor del mundo, Señor. Oramos por nuestros hermanos, Señor, que están siendo perseguidos, Padre Santo de la gloria.
allá, Señor amado, en esos lugares donde es prohibido, Señor amado de los cielos, donde es delito predicar tu palabra, Señor, y se paga con la vida. Oramos, Dios mío de los cielos, para que usted le fortalezca, Señor amado, para que le guarde, Señor amado, de todo peligro y de toda maldad, Señor. Oramos por todos nuestros hermanos alrededor del mundo, Señor de los cielos, bendíceles. Hermanos misioneros, evangelistas, pastores, Dios mío de la gloria, predicadores de tu palabra. Hermanos, Señor, que recién, Dios poderoso, ha entregado su vida a usted, Padre Santo de la gloria. Oramos por ellos, Dios mío de los cielos, por bendición, Señor, por fortaleza. Oramos, Dios mío, por la cobertura de tu Espíritu Santo sobre sus vidas, Dios mío de los cielos. Muchas gracias, Padre Santo de la gloria. Así clamamos por todos nuestros hermanos, Señor amado. Oramos por los amigos, por la salvación de ellos, Padre Santo de la gloria. Mira cuántas personas, Dios mío, alrededor del mundo, Señor, aún no han sido alcanzadas, Señor. Hay muchos lugares, Padre Santo, donde tu palabra no ha sido predicada, Señor amado, donde no ha llegado nadie, Señor amado Dios, a impartir tu palabra, Señor amado de los cielos. Oramos por ellos, Dios mío. Provea, Señor, abre puertas de bendición para esos lugares, Dios mío de los cielos. Oramos, Padre, para que puedan, Dios poderoso de los cielos, escuchar tu palabra, Señor amado, para que en aquel día, Señor, no haya excusa, Señor amado Dios, que nunca escucharon de tu palabra, que no saben, Dios mío de la gloria, que nunca se les predicó, Señor amado Dios. Oramos, Dios mío, para que usted abra, Dios mío, esas puertas, Dios mío, y provea los métodos, Dios poderoso, para que la palabra pueda llegar a esos lugares remotos del mundo, Señor amado Dios, como a la ventana 1040, Señor amado, donde hay muchos, hay millones de personas, Señor amado, que aún no han conocido tu palabra, que aún no han escuchado nunca, Señor amado, que aún no saben que existe un Dios en el cielo, Padre Santo de la gloria. Oramos, Dios mío de los cielos, para que abra puertas de bendición, Dios poderoso, para que sea usted glorificándose, Dios mío, en ese lugar de la ventana 1040, Señor amado Dios. Glorifíquese, Dios poderoso, glorifíquese, Dios mío, levanta, Dios poderoso, hombres y mujeres que digan, heme aquí, envíame a mí, Señor de la gloria, para que puedan predicar tu palabra, Señor amado Dios de los cielos, y llevar esas buenas nuevas, Dios poderoso, a esos lugares, Señor amado Dios. Muchas gracias, Padre Santo, te adoramos, te bendecimos, Señor amado. Gracias por su amor y por su misericordia y por su fidelidad. Gracias por ayudarnos, Señor amado Dios, por guardarnos y protegernos. Gracias por nuestra familia, Señor amado Dios. Gracias, Padre Santo, por las bendiciones recibidas de parte de usted, Dios mío. Gracias, Padre, por todos nuestros hermanos, Señor amado Dios. Adoramos tu nombre, Señor. Oramos por los pastores, por los evangelistas, por los misioneros, pastores de diferentes denominaciones cristocéntricas, Dios mío, bendíceles, Padre. Oramos, Padre Santo, por las finanzas, Dios mío, de los hermanos que ofrendan para este ministerio, Señor, por los patrocinadores de esta radio, Dios mío. Oramos, Señor amado, para que sea usted manifestándose, Dios mío, en sus vidas, por aquel hermano, por aquella hermana, Señor. Que si usted le bendiga en su trabajo, Dios mío, que usted le dé las fuerzas en su trabajo, Dios mío de la gloria, por aquel hermano que no trabaja, Señor amado, pero de lo que usted le provee, Señor amado, ofrenda para este ministerio, bendice, Señor, sus finanzas, Padre Santo, bendice esos negocios de nuestros hermanos, grandes, medianos o pequeños, Dios mío. Bendice esas finanzas de esos negocios, Dios poderoso, que sean prósperos en tu nombre, Señor amado Dios. Muchas gracias, Padre Santo. Así clamamos por las finanzas de esta radio, Dios mío de la gloria. Oramos por ella, para que usted abra puertas de bendición, Señor amado Dios, para cada uno de nosotros, Dios mío. Para que usted abra puertas de bendición para esta radio, Señor amado Dios. Para que usted sea manifestándose, Dios poderoso, ahí donde está la necesidad en la vida de nuestros hermanos, Señor. Gracias, Padre Santo, en esta hora, Señor, a usted sea la honra, sea la gloria, Dios mío. Gracias por el privilegio que usted me permitió, Señor, presentarme delante de usted en esta noche, Dios mío. Bendice la vida de nuestros hermanos, Señor amado Dios, allá en Santa Ana, Padre. Cuídele, guárdele, protéjale, Padre Santo. Cada uno de nuestros hermanos, Señor, sean bendecidos, Padre. Oramos por nuestros hermanos allá en San Miguel, hermana Eunice, Padre, su familia, sus padres, sus hermanos, Dios mío de la gloria. Padre, oramos por bendición por su vida, Dios mío.
que sea usted ayudando y fortaleciéndole en todo momento, Señor amado Dios de la gloria. Que todo lo que ella emprenda, Señor, sea dirigido por tu Santo Espíritu y que usted la respalde, Señor, en todo tiempo, Padre. Gracias, Señor. Bendice mi familia, Señor, amado Dios de los cielos. Gracias por esta noche, Dios mío de los cielos. Gracias por todas las bendiciones, Señor, amado de los cielos, que usted nos ha regalado, Señor. Muchas gracias por el sol que brilló, Señor amado, por todos los alimentos que usted nos proveyó, Dios mío de la gloria. Gracias por esta noche de descanso que usted nos permite, Señor. Que su ángel acampe alrededor, Señor amado, de cada uno de nosotros. Y que usted vele nuestro sueño, Señor amado Dios de la gloria. Y que aparte, Dios mío, toda oposición del enemigo. Y que reprenda toda oposición que va a estorbar nuestro descanso en esta noche, Dios poderoso. Gracias, Padre, en el nombre de Jesús, a usted hemos clamado en esta noche, creyendo, confiando y esperando en usted, Padre. En el nombre de Jesús, amén y amén. Adelante, hermano.

0: diestra.
1: Alabado sea tu nombre, Señor. Gracias, Dios mío, por la vida de mi hermana Cristabel Gómez, Dios, allá en cabina de Radio Jericín. Señor, gracias, Padre, gracias, Dios eterno, gracias por su vida, Señor. Gracias, Dios mío, porque usted ha sido bueno, ha sido grande, ha sido maravilloso, Señor. Fortalece la vida de mi hermana, Dios mío. Tú conoces cuáles son sus luchas, Señor. Tú sabes, Dios mío, de qué puede haber necesidad, Dios amado. Pero una cosa sabemos, Señor, que para el que cree todo le es posible. Así lo dice tu palabra, Señor. Y si tú vas con nosotros, ¿quién contra nosotros? Te adoramos, Señor. Pido por la vida, Señor, del hermano Isaac González, Señor. Él está pidiendo, Dios mío, por su hogar, bendito Dios. Mira el hogar, Dios mío, de hermano Isaac González, Señor. Usted se va a estar glorificando. Usted se va a estar glorificando, Señor. Tú eres grande, tú eres poderoso, Señor. Tú eres maravilloso, Dios mío. Glorifícate, Dios. Tú eres grande, tú eres poderoso. El enemigo, Señor, quiere ver, Dios mío, cuántos hogares destruidos, Señor. Vida destruida, Señor. Matrimonio destruido, Dios mío, porque el diablo solo ha venido para hurtar, matar y destruir, pero más tú has venido, Dios, para dar vida y vida en abundancia. Así lo dice tu palabra, Señor. Y nosotros adoramos, nosotros clamamos a ti, Señor, porque ¿a quién más iremos si solamente en ti hay palabras de vida eterna? Solamente en ti, mi Rey bendito, hay palabras de vida eterna, Señor. Tú eres grande, tú eres poderoso, Señor, tú eres maravilloso. Padre Santo, pido por la vida de Jessica Marroquín, Señor. Pido por Brian Jurado, Señor. Mira la recuperación en Brian, Señor. Yo le pido que sea usted glorificándose, Señor. Pido por Marta Escobar, por protección y bendición de su familia, Dios mío. La vida, Señor, de Marta. La vida de Saraí Rodríguez, por sanidad en los riñones, Dios mío. La vida de Saraí, Dios mío, yo la pongo en tus manos. La vida, Dios, de Joel Enoch Rivas, por sanidad de tiroides. La vida, Señor, de María Teresa Vázquez, por sanidad en su cuerpo. La vida de José Alfonso Ochoa, por recuperación. La vida de Hermelinda Chávez, Señor, glorifícate en la vida de mi hermana Hermelinda Chávez, por esa sanidad en la vista, Señor. Oh Dios bendito, pido por la vida de mi hermana, Señor, usted va a estar ayudándole, usted se va a estar glorificando. Pido, Señor, por María Fuentes, por fortaleza y bendición. Familia Gómez, Señor, por protección y solución de problemas, Dios mío. Glorifícate, Padre, en la familia Gómez, Señor. Yo pido por protección, Señor, de cada uno de ellos. Mira esa solución, Señor. Esos problemas, Padre, que están enfrentando en estos momentos. Que usted pueda obrar de una manera muy especial, Señor. Que usted pueda glorificarse, mi Rey, porque para ti no hay nada imposible. Pido, Dios, por Severiana Amaya. Ella pide oración por conversión de sus hijos, Señor. La vida de mi hermana Severiana Amaya, Dios, mira, ella pide, Señor, por sus hijos. Dios mío, sabemos que usted va a estar contestando la petición de ella. Tú no quieres que nadie se pierda, Señor. Y esta madre, Dios mío, está pidiendo por sus hijos. Usted va a estar obrando, usted se va a estar glorificando, Señor. Pido, Dios, por la vida de María Adela Argueta, por sanidad en su cuerpo. Glorifícate, Padre. Pido por Tito Castro, por sanidad de cáncer, Dios mío. Reprendemos toda enfermedad de cáncer, Dios mío, del cuerpo, Dios, de mi hermano Tito. En el nombre de Jesús, tú tienes el poder, Señor. Tú tienes ese poder, Dios mío, para poder glorificarte, para poder obrar. Pido por Dios amado, Marlene Martínez, por sanidad en los riñones. La vida de Carmen Navarro, Señor, por sanidad en su cuerpo. Glorifícate, Señor, en la vida de mi hermana Carmen Navarro. La vida de María Elena Viera, por sanidad en su cuerpo, Señor. En el nombre de Jesús, mira la vida de María Elena, Señor. Esa sanidad, Dios mío. Tú conoces cuál es esa enfermedad que está agobiando su vida. La vida de Betty de Sánchez, Señor. Esa sanidad en la vida de mi hermana, Señor. Reprendemos toda enfermedad por el poder de tu palabra. Toda enfermedad, Señor, se va fuera en el nombre de Jesús. Pido por Gael Armando Gómez por sanidad. Margarita Martínez por fortaleza, Señor. Pido por Gloribel Chicas, por bendición de su familia. Pido por Kellen Saraí, por sanidad y restauración. María de Jesús, por sanidad y bendición. María Alicia Díaz de Padilla, por sanidad y bendición. Lidia Navarrete, por sanidad en los pulmones. Pido, Señor, por Hilda de López, por sanidad en su cuerpo. Pido por mi hermano Nicolás Bonilla, Señor, por sanidad en su cuerpo. La vida de mi hermano Nicolás, Señor, hasta ahí donde se encuentra en estos momentos. Toda enfermedad, Señor, que está tocando ese cuerpo, toda enfermedad que quiera tocar ese cuerpo, Señor. Lo reprendemos por el poder de tu palabra, por tu chaga somos nosotros sanos, sí, Señor. Pido, Dios, por Domitila Palacios de Moreno, por sanidad de arterias. Carolina Congora, Señor, por sanidad de leucemia y protección de su embarazo. María Leonarda Ramírez, por sanidad en su cuerpo. Chanek Benavides, Señor, por sanidad en su cuerpo. Dios mío, Mirna Cruz, por sanidad de colon y los riñones. Señor, pido por Esther Gaitán, por sanidad en su cuerpo. Ana del Rosario, Señor, por protección de su hogar y su familia, Dios mío. Todas estas peticiones yo las pongo en tus manos, Señor. Las que he mencionado como las que no alcancé a mencionar, Señor. Pero tú conoces, Señor, donde hay necesidad, Dios mío. Pido por este ministerio, Señor. Pido por la cobertura, Señor, de este ministerio. Pido por la vida de mi hermano Vidal Alvarado, Señor, su esposa, sus hijos, su nieto, Dios mío. Toda la familia está cubierta con la sangre poderosa suya. Pido, Dios mío, por mi familia, Dios amado. Ahí donde se encuentra la familia Ortiz, Señor, la cubrimos por el poder de tu palabra. Quita toda enfermedad, Señor, en el nombre de Jesús. Sana, Padre Santo, mira la vida de mi papá, Dios mío, tú vas a obrar, tú te vas a glorificar, Señor. En el nombre de Jesús, tú tienes ese poder, Dios mío. Y así todo, Dios mío, estamos cubiertos con la sangre poderosa suya, Dios mío. En el nombre de Jesús, tú eres grande. Pido por cada uno de mis hermanos locutores, Señor. Usted va a estar dando fuerzas espirituales para cada uno, Señor. Su familia, Dios mío. Mira la familia de mi hermana Lorena Benavides, Señor. De mi hermana Ávide Rodríguez, de mi hermana Raquel Vázquez, Señor. De mi hermana Karina, Dios mío. De mi hermano Josué, oh Dios amado, de todos mis hermanos, Señor. Sea usted glorificándose en cada uno de ellos, Dios mío. Tú vas a fortalecer cada vida, Señor. Tú vas a dar fuerza. Mis hermanos allá en Radio Crack Santa Ana, mis hermanos en Radio Jericín, Señor. Todo el personal de radio, Señor. Oh Dios mío, mira Radio Alerta Final. Dios mío, tú has levantado estos medios con solamente un propósito. Y ese propósito es que tu palabra se siga predicando. Ese propósito, Señor, es que tu palabra, Dios mío, siga, Dios amado, llegue, Dios, a esos lugares Llegue a esas almas, Señor, que no quieren saber nada de ti, Señor, pero usted a través de este medio está llegando. Bendice a mis hermanos que colaboran para este ministerio, Señor, como aquellos que siempre en sus oraciones, Dios, está este ministerio. Bendícele, Dios amado, en el nombre de Jesús. Gracias por estos minutos que usted nos ha concedido clamar. Gracias, Señor. Gracias, Dios amado, en el nombre del Padre, del Hijo y de tu Espíritu Santo. Amén y amén.
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4: Se caen los creyentes. Y Cristo mismo tuvo que orar como nadie ha orado. Pero hermano, ¿cómo no tenía que orar? Cuando tenía que en un cuerpo como este morir en la cruz por nosotros. Y soportar 39 latigazos que le hicieran pedazo de la espalda por las enfermedades. Oró como jamás ninguno de nosotros ha orado, pero nos dio un ejemplo. Y hay que estudiar la vida de Jesús, su vida de oración, hermano, en los evangelios, para entender cómo es que usted y yo tenemos que orar. Sonría si se puede, no se nos vaya el gozo, que estamos empezando. Alaba lo que él vive. Ahora, Pablo muestra que para todo hay un secreto de victoria. Para todo. Porque los creyentes no conocemos la palabra derrota. Supone que usted la sacó del diccionario suyo hace tiempo. La palabra nuestra es victoria. Victoria, óigalo, victoria, esa es la palabra nuestra, victoria, derrota no, derrota usted al diablo, esa es la palabra del diablo. El diablo dice derrota, y tú dices, no, esa es la palabra tuya, la mía es victoria, alábalo, que el Señor le ama. Mire lo que dijo el apóstol. No sabemos orar como conviene, pero el propio Espíritu, el mismo Espíritu, Él pide por nosotros con gemidos indecibles. Yo sí que para tener victoria tiene que permitir al Espíritu que ore por usted. El Espíritu va a orar, Él nos va a ungir para orar, Él nos va a inspirar la oración que tenemos que hacer y Él va a orar a través de nosotros. Eso es la oración de la Iglesia Apostólica, eso era así. Que el Espíritu Santo era el que oraba a través de la Iglesia. Era el que ungía a los creyentes y hacía manifestar a través de ellos la oración que él cabía que iba a romper las trabas del diablo. Es decir, cuando usted comienza a orar, lo primero que tiene que hacer es, Señor, que sea tu Espíritu el que ora a través de mí. No permita que lo haga yo. Hazlo tú a través de mí y hable al Espíritu Santo, que es una persona. Eso no es ningún vientecito, ni ninguna fuercecita extraña, no. Es una persona que está ahí, y está aquí, y está allí, y está aquí, y está llenando esto aquí. Alabado sea Dios. Las sillas que están vacías no están vacías, están llenas de ángeles del Señor y del Espíritu Santo que está ahí. Alábalo, que Él vive. El Espíritu Santo es el que tiene que hacer a través de nosotros todo. ¿Cuánto más la oración? Es la clave de la victoria. Ahora Pablo da una forma, una de las formas de oración apostólica que el Espíritu Santo manifiesta a través de la iglesia. Él intercederá por nosotros con gemidos indecibles. Es decir, que usted tiene que pedirle al Espíritu Santo que ore a través de usted con gemidos. Que lo unja usted para gemir. Y un gemido es como un lamento que sale por su boca. Una expresión del dolor que hay en su corazón. Porque tales o cuales familiares están perdidos. O tales o cuales personas tienen sida. Hay tantas cosas que nos hacen sentir dolor. Y usted gime. Como una expresión de que hay ese dolor ahí dentro. Los judíos en todas las épocas, aún sin el Espíritu Santo, eran expertos gimiendo. Y hoy en día, todavía sin el Espíritu Santo y todavía sin creer en Cristo, pegan la cabeza en el muro de las lamentaciones y están horas y horas y horas gimiendo. Y Dios los ayuda. Aunque ellos no lo piden ni lo saben, el Espíritu de Dios los ayuda. Horas y horas gimiendo ahí. están esperando su Mesías. Lo que no saben ellos, que el Mesías de ellos es el esposo de nosotros. Alábalo, que el Señor le ama. ¡Gloria a su nombre! ¡Precioso Jesús! Quiere decir que cuando el pueblo de Dios comienza a gemir, cosas grandes suceden. Ahora, hay algo que usted debe entender claro, y es que en la oración con gemidos hay dos propósitos principales. El primero de esos propósitos, abra la Biblia, Gálatas capítulo 4, verso 19. Gálatas 4, 19. El apóstol Pablo lo explica ahí en forma clara y precisa. Gálatas 4, 19. Gloria a Dios. El apóstol dice, está escribiendo una carta a los Gálatas, porque los Gálatas estaban medio titubeantes y se habían estado moviendo hacia los rudimentos de la ley, después de haber sido llenos del Espíritu y de conocer la gracia del Señor y la fe en Jesucristo. Y Pablo los amonesta y le dice, hijitos míos, que vuelvo otra vez a estar de parto por vosotros, para que Cristo sea formado en vosotros. Dice que la oración con gemido es como la mujer cuando está a punto de ver la luz, que grita con todo porque el dolor que tiene es terrible. Sofíense la dama que han probado esa Sevilla Cruz. Lo que él vive. Y entonces la persona gime y lanza esos gemidos indecibles, porque en ellos no hay ninguna pronunciación que se pueda entender, ni ningún vocablo de lo que usamos cuando hablamos, sino que es lamento a toda profundidad. Y usted pidiéndole en su mente al Señor, úngeme para esto. Y gime, Espíritu Santo, sé tú, no yo. Y gime, y el Espíritu Santo empieza a tomar dominio. Y cuando toma total dominio, esos gemidos salen que parece que el techo va a volar. Pero ese gemido mueve a Dios a cualquier milagro. Pero uno de los milagros grandes es que pueda engendrar a Cristo en usted que está gimiendo y en otros que usted está presentando en su mente, Señor, familiares, vecinos, hermanos de la iglesia que no están muy, muy calientes, al lado de lo que Él vive. Dios quiere engendrar a Cristo en nosotros. Usted puede gritar como Pablo, no vivo yo, vive Cristo en mí. Y la oración clave para que ese nuevo nacimiento ocurra es la oración con gemidos indecibles, donde el Espíritu es el que lo impulsa a usted a gemir. Usted usa su boca, por supuesto, para eso le han dado boca, sonríe, si el Señor le ama, y garganta, para que lance esos quejidos, esos gemidos lastimeros. Pero usted, con la unción del Espíritu, lo hace en una forma que va a mover a Dios. Sea bendito el Señor Jesús. Bueno, si los judíos lo pudieron hacer sin tener el bautismo del Espíritu Santo y gemían por horas y días completos metidos en ayuno y movían a Dios a cualquier milagro, a cualquier bendición, ¿cuánto más nosotros, aleluya, alabro, que el Señor le ama, que tenemos el Espíritu por dentro? Lo que hay que pedírselo. Acuérdate lo que dice tu palabra, que yo no sé orar como conviene, que yo soy débil para orar. Intercede tú por mí, intercede tú por mí con gemidos indecibles, y abre la boca y lance el primero. Y va a encontrar que de pronto el Espíritu toma dominio y siente la presencia de Dios, y los gemidos salen ahora con una fluidez y con un poder penetrador tremendo. Y lastiman a Dios. Lo lastiman, porque usted como creyente es un hijo de Dios. Y no es un hijo grande, es un hijo pequeñito, como niño. Nos ve como a niños. Habéis de ser como los niños. El que se crea grande sea como un niño delante de mí. Imagínense. Los niños, cuando papá no quiere darle algo, abren la boca y comienzan a gritar y papá se vuelve cogiendo a hacer lo que sea. Y ahí está gimiendo. Y Dios, que lo ve usted como un niño, lo ve como un hijo, se desespera cuando siente ese hijo con esos gemidos, que son nada menos que expresión del dolor que hay en su corazón, que usted quiere más profundidad espiritual en su vida, o porque quiere que aquel que está perdido Dios lo engendre como a hijo. Y sigue usted con sus gemidos y en la mente, aumenta la unción, no me suelte ni un segundo. El segundo que se te suelte el Espíritu Santo, se te apaga la bendición. Sin Él nada podemos hacer, nada. Esta es la dispensación del Espíritu Santo. La dispensación de la gracia, dispensación del Espíritu, donde andamos conforme al Espíritu, vivimos conforme al Espíritu, comemos conforme al Espíritu, sonríase que el Señor le ama. Todo lo hacemos conforme al Espíritu, porque el sentir de la carne es muerte, el sentir del Espíritu es vida y paz. ¡Glorias a Dios! Y es nuestro reto, ese es nuestro reto, también la dispensación donde Él demanda un pueblo que le adore en espíritu y en verdad. Son gente carnal, lo que va a ser su esposa, porque él no es carnal, es espiritual. Y él no va a ser un yugo desigual. Sonríe si puede. Y alaba lo que le ama. Hay un segundo propósito en la oración con gemir. Isaías capítulo 66, en el verso 8. Isaías 66, verso 8. El profeta habló de esto, fíjese, en época tan remota como esa, ya el profeta Isaías sabía, por revelación de arriba, lo que vendría. Y está hablando algo para nosotros. Algo para nosotros. Dice el profeta, ¿quién oyó cosa semejante? ¿Quién vio cosa tal? ¿Engendrará la tierra en un día? ¿Eso no es posible? ¿Nacerá una nación de una vez? Imposible. Pero en cuanto Sión estuvo de parto, dio a luz sus hijos. En lo natural no es posible que ni que la tierra engendre inmediatamente nada de eso, pero en el espíritu todo es posible. Y cuando Sión estuvo de parto, dice como Pablo dijo en Gálatas, que hemos visto hace un minuto, Gálatas 4:19, que estaba de parto por los Gálatas, para que Cristo fuera engendrado en él. Era oración con gemido, ahí, y dime, para que se engendrara el nuevo nacimiento en los Gálatas. Ahora Isaías dice algo casi lo mismo, pero distinto, al lado de lo que él vive. Cuando Sión estuvo de parto, cuando los hijos de Israel se lanzaban un día a gemir delante de Dios y a llorar en ayuno, gritando todo el día, dice, Dios dio a luz sus hijos. En un día levantaba hijos de Dios. En un día montones de pecadores impíos, hijos de Satanás, venían a ser hijos de Dios. Por el gemido de un pueblo. Quiere decir que la oración con gemidos hace que se den a luz hijos y que se den a luz nuevas criaturas. Son dos cosas parecidas pero distintas. El que ya aceptó al Señor ya es hijo de Dios, pero tiene que nacer de nuevo. Tiene que ser engendrado Cristo en ellos para que no vivan ellos ya, desaparezcan ellos. Sea el Señor el que tenga dominio total. Pero el pecador no es hijo. Se tiene que ser adoptado como hijo. Y gemimos para que Dios lo perdone y se arrepienta y acepte a Cristo y sea aceptado como hijo. Y después sigue gimiendo para que Cristo sea engendrado en él también. Alabro que él vive. Y así que esos gemidos son para dar a luz. Sonríese los varones, que el Señor les ama. Es decir, que espiritualmente los varones tienen que estar de parto también. Se ponga colorado, que se le ama. Espiritualmente no hay diferencia entre varón y mujer. Mujeres que se consagran hoy en día buscan a Dios, la usa Dios en forma sobrenatural, igual que cualquier varón, y más que algunos varones que no buscan a Dios como deben buscarle. Alabro si puede. Conforme a nuestro trabajo será nuestra recompensa. Hay que consagrarse a Dios, hay que buscar a Dios. Nuestro esfuerzo es clave, por supuesto, de la victoria. La victoria venía de arriba. Pero cuando le dijeron a Josué, Josué, esfuérzate y sé valiente. Y sí que él tenía que hacer su parte. Yo estoy contigo como estuve con Moisés. No te desampararé, no te dejaré. Nadie se te podrá resistir en todos los días de tu vida. Pero esfuérzate tú. Sé valiente, guarda mi palabra, medita en ella todos los días. Y él tenía que hacer su parte, si no, no había caso. La iglesia no es una iglesia de vagos. al lado de lo que él vive. Es iglesia de valientes, gente forzada, gente de guerra, gente que pelea en la batalla y no dan un paso atrás ni aunque le corten el cuello. Mi alma te bendice, Jesús. Quiere decir que la oración con gemidos, ayudados por el Espíritu, sin el Espíritu no podríamos ni resistir tampoco muchos años. Con el Espíritu podemos resistir horas gimiendo, porque es la unción la que nos mueve. Y ahí vamos a dar a luz hijos espirituales, gente que se convierte y que se engendre a Cristo en los que están medio tibiecitos en la iglesia. Alaba lo que Dios les ama. Que se caliente el que está tibio. Que sea nueva criatura, todo el que está dentro de la congregación. Para eso es una oración con gemido, para dar a luz esas dos alternativas tan importantes. Queremos que todo el mundo se convierta, pero que Dios engendre a Cristo en ellos. Alaba lo que Él vive. Porque el que se convierte instantáneamente es salvo, se arrepintió, es salvo, si se muere ahí se va para el cielo, pero si permanece vivo tiene que nacer de nuevo. Ser cambiado de la mollera a la cabeza, de la planta a los pies. Que el nacimiento de papá y mamá quede anulado y el nacimiento de Dios sea el que ahora sea legítimo en la vida del creyente. Bendito sea el Señor Jesús. Hay poder en Jesucristo. Ahora vamos a un segundo punto en la oración en el Espíritu. Un segundo punto clave, clave de victoria de la Iglesia Apostólica, clave de victoria de del ministerio de Pablo, nuestro maestro. Maestro nosotros no es Pedro, ese era Pedro era apóstol para los judíos. Pablo fue apóstol para los gentiles. Pablo no estuvo nunca con Cristo, Cristo vivo aquí abajo. Apareció cuando ya se estaba predicando el Evangelio. Metió a la cárcel montones de cristianos, los torturó, los metió en el cepo. Pero Dios lo llamó y lo hizo el apóstol más grande que ha existido jamás. Alaba lo que él vive. Tuvo un seminario especial solo con el Señor en ayuno y oración de largo tiempo. Y todo lo que él escribió y todo lo que hablaba, dijo, lo recibí directamente del Señor. El Señor estuvo personalmente con él, como con Pedro y Juan y Santiago, y con Judas, pero estuvo en espíritu con él, enseñándole todo. Y ese es el maestro que tenemos nosotros hoy en día también. Se puede ir a todos los seminarios que haya y eso es una bendición. Y puede estar en todas las escuelas bíblicas buenas

con gemido es la primera forma de oración de la Iglesia Apostólica con el Espíritu a través de nosotros. Y la segunda es oración en lengua. Que silencio se le fue el gozo a alguno. Esos montones de denominaciones evangélicas no lo creen, hermano. Y yo he oído de denominaciones evangélicas de las más grandes que existen aquí abajo decir que las lenguas son del diablo. El diablo son ellos, y dijeron eso. Palabra, Dios les ama. Es una blasfemia contra el Espíritu Santo, hermano. Es una blasfemia contra el Espíritu Santo. Porque las lenguas no son nuestras, vienen inspiradas por el Espíritu Santo. Y usted habla en lengua porque el Espíritu Santo se las da que las hable. Cuando Cristo echó fuera demonios y los fariseos dijeron por el dedo de Belcebú, qué gentecita terrible esa, por el dedo de Belcebú echó fuera a los demonios, el Señor dijo, el pecado contra el Espíritu Santo no será perdonado ni en este siglo ni en el venidero. Llevó el diablo. Palabras, Dios le ama. Si pecan contra mí, los perdono. Si pecan contra el Padre, los perdona. Pero si pecan contra el Espíritu Santo, se colgaron para siempre. Que tener cuidado lo que uno habla, lo que uno dice, lo que uno hace. Es mejor cejar la boca que en boca cejar no entran moscas. Alabro, que Dios le ama. Pero en boca abierta se meten muchas mosquitas y moscones que vuelan por ahí por el aire todo el tiempo. Y lo que habla el hombre daña, daña. Daña a otro y lo daña a él. Eso viene de adentro del corazón del hombre. Sea bendito el Señor. Hay que tener cuidado con lo que uno habla. Sonríase, el Señor le ama. Se ponga triste que el Señor está aquí. Oración en lengua. Pero oiga bien, el que no ha hablado lengua nunca, esta es la noche de usted ser lleno del Espíritu y que le den un género de lengua para que ore en lengua. Esta es la noche. ¡Ah, Amalaya! Alaba lo que está aquí. Hemos estado clamando con todo el corazón por esto y Dios es fiel. Dios es fiel. Sea bendito Señor Jesucristo. Yo voy a honrar a este pueblo que ha dado una ofrenda no para estar aquí ni para pagar por este culto, sino para ayudar una obra que es de Dios para millones de almas perdidas que hay en Dios. Dios va a honrar su fe y su amor. Te esperes recibir algo gigante en esta noche. La oración en lengua, primera de Corintios, capítulo 14. Hay poder en Jesucristo. Primera de Corintios, capítulo 14, el versículo 2. El apóstol comenzó a hablar sobre las lenguas. Fíjense, hermano, ¿cómo es posible que hoy denominaciones evangélicas dicen que ya eso es para, esto era para los apóstoles? Y Pablo tiene un capítulo completo aquí sobre eso. Entonces escribió ese capítulo para ellos mismos. Cuando esta escritura está aquí, esto está aquí. Ahora, si esto fue para los apóstoles nada más, pues mire, arranquemos esta página y dejemos de hacerte la basura. No le arranque nada, que eso está aquí más vivo que nunca ahora. La prueba grande de que esto es para nosotros es que Cristo dijo, esta señal seguirá a los que creyeren. Hablarán nuevas lenguas. Señal que seguiría a la iglesia de Jesucristo del Nuevo Testamento. Hasta que suene la trompeta. Cuando suene la trompeta, olvídese. Que hablaremos hasta chino. Alábalo, ¿qué le ama? Conoceremos todos los lenguajes así, así, porque tendremos todo, todo Dios estará en toda plenitud en ese cuerpo que tendremos. Pero ahora, esto es un instrumento poderoso de oración. De oración. Es señal que confirma que usted es un creyente. Es señal que confirma que usted está escrito arriba. No quiere decir que algunos que están aquí que no hablen en lengua no sean salvos. Eso no quiere decir eso. En cuanto usted se arrepintió de corazón, usted es salvo. Pero la lengua es una confirmación adicional de que usted está escrito arriba. Pero sobre todo, no piensen en eso. Piensen que la lengua es el instrumento más poderoso de oración que tiene la iglesia del Nuevo Testamento. Vamos a probarlo aquí ahora con la Biblia, si no, no me lo crea. 1 Corintios capítulo 14, verso 2. Dice, porque el que habla en lenguas no habla a los hombres, sino a Dios.

0: oiga eso, que el que habla en lengua está hablando con Dios, no es con los hombres no lo entienden. Se lo va a poner a hablar en la cara a uno que no lo entiende, eso sería una torpeza. Está hablándole a Dios, que entiende todos los lenguajes. Si está hablándole a Dios, quiere decir que está orando. Porque hablar, orar es hablar con el Señor. Añade, porque nadie le entiende. Nadie, oiga eso, que en eso vamos a abundar ya mismo. Nadie le entiende. Porque en el Espíritu está hablando misterios. Le entiende Dios. La oración es para él. No es para que esté al lado suyo, que no le importa un pito lo que usted está hablando. Alábalo, que él le dice. Bendito sea el Señor Jesús. En el verso 4 dice, y el que habla en lengua desconocida, a sí mismo se edifica. Eso que el diablo no quiere eso. Y engaña a montones evangélicos para que no busquen esa bendición. Y denominaciones completas para que arruinen su gente. El que ora en lengua se edifica a sí mismo. Va esa oración para arriba, mire. Como cañones, eso es el largometraje con proyectiles nucleares. Que cuando explotan hacen pedazo al diablo todos los frentes. Pero según usted ora en lengua, usted se edifica, usted se aviva espiritualmente. Se le aviva especialmente la fe. Vamos a probarlo luego con la Biblia. Se le aviva la fe. Montones de creyentes que se supone que tienen fe. Porque ¿cómo un creyente no va a tener fe? Si Dios a todo el mundo le da un grado de fe. Que tiene poca, pues con poca da y sobra para romper todas las tablas del diablo. Pero sin fe es imposible agradar a Dios. No sé que ningún pecador puede agradar a Dios porque el pecador no tiene fe. Ay, hombre, si tiene fe, pecador no tiene fe ninguna. Ciertas creencias allá, ciertas convicciones, pero la fe viene del espíritu, viene del interior del ser humano, de lo profundo, del corazón. Y el Espíritu es el que nos imparte la fe. Y el Espíritu es el que nos imparte el amor. Hay que tener el Espíritu para tener verdadero amor y fe. Pero la fe tiene que estar viva. Muchos creyentes tienen la fe, pero no la ponen en actuación. Y no funciona. Ahora, cuando se intercede en lengua, que usted se edifica, usted está edificado, usted está vivo, usted aviva la fe. Usted aviva todo en su vida. Se mueve con seguridad, con confianza, lo edifica esa oración. Toda oración en el Espíritu edifica al creyente. Gemidos, lengua, las lenguas más que nada, porque es una oración especialísima. Y algo más que después hablamos. Gloria a Dios. Verso 5. Mira lo que dice Pablo ahora. Así que quisiera que todos vosotros hablaseis en lengua. Miren eso. Que cuando hoy en día votan de la iglesia, a una persona se llega a salir hablando en lengua de la iglesia. Pablo dice, deseo que todos hablen en lengua, para que se edifiquen a sí mismos y rompan las tablas del diablo con una oración poderosa que va derechito para arriba como perfume hasta el mismísimo trono del Señor. Alabro que él vive. Y entonces Pablo confiesa que la oración en lengua era el secreto de la victoria gigante de su ministerio. Aquí está, verso 18. Doy gracias a Dios, dice, que hablo lengua más que todos ustedes, le dijo a los corintios. La congregación de los corintios, la congregación gigante, Pablo estuvo ahí mucho tiempo predicando y ganándose las almas por montones. Y aquella multitud le dice, hablo más lengua que todos ustedes. Y daba gracias a Dios por eso. Pero les exhortaba a ellos, que todos ustedes hablen en lengua también. Así que eso hay que buscarlo, hermano, hay que pedirlo. Hay que buscarlo, hay que pedirlo, hay que anhelarlo en el corazón. Yo digo evangélicos que me dicen, hermano, cuando Dios quiera me las da. Nunca te las va a dar, cabezón. Sonríete que el Señor te ama. Nunca. Aquí no es cuando Él quiera, aquí es pedirte y se os dará. Buscate y haréis, tocad y se os abrirá. Alábalo que Él vive. Esfuérzate y sé valiente. Gloria a Dios. Alábalo que Él vive. Bendito sea el nombre de Jesús. Mi alma te alaba, Señor. Gloria a Dios. Gloria sea Jesús. Así que la parte nuestra, hermano, no falla. No puede fallar en hacerla. Usted no es un autómata ni un zombi. Alabado que él vive. Usted fue creado a imagen y semejanza de Dios. Que es inteligente, tiene que usar su inteligencia. ¿Hay alguno inteligente? Busque a Dios. Hay que buscar. Hay que pedir, hay que pelear la batalla. Se ha glorificado el nombre de Dios. Que no fallen a hacer esto que prometió. No fallen a hacerlo. Y Pablo dice, deseo que todos hablen en lengua. Doy gracias a Dios que yo hablo más lengua que todos ustedes. Se ha glorificado el Señor. Gloria sea Dios. Y un último punto en el versículo 1 Corintios 14, el 39. Y no impidáis hablar en lengua. Mire ese asunto. Hay iglesias evangélicas que si usted llega a salir hablando lengua, te sacan a punta a pie para afuera. Y el apóstol dice, no impida a nadie hablar en lengua. Que si se para alguien cuando se está predicando y comienza a hablar en lengua en voz alta, corríjalo, enséñelo, doctrínelo. Vaya con amor y dígale, no las impida, baja eso para que lo interrumpa. Pero sigue hablándola contigo mismo, bajitito ahí, bajitito, que eso es una oración que necesitamos. Pero no, es que lo agarra como una oreja, te callo, te voto. Reprenda al diablo. No se puede impedir, eso es una oración que va a traer bendición. Esa es una oración en la perfecta voluntad de Dios. Usted orando con su entendimiento, a lo mejor se sale de la voluntad de Dios. Pero orando en lengua, no se puede salir de la voluntad de Dios porque son inspiradas por el Espíritu Santo. Y ese nunca va a inspirarle nada que no sea la perfecta voluntad de Dios. Bendito sea el Señor Jesucristo. Ay, pobre Jesús. Ahora, hay algo que el apóstol dice aquí muy importante. Verso 14. Capítulo 14 y versículo 14. Si oro en lengua desconocida, mi espíritu ora. Dice como Pablo ahí en forma clara, directa. Dice, cuando se habla en lengua se está orando en una lengua desconocida. Usted mismo no entiende, a menos que Dios no le dé la interpretación de las lenguas. Usted mismo no entiende. ¿Te preocupa si yo no entienda? El que tiene que entender a quien usted está hablando, que es Dios. Y él entiende. Hable el lenguaje más raro que pueda hablar, Dios entiende. Cuanto dialecto hay aquí abajo, Dios lo entiende. Si oro en lengua desconocida, mi espíritu ora. Mi entendimiento queda sin fruto, ¿usted no entiende? Pero mire lo que dice en el verso 15. ¿Qué haré entonces? Oraré con el espíritu. Oración en lengua. Y la oración con gemido. Oraré también con mi entendimiento. Y aún te dice, y cantaré con el espíritu y cantaré con mi entendimiento. Pablo te recomienda que cantes en lengua también. Sonríe si puede. Porque el que canta en lengua te está edificando el mismo también. Y está adorando a Dios en un lenguaje extraño. Esos son los secretos de la iglesia apostólica que nos van a poner a nosotros al nivel de la estatura espiritual en que se movían ellos. ¿Alablo que le ama? Ah, pero yo no tengo las lenguas, pero las van a dar, se las van a dar en esta noche. Sonríase que el Señor le ama. Se las van a dar en esta noche. Usted que está ahí que no las tiene, levante la mano y dígale, gracias que me las diste en esta noche. Gracias que me las diste en esta noche. Tú el que no ha hablado lengua nunca, levanta esas manos, me las diste en esta noche. Lo creo, lo creo, lo creo, lo creo, lo quiero, lo anhelo. Dámela, dámela. Tú no puedes fallar en eso. ¡Ay, Samaya Soba! Siento la presencia de Dios, hermano. Espíritu de Dios se mueve aquí. El Espíritu de Dios se mueve aquí. Gloria a Dios. Y esta es noche de gloria, de bendición para usted. De preparación para el rapto que viene. Gloria al Señor Jesucristo. Hay poder en Jesús. Dios quiere. Tiene que quererlo usted también. Son dos que tienen que querer. Dios ya quiere. Está establecido aquí que es su perfecta voluntad. Y Pablo lo dice. Deseo que todos hablen en lengua. Si Pablo dice eso porque es la voluntad de Dios. Pablo no va a tener un deseo contra la voluntad de Dios cuando él es el apóstol principal. Pedro era apóstol para los judíos, pero Pablo era apóstol para la iglesia gentil, que es la novia de Jesucristo. Alablo, ¿qué le llama? Bendito sea Dios. Ahora fíjense cómo el apóstol enseña que hay oración en el espíritu y oración con otro entendimiento. Ahí donde usted tiene que usar sabiduría, y para no detener la oración en el espíritu, ora con entendimiento en su mente. Si usted está intercediendo con gemido, y al mismo tiempo va a estar orando en español con la mente, sin detener los gemidos. Alabado que él vive. Y gimiendo, y en la mente, salva papá. Y gimiendo, sana mamá que tiene cáncer. Y gimiendo, sana aquel que tiene sida. Y gimiendo, y gimiendo, y gimiendo. Y ahí, y en la mente, engendra a Cristo en aquel que está medio tibiecito. Alaba lo que el Señor le ama. Bendito sea el Señor Jesús. Que sí, que hay oración con entendimiento. Pero trate de hacer eso en su mente para que no pare los gemidos. Ni las lenguas. Y usted está gimiendo y orando en lengua. Y orando en lengua y gimiendo. Y en la mente abundando. Por su llaga fuimos nosotros curados. Se sana porque tú lo sanaste en la cruz. Pero al mismo tiempo no para los gemidos ni las lenguas. Tiene que entrenarse en este tipo de batalla. Según usted empieza a hacerlo. Y al principio se siente como medio rígido al principio. Pero ayúdame Espíritu Santo. Y empieza a sentir la dirección de la ayuda del Espíritu. Y de pronto le va a sentir libertad. Para interceder en su mente, interceder en lengua y con gemido, todo simultáneo. Se le forma un salpa afuera al diablo que le van a ganar matarlo a usted. Alablo, que se le ama. ¡Ay, pobre Jesús! El diablo aborrece esto, hermano. Dañó hasta el avión ayer allá en Puerto Rico. Mi alma te alaba. Porque él sabe que cuando se lanza un pueblo grande a interceder en lengua, y en lengua, y en lengua, y no son dos minutos ni tres, es por hora. ¿No se le veía el gozo ahora? Alabro, que se le ama. Cuando logra un pueblo grande interceder por horas en lengua sin parar y gemido, mira hermano, suceden milagros extraordinarios, increíbles, se solucionan todos los problemas. Se convierten los vecinos. Alabro que él vive. Se convierten los familiares perdidos. Se llenan del Espíritu hasta los niños en la iglesia. Que estaba en pecado, confiesa el pecado. Se arrepiente de verdad. Porque esa oración viene por el Espíritu y el Espíritu dirige una oración que soluciona todos los problemas que usted mismo no los conoce. Hay problemas en la iglesia que el pastor no los conoce. Están escondidos. Gente que se cree que puede engañar al pastor, pero sabe que el de arriba lo está supervisando todo el tiempo. Es un insensato el que esconde su pecado. El que esconde su pecado no prosperará nunca. Que confía y se arrepiente, Dios lo levanta. Pero hay eso. Entonces la oración en lengua va derechita y el Espíritu Santo está seguido tratando en ese tipo de oración de que esa persona se lo redarguya y sienta temor. Y venga el pastor, yo estoy en esta condición. Ahí Dios lo puede ayudar entonces. Se ha glorificado el nombre de Dios. ¡Ay, pobre Jesucristo! En 2 de Corintios, capítulo 10, verso 4. 2 de Corintios, 10, 4.
1: ¡Alabado sea Dios! ¡Aleluya!
0: Nos habla de la importancia gigante de lo que estamos hablando. Bendito sea el Señor. Dice, porque las armas, no son las almas con L, es con R. Las armas, puertorriqueños están aquí, tengan cuidado, que nosotros no cogemos las RS, pues la gente no entiende ni lo que decimos. Hay un puertorriqueño que predicaba mucho en Guatemala, los hermanos lo aman mucho, Dios lo usa, ¿verdad?, de forma tremenda. Pero se reía mucho los guatemaltecos cuando él decía, mi arma te alaba, Señor. Alaba lo que él vive. Los hermanos miraban a ver si tenía algún rifle, porque mi arma te alaba. Gloria a Dios. Segunda de Corintios 10:4. Porque las armas de nuestra milicia no son carnales. Dice cuando Pablo dice que la iglesia es una milicia, un ejército, un escuadrón de batalla, donde tiene que haber alguien frente a cada escuadrón. Y cada congregación es un escuadrón con un pastor al frente como capitán de ese escuadrón. Sonríe, si el Señor le ama. Y todos esos escuadrones juntos forman la iglesia con Jesucristo al frente de todo ese escuadrón grande. Pero las armas de ese ejército no son carnales. Porque nosotros no se supone que somos carnales, se supone que somos espirituales. Y peleamos contra un enemigo espiritual. Con armas carnales usted no le puede hacer nada al diablo. Se le va a reír en la cara. Sino que nuestras armas son poderosas en Dios para la destrucción de fortalezas. Alabo lo que él vive. Mire el versículo 5 lo que dice, para que usted vea la fuerza que hay en esas armas espirituales. Destruyendo consejos y toda altura que se levanta contra la ciencia de Dios. Y cautivando todo intento a la obediencia de Cristo. Esas armas espirituales ponen todo intento, toda trampa del diablo, toda obra del diablo, en la obediencia de Cristo. La sujetan a Cristo. Alaba lo que el Señor le ama. Mi alma te alaba, Jesús. Armas espirituales. Oración con gemido. Oración en lenguas. Que rompen cuanta traba del diablo hay, pues el diablo no quiere eso. Las lenguas eran para los apóstoles. Señor, reprenda a los mentirosos aquí abajo. Alaba lo que él vive. En ocasión Pablo dijo, ojalá se amputen. Mano, es una cosa terrible. Amputarse quiere decir que le arranquen un brazo a uno y lo tiren allá. Una operación que le cortan a uno una pierna, le amputaron una pierna. Se la cortaron, se la botaron por un lado. Ojalá se amputen todos los que pervierten el evangelio, dijo. Este Pablo era terrible. Hermano, es que esas personas que pervierten el evangelio envían al infierno a millares de personas. Ese es el problema. No son ellos. Es que envían al infierno a millares de personas que no pueden recibir la enseñanza correcta y profunda que necesitamos en esta época tan mala. Esta época no se puede vivir una vida superficial evangélica y sobrevivir. Hay que vivir la vida profunda que le manda a Dios para romper las tablas del diablo y todo lo frente. Bendito Samarías Soja. Bendito sea el Señor Jesús. Son días malos los que estamos viviendo. Cada creyente tiene que lanzarse una batalla final. Estamos en la recta final. A punto, hermano, de ver la victoria eterna. De ver la gloria de Dios arriba en el reino celestial. Sea bendito el Señor Jesús. Nuestras armas no son carnales. Con armas carnales usted no le puede hacer nada al diablo, nada. Son armas espirituales poderosas en Dios para destrucción de fortalezas. Se caen las fortalezas del diablo y se derrumban por el piso. Todas esas opresiones satánicas que hay sobre personas que están en las mismas congregaciones, que todavía se comen las uñas, que todavía comen más que un pichón de elefante, que todavía tienen insomnio, que todavía son homosexuales. Yo me encontré con el presidente de los jóvenes de una iglesia en cierto determinado país y vino a mitad de campaña, yo soy homosexual y soy el presidente de la juventud. Y le dije, pero vamos a orar por ti, Dios te va a libertar. No lo deprima más de lo que está ni lo haga más leña, no. Dígale, se va a libertar ahora mismo. Y lo oramos y Dios lo libertó. Y cuando acabó la campaña abrazó, soy varón. ¡Ah, Samaya Soja! Le dije, pues afirme ahora en Cristo para que siga siendo varón y no vuelvas a ser mujer. Alábalo si puede. Sí, hermano, es que lo que pasa es lo que dice la Biblia. Cristo lo dijo, que el diablo sigue dando vueltas. Ese demonio homosexual no va a desistir fácilmente, sigue dando vueltas. Y cuando viene y encuentra la casa adornada con la mundanalidad y las basuras aquí abajo, busca 7 más y se le meten 8. Va a ser más homosexual que nunca. Si no se vestía mujer, no se va a vestir de mujer. Claro que él vive. Dios te puede libertar a ti de un cáncer, de la homosexualidad, de cualquier otra apretura, y tú tienes que consagrarte a Dios y agarrado de Dios. Y no hay diablo que te vuelva a entrar, pero cuando viene el diablo encuentra la casa llena. No hay cabida para él. Retírese, que para usted aquí no hay alojamiento. Hay hospedarse en otro hotel. Alabro, que se va a ver. Pero como encuentra la casa vacía, se mete con siete más. Si ya te estaba mal, ahora te hace leña. Mi alma te alaba, Jesús. Alabro, que él vive. Esto es una batalla, hermano. Y nosotros somos el ejército de Dios. Somos el ejército de Dios. Levanten la mano y digan: yo soy el ejército tuyo. Yo soy soldado ahí. Yo soy soldado en tu ejército. Yo soy soldado. ¡Ah, Amalia Seba! Somos el ejército del Dios vivo aquí abajo. Tenemos armas poderosas, hay que usarlas. Armas espirituales que rompen todas las trabas del diablo. Hay que usar esas armas. Cada iglesia tiene que usar esas armas. Cada congregación, cada pastor, cada evangelista. Todos somos parte del ejército. Y aquí en el vacaciones, hermano, el diablo no duerme. ¿Qué vacaciones va a gastar uno? Estamos en guerra todo el tiempo. Estamos en guerra todo el tiempo. Daniel lo dijo: habrá guerra hasta el fin. Y más se refería a la guerra espiritual que a ninguna otra. Porque hay guerra en todos los países. Se acabó el Golfo Pérsico y apareció otra por allá, y apareció otra por acá, y sigue hasta el fin. Pero la guerra espiritual es la más grande. Esa es la más grande, se cubre toda la faz de la tierra. En toda la faz de la tierra se está peleando una batalla espiritual por vida o muerte. Y nosotros somos los que tenemos que pelear con armas espirituales, derrotando al diablo en todos los frentes. Pues yo le dije que no hay estudio más importante que este en nuestro ministerio, porque le da al pueblo de Dios los instrumentos de pelear la victoria y aplastar al diablo y ponerlo bajo nuestros pies en todos los frentes. Bendito sea el Señor Jesucristo. Este es el estudio que hace posible que todo el que está aquí, todo el que está aquí, sin excepción de ninguna clase, aquí todo el mundo es importante. Somos de Cristo, somos importantes, alabro, se le ama. Todos, todos seamos intercesores del Señor aquí abajo. Porque a eso nos han llamado, a interceder. Somos sacerdotes de Dios y de Cristo aquí abajo. Pero que usemos armas espirituales, que rompamos las trabas del diablo. Ese es nuestro reto. No es cualquier oracioncita, ni cualquier pamplinita. Señor, bendice a papá, bendice a mamá, bendice a Juana, a Petra, al gato, al perro, bendice a... Ve el mar con gemido, y en lengua, y ahí, y en la mente abundando, conforme esta palabra ahí, por su llaga, fueron ellos sanados, tan sanos, y en lengua, y gemido. Se sana todo el mundo, hermano, se rompe las tablas del diablo, se caen las fortalezas del diablo. La oración espiritual rompe la fortaleza espiritual, rompe la fortaleza del diablo, se derriba. Son armas espirituales que es como un bombardeo atómico para allá arriba. Que le cae el rabo al diablo, al árbol, se le ama. ¡Bendito sea Dios! Se ha glorificado el Señor Jesucristo. Bendito sea el Señor Jesús. Aquí hay dos puntos importantes que vamos a tocar en esta parte del combate espiritual continuo que libramos contra Satanás. Entiendan, hermanos, este punto para que nadie falle a recibir las lenguas esta noche. El que va a hablar las lenguas es usted. Sonríese, Dios le ama. Es que la Biblia lo dice. En Pentecostés, ¿qué dice? Gloria a Dios. Ay, pobre Jesús. ¿Qué dice en Pentecostés? Que hablaron en lenguas como el Espíritu les daba que hablasen. ¿Quién habló lengua? Pedro habló lengua. Juan habló lengua. María habló lengua. El Espíritu Santo no habló lengua. Él le dio las lenguas a ellos y ellos le hablaron. ¿Cuántos entienden? Eso, si no se enseña eso, hay mucha gente que tiene las lenguas, Dios se las dio hace tiempo y no las habla. Está esperando que el Espíritu Santo hable por usted. No sé si el Espíritu Santo no es un lacayo suyo. El siervo es usted, el jefe es él. Él le da las lenguas y usted las habla. Sí, cuando comencemos el espíritu de intercesión, después del estudio, y caiga el poder de Dios que va a caer, no ha nacido el diablo que lo puede impedir. No se va a meter en el medio porque le van a dar azote su vida. y usted sienta que corre como corriente el espíritu por su cuerpo, usted alerta, siente algo jalo para hablar, esas son las lenguas, háblela seguido, háblela, no titubee un segundo, háblela, que cuando tire el primer vocablo para afuera se le va a formar un enredo en esa lengua, que se va a volver una ametralladora de lengua en segundo. Alablo, que él vive. ¡Ay, pobre Jesús! Pero los que tenemos ya las lenguas, cuando comencemos la intercesión, comenzamos a hablar en lengua porque tenemos ya la lengua ahí, ahí, y en lengua, y en lengua, y en lengua, y pidiéndole en la mente, dame género de lengua, aumenta las lenguas, dame más profundidad, dame más variación de lengua, y más, y va a encontrar que de pronto salen lenguajes que usted no había hablado nunca antes. Pedid y se os dará. Codiciad los mejores dones. El don de lengua es género de lengua, una variedad que usted puede orar para cualquier problema, cualquier cosa, y rompe todas las tablas del diablo. Quiere decir que si usted cuando defiende el poder y lo toca y lo da un movimiento, siente hablar algo raro y no lo habla, se quedó sin hablar lo que ya le dieron. Yo viví eso, hermano. Yo lo viví. Porque a mí Dios me bautizó con el Espíritu Santo y esa noche que me llenó, fuego y espíritu cogieron por mi cuerpo como corriente 220 voltios, no manifestó las lenguas. Seguro, si yo no tenía conocimiento de nada, me sé convertido y nadie había enseñado nada. Me bautizó porque alguien me dijo, que tiene que estar lleno del espíritu, pida eso. Y yo me he amanecido dos o tres noches cogidas hasta que Dios me las dio. Pero cuando alguien me preguntó, ¿habló las lenguas? Y yo, no, pues tiene que hablar las lenguas, Dios tiene que hablar las lenguas también. Pues yo seguí pedir las lenguas. Y esa misma noche, en un sueño, me dio la lengua. Y yo estuve en el sueño hablando lengua hasta que me cansé. Y cuando desperté del sueño, me acordaba de la lengua. Y entonces empezaba a orar y sentía el impacto de Dios y la bendición del Espíritu. Y el deseo de hablar aquellas lenguas que ya las sabía, me cogían por el cerebro y no las hablaba. Esperaba que el Espíritu las hablara por mí. Me sequé como un año esperando que las hablara y él no habló nada. Hasta que el mismo Señor me dijo, háblala todo. Topenco, alaba lo que se le ama. Hace un año que te las dio las habla, cabezón. Alaba lo que él vive. Y ya yo con temor y temblor, porque tenía metido, es que el diablo se las compone para engañar a uno. Con temor y temblor, cuando sentí el impacto después de enseñarme Dios la verdad de las cosas. Ya yo solté el primer vocablo y ahí se me fue el temor, mire, sentí ese impulso y seguido con echaste la lengua hasta ahora. Lloro más en lengua que en español. Ahora, los no le amo. Sonríase que le ama. Ahora, cuando oro en lengua y oro con gemido, aquí en mi mente estoy abundando en todas las cosas. Abundando con esto que está aquí. Remachando eso que está saliendo en el espíritu con esta palabra que es potencia de Dios para salud. Lo que hable con entendimiento, lo que hable en su mente, háblelo conforme a la palabra. Conforme a la palabra. Sea glorificado el nombre de Dios. Y cite la palabra en la mente, que es ahí está el poder. Y las lenguas siguen, olvídese, las lenguas vienen del espíritu. Y los gemidos vienen por el espíritu. Esa es, hermano, es la estrategia de guerra espiritual que la iglesia apostólica tenía y que tenemos nosotros que resucitarla en estos días posteriores. Porque la Biblia lo dice, vuelve a las primeras obras. Y la iglesia apostólica oraba así todo el tiempo. Lo vamos a probar con la Biblia. Sonríe, Dios, yo le amo. Esa era la batalla, esa era la forma de batalla. Pablo dice, hablo más lengua que todos ustedes. No impidan hablar en lengua. Deseo que todos hablen en lengua. Si será el instrumento de guerra más grande que tiene la iglesia. Ni Cristo tuvo eso, hermano. Usted y yo lo tenemos. Y los que no han hablado nunca, dígale, yo también, que lo recibo esta noche. Alaba, sonríase. A las cosas que no son, dígale como si fueran. A las cosas que no son, dígale como si fueran. Esa es la fe. Las hablo en esta noche. Las recibo en esta noche. Me las dicen esta noche. Lo creo. Gracias que las tengo. Y no es una lengüita, no es género de lengua. Alaba lo que él vive. Género de lengua, diversidad de lengua, que después Dios le siga añadiendo. Yo he oído hermanos que me han dicho, Señor me cambió las lenguas, y yo digo, ¿qué pasa? Las primeras no servían. No, hermano, que unas nuevas, que te añadió nueva, pero las primeras sigue sirviendo. Lo que Dios da es bueno, no lo va a quitar. Te añade más, eso sí. Te añade lenguas, te añade lenguas. Pídele que te añada lengua, pero no te quite la que tiene. Lo que él vive, hay un punto final aquí en este punto tan importante. Y es lo siguiente. Y gócese. Fíjense lo que leímos un ratito. 1 Corintios capítulo 14, verso 2. Porque el que habla en lengua no habla a los hombres sino a Dios, porque nadie le entiende. Eso incluye al diablo. Sonríase que el Señor le ama. Porque Dios les reservó lenguajes que no se los enseñó a Luzbel jamás, porque los tenía reservados para la novia de su hijo del último tiempo. Sonríase que el Señor le ama. En palabras sencillas, estaba reservado para ti. Y para mí también. Estaba reservado para la novia guerrera que tenía los últimos días. Porque nosotros somos un escuadrón de guerra. No tenga misericordia del diablo, ni ore por el diablo tampoco. Ese es el enemigo. Ese es el enemigo de nuestro Dios. Ese aborrece a nuestro Dios. Y si él aborrece a nuestro Dios, lo aborrezco a él también. Yo amo lo que Dios ama y aborrezco lo que Dios aborrece. Sonríase, el Señor le ama. Y lo atacamos con todo y lo atamos. Lo atamos. Y después que lo atamos, le quitamos la propiedad. Mientras no lo ate, no le va a poder quitar la propiedad. Y como está atado, no lo desate. Ordeno que se quede a la profunda del mar, a bañarse con los tiburones. Donde usted diga, ahí va. Usted tiene la autoridad. Lo que diga creyendo será hecho. Lo que ate aquí es atado arriba. Lo que desate aquí es desatado arriba. A quien le perdone los pecados le serán perdonados. Ese es usted, óigalo. Ese es usted, ese es usted que es hijo de Dios. Ese es usted que es un creyente. Ese es usted que es cristiano. Ese es usted que es un evangélico. ¡Alabado sea Dios! Fuerza, poder de Dios lo que hay en nosotros. Esta es la iglesia del poder. ¡Shamalaya Sohaba! Esta no es la iglesia de los bingo party y los pasadías en la playa, al lado de lo que él vive. Esta es la iglesia del poder, la iglesia de la santidad, la iglesia que se mueve a quitarle las propiedades al diablo en todos los frentes y lo ata. Y cuando lo ata, le quita todas las propiedades. Cuanto esclavo tiene, se lo quita. Esta es la única antorcha encendida en la tierra, la iglesia de Jesucristo. Y además todo está apagado. En tiniebla. Donde quiera nos movemos tenemos que llevar luz. Para eso hay que ser lleno del Espíritu y ser un guerrero de oración del Dios del cielo. Sonríase que él le ama. Nadie entiende las lenguas, el diablo no entiende.

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que había una muchacha dirigiendo un devocional en una iglesia, un evangelista. Y dice que cuando él estaba en el altar, el Espíritu Santo le dijo a él: esa joven que está dirigiendo en el altar ahí, ese culto, tiene pantalones cortos puestos debajo de la falda. Y le dijo: y tú sabes que a mí me desagrada eso, y sabes que en mi palabra digo que la mujer no vestirá ropa de hombre. Y le dijo: háblalo. Y entonces él fue donde el pastor y le dice: pastor, el Espíritu Santo me ha dicho que esa muchacha que está dirigiendo el devocional tiene pantalones puestos debajo de la falda. Y el pastor le dice: ¿cómo va a ser, hermano, si esa es una de las jóvenes más consagradas que yo tengo en la iglesia? Y él dijo: varón, pero ¿qué es el Espíritu Santo el que me ha dicho? No, hermano, perdóneme, pero medite bien si es el Espíritu de Dios el que le habla, porque de esa muchacha yo no puedo creer eso, le dijo él. Y él dice que se fue bien molesto al asiento, porque ya prácticamente en el altar estaba pasando por mentiroso. Y le dice: Señor, ¿no me cree? Y el Señor le dice: vete abajo y dile a ella que deje de dirigir el devocional, que en la condición en la que está, yo no quiero que ella esté para ahí al frente. Díselo a ella. Y si no, déjamela a mí. Y entonces dice que él se fue abajo y le dijo a la muchacha en el oído: mira, dice el Señor que tú tienes unos pantalones puestos debajo de esa falda y que a él le desagrada eso y que no diría este devocional porque tú no estás en calidad espiritual para estar parado aquí al frente. Y él se le miró para el lado y le dijo: hermano, que prenda sus pensamientos, le dijo. Y él se subió al altar y dijo: Señor, voy a pasar por mentiroso. Y el Señor le dijo: tú hiciste lo que yo te dije, pero te dije también que si no te obedecían, que me lo dejaras a mí. Mira lo que yo voy a hacer ahora. Y dice él que de momento vino algo sobre la muchacha y la puso a dar vueltas, pero como un trompo, hermano. Vueltas y vueltas. Entonces ella tenía de esas faldas que vinieron, que son de una sola pieza. Una sola pieza. Que la da la vuelta completa por aquí, se la apretó con un cinturón, o yo no sé, usted además sabe de lo que yo estoy hablando. Una sola pieza. Y dice él que mientras la muchacha daba vuelta así como un trompo, de momento se le zafó el cinturón que aguantaba su falda, y ahí la falda se le cayó al piso y quedó en pantalones delante de la iglesia. Y cuando quedó en pantalones delante de la iglesia, ahí mismo comenzó a gritar con demonios. Y entonces el Señor le dijo: vete abajo ahora y reprende los demonios que tiene. Y se fue abajo hasta que le reprendió los demonios. Y entonces todo el mundo decía: pero ¿cómo es posible? Tan espiritual que se veía, tan llena que estaba. ¿Llena de qué? ¿Cuántos adoran a Dios? De pantalones. Alabado sea Dios en el día de hoy. Tan llenita que estaba. Pero ¿cómo es posible? No lo puedo creer. Amados hermanos, por eso es que está haciendo falta, ayer hablamos aquí sobre la oración, y por eso es que está haciendo falta más oración. Los discípulos del maestro, para ser llenos del Espíritu, primero se tuvieron que ir a orar, y mientras oraban el Espíritu los llenó. Pero si no hay vida de oración, no hay llenura, y cuando no hay llenura no hay discernimiento, y cuando no hay discernimiento cualquier cosa, óigame, las chinas se cambian por botellas y las botellas se cambian por chinas, y cuando no hay discernimiento cualquier cosa pasa como cristianismo. Alabado sea Dios. Pero cuando la iglesia ora y el Espíritu llena a la iglesia, si la iglesia se llena de verdad, el Señor saca lo que está oculto y saca el pecado que está oculto, y nada pasa desapercibido para el Espíritu de Dios. Alabado sea Dios en el día de hoy. Aleluya. Amayan Shakamaloy. Un hermano me decía, hablando con estos días, hermano Naldo, en aquellos tiempos de antes, cuando yo comencé en el Evangelio hace 40 años atrás, como el Espíritu Santo se manifestaba, como el Señor sacaba tantas cosas para afuera, como era que había la profecía,
cómo era que había la interpretación de lengua. Y él me decía, qué tristeza me da, hoy eso no se ve, la profecía desapareció de las iglesias. La gente hasta le tiene miedo a la profecía, porque dicen que puede ser una profecía que no sea de Dios y después uno caer engañado. Eso es una señal de que aunque decimos que no estamos, que estamos llenos del Espíritu Santo, no es de tal Espíritu, hermano, porque si el Espíritu nos llena, no hay que tenerle miedo a la profecía, porque cuando el Espíritu se mueve, el Espíritu da testimonio si la profecía viene del cielo o no viene del cielo. Alabado sea Dios en el día de hoy. Y me decía, ya no hay interpretación de lengua, ya Dios no saca lo que está oculto. ¿Qué es lo que está pasando, hermano Naldo? Y la gente brinca, y la gente corre, y la gente habla lengua, sí, y mucha lengua que hablan, pero después con la misma lengua que hablan lenguas en la casa, en la iglesia, maldicen en la casa. Silencio. Gente que habla lengua en la iglesia, y después echan maldiciones en la casa. Y la Biblia dice que como una fuente puede echar agua dulce y amarga por una misma abertura. Alábelo si puede, si no puede, trate. ¿Ah? Aquí está pasando algo raro. Porque ¿cómo de una misma fuente va a salir el agua dulce y va a salir el agua amarga? ¿Cómo yo puedo bendecir aquí a Dios en el templo y maldecir a mi esposa en la casa? ¿Cómo yo puedo bendecir a Dios en la iglesia y maldecir a mis hijos en la casa? ¿Cómo yo puedo tirar un gloria a Dios y un aleluya en el templo y después ser un mal hablado y decir malas palabras cuando estoy fuera de la iglesia? Y después decir que estoy lleno del Espíritu Santo. ¿De qué es que usted está lleno? Déjese de cosas, que cuando el Espíritu Santo te llena, ya no te cabe nada más. Alabado sea Dios en el día de hoy. Ya no hay cabida para otra cosa cuando el Espíritu Santo te llenó. No hay cabida para otra cosa. Eso es lo que significa lleno. Lleno significa no cabe nada más. Gloria a Dios en el día de hoy. Shakalama yan shatakima sohalaya leikasui. No cabe nada más. No hay cabida para otra cosa. Pero amados hermanos, seamos realistas en nuestra condición espiritual. ¿Por qué? Porque es la única forma en la cual podemos prepararnos para realmente, cuando suene la trompeta, ser levantados al cielo. Orando, el Señor me decía, estoy trayéndole mis últimos mensajes a la iglesia. Me decía, estoy trayendo mensajes de alerta. Lo que estoy dándole a mi pueblo es un aviso, me dice. Yo no quiero que nadie sea tomado por desapercibido, me decía el Señor mientras yo oraba. Me decía, yo estoy trayendo un mensaje en estos días que le habla el evangelista, que le habla el misionero, que le habla el pastor, que le habla el miembro de la iglesia, porque muchos cuando suenen la trompeta estarán desapercibidos, pero yo no quiero que nadie diga que no le di oportunidad. Por eso es que a veces el mensaje viene fuerte y la gente no le entiende, y por eso es que a veces la palabra viene dura y la gente no comprende por qué. Y por eso es que a veces Dios habla, y cuando habla, habla fuerte, hermano, pero no es porque Dios no nos ama, es porque nos ama tanto que quiere limpiarnos para que podamos entrar allá arriba cuando la trompeta suene. Alabado sea Dios en el día de hoy. Abalama yan shatakimaso. ¿Llenos de qué? Cuando yo contemplo a una persona hablando lengua, hablando lengua, lengua, lengua, lengua, lengua, y después que habla lengua me dice a mí, quiero hablar con usted, y nos sentamos, y después que nos sentamos, coge y me dice, yo estoy casado, pero ahora mismo hay otra mujer que es la que me gusta. Entonces yo digo, yo estoy buscando la forma de poder congeniar una cosa con la otra, ¿ves? Lenguas primero, y una mujer que le gusta después de las lenguas. ¿Usted puede entender eso? ¿Ah? Las lenguas adelante y la mujer que le gusta atrás. Alabado sea Dios en el día de hoy. Y está lleno. ¿De qué está lleno? ¿Lleno de qué es? ¿De qué? ¿De qué? En serio, que me miran, Señor. Alabado sea Dios. Tírame un retrato cuando se queden así para yo te guardarlo de recuerdo. Alabado sea Dios en el día de hoy. ¿Ah? Y entonces, hay lengua y hay enojo. Hay lengua y hay pelea. Hay lengua y hay división. Hay quienes dividen una iglesia hablando lengua. Mire usted qué cosa. Y hay quienes profetizan para dividir una iglesia. Y la gente dice, me fui con él porque él está lleno del Espíritu. Y él profetizó que con él era que había que estar.
Y la Biblia me enseña a mí que es el diablo el que destruye. Y es el diablo el que viene a dividir. Y es el diablo el que siembra la contienda. Y es el diablo el que siembra la división. Y es el diablo el que siembra la disensión. Y aunque usted me diga que está lleno, si usted siembra contienda, y si siembra división, y si siembra disensión, y si es uno que pone a los miembros de la iglesia contra el pastor de la congregación, usted me dirá que está lleno. Pero yo le pregunto, ¿lleno de qué? Alabado sea Dios en el día de hoy. Ay, shalom, aquí, mashendaba. Porque el Espíritu de Dios nadie lo puede utilizar para contender. El Espíritu Santo nadie lo puede utilizar para dividir. Porque el Espíritu Santo no contiende, el Espíritu Santo no divide. Lo del Espíritu Santo es unir. El Espíritu Santo redarguye, el Espíritu Santo reprende, el Espíritu Santo regaña. Pero cuando el Espíritu de Dios se mueve para redarguir, lo único que persigue es que la persona se arregle, que la persona quite lo que está mal. Alabado sea Dios para siempre. Pero el que dice que está lleno y diciendo que está lleno, hay en su corazón cabida para otras cosas. Tenemos que preguntarnos en esta noche, ¿de qué estamos llenos? Porque si es el Espíritu de Dios el que nos llena, ya no hay cabida para más nada. Alabado sea Dios en el día de hoy. No cabe más nada ahí. No entra más nada ahí. Y entonces cuando usted está lleno del Espíritu Santo, el diablo viene una persona y te hace algo. Y entonces viene el diablo a colocar odio. Y rencor. Y raíz. Y herida. Pero cuando el diablo viene con las heridas, y viene con el rencor, y viene con la raíz, y viene con el odio, y va a echarlo en el vaso, el diablo dice, pero ¿dónde lo voy a echar si no cabe? ¿Cuántas adorarías esta noche? No, y entonces el diablo dice, si se vaciara un poco, yo se la echo, pero ahora no le puedo echar nada ahí, si está lleno, si no cabe. Entonces el diablo dice, déjame buscar que se vacíe un poco para buscar hueco, para meter lo que yo quiero meter. Entonces el diablo dice, vamos a ver si logramos que deje de orar. Déjame ver si logro que deje de ayunar. Déjame ver si hago que falte a la iglesia unas cuantas veces a la semana. Y dejó de orar, y dejó de ayunar, y dejó de ir a la iglesia. No la iba a dejar perderlo yo. Y ahí está. Y ahora, ¿cómo está? ¿Cómo está ahora? Vacío. Y ahora, ¿se puede llenar? ¿De qué se puede llenar? De cualquier cosa. Ahora aquí cabe cualquier cosa. Cabe aquí ahora cualquier cosa. Aquí ahora cabe el odio. Cabe el rencor. Hay cabida para adulterio, hay cabida para la fornicación, porque el vaso está vacío. Cuando el vaso está vacío, se le puede meter cualquier cosa. Y eso de cualquier cosa, óigame, es una bendición en esta noche, porque usted en esta noche elige con qué lo quiere llenar. Lo puede llenar con lo que el diablo traiga, o puede decirle al diablo, diablo, sálteme del lado, porque aunque el vaso está vacío, yo lo voy a llenar hasta arriba del Espíritu Santo. Alabado sea Dios en el día de hoy. Levante las manos y alabe a su Dios. Alábelo que Él vive, alábelo. Shakalama kima mashenda pasajalaja foja. Aleluya. Aunque el vaso esté vacío, se puede llenar. Y usted me dirá, hermano Naldi, si está lleno de otra cosa que no es el Espíritu. Y si ya está lleno de lo otro, pues vacíalo. Vacíalo. ¿Y cómo yo lo vacío? En el altar. A la gente no le gusta venir al altar, y al altar es lo más lindo que hay después de un mensaje, para vaciar la copa de aquellas cosas que el diablo ha logrado meter en ella. Y el altar es lo más lindo para que la copa se llene de aquello que Dios lo quiere llenar. Alabado sea Dios en el día de hoy. Si hay rencor, vacíalo. Hay odio, vacíalo. Si hay disensión, vacíalo. Si hay, aleluya, raíces, vacíalo. Si hay heridas, vacíalo. Si hay amargura, vacíalo. Si eres una persona enojada de que te levantas hasta que te acuestas, hay que vaciar ese vaso, aleluya, del enojo. Y hay que tirarlo boca abajo, mire, porque cuando usted lo mira así, cuando usted lo mira así, se le cae todo lo que está ahí adentro, se cae para abajo y se vacía el vaso. Y después que el vaso está vacío, usted lo sacude para que nada se quede adentro. Y después que lo sacuda, entonces lo pone para arriba y le dice, maestro,
llénalo ahora tú, llénalo de tu espíritu, llénalo de tu poder, llénalo de tu santidad, llénalo de tu fuego, llénalo de la unción. Yo quiero que mi vaso esté lleno y quiero que mi copa esté llena, porque con el vaso lleno y la copa llena, ya no hay cabida para ninguna otra cosa. Alabado sea Dios en el día de hoy. Ya el diablo no puede.

Entonces, mire, hay gente descarriada que después de estar descarriado me han dicho a mí, yo no sé ni por qué me descarrié. Y me han dicho, tal vez usted no comprenderá, hermano Naldo, pero es que yo no pensaba descarriarme. A mí nunca me pasó por la mente descarriarme. Y yo sé, y eso es cierto, hay gente que está en el mundo que nunca le pasó por aquí hacerlo. Pero aunque nunca le pasó por la mente hacerlo, dejaron de hacer aquellas cosas por las cuales una persona se puede mantener en Cristo. Porque en este camino nadie permanece por su fuerza de voluntad. Mire, yo tenía una muchacha en la iglesia, que esa muchacha era una muchacha que no oraba. Ella no ayunaba, ella misma me lo decía. Yo me sentaba con ella en la oficina y la aconsejaba, pero ella ni oraba, ni ayunaba, ni nada, nada. Y estuvo en la iglesia, amados hermanos, como por 3 años o más, así. Iba a la casa y venía y se sentaba allí muerta, como un témpano de hielo. Y yo la dejaba tranquila porque tampoco hacía ninguna otra cosa. O sea que tampoco estaba pecando en ese tipo de pecado de mundanalidad, sino que ella era una muchacha tranquila. Pero venía a la iglesia y no hacía nada, no oraba, no ayunaba ni nada. Y yo siempre le decía, arréglate y endereza tu vida, porque tú no vas a seguir así. Le dije, nadie permanece en la iglesia por fuerza de voluntad. El que está vacío, después que está vacío, el diablo busca la forma de llenarlo de lo de él. Y esa es una de las enseñanzas que Cristo da cuando dice que un día el demonio viró para atrás después de haber vagado. Y cuando viró para atrás a ver cómo estaba la casa en la cual él había habitado antes, la encontró recogida y la encontró barrida y la encontró limpia, pero estaba vacía. Fíjese, y esa es otra palabra clave, vacía. La casa estaba limpia, recogida, adornada, ordenada, pero vacía. Y lo que el diablo necesita para entrar a romper el orden, y donde hay orden, poner desorden, es encontrar una casa vacía. Porque después que la casa está vacía, la llena. Y entonces él dijo, ahora me voy y busco 7 peores que yo. Y se fue y buscó 7 peores que él. Y cuando vinieron a la casa, entraron. Y la Biblia dice que la condición de dicha persona vino a ser peor que la primera. ¿Por qué? Porque la casa estaba vacía. Y aquí en este camino no se permanece por fuerza de voluntad. Aquella muchacha estuvo sus 3 años por ahí en la iglesia y iba y venía y no siguió el consejo de oración, de ayuno, busca a Dios. Y un día, amados hermanos, cuando menos lo pensaba, el adulterio tocó a la puerta. Y cuando el adulterio tocó a las puertas, Dios me lo mostró. Y le hice una visita. Y le dije, yo estaba orando y he sentido de parte de Dios que a ti te está pasando así, así, así, así, así. Y me dijo, ah, con que Dios se lo reveló ya, me dijo. Mire cómo me habló, con que Dios ya se lo reveló. Y yo le dije, sí, ya me lo reveló. Y me dijo, bueno, es verdad. Hay un hombre que me está hablando. Y yo estoy ya para caer. Y le dije, pero si oras y ayunas, no caerás. Y me dijo, es que yo no quiero orar ni ayunar. Y yo le dije, pues caerás entonces. Y cayó. Y ya no volvió más a la iglesia. Y el hogar se le destruyó. Y por ahí para acá han venido muchísimas otras cosas más. Y ahora mismo hace tiempo que no sé de dicha persona. Pero todo se vino abajo después de 3 años en una iglesia, yendo y viniendo, sin oración, sin ayuno. A lo mejor creía que por su fuerza de voluntad iba a perseverar. Pero amados hermanos, aquí en el cristianismo nosotros o somos de Dios o somos del diablo. Gústele o no le guste como yo se lo digo, pero se vuelve a repetir. Aquí no hay términos medios, hermano. Aquí no hay términos neutrales. Esto no es una piernita aquí, la otra piernita acá. Esto no es términos neutrales. Aquí o somos de Dios o somos del diablo. Si no soy del diablo, soy de Dios. Y si no soy de Dios, le aseguro que el diablo me va a coger un día de esto y va a hacer conmigo lo que le da la gana. Alabado sea Dios para siempre. Y para que eso no ocurra, el vaso hay que llenarlo. Hay que estar llenos de verdad. No es llenos de mentira. No es llenos de la boca para afuera. Es lleno en la profundidad de nuestro corazón. Es lleno para que el Espíritu Santo nos controle. Es lleno para que el Espíritu Santo nos gobierne. Es lleno para que el pensamiento de Dios esté en nuestra mente. Es lleno para que hagamos lo que Dios quiere que nosotros hagamos. Es lleno para que se vayan los deseos de la carne. La Biblia dice que los que son de Cristo crucificaron la carne con sus pasiones y con sus deseos.

Dios. Y la carne crucificada ya no gobierna. La carne crucificada ya no manda. La carne crucificada ya no controla. Cuando la carne se crucificó, cuando la carne está crucificada, ya la carne no manda tu vida, manda el Espíritu Santo. Si la carne te gobierna, es porque todavía le hace falta llevarla hasta la cruz del Calvario. Alabado sea Dios en el día de hoy. ¡Aleluya! Hay gente que dice, salí lleno hoy del culto. ¿Qué lleno voy? Y cuando se van a montar en la guagua de la iglesia, miren así para el lugar donde ellos acostumbran sentarse. Y dicen, salte de ahí que ahí voy yo. Y la otra persona que también salió lleno, le dice, ¿acaso esto aquí tiene el nombre tuyo? Salte que te digo que ahí voy yo. Tú sabes que yo siempre me siento ahí. Mire que el diablo forma peleas por boberías y por tonterías, hermano. Y cuando usted viene a ver, los que estaban llenos llevan tremenda discusión porque aquel le cogió el asiento a este. Y ahora no lo puedo ver porque me cogió el asiento. Y no vuelvo más a la iglesia porque me cogió el asiento. Ese no es mi hermano en Cristo, no, porque me cogió el asiento. Ese no me amanaba porque me cogió el asiento. Tonterías de niños, como si fueran bebés recién nacidos. Cuando la Biblia dice que cuando yo era un niño hablaba como niño y me comportaba como niño, pero cuando fui hombre dejé lo que era de niño. Alabado sea Dios en el día de hoy. ¡Aleluya! Y salieron llenos. Y eso que salieron llenos, que si llegaba a salir vacío, olvídese, que la que se formó es terrible. ¡Ay, santo! ¡Ah! Salieron llenos. ¿Llenos de qué? Ese tema como que a ustedes no les gusta, ¿verdad? El Señor me debía haber dado otro tema. A ellos no les gusta ese tema. Mañana me uno que guste. Gloria a Dios para siempre. Mañana ya Dios me dio a mí el tema para mañana. Mañana vamos a predicar por el tema más que oidores, ¿oyó? Ese es el tema de mañana. Gloria al Señor en el día de hoy. El Señor me lo dio ayer cuando venía en la guagua de allá para acá. Y ese es el de mañana, más que oidor. Y entonces uno tiene que preguntarse que esta noche, conforme al tema que Dios nos ha dado para el día de hoy, si estamos llenos, ¿de qué estamos llenos? Y uno tiene que escudriñarse, hermano. Mira, el cristiano que quiere irse para el cielo debe de escudriñarse. Póngase de pie para terminar esto ya aquí esta noche. Si yo te entendieron lo que yo le quise decir. ¿Cuántos entendieron lo que yo les quise decir? Pues ¿para qué voy a seguir predicando si ya me entendieron? ¿Lleno de qué? Y el creyente tiene que ser sincero. Y el creyente debe de escudriñarse, hermano. Mire, escúcheme bien, yo me quiero ir para el cielo, hermano. Yo no quiero ser una de esas personas que predican desde el altar un montón de cosas y después que las predican ni las viven, ¿oyó? Ni quiero ser de aquellos que se van a quedar predicando desde un altar. Por eso cuando Dios me habla a mí, yo lo reconozco. Por eso yo he estado en culto donde el predicador ha sido otro. Y cuando Dios me ha tocado a mí en algo de lo que ha dicho, sea bendito el Señor para siempre. Yo mismo he ido donde el predicador y le he dicho, ore por mí que Dios me habló hoy. ¿Cuántos pueden adorar a Dios en esta noche? Porque esto es cuestión de irse para el cielo, hermano. Esto no es cuestión de estar subido en un altar. Ni es cuestión de estar inscrito en el libro de membresía de la iglesia. Ni es cuestión de tener una tarjetita en la cartera que dice que usted es miembro de esa iglesia y llevarla para todos lados. Es cuestión de que el nombre mío, además de que esté escrito aquí en la tierra, me lo tengan bien escrito con letras de oro allá arriba en el cielo. Alabado sea Dios en el día de hoy. Y usted sabe por qué es que hay muchos cristianos que se van a quedar. No es porque Dios no hable. Hay un montón de creyentes que se van a quedar por orgullosos y por altivos y porque no les gusta humillarse y porque prefieren quedarse en un banco cuando Dios les habla porque se sienten avergonzados de pasar al frente. Yo no me avergüenzo de pasar al frente. Yo de lo que sí me avergonzaría es que suene la trompeta y que yo me quede y después todos los vecinos y todos los pecadores me empiecen a preguntar, aleluya, ¿por qué no te fuiste? Y tú no cantabas, me voy con él, me voy con él, me voy con él, yo no me quedo, me voy con él.
¿Y qué pasó que no te fuiste? ¿Y qué pasó que te quedaste? De eso es que hay que avergonzarse, hermano. Pero reconocer que Dios le habla a uno, eso no es vergüenza, eso es una honra. Reconocer que el Espíritu Santo trató con mi vida, eso no me avergüenza, eso para mí es una honra. Humillarme ante la presencia de Dios, eso no me avergüenza, eso es honra. La Biblia dice que los que se humillan, ellos serán levantados, alabados a Dios en el día de hoy, aleluya. Y yo creo que hemos entrado, hermano, nosotros hace tiempo ya que entramos en el tiempo del levantamiento de la iglesia. ¿Oyó? ¿Entendió lo que le dije? Le dije, es que hace tiempo ya que entramos en el tiempo del levantamiento de la iglesia. Pronto esto se acaba. Y como Dios me dijo mientras lloraba, hermano, estos son los últimos mensajes. Son mensajes de preparación. Mensajes de preparación. Mensajes que me revelan mi condición para que la arregle, porque el tiempo que queda para arreglar lo torcido que haya es poco. Es poco. El tiempo es ya y es ahora. Y yo digo, hermano, que hemos entrado en el tiempo de gemir y de gritar ante la presencia de Dios y decirle, Señor, lléname de los pies a la cabeza. Lléname desde la punta de los pies hasta la coronilla de la cabeza. Lléname completo. Yo no quiero que aquí haya espacio para más nada en mi corazón. Yo quiero estar total y completamente lleno. Y como dice tu palabra en el libro de los Efesios, en el capítulo 5, verso 18, quiero ser lleno, pero lleno del Espíritu Santo de Dios, lleno del poder del cielo, lleno de la autoridad de Dios. Porque cuando te llenas del Espíritu de Dios, del poder de Dios y de la autoridad de Dios, te enfrentas al diablo, te enfrentas a la carne, te enfrentas al mundo, te enfrentas a los demonios, y el diablo tiene que salir corriendo, porque el diablo sabe cuando tú estás lleno. Alabado sea Dios en el día de hoy. Padre, yo he predicado tu palabra en esta noche. Como me la diste, la dejé salir. Ahora te pido que tú en este llamado hagas lo que tú quieras, como tú quieras y con quien tú quieras. Permite que aquel a quien tú le hablaste en esta noche, permite que aquellos que quieren estar realmente llenos, completamente llenos hasta arriba de ti, que no quepa nada más en ellos. Señor, vengan a este altar en el día de hoy, porque estaremos orando por la llenura de tu Espíritu en cada uno de nosotros, Jesús. Padre mío, se ha hecho en esta noche así para tu gloria y para tu honra.

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Dios le bendiga, buenas tardes. Como han estado, un verdadero privilegio estar acá en Santa Ana nuevamente, en la República del Salvador. Agradecerles por su tiempo, por su disposición de venir a escuchar una conferencia que espero sea de bendición a ustedes. Vamos a ponernos de pie y darle gracias a Dios antes de comenzar. Bendito Señor nuestro Dios, Rey del Universo, gracias te damos esta tarde por permitirnos compartir tu palabra, por darnos el honor de venir hasta tu presencia para escuchar la palabra tuya que levanta y que fortalece. Gracias a ti te damos en el nombre del Mesías Yeshua por este tiempo que nos regalas. En el nombre de Jesús te damos gracias, Señor. Amén. Sí, no, agua no, agua no, no tomo agua. Tome asiento, por favor, líquido, cualquier jugo, hermana, por favor. Bien, les pido por favor su silencio, vamos a arrancar. ¿Con quién arranco? ¿Con este? Ya. 4, 3, 2, 1, 0. Shalom Alejem, pasen ustedes, amigos televidentes de Historia del Futuro, porque para Dios el futuro es historia. Les damos la más cordial bienvenida a este programa que se difundirá al mundo entero y se realiza acá en la República Centroamericana de El Salvador, más concretamente en la ciudad de Santa Ana. Bienvenidos a Historia del Futuro, porque para Dios el futuro es historia. Un fuerte aplauso de los salvadoreños. Es un verdadero privilegio para mí estar una vez más acá en El Salvador y concretamente en esta ciudad de Santa Ana, una de las más coquetas, de las más pintorescas ciudades de este hermoso país centroamericano. Si usted está en Centroamérica y no conoce El Salvador, pues se perdió de mucho, mijo. Es un país muy bonito, muy colorido, muy pintoresco, y esta ciudad de Santa Ana, con un clima acogedor y una belleza sin par, una ciudad muy bonita, acogedora y de gente noble, nos ha recibido una vez más, quinta vez que nos recibe acá en este país centroamericano. De verdad estoy muy agradecido a nombre del Ministerio Kedushá Santi permitirnos una vez más visitarles. Agradecemos al Ministerio CRET, Cristo Refugio en la Tempestad, que gestionó mi visita por quinta vez a la República del Salvador. Y si el Señor no ha venido, espero seguir siendo bienvenido todavía. Gracias. Dios le bendiga. El tema del cual voy a hablar en esta oportunidad es algo que Dios ha puesto en mi corazón hace una hora atrás. Yo tenía pensado predicar un mensaje apocalíptico sobre el final de los tiempos, pero Dios habló a mi corazón y me cambió totalmente el mensaje, y en cuestión de 20 minutos me entregó una prédica que espero sea de gran bendición para ustedes. Voy a hablar acerca de dos palabras que en la Biblia tienen gran importancia: sangre y cordero. Por eso el mensaje de esta oportunidad titula La bendita sangre del Cordero de Dios. Un aplauso fuerte al Señor. Bendita sangre del Hijo de Dios. Gloria a su nombre. Arrancamos con este viaje imaginario a lo largo de las Escrituras y arrancamos con Romanos capítulo 3, que dice algo que es necesario entender. Romanos 3, verso 23. Por cuanto todos pecaron, están destituidos de la gloria, es decir, de la presencia de Dios. Hermano, el pecado es una barrera que separa a la criatura de su creador. Desde el momento en que Adán y Eva pecaron, fueron destituidos del huerto del Edén. Conocemos todos esa historia. Adán y Eva son echados, expulsados del huerto del Edén, y a partir de allí toda la humanidad por generaciones ha quedado aislada de la presencia de Dios. Existe una separación total, porque Dios es santo, es puro y perfecto. En cambio, el hombre es pecador, rebelde y depravado. No pueden estar juntos. No se puede mezclar el pecado del hombre con la santidad de Dios. Es como el agua y el aceite. Por ende, Dios, para salvar a la humanidad, tenía que hacer algo para que esa humanidad perdida, apartada y separada de Él, vuelva a la vida. Porque la vida no está en existir y respirar. La vida está en estar cerca de Dios. Él es la vida. Una persona puede existir pero no vivir. La gente que no conoce a Dios existe pero no vive. No es lo mismo, mi amigo. Son muertos vivientes. Por cuanto están viviendo en sus delitos y pecados, están muertos.
ante Dios. Uno puede estar vivo físicamente, pero espiritualmente muerto a causa del pecado. Y eso ocurrió con toda la humanidad a partir del pecado de nuestros padres, Adán y Javá. Javá en hebreo es Eva. Lo cierto es que, hermanos y hermanas salvadoreños, salvadoreñas y del mundo entero, el pecado es el más grande problema de la humanidad. Uno puede pensar que la más grande dificultad que afrontamos nosotros es el diablo, es la adversidad, son los problemas, las enfermedades, la muerte. No, mi amigo, el problema más grande que el ser humano tiene es el pecado que lo separa de su creador. Por ende, para remediar esta situación tan grave, Dios tenía que hacer algo para tratar y lograr a su vez acercar a su criatura más importante. Porque para Dios, habiendo creado a los ángeles, a los animales, a los peces y a las aves, no se bastó con ello. Para Él lo más importante es el ser humano, porque es la única criatura hecha a su imagen y semejanza. Por ende, para Él, acercar a la criatura más importante de la creación, es decir, nosotros, era la tarea más importante en la historia. Déjeme predicar, hombre. Es demasiada la bulla con los niños allá afuera, mijo. Hasta acá llega. La palabra de Dios nos habla sobre el pecado de Adán y de Eva y nos dice en el libro de Génesis, por ejemplo, que cuando Adán y Eva pecaron, descubrieron que estaban desnudos e intentaron esconderse de Dios. Y Dios, habiendo encontrado en esa condición al ser humano, tuvo que cubrirlo con pieles, dice la Escritura. Y para sacar esas pieles, Dios tuvo que haber hecho un sacrificio, sacrificar un animal y derramar su sangre, y con las pieles de ese animal sacrificado vestir a la primera pareja de humanos que estaban desnudos, Adán y Eva. Así comenzó en el libro de Génesis el primer sacrificio realizado por el mismísimo Dios para cubrir la desnudez de los primeros humanos. La Escritura habla mucho acerca de la importancia de la sangre, y en estos días en que el mundo, en este momento estamos viendo, recuerda y celebra la Pascua, no puede pasar desapercibido el valor de la sangre, porque sin sangre no hay Pascua, sin sangre no hay salvación, sin sangre no hay rescate, sin sangre no hay redención, no hay expiación, no hay justificación, no hay vida eterna. Sin sangre estamos perdidos. Mi hermano, el valor de la sangre en las Escrituras es tan grande que uno no puede pasar por desapercibido lo que ocurriera hace miles de años atrás, cuando los judíos, el pueblo escogido de Dios, estábamos como esclavos en Egipto. Pasaron más de 4 siglos de cautiverio hasta que Dios cumplió la promesa que le hiciera a Abraham Avinu, a nuestro padre Abraham, de rescatar a la nación de Israel de la servidumbre, de la esclavitud, de la humillación en la que vivíamos en Egipto a manos de Faraón y de esa nación que se enseñoreó sobre nosotros como pueblo por tantos siglos. Llegó el famoso día de la liberación, cuando Dios ordena a los judíos el sacrificio de un animal que para los egipcios tenía una gran importancia. Dice la Biblia, y lo hago solamente como reminiscencia porque no puedo entrar en tanto detalle con por razones de tiempo, me entenderá, que los egipcios odiaban a los judíos porque eran pastores. ¿Por qué? Porque para los egipcios el cordero era un dios, entiéndame. Los egipcios adoraban a los animales, adoraban la creación, no al creador. Y entre tantos dioses, ellos adoraban a los corderos. Y para ellos era una locura que nosotros los judíos, siendo esclavos, pastoremos corderos, que eran los dioses de ellos. Era una locura. Era un desafío contra ellos, a su paganismo, a su idolatría, a su perversión espiritual como pueblo. Por eso, desde la época de José, el patriarca, y de Jacob, inclusive, se habla del desprecio que sentían los egipcios contra los hebreos, debido a que nosotros pastoreábamos desde la antigüedad corderos a los cuales ellos adoraban como si fueran divinidad. Y lo más terrible llegó cuando nuestra libertad, la libertad de mi pueblo, fue conquistada con la sangre de los dioses de los egipcios, de los corderos. No lo hago esto solamente como mención, sino que quiero tocar un punto también. Ustedes conocerán que en Egipto Dios envió ¿cuántas plagas?
10 plagas, y cada una de las plagas eran dioses en Egipto. Los egipcios adoraban al río Nilo y el río se les volvió sangre, era su dios. Ellos adoraban a los sapos como dioses de la fertilidad. Como dioses de la fertilidad. Y curiosamente, entiéndase esto, por favor. Los sapos, las ranas, atacaron a los egipcios. Adoraban al dios de la tormenta y luego el granizo se les vino contra ellos de una forma terrible. Mis hermanos, arranco con lo que pasó en Egipto, una noche de Pascua. La palabra Pascua viene del hebreo Pesaj. Esta palabra Pesaj significa pasar por encima de. Y en efecto, como verán más adelante en este capítulo 12 del Éxodo, la palabra Pesaj tiene un gran significado en la Escritura. Arranco. Éxodo capítulo 12, verso 1. Habló el Eterno a Moisés y a Aarón en la tierra de Egipto y les dijo: este mes os será por principio de los meses, es decir, el mes de Nisán, el primer mes del año religioso. Para ustedes, este será el primero en los meses del año. Hablad a toda la congregación de Israel diciendo: el día 10 de este mes, tómese cada uno un cordero según las familias de los padres, un cordero por familia.

tenga magulladuras en el cuerpo, que no esté herido, cojo, ciego, que no sea un animal enfermo. Tenía que ser un cordero perfecto, macho, no podía ser hembra, macho, de un año de nacido. Había que preparar el cordero un año para sacrificarlo. Y tomarán de las ovejas o de las cabras y lo guardarán hasta el día 14 de este mes, hasta el 14 de Nisán, hasta el 14 de Nisán. ¿Cuántos días el cordero estaba en poder de la familia? 4 días. Desde el día 10 hasta el día 14, el cordero estaba listo para ser sacrificado. Ahora escúcheme. Y lo inmolará toda la congregación del pueblo de Israel entre las 2 tardes. ¿Qué quiere decir? Entre la tarde que acaba y la tarde que comienza para dar inicio al nuevo día. El día para los judíos no arranca a las 12 de la noche, sino a las 6 de la tarde. Por ende, los corderos se sacrificaban tipo 3 o 4 de la tarde. Entre la tarde que estaba acabando el día y la tarde que iba a comenzar el siguiente día. A las 3 o 4 de la tarde se sacrificaban los corderos aproximadamente. Sigo leyendo. Lo guardarán hasta el día 14 del mes y lo inmolará toda la congregación del pueblo de Israel entre las 2 tardes. Escuche, por favor. Y tomarán la sangre del cordero sacrificado y la pondrán en los postes y en el dintel de las casas en que lo hayan de comer. Había que hurgar, había que recolectar la sangre del cordero en un pocillo, y con hierbas, había que sopar como pincel en la sangre y untar en las puertas de las casas y en los dinteles con sangre. Ahora adelanto al versículo 12. Pues, dice la Escritura, yo aquella noche pasaré. Ahí viene la palabra pesaj en hebreo, pasar, pero por encima de, saltando, significa pasar saltando por la tierra de Egipto, y heriré a todo primogénito en la tierra de Egipto, así de hombres como de bestias, y ejecutaré mis juicios en todos los dioses de Egipto, yo el Señor. ¿En cuáles dioses? Ellos adoraban todo lo que las plagas mencionan, ¿verdad? Adoraban a los moscos, adoraban al Nilo, adoraban a la tormenta, adoraban a los sapos, adoraban a las moscas, y esas fueron las plagas que los atormentaron. Entonces los corderos también eran dioses en Egipto. Por eso dice textualmente la Escritura en este pasaje: ejecutaré mi juicio contra todos los dioses de Egipto, es decir, los mismos corderos. Sigo. Y la sangre os será por señal en las casas donde ustedes estén, y veré la sangre y pasaré, nuevamente la palabra pasar, pesaj en hebreo, pasaré de ustedes, y no habrá entre ustedes plaga de mortandad cuando yo hiera la tierra de Egipto. Es decir, que cuando el ángel de la muerte visitó la tierra de Mitzrayim, Egipto, cuando pasaba el ángel y miraba que en una casa había sangre en las puertas, el ángel se saltaba. Y si al lado había una casa donde no había sangre, entraba y mataba al primogénito. Eso es lo que se está describiendo en este pasaje. Esto fue lo que ocurrió en el Éxodo. Ahora, veamos Éxodo 12, versículos 22 al 28. Saltemos unos cuantos versículos por cuestión de tiempo. Tomad un manojo de hisopo y moscadlo en la sangre que estará en el lebrillo, y unten el dintel y los 2 postes con la sangre que está en el lebrillo. Ninguno de ustedes salga de las puertas de su casa hasta la mañana. No se expongan, porque si salen, mueren. ¿Qué es lo que dio protección a los judíos en sus casas? La sangre. Donde que el judío untaba con sangre la puerta, pero él se salía, la muerte lo agarraba en la calle. Así de simple. La sangre era como un paraguas, una protección, un pararrayos para que la muerte no lo alcanzara a los hijos de Israel. La sangre salvó a la nación. Sigo leyendo. En versículo ¿qué? 23 me toca. Porque el Eterno pasará, otra vez pasará, pesaj, pasará saltando e hiriendo a los egipcios. Y cuando vea la sangre en el dintel y en los postes, pasará, pesaj, pasar saltando aquella puerta, y no dejará entrar al heridor en vuestras casas para herir. Textualmente podemos ver en este escrito que la sangre fue lo que liberó a la nación de Israel. Podemos ver en el versículo 26: y cuando les dijeren vuestros hijos, ¿qué es este rito vuestro?, vosotros responderéis: el cordero es la víctima de la Pascua del Señor, la cual pasó por encima, vea, pasar por encima, saltar de las casas de los hijos de Israel en Egipto, cuando hirió a los egipcios y libró vuestras casas. Entonces todo el pueblo inclinó y adoró. Dese cuenta usted, la sangre
fue la salvación de toda una nación.

estaba en la esclavitud y estaba a punto de alcanzar la libertad. La nación de Israel había sufrido demasiado a manos de un tirano dictador, un faraón perverso. Los estudiosos dicen que fue Ramsés II. Lo cierto es que en Egipto nuestra estadía no fue nada agradable. Los últimos siglos de nuestra estancia en Egipto como pueblo fueron de lo más lúgubres y tristes. Pero en aquella noche Dios hirió a los primogénitos de Egipto, mató a todo primogénito en esa nación, pero la sangre permitió que el pueblo judío escapara. No fue la única vez en que la nación de Israel sacrificó cordero. Fue tan célebre esto que para todos los judíos, en los días del tabernáculo y del templo, todos los días de Dios había que sacrificar dos corderos, uno en la mañana y uno en la tarde. Se conoce en las escrituras este término como sacrificio continuo. El sacrificio continuo es todos los días, sin excepción, sacrificar un cordero en la mañana y en la tarde como memoria del cordero que nos sacó de Egipto. El cordero está muy arraigado a la libertad en el concepto mental que tenemos nosotros los judíos. Para nosotros, cordero es libertad, cordero es salvación y sangre de cordero es protección. Ahora bien, en el Éxodo capítulo 29, versículo 39, veremos esto más claramente. Agradecemos a todos nuestros hermanos que nos están escuchando en el mundo entero esta conferencia. Éxodo 29, 39 dice, textual, ofreceréis, escuche bien, atienda bien, si quiere desde el 38, esto es lo que se ofrecerá sobre el altar, dos corderos de un año, escuche, de un año cada día continuamente. Ofreceréis uno de los corderos por la mañana y el otro cordero lo ofrecerás en las horas de la tarde. ¿Ok? ¿Se da cuenta? A nosotros los judíos Dios quiso dejarnos claro en la mente que gracias al sacrificio de un cordero escapamos de la esclavitud. Nunca teníamos los judíos que olvidarnos de ese corderito. Ahora recuerde usted, fue la familia judía en Pascua la que tenía que aportar el cordero. Dice la escritura, un cordero por familia. ¿Qué pasaba? ¿Cómo era el contexto? Se lo explico rápido. Un año antes de la Pascua, todos los padres de familia, entienda que la nación hebrea, mi pueblo, es una nación eminentemente agrícola y trabajamos, ¿verdad?, en lo agropecuario, con la crianza de animales y la producción de la tierra. Al ser un pueblo eminentemente agrícola, estábamos familiarizados con este tema. Entonces los padres de familia esperaban el momento oportuno para que naciera un corderito en el rebaño y escogían al mejor de los, y había que alimentarlo y cuidarlo durante un año, al mejor de los corderitos, cuidarlo como un bebé, protegerlo, amarlo, tenerlo al cuidado máximo a ese cordero, porque ese era el que teníamos que sacrificar el año siguiente cuando llegara la Pascua. No es que se escogía un cordero al azar. Lo mejor, lo más recomendable, dicen las fuentes rabínicas, era esperar que parieran al corderito y desde su mismo nacimiento el padre de familia cuidaba con toda la familia alrededor a ese corderito que dentro de un año sería sacrificado para la siguiente Pesaj o Pascua. Entiéndase bien. Entonces podemos ver la familia proveyéndose de cordero. Veremos que llegará el día, cuando estemos estudiando el mensaje, en que no será el hombre, no será un padre de familia el que se provea cordero. Veremos que el mismísimo Padre del Cielo proveyó su propio cordero para salvación de la humanidad. Alabe al Dios vivo y verdadero. Levítico 17, verso 11. El valor de la sangre es tan grande que para nosotros los judíos comer sangre es una abominación. Cuando, por ejemplo, las suegras salvadoreñas, terribles suegras, comen morcilla, están cometiendo una terrible abominación contra Dios. Y la orden de no comer morcilla no solo es para judíos, para ustedes también. En Hechos de los Apóstoles, capítulo 15, dice que los gentiles no coman animal ahogado, es decir, asfixiado o torturado antes de matarlo, y que no coman sangre. Esa orden es para ustedes, no solo para nosotros, es para ustedes. O sea que una suegra que come morcilla comete una abominación. No puede comerse sangre, es una abominación. Ahora va a entender por qué.
Levítico 17, versículo 11, dice textualmente: porque la vida de la carne, o sea, del cuerpo, está en la sangre. Oiga, la vida del cuerpo está en la sangre. Escuche, y yo les he dado la sangre no para comer, ni para tomar. ¿O ustedes se creen Drácula? ¿Ustedes se creen vampiresas? No, hermanas suegras, no. Escuchen, yo les he dado la sangre no para comer ni para tomársela, sino para hacer expiación. ¿Qué es expiar? La palabra expiación viene del hebreo kafar o kafar, de donde viene la palabra kipur, que significa expiación. Estas palabras kafar y kipur están íntimamente relacionadas y significan tapar el pecado, cubrir la falta. La sangre derramada cubría el pecado, tapaba. Ustedes cuando están barriendo su casa encuentran un montón de escombros. ¿Y qué tienen que hacer con eso? Sacarlo, botar, quitar la mugre, quitar la basura. La sangre, ¿qué hacía? Despejaba el camino. La sangre no es para comer, es para expiar, en el contexto bíblico. Entonces dice: yo les he dado la sangre para hacer expiación sobre el altar de Dios por vuestras almas. El alma del ser humano es pura, pero cuando peca se contamina, se ensucia. Dice el profeta Jeremías: aunque te laves con jabón y amontones lejía sobre ti, la mancha de tu pecado permanece delante de mis ojos. Jeremías 2:22. Exclaro, el pecado es una mancha indeleble, es decir, imborrable. No se puede quitar la mancha del pecado. Usted está vestida elegantemente de blanco. Imagínese usted, está yéndose al matricidio, perdón, al matrimonio, vestida de ajuar, toda vestida de blanco. Está llegando a la iglesia para colgarse, digo, casarse. Llega al templo y antes de entrar al templo, un sinvergüenza agarra y le echa a usted un balde, una cubeta de aceite sucio de camión a su vestido de novia. ¿Qué hace usted? Agradecerle porque le libró de tener suegra. No. Escuche, queda manchada su vestidura. Y la Biblia dice que tenemos que presentarnos sin mancha ni arruga. Pero el pecado es una mancha, ¿con qué la vamos a quitar? Usted ese rato no va a ir a conseguir, pues, queridita, ¿cómo se llama? Cloro, lavandina, ace o lo que sea, jabón. Hay manchas que el jabón no borra, mi amigo. Hay manchas que el cloro no saca de la ropa, quedan marcadas para siempre esa ropa y a veces no se puede volver a usar. Imagínese el alma, queda manchada por el pecado. El alma queda manchada. ¿Y con qué se tiene que quitar el pecado? Con sangre inocente. ¿Por qué Dios ordenó sacrificar animales? Sencillo, mi amigo, porque los animales no pecan, su sangre es pura. La sangre de otro humano no puede cubrir el pecado del otro, porque los dos son pecadores. Un contaminado por el pecado no puede curar a un contaminado por pecado. Un enfermo de sida no va a curar a otro enfermo de sida. No se puede. Imagínate tú, una persona que tiene leucemia. ¿Usted sabe lo que es la leucemia? Una enfermedad en la sangre, cáncer en la sangre. La gente que sufre de esta enfermedad está condenada a muerte. Tarde o temprano la muerte les llega. Pero para continuar viviendo, ¿qué hacen? Permanentes, transfusiones totales de sangre. Tienen que vaciar toda la sangre que se contaminó y meter nueva sangre. Pero ¿qué tal si una persona con leucemia va a una transfusión de sangre y se encuentra con la sangre de un sidoso o con otro leucémico? Mijito, se acaba de morir. Entonces la sangre del hombre no puede salvar la sangre de otro hombre. El humano no puede morir para salvar a otro humano, porque todos estamos destituidos de la gloria de Dios. Por eso Dios exigía sangre pura, inocente, de alguien que no peque. Y los animales no pecan porque son inconscientes de falta. Que yo sepa, ningún perro confiesa pecado de adulterio, ¿verdad? Por algo es perro. Escuche, vuelvo al tema. Entonces, dése cuenta, la sangre era para expiar, pero para expiar tenía que ser pura esa sangre, no haberse contaminado. Y la sangre de los animales tapaba, cubría el pecado. Para eso es la sangre, para expiar,
para quitar de en medio el pecado. Eso también significa expiar, quitar en medio una barrera. Usted quiere acercarse a algo y hay una barrera, no la puede pasar. Pero si esa barrera es removida, es quitada, usted tiene paso libre. ¿Y con qué se va a remover eso? Con la sangre. La sangre expía. La sangre abre paso, abre camino. Entonces escuche, sin sangre no se puede. Poniendo, dice la Escritura, la sangre les he dado para hacer expiación sobre el altar por vuestras almas. Y la misma sangre, escuche, la misma sangre hará expiación de la persona. Verso 10. Si cualquier varón de la casa de Israel o de los extranjeros que moran entre ellos comiere alguna sangre, yo pondré mi rostro contra esa persona que comiere sangre y la exterminaré del medio de su pueblo. ¿Se cuenta? La sangre no es para comer, suegras, no hagan morcilla. Esto es serio. De verdad que es serio. Mire, la sangre es para otro fin. No, mejor dicho, el favor completo. Por favor. ¿Me puede prestar algo? Pare un cachito el mensaje. Se vació esta vaina, hombre. Por eso, vaso. Chuso, man. Perdón, gracias, amigo. Qué pena contigo. Alguna suegra está orando en contra. Pare de sufrir, que el exorcismo continúa. Ya. Un caso claro de esto es la vida de nuestro padre Abraham. En la tradición judía se nos enseña que Abraham soportó 10 pruebas, pero la más terrible fue la décima, cuando Dios le dijo: mata a tu hijo y entrégamelo en sacrificio. Oh, es terrible. Él pasó muchas pruebas, 10 pruebas soportó Abraham. Por ejemplo, cuando la secuestran a su esposa, a Sara la secuestraron, el rey de Egipto. El rey de Gerar también la secuestró. Hasta hay 2 pruebas, mire. Fueron 10 pruebas a las cuales fue sometido el patriarca Abraham, según la tradición judía. Pero sin duda alguna la mayor fue esta, que voy a retratar y describir en Génesis capítulo 22. Vea, por favor. En Génesis capítulo 22, el papel de la sangre y del cordero juegan un papel preponderante.

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1: Génesis capítulo 22. Escuche bien lo que pasó. Versículo 2. Inclusive desde el 1. Aconteció después de estas cosas que probó Dios a Abraham. Quiero explicar qué significa la palabra probar. La palabra probar en el idioma hebreo significa hacer sufrir deliberadamente. Escuche bien. Hacer sufrir deliberadamente significa probar. Y Dios sí que lo hizo sufrir a Abraham acá con esto. Terrible prueba. Dice la Escritura. Aconteció que después de estas cosas que probó Dios a Abraham y le dijo Abraham, y él le dijo: heme aquí. Y le dijo: toma ahora tu hijo, tu único hijo, Isaac, a quien amas, y vete a la tierra del Moriah y ofrécelo allí en holocausto. Es decir, pártelo a pedazos y préndele fuego y que se queme por completo. Eso es un holocausto. Es incinerar a la persona, quemarla por completo. Eso le estaba diciendo Dios. Sobre uno de los montes que yo te diré. Terrible prueba para Abraham. Note el detalle. Dame a tu hijo, tu único, y a quien amas. No se olvide esas tres características. Tu hijo, el único al que amas. Mire la prueba que se le vino al pobre. A Dios gracias que era un hombre de fe. Verso 6. Abraham, después de haber ensillado el asno y todo, caminó con el niño. Bueno, ni tan niño. Quiero dejar esto claro. En la tradición judía sabemos perfectamente que Isaac tenía 33 años cuando fue al sacrificio. No era un pibe al cual le dijo a Abraham: vamos que te voy a comprar una paleta en el camino, mijito, vamos yendo. Sigo leyendo. Verso 6. Y tomó Abraham la leña para el holocausto y la puso sobre Isaac, su hijo. Le dijo: niño, vas a cargar esta leña, llévala. Y él tomó en su mano el fuego y el cuchillo, y fueron ambos juntos. Entonces Isaac habló a Abraham, su padre, y le dijo: padre mío. Y él respondió: dime, hijo mío. Y él le dijo: aquí está el fuego, aquí está la leña, pero papá, ¿dónde está el cordero para el holocausto? Mire la pregunta que le hace. Yo pienso que ese momento Abraham se le hizo un nudo en la garganta y tal vez hasta los ojos se le humedecieron. Como en el ajedrez, lo puso en jaque mate Isaac a Abraham con esa pregunta. Le dice: papá, estamos llevando fuego, estás llevando leña, tienes el cuchillo para partir a pedazos la ofrenda, pero ¿y dónde está el cordero, papá? ¿Dónde está el cordero? Y Abraham, a tragar saliva, mijito, y hacerse un nudo en la garganta y ver qué responde ese momento. Entonces habló Isaac a Abraham. Perdón, versículo 8. Respondió entonces Abraham y le dijo: Dios, escuche, se proveerá, es decir, se proveerá a sí mismo cordero para el holocausto, hijo mío. E iban juntos. ¡Qué tremendo! Y cuando llegaron al lugar que Dios les había dicho, ahí en el Moria, edificó allá Abraham un altar de piedra, ¿se entiende? Y compuso la leña, la acomodó y amarró a su hijo Isaac y lo puso en el altar sobre la leña. Terrible. Entonces Abraham extendió su mano y tomó el cuchillo para degollar a su hijo. Primero había que degollarlo, luego cortarle los brazos y las piernas para acomodar la ofrenda y luego encender el fogón. Terrible lo que se le venía. Entonces el ángel del Eterno dio voces desde el cielo y dijo: Abraham, Abraham. Y él respondiendo dijo: heme aquí. No extiendas tu mano sobre el muchacho, ni le hagas nada, porque ya conozco que tú temes a Dios, por cuanto no me rehusaste a tu único hijo. Denle un aplauso al Señor. Pero note usted, la respuesta de Abraham a Isaac fue clara. Le dijo: Dios se proveerá cordero. Y cuando pasa la prueba, cuando ese rato Abraham dice: uff, más bien se desanimó. Es que hay veces, mi amigo, Dios nos lleva en la vida a circunstancias donde literalmente el cuchillo, la punta de él, toca tu garganta. Situaciones en tu vida, enfermedades, problemas, crisis, adversidades tan insoportables que sientes como un cuchillo estuviera a punto de degollarte. ¿Te das cuenta? Terrible. Sientes que el cuchillo ya te va a traspasar. Pero tranquilo, mi amigo, una vieja frase popular boliviana dice: Dios aprieta, pero no ahorca. Es una gran frase, ¿verdad? Dios aprieta, pero no ahorca. Dios sabe hasta dónde podemos resistir. Y Dios nunca nos dará una prueba que no podamos soportar. A veces uno se pregunta y dice: ¿por qué Dios me prueba tanto? Sencillo, mi amigo. Cuenta una tradición judía lo siguiente: un hombre tenía dos bueyes, un buey débil y el otro fuerte. ¿Sobre cuál va la yunta? Sobre el fuerte. Otro hombre tenía dos vasijas de barro, una y la otra hermosa y bien formada y gruesa. ¿A cuál se le prueba con el martillo? Sí, mi amigo, se prueba lo que sabemos que va a aguantar. Lo demás, ¿para qué probarlo? Sabemos que de un golpe se parte. Y Dios prueba a sus hijos. Denle un aplauso, Señor. Ahora bien, quiero entrar en este detalle. Cuando Abraham respira y dice: uy, más bien, y tiene que botar el cuchillo, ya me imagino Abraham debe tirar el cuchillo por los aires. Cuando Dios le dijo: ya, tranquilo, le dijo: no lo mates, no lo sacrifiques a tu hijo, tranquilo, ya vi, ya, ya sé quién eres tú, sé que tú me amas y me temes, tranquilo, chao, se acabó el problema, se acabó la prueba. Entonces, verso 13, Abraham alzó sus ojos y miró, he aquí a sus espaldas un carnero trabado en un zarzal por sus cuernos. Y fue Abraham y tomó el carnero y lo ofreció en holocausto en lugar de su hijo. Entonces llamó Abraham el nombre de aquel lugar: Adonai Jireh, el Señor es mi proveedor. Bendito Dios, alabe su nombre. Qué tremendo, hermano. Bendito Dios. Baruj Elohei Israel, bendito el Dios de Israel. Baruj Ata Adonai Elohei Avoteinu, bendito sea el Dios de nuestros padres. Elohei Abraham, Elohei Isaac, el Dios de Abraham, el Dios de Isaac. Elohei Israel, el Dios de Jacob. Baruj Shemo, bendito sea su nombre. Elohei Avoteinu, el Dios de nuestros padres. Baruj Shemo, bendito sea su nombre. Amén. Mira, hermano, entiéndase esto. Escuche, por favor, póngame cuidado en esto. Literalmente se cumplió lo que Abraham había profetizado. Dios se proveyó de cordero. Pero note un detalle. Dios le había dicho a Abraham: dame tu hijo, el único y al que amas. Por favor, Sammy. Escúcheme bien. Escúcheme, es importante de entender esto. Así Dios también, lo que le pidió a Abraham, lo hizo él mismo. Porque de tal manera amó Dios al mundo que dio a su hijo, al unigénito. ¿Cuánto alaban a Dios? ¡Bendito sea su nombre! ¡Alabado sea Dios! Sí, mi amigo, Dios te mandó del padre de la fe que entregara a su hijo, al único y al que amaba. Y después Dios, a lo largo de la historia, llegó el momento en el cual Dios se proveyó de cordero, una Pascua hace más de 2000 años, donde Dios puso su propio cordero, que era su hijo unigénito, el único mijito, y a quien él amaba. Y Dios dijo: este es mi hijo amado, en quien tengo complacencia. Era lo que él amaba, mi amigo. Escúcheme, el amor es entregar lo que uno más ama. El amor es darlo todo, así sea lo único que tengas, incondicionalmente. Ese es el amor. E eso es lo que hizo Dios. Entregó lo único que tenía a mano, lo más grande, lo más maravilloso y lo mejor, lo entregó para salvarnos. Porque el Hijo del Hombre vino a salvar lo que estaba perdido. ¡Alabe al Hijo de Dios! Dios le había pedido un cordero a la nación de Israel en Egipto. Abraham sacrifica un carnero. Pero llegó el momento en el cual, mi amigo, las Pascuas fueron avanzando, pasando, pasando y pasando y pasando, hasta que en el calendario judío llegamos al año 3765. 3765 en el calendario judío, y Dios decide proveerse un cordero para una Pascua. Pero antes de ello, 3 años antes, cuando estaba comenzando su ministerio, el precursor, el profeta más importante de la antigüedad, y lo dijo Jesús, no hay otro hombre como él entre los nacidos entre las mujeres, dijo, hablaba de Juan el Bautista. Y el profeta Juan, hace una declaración impresionante en Juan capítulo 1, versículo 29. El día siguiente vio Juan a Jesús que venía a él y dijo: he aquí el Cordero de Dios que quita el pecado del mundo. ¡Aleluya! Tremenda declaración. ¡Aleluya! Ese momento Juan supo que llegó el tiempo de la consumación, el tiempo en el cual Dios se proveería un cordero para sacrificio, y que ese cordero derramaría su sangre, no por Adán y por Eva, como en el huerto del Edén, no por la familia judía una noche pascual en Egipto, no por un día de expiación una vez al año cuando el sumo sacerdote con sangre estaba entrando hasta el lugar santísimo, porque si entraba sin sangre o en pecado moría. No, mi amigo, esta vez el sacrificio de sangre era no por una familia, Adán y Eva, de Israel en Levítico, sino por toda la humanidad. Vino a quitar el pecado, no de Adán y de Eva, no de la familia judía, no de la nación de Israel, el pecado del mundo entero. A quitarlo, a remover ese gran obstáculo que nos separa de Dios. Dios escogió al pueblo judío, escogió a mi nación, y trató con nosotros durante toda la antigüedad. Y Dios fue preparando el corazón del pueblo judío con ofrendas de animales, con sacrificios de animales, con derramamiento de sangre, de corderos, de vacas, de palomas, de tórtolas, palominos, cabras, preparando el corazón y el camino en la nación de Israel para cuando llegara el sacrificio perfecto que quitaría el pecado. Pero mi nación rechazó aceptar a Yeshua como Mesías. Pero ese sacrificio no sería en vano, pues sería aceptado por quienes quisieran aceptarlo. No importando si es judío o no judío, ese sacrificio es suficiente para quitar el pecado de todos los hijos de Adán y de Eva. De todos los hijos de Adán y de Eva. Sin importar que los hijos de Adán y de Eva sean de sangre morena, color de piel negra, color de piel amarilla, color de piel blanca, color de piel roja, tostada, sin importarle el color, Dios dijo: hay que quitar el pecado, hay que remover esa barrera entre la humanidad y yo. Todos tienen derecho a una oportunidad de salvarse, dijo Dios, no solo los judíos. Ahora extenderé mi salvación a todos los términos de la tierra, a todos los hijos de Adán y de Eva. Les daré la oportunidad de ser salvos. Pondré mi cordero y ese cordero derramará su sangre en un altar, no de piedra, sino de madera, colocado entre la tierra llena de pecado y el santo cielo. En una cruz levantada entre la tierra y el cielo, el Hijo del Hombre extendió los brazos y derramó su sangre hasta la última gota para salvar a todos los que crean. Bendito Hijo de Dios, bendita la sangre del Cordero. Ese Cordero de Dios vino a quitar el pecado del mundo, a remover la más grande barrera de la historia, aquella que a nosotros como criaturas nos aparta de nuestro Hacedor, de nuestro Creador, de nuestro Dios. Su sangre fue derramada por amor, por misericordia a una humanidad que estaba perdida y vagando sin rumbo, sin salvación, yendo a condenación eterna, presos del diablo, yendo a tormento eterno, hasta que Jesús se cruza en el camino de la historia y parte la historia en dos, en un antes y un después. Y así como Jesús partió la historia en un antes y un después, puede partir tu vida en un antes y un después. Solo Jesús puede cambiar tu vida entre lo que fue y lo que será por la eternidad. Solo Jesús puede limpiarte del pecado. Solo su sangre tiene el poder para limpiarte de toda mancha, de toda maldad. Como dice Colosenses capítulo 1, versículo 19. ¡Ay, gloria a Dios! Chévere, justo se me abrió la Biblia ahí, gracias Señor, con lo que cuesta encontrarlo. Colosenses 1, verso 19. Qué chévere es cuando estás predicando y se te abre la Biblia justo donde tienes que llegar. Pocas veces pasa. Y así disfruto, porque quiere decir que Dios me está respaldando en el mensaje. Bendito sea Dios. Por cuanto agradó al Padre que en el Mesías habitara toda plenitud, y por medio de él, reconciliar consigo todas las cosas, así las que están en la tierra como las que están en los cielos, haciendo la paz, shalom. Escuche, mediante la sangre de su cruz. Mi amigo, la sangre derramada en ese altar vale más que el universo. Cada gota de sangre, derramada después de semejante tormento en el Calvario, fue por amor a usted y por amor a mí. Jesús pudo haber bajado de la cruz cuando la multitud le gritaba y le decía: si eres el Hijo de Dios, bájate de la cruz. Si Jesús no se bajó de allí, fue primero. Bendito sea su nombre. Sí, Señor. Y a ustedes, gentiles, verso 21, a ustedes, no judíos, que antes eran extraños y enemigos en vuestra mente, haciendo malas obras, ahora los ha acercado en su cuerpo de carne por medio de esa muerte, para presentarlos santos y sin mancha, irreprensibles delante de él. Gloria al Hijo de Dios. Su sangre tiene poder. Su sangre nos reconcilia. Su sangre nos abrió un camino al Padre. Nos reconcilió a ustedes gentiles con nosotros los judíos con Dios, haciendo la paz mediante la sangre de su cruz. La más grande expresión de amor, escuche, oh Dios, oh Dios, la más grande expresión de amor de la historia no fue Romeo y Julieta. La más grande expresión de amor de la historia fue esa cruz, donde Dios por amor entregó a su Hijo. Bendito sea Dios para siempre. Dios del cielo, tu nombre sea por siempre bendito. Amén. Hermano, vea Hebreos capítulo 9, versículo 12. La sangre del Mesías tiene poder. La sangre de Cristo hace estremecer el infierno. Oh, la sangre del Cordero de Dios hace estremecer y escapar a los demonios. La sangre del Hijo de Dios exaltó hasta lo sumo al Padre. Bendita sangre que salvó al hombre, venció a Satanás y a sus demonios y glorificó al Padre. Grande es tu amor, tu sangre derramada en la cruz, Jesús, no fue en vano. Por eso estamos aquí, para alabarte. Gloria a Dios. Bendita la sangre del Hijo de Dios. Oh, mi amigo, el evangelio es sencillo. El Hijo de Dios se hizo Hijo del Hombre para que los hijos de los hombres, creyendo en el Hijo del Hombre, nuevamente seamos hechos hijos de Dios. Gloria a ti, Señor. Sí, mi amigo, se lo repito más lentico para que lo dijera. El Hijo de Dios se hizo Hijo del Hombre para que los hijos de los hombres, creyendo en el Hijo del Hombre, nuevamente seamos hechos hijos de Dios. Porque escrito está: y a los que creen en Él les dio el honor de ser hechos hijos de Dios. Gracias, Jesús. Gracias, Yeshua HaMashiach. Jesús, el Mesías ungido, el Cristo. Hebreos 9. Ahora entiendo por qué Dios me cambió el mensaje. Impresionante, hermano. Los hermanos que venían conmigo en el carro trayéndome de San Miguel, yo les dije: yo no sé qué voy a predicar. Faltaban casi 40 minutos para venir a predicar. Dios me dijo: me predicas esto, y se acabó, mano. Es que, hermano, Dios es el dueño del restaurante y sabe con qué pan alimentar a su pueblo. Gracias, Señor. Baruch Ata Adonai, bendito sea mi Señor. Amén. Adonai Eloheinu, nuestro Dios. Adonai, mi Señor. Hebreos 9, versículo 12, dice la Escritura lo siguiente. Escuchen: y no por sangre de machos cabríos, ni de becerros, no con sangre de palomas, no con sangre de ovejas, no con sangre de vaca. Escuchen: sino por su propia sangre entró una vez y para siempre allí, en el lugar santísimo, habiendo obtenido eterna redención. Cuando Jesús se presentó ante el Padre después de haber resucitado, se presentó y le dijo: mi sangre es suficiente. Ese lugar santísimo no estaba en un templo hecho por manos de hombres en Jerusalén, templo donde Jesús había entrado días antes con un látigo y había echado afuera a todos los fariseos, saduceos, que habían hecho de la casa de Dios una cueva de ladrones. No en ese templo, del cual Jesús dijo: aquí no quedará piedra sobre piedra. No en ese templo, que tenía un lugar santísimo hecho con piedras labradas, sino aquel lugar santísimo del cielo. Allí, porque todo lo que había en el tabernáculo y en el templo era la copia de lo que hay en el cielo. Por ende, Dios le dijo a Moisés: harás todos los utensilios y elementos del tabernáculo conforme al modelo que te fue mostrado en el monte. Moisés, cuando estaba en el Sinaí, su alma tuvo que haber subido al cielo y ver cómo era el tabernáculo celestial, y con ese modelo decir que hagan en la tierra la réplica exacta de lo que estaba viendo arriba. Pero en ese tabernáculo del cielo se presentó no Moisés, sino Jesús. Gloria a Dios. Gloria a Dios. Sí, mi amigo. Moisés era un sumo sacerdote que presentaba sangre de animales en representación del pueblo ante Dios para perdón de pecados, para que cubra. Pero mi amigo, Jesús presentó su propia sangre. Jesús fue la ofrenda. Jesús fue el sumo sacerdote. Jesús fue la víctima y el redentor. Gracias, Señor. Bendito Señor, con su propia sangre, en el lugar santísimo del cielo, habiendo obtenido

0: Él vino a libertarnos del yugo del diablo. Así como en Egipto hubo un faraón, existe en la historia un diablo. Así como hubo un Egipto, lugar de esclavitud, usted y yo éramos esclavos en el mundo. De allí nos fue a libertar, a redimir, a rescatar. ¿Qué es redimir? Es liberar a un secuestrado, es liberar a un esclavo, pero no gratis, pagando un precio. ¿Y con qué se puede comprar el alma del hombre? Oh, mi amigo, el alma del hombre no se compra con oro ni con dinero. El alma del hombre tiene un valor tan grande que no se puede comprar con nada material, porque el alma del hombre es hecha imagen y semejanza de Dios. Por ende, Dios no podía comprar nuestro rescate pagándole al diablo con billetes. Tenía que pagar con sangre. Por eso, cuando estos chupacabras, como el hijo del diablo Cash Luna, cuando el hijo del diablo Guillermo Maldonado, cuando el hijo del diablo Ronnie Chávez, cuando la hija del diablo Ana Méndez o Ana Maldonado, o el hijo del diablo de Ricardo Rodríguez en Colombia, o cualquiera de estos endemoniados, le dicen a la gente que con dinero usted puede pactar para recibir un milagro, está echando por tierra la sangre de Jesús. A nosotros lo que nos liberta, escúcheme bien, no es una billetera, es su sangre. Es su sangre, mi amigo. Con su pura sangre, para eterna redención, eterno rescate, fuimos rescatados. Rescatados, hermano. Estábamos cautivos a voluntad del diablo, amarrados de pies y de manos espiritualmente, vendados los ojos y los oídos, con la boca tapadas y amordazados, sin poder ni movernos, a merced de un diablo que se reía de nuestra condición, a merced de un diablo despiadado que se jactaba y se reía de tenernos como esclavos, hasta que vino alguien a pagar el rescate para sacarnos de allí. Alguien tenía que morir para nosotros ser libres. Sí, mi amigo, alguien tenía que morir y derramar sangre para libertarnos. Escúcheme, mi amigo, verso 13. Porque si la sangre de los toros y de los machos cabríos y la sangre de la y las cenizas de la becerra roja, de la vaca lazana, este es otro tema que no viene al caso, es otro tema para predicar, está en el libro de los números, entiendo yo como judío de lo que está hablando, de la vaca lazana, la vaca roja, rociadas a los inmundos, santifican para purificación de la carne. Mire, cuando en la nación de Israel, a nosotros los levitas, yo soy descendiente de la tribu de Leví, cuando nosotros los levitas, Dios nos ordenaba hacer sacrificios, había que agarrar, quemar al animal por completo en holocausto, y sus cenizas eran mezcladas con agua, y con esa agua se rociaba al pueblo para que se purifique su cuerpo. Pero ¿cómo purifica el alma, mi amigo?
1: Porque Dios no es injusto para olvidar vuestras obras y el trabajo de amor que habéis mostrado hacia su nombre, y habiendo servido a los santos y sirviéndoles aún. 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

Jesús, fortaléceme. Ayúdame, Señor, porque la lucha es tan fuerte y yo me siento tan débil para pelear. Dame sabiduría, lléname de tu poder. Dime cómo vencer las tentaciones, porque he fallado. Me es fácil hacer cosas que no debo hacer, y esta es la batalla de todos los días. Aunque reconozco, Señor, que he dejado de orar y leer tu palabra. Por eso me siento como desprotegido. Los dardos del enemigo me han herido. Pero en este momento y en este lugar, yo te pido con todo mi corazón que me perdones, que sanes mis heridas y me levantes una vez más en tu luz para poder pelear. Pero ahora no en mis fuerzas, sino en el nombre de Jesús.

¿No sabes tú que yo fui el que crucifiqué a Jesús y que públicamente lo exhibí en una cruz? Soy el príncipe de este mundo, pues demostré mi dominio y mi poder. Y tú, siendo tan débil, ¿crees que me vas a vencer?

Recuerda, hijo mío, yo ya vencí por ti. Y cuando tú peleas solo, es porque te apartas de mí. Pero hoy te digo, levántate en mi nombre, que sobre todo nombre es. Ponte la armadura para que puedas resistir. Saca la espada del Espíritu, que es la palabra que te di. Y pelea, hijo mío. Pelea sin temores. Es cierto, Satanás es el príncipe de este mundo. Pero yo soy el Rey de Reyes y Señor de Señores.

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0: buenos días.
1: Buenos días.
0: Venimos a hablarle del amor de Dios. No hay nada más grande que el amor de Dios. Y no importa cuál sea su problema, Cristo le puede ayudar. ¿Le entregaría hoy su corazón a Cristo?
1: Sí, en verdad lo necesito.
0: Pues dígale conmigo: Señor,
1: Señor,
0: te necesito.
1: Te necesito.
0: Ven a mi corazón.

0: Y así, con esa mano levantada, dándole gracias a Dios, vamos a recibir al predicador, nuestro hermano Cristóbal Cenicero, un buen amigo, que desde allá de México, allá adelante de Monterrey, él viene para predicar la palabra. Óigame, es una bendición tenerlo. Nos ha bendecido Cristóbal mucho y nos sigue bendiciendo. Es un placer que esté con nosotros acá.
1: Muchas gracias, hermano Vidal, qué amable. Ese aplauso es para el Señor, yo lo sé. Eso es para el Señor, es para el Señor. Bendito sea el nombre maravilloso de Jesucristo. Estamos ya para disponernos a escuchar el consejo de la palabra. Pero antes de que usted se siente, permítame un segundo. Saludo a todos los pastores. Los felicito por estar respaldando esta reunión. Dios me los bendiga. Dios premie su esfuerzo y les bendiga en su congregación, en el ministerio que están desarrollando. Un placer saludarlos a todos. Amén. A los hermanos músicos que cantaron, Dios los bendiga. Qué hermoso. Todo es para hacer la alabanza al Señor mucho mejor. Amén. Esta noche yo quiero entregar este mensaje que le he puesto como tema: imitando a los valientes. Imitando a los valientes. Cuando usted ve a un cobarde, no lo imite, porque siempre es correlón. Búsquese un valiente, imítelo, imítelo. Aunque hay algunos que cuando estaban en el mundo eran muy valientes, se convierten y ya no pueden hacer nada, o no quieren hacer nada, se acobardan. Pero recuerde que no se nos ha dado un espíritu de cobardía, sino de poder, de dominio propio. Leemos en el segundo libro de Samuel, capítulo 23. Segundo libro de Samuel, capítulo 23. Del versículo 13 al 17 dice: y tres de los 30 jefes descendieron y vinieron en tiempo de la siega a David en la cueva de Adulam, y el campamento de los filisteos estaba en el valle de Refaín. David entonces estaba en el lugar fuerte, y había en Belén una guardia de los filisteos. Y David dijo con vehemencia: ¿quién me diera a beber del agua del pozo de Belén, que está junto a la puerta? Entonces los tres valientes irrumpieron por el campamento de los filisteos y sacaron agua del pozo de Belén, que estaba junto a la puerta, y tomaron y la trajeron a David, mas él no quiso beber, sino que la derramó para Jehová, diciendo: lejos sea de mí, oh Jehová, que yo haga esto. ¿He de beber yo la sangre de los varones que fueron con peligro de sus vidas? Y no quiso beberla. Los valientes hicieron esto. ¿Ve cómo la Biblia recalca? Los valientes hicieron esto. Vamos a imitar a esa gente. Siéntese, por favor, si es tan amable. Fíjese que cuando David huía del rey Saúl, de su suegro, qué tremendo es tener un suegro así, ¿verdad? Y este señor Saúl, que era el rey, odiaba a su yerno y le molestaba la prosperidad en la que Dios lo tenía. David no hacía nada más que agradar a Dios, y Dios se encargaba de prosperarlo. El otro era un miserable desobediente que no podía ser prosperado por Dios, porque la desobediencia jamás, sus escalones sirven para que Dios te premie. Y él huía de Saúl y se fue a tierra filistea. Allá tuvo que actuar como loco para poder defender su vida. Creo que si usted y yo lo hubiéramos visto, hubiéramos dicho: ¿hasta dónde cayó ese hombre tan bajo? Babeando, con la barba larga, pintando las paredes. Es un loco. Lamento haberlo ayudado cuando inició. Quizá hubiera pensado eso. Pero David era un hombre astuto que obedecía a Dios. Era un hombre sabio que obedecía a Dios. Yo entiendo que hay muchos ministerios que están en desgracia porque no quisieron babear cuando se les dijo. Amén. ¿Cómo voy a babear si soy doctor en teología? ¿Cómo voy a babear si soy el pastor de la iglesia más grande? ¿Cómo me voy a portar como loco? Sí, te vas a portar como loco según la gente, pero cuerdo según Dios. Y cuando actuamos de esa manera, Dios nos defiende y además nos prospera y además nos marca un camino para seguir. Dios le dijo a David: es tiempo de irte, hijo. Porque lo llevaron hasta la presencia del rey, diciendo: este es el que nos mató a Goliat, este es el que mató a nuestro paladín. Y el rey nomás dijo: no tengo yo más locos aquí que me traigan otro, ¡órale! Y los corrió. Y entonces David entendió: no cabe duda que Dios ya no me quiere en tierra filistea, y arrancó para el desierto. Mire, mi hermano, hay veces que Dios nos hace caminar por lugares que no entendemos ni para qué nos lleva. Amén. ¿Para qué me trajiste aquí? Yo hubo muchos años que batallaba cuando estaba predicando, y hasta que llegó el día en que le dije al Señor: ¿a qué me traes aquí? A tres cosas te puedo traer cuando te llevo a un lugar: te llevo a sembrar, te llevo a regar o te llevo a cosechar. Pero apréndetela, para que no estés sembrando cuando te mando a regar, ni estés regando cuando te mando a cosechar. Porque a veces así sucede: llegamos a un lugar a regar cuando debemos de rajar la tierra para sembrar la semilla. Detrás de nosotros viene otro con la manguerota y empieza a regar, pero el que da crecimiento es Jehová. Amén. Cuando entendemos a qué nos llevó Dios a un lugar, qué hermoso. Yo quisiera que siempre me trajera cosechando, pero a veces me manda a sembrar, y cuando tú siembras, hermano, hay que abrir el surco, hay que dejar la semilla, volver a, y luego taparla, y ¿qué crees? Queda igual la tierra, una sequedad terrible, no se ve nada, ni una matita. Tienes que verla con los ojos de la fe. Amén. Pero después viene alguien y abre las compuertas y empiezan a regar la tierra, y después llega otro y empieza a cosechar, y Dios de alguna manera realiza lo que se ha propuesto. David salió huyendo de tierra filistea y fue a dar a una cueva, a la cueva de Adulam. En esa cueva, cuando se dieron cuenta algunas personas que estaba el gran rey, el gran valiente David, fueron a buscarlo. Amén. Pero oiga, llegó una clase de gente que, dice Charles Swindoll, eran gusanos. Y qué terrible es que te sientas como gusano y te lleguen más gusanos. Ay, padre. Amén. Que estás empezando la obra y te llega cada hermano problemático, padre mío. Y que quieres correrlo, pero Dios no te deja que lo corras, porque es el medio que va a usar para sostenerte. Aguántalos. Y luego yo digo: Señor, ¿por qué los tengo que aguantar? Porque yo fui el que me los había tirado, los habían herido, y los traje aquí al mesoncito. Además, ¿sabes qué? Atiéndemelo, cuídemelo y páguele. Y cuando yo regrese, te pago lo que falte. Aguántalo. Y la gente cree que los aguantamos porque son muy chulos. Y la gente cree que los aguantamos porque son muy talentosos, porque cantan. No, te aguantamos porque ya nos pagaron por adelantado. Te aguantamos porque ya nos pagaron por adelantado. Y estamos esperando que venga Cristo para pagar lo que falta. Llegaron a ese lugar. Basuras humanas. Hágame favor, los afligidos, los endeudados y los amargados. Qué linda congregación. Yo hubiera cerrado la puerta con el primero que entraba, ¿no es cierto? ¿Quién es un afligido? Persona con molestias y sufrimientos físicos. ¿No los ha visto? Ay, ay, ay. Es el canto de ellos las 24 horas. Ay, ay. En el tono que los pongas es ay. Ay, ay. Persona con tristeza y molestia moral, esa es una persona afligida. Un endeudado, personas llenas de deudas. ¿Conoces a alguien?
2: ¿Qué va?
1: Personas llenas de deudas, personas que se reconocían obligadas a cumplir con algún impuesto, porque el rey Saúl les había aumentado los impuestos y ya los tenía hasta aquí, y algunos pagaron, pero ya no podían, estaban endeudados. ¿Qué hay que hacer? Vámonos de aquí. Y luego dejó la Biblia para el último, a los más pesaditos, a los amargados. Oye, tratar con un amargado, hermano, es algo espantoso, porque todo lo que hagas está mal. Si pintas el templo de blanco, él lo quiere azul. Y si lo pintas de azul, él lo quiere verde. Y si viene Cristóbal Cenicero, no, le cae gordo, quiere otro. A nadie, es más, no le das gusto, nunca, nunca, nunca le das gusto. Pues aquí David, le han llegado amargados, Personas que amargan, así los define el diccionario. Personas que amargan, desde que te ven te amargan. Cuando hablan te amargan. Y cuando se van descansas. Las personas amargadas que siempre causan aflicción o disgustos. Personas con carácter áspero y desabrido. Ay, Dios mío. Esa es la clase de gente que le llegó. No creas que anduvo evangelizando, hablándoles. Aquí estoy, vengan, miren. No, le llegaron. Pero David es un hombre que tiene ojos de fe. Un hombre que no está viendo al afligido, al endeudado y al amargado. Él está viendo una persona que puede ser transformada. Bendito el nombre del Señor. Una persona que puede cambiar. De esa clase de personas, mi hermano, le llegaron 400. Si con tres ya quieres agarrar la carretera corriendo a pie, imagínate con 400. Ahora ponte a pensar el ambientazo tan terrible que estaba en esa cueva. Pura gente negativa. Fideo. ¿Pero cómo vas a comer? ¿No los has visto? Todo como le estaba. Y lo más terrible es que ahí llegó el papá y la mamá de David. Hermano, ¿sabe qué hizo David? Los dejó ahí y dijo: voy a ir a buscar a un amigo que es rey y les voy a encargar a papá y a mamá que me los cuide hasta ver qué voy a hacer con esta gente. Porque tener a papá y a mamá ahí, a lo mejor uno de estos días amanecen colgados. Porque es gente brava, es gente bronca, es gente que no entiende razones. Amén. Sin embargo, David comenzó a invertir tiempo en estas personas y los enseñó a defenderse. Los enseñó a alabar a Dios, les enseñó que Dios era poderoso y que todo lo podía hacer, y empezó a cambiar la mentalidad, porque una persona que está en esas circunstancias, escúchame bien, trae la cabeza así, no le cae nada, necesitas volteársela para que le caiga algo. Tienes que cambiarle su mentalidad, tienes que cambiarle su forma de hablar, tienes que cambiarle su forma de pensar, tienes que se adapte a la palabra. Y David comenzó a enseñarlos a usar el arco, la flecha, el talabarte, la espada, el cuchillo, a alabar a Dios. Al rato, al paso del tiempo, en esa cueva era un avivamientazo de la presencia de Dios ahí. ¿Y qué crees? De esos 400, David sacó su gabinete. Allí estaba el general que iba a estar al frente de todos, aleluya. Allí estaba la guardia especial de David. David tenía un ejército de 300,000, pero de esos 300,000 había 30,000. A Dios le gustan mucho los diezmos, chécale. Eran 300,000, pero había 30,000, algo especial. Pero de los 30,000 había 3,000, más que especial. Y de los 3,000 había 300, tremendos. Y de los 300 había 30. Que no te les podías acercar, pero de los 30 había 3, y de esos te quiero hablar. Amén. No, hablar del montón es fácil, hermano. Yo les llamo hermanos pandilleros a esos, hermanos mareros, que cuando está el montón, ¿quién vive? ¡Cristo! Todos, pero que no se quede solo uno. Amén. Pastores, me da risa, pastores, que por ejemplo el presidente de los jóvenes en la iglesia, uno dirigiendo a los jóvenes, yo digo, ese muchacho es bravo, está tremendo, mira nomás, qué fuegazo trae. Resulta que luego me entero que en la casa donde vive, el excusado está en el patio. Y él tiene que ir al baño. ¿Y qué le dice la mamá?
3: Mamá, vamos al baño.
1: Espérame. Y le dice, ve tú, hijo.
3: No vamos, mamá. Ándale, vamos.
1: El presidente de los jóvenes, tan bravo en el templo, pidiendo a la mamá que vaya al excusado allá al fondo. Y luego va la mamá y le dice, no te vayas, espérame. Ah, pero cuando estaba en el montón, cállate, no lo paraba nadie. Y el Señor quiere que te enseñes a defenderte solito, solito, solito, solito. Porque el diablo no va a atacar la multitud, va a agarrar de a uno por uno. Y David enseñó a esta gente, pero de estos tres fueron los que más atención pusieron. Uno se llama Abisai. Fíjate nomás, con una lanza, él solito mató 300.
0: ¿Qué tal estaría el tipo, oye?
1: con una lanza y se le ve, olvídate de Kung Fu. Se le venía uno, dos, tres, y yo no sé cómo le haría, oye, pero se aventó 300. Y yo no dudo ni tantito que David lo está mirando desde la loma. Amén. Ese es mi hijo. Aprendió bien la lección. Y él también me está viendo el jefe. Órale, órale. ¿Me entiendes? No voy a quedar mal. 300 mató ese amigo. El otro se llama Benaía. Mató un león y cayó en un pozo en tiempo de invierno. Y había mucha nieve. Y todos vieron que se fue al pozo. Amén. Si hubiéramos estado nosotros, estuviéramos siendo changuitos.
3: Ojalá y le vaya bien. Ojalá y le vaya bien.
1: ¿Para qué quieres esa gente respaldándote en la iglesia? Oye. Amén. Tú peleando con el león en el pozo y aquellos haciendo changuitos ni siquiera saben alabar a Dios. Aquí están, amigos, hermanos. Como que este último mensajito me lo dio Dios para ti, aleluya. Para las antenas en el nombre de Cristo, porque Dios quiere usar tu vida. Y cuando cae en el pozo, todos están esperando y que va viendo el leonzón que sale, pero lo estaba empujando. Órale, ya se los maté. Es exactamente lo que ha hecho mi Señor Jesucristo. Ya se los vencí. Ya no tiene dientes, nomás ruge. No es el león, anda como león, pero ya no tiene dientes. El único león que yo conozco es el de la tribu de Judá. Es el de la tribu de Judá. Ese sí puede. Bendito el nombre maravilloso del Señor. Del otro ni siquiera se da el nombre, hermano. No, yo no sé el nombre del tercero, nomás sé de Abisai y de Benaía. El otro quién sabe cómo se llamaría, pero el Espíritu Santo se encargó de decir tres. Estando un día David sufriendo los calorones en aquella cueva, empezó a recordarse, se fue con su mente hacia su adolescencia. ¿Nunca te ha pasado así? Te vas a la juventud, te vas a tus años de juventud. Procura no repetir el nombre de la novia, más si está tu esposa ahí. No, no lo digas, no seas tonto, no digas, oh, güera, la güera, ¿pa' qué le entra esta prieta? No, olvídate de eso, eso daña horriblemente. Fíjate que, dicen que tuve una novia que se llamaba Juve. Yo nunca supe, pero me dijeron que ella me quería mucho. Y hasta la fecha, mi hija se molesta cuando hablan de Juve. Y mi esposa se molesta también cuando hablan de Juve. Y un día vamos mi esposa y yo por la plaza caminando y la llevaba del brazo. Y al llegar a la banqueta, yo, ay, ¿dónde estás, Juve? ¿Te estás acordando de ella? No, ¿dónde está juventud? Porque mira, batallé para subir. No nombres. Cuando te vayas al recuerdo tantito, olvídate de aquellas cosas que pueden dañar. David con su mente se fue hasta Belén. ¿Sabes qué es eso? Hasta la ciudad donde nació. ¿No es cierto que nos vamos a veces con nuestra mente hasta el lugar donde nacimos? Y más si te toca estar en Estados Unidos y naciste en la Unión. Todos platicando, riendo, y tú con la mirada perdida, caminando hacia la Unión. Te vas con la mente, con el recuerdo hasta allá. Y efectivamente David se fue hasta aquellos días en su ciudad, donde jugó de niño alrededor quizá de

0: se le sale una frase y en vez de decirla bajito la dijo en alto. Amén. Y que va diciendo: ¿quién me diera a beber del agua del pozo de Belén? Y aquellos tres locos, porque tienes que estar loco para hacer esto que te estoy diciendo. Amén. Aquellos tres locos no dijeron nada. Agarraron un balde y arrancaron corriendo. Hermano, ahí en Belén estaba la guarnición de los filisteos, los acérrimos enemigos de Israel. Había un grupo de soldados y tuvieron que haber llegado con mucho sigilo, pero se arrastraron hasta el pozo y sacaron agua. Amén. Y luego vienen con ese balde de agua y llegan otra vez de regreso donde está David. A lo mejor David ya se le había olvidado cuando le van llegando. David, aquí está el agua. ¿Cuál agua? Por la que quería. ¿No dijiste que querías agua de Belén? Fuimos a traerles de Belén. Porque esos están locos, hermano. No esperes que esa clase de gente tenga muchos títulos o que hable muy elocuente. No, es de los que todavía dicen: me regresé para atrás, lo vi con los ojos. Pues ¿con qué querías verlo? Amén. Que quizá no tiene mucha preparación, pero tienen un diplomota que les ha dado mi Señor Jesucristo, donde pasaron la prueba, bendito el nombre del Señor, donde son gentes dignas de confianza, son gentes dignas de que les des un cargo, bendito el nombre del Señor. Aquí está el agua, David, tú querías agua, es de la del pozo de Belén. Y cuando los va viendo todos asoleados, pero risueños, aleluya, felices, con una sonrisota, aquí está el agua. David empezó a llorar porque David era un hombre según el corazón de Dios. Amén. Otro ministro de los actuales que están vendiéndose por un queso duro blando hubiera agarrado el agua y se la hubiera aventado fácil. Pero David valorizaba a sus ovejas. David valorizaba a sus soldados. Y cuando vio aquella agua, dijo: no, líbreme el Señor que yo me tome esta agua, porque es como la sangre de mis hermanos. Y agarró el agua y le dice: Señor, tú eres el que tiene sed, yo no. Y le aventó el agua a Jehová de los ejércitos, bendito el nombre del Señor. Oiga, estas personas, ¿sabe qué hicieron? Expusieron su vida. A mi forma de pensar, estos valientes deben de haber reflexionado de esta manera. A mi forma de pensar, cuando oyen aquella frase y salen y van caminando, yo creo que tienen que haber reflexionado así: oye, ¿quiénes éramos antes de conocer a David? Unas mugres. Ahora, ¿quiénes somos después de haberlo conocido? Los de sus confianzas. Porque de los 300,000, nosotros somos los más allegados. ¿Sabes qué? Vamos a complacerlo. Que nos maten, que nos maten. Pero nuestro jefe quiere agua y vamos a traer agua. Alabanzas a Dios. Con esa mentalidad fueron y trajeron el agua para David, y David no quiso beberla. Ahora, déjeme decirle que cuando estaba pensando en esto, pues creí que algo semejante nos ha sucedido a nosotros como redimidos. Toda persona que ha sido lavada con la sangre de Cristo, a ver, levante la mano esta noche para ver que estoy hablándole a muchos redimidos. Los redimidos. All right, perfecto, gracias. Miren, esto que le pasó a estos señores es lo que yo creo que deberíamos aplicarnos nosotros esas preguntas para poder responder. Amén. Y la primera pregunta que deberíamos hacernos como redimidos: ¿quiénes éramos nosotros antes de conocer a Cristo? Exactamente. Exactamente. Oliendo a aramis y las mujeres a Estee Lauder, pero mugre. Amén. Así es. Con el traje más elegante de la mejor tienda, pero mugre. Amén. ¿Cómo estaba nuestra vida antes de conocer a nuestro Señor Jesucristo? Nomás regresémonos tantito a los años de miseria que vivimos. Regresémonos y veas cómo tratábamos a la familia. ¿Dónde vivías antes de conocer a Cristo? Aquel cuartucho miserable que te prestaban, sin luz y sin agua, solo. ¿Ya se te olvidó? Allá estabas abandonado y lo que ganabas lo tirabas. Y la señora a lo mejor hasta te engañó algunas veces. Te va a decir amén, porque a veces nosotros nomás creemos en que nosotros somos los que engañamos. La señora no, sí, chucha, cómo no. ¿Cómo vivíamos? Ya se les olvidó cómo vivíamos. Ahora, como ya tienes carro de trompa larga, como tienes casa con 3 recámaras, 2 baños, su cocherota, y ya pagas con chequera, ya se te olvidó dónde vivías. Y ese es mi problema, que la gente empieza a adquirir y adquirir y luego se les olvida sus orígenes. Dios bendiga a las personas que no se les olvida que partían el pan, no se les olvida que fueron ayudados por alguien, no se les olvida sus inicios, no se les olvida su desgracia, y ahora dicen: estoy en esta situación, pero por pura misericordia. ¿Quiénes eran nuestras amistades?
1: Oye, hermano, tuve la dicha de estar en la toma de Will Salgado y Dios decía: mira, Señor, aquí está pura personalidad, y yo era un rata y un marihuano de primera, y aquí estoy junto con otro Vidal Alvarado en un lado. ¿Sí o no, Vidal?
2: A menos que diga usted: ah, no, perdóneme, cenicero, yo era un potentado que jugaba en un equipo muy famoso.
0: Pues sí, pero no servía más que para tres cosas: para nada, para nada y para nada. Amén. Así vivíamos. La gente cree que nosotros no tenemos un pasado. Míralos a todos los que están aquí. ¿A poco tú crees que siempre estaban así? El duetito, ¿a poco que siempre estaban así? ¿Qué te pasa? No, si pusiera a platicar con ellos, te diría: no, hermano, yo era una mugre, ra, ra, ra. No nomás mugre, ra, ra, ra, de los buenos. Amén. ¿Dónde vivíamos? ¿Quiénes eran nuestras amistades? ¿Cómo era nuestra relación matrimonial? ¡Santo Dios! ¿Eh? Oía la señora el rechinar de la bicicleta porque estaba pando el rayo y ya empezaba a temblar. Ahí viene aquel. Hasta el perro corría. Amén. Y tú solo en la mesa comiendo. ¡Ni un niño quiero aquí! ¡Órale!
1: Amén.
0: Y luego te enojabas: ¡frijoles otra vez!
1: Y con mucha paciencia:
2: pues es lo que trajiste.
0: Y luego te la sonabas.
1: Amén. Dile al que está a tu lado: están hablando de nosotros, amor.
0: La relación matrimonial era una basura. Así vivíamos. ¿Cómo tratabas a tus padres? Le gritabas, le respondías. ¿Ya se te olvidó? Si podías, hasta lo robabas.
1: Ay, padre, ¿por qué me dices que diga esto? Tengo que decirlo.
0: Amén, hermano. Porque estamos viendo nuestro pasado. Oye, ¿y qué comíamos? ¿Cómo vestíamos? Ay, Dios mío. Yo tenía una camisa de rayas relavada, pantalón relavado, relumbroso de tanta plancha. Amén. Y en vez de desodorante me ponía Palmolive para ir a ver a mi novia. No se lo recomiendo porque quema, que da miedo, man. Tienes que andar así. ¿Cómo vestíamos? Amén, hermanos.
1: Parecíamos miembros de la gente de la cueva de Adulam, endeudados, afligidos y amargados.
0: Amén. Pregunta el testimonio que tenían en la cuadra de ti y te vas a dar cuenta. Amén. Y algunos ya ni el cantinero nos quería. ¿Cuál era nuestro futuro? ¿Qué futuro teníamos? Yo me encuentro ahora con personas que son de mi edad, de 68 años, y honestamente le digo a mi esposa: mira, ese es de mi edad. Y va. Y yo le digo: no, hombre, mira, yo, aleluya, bendito el nombre del Señor. Y no crees que estoy diciendo que es Omniplus lo que me levanta, ni las vitaminas. No, es la misericordia bendita de mi Señor Jesucristo. Porque Jehová da fuerzas al cansado y al viejito lo levanta. Alabanzas a Dios. Y te pone fuerzas de águila y vuelas como águila. Pero ¿cuál era nuestro futuro? Un futuro de ruina, de desgracia. He llegado a la ciudad donde tocaba con el trío y muchos de los músicos ya están muertos y otros los mataron, y yo todavía estoy vivo, bendito el nombre maravilloso del Señor. ¿Quiénes éramos antes de conocer a nuestro Señor Jesucristo? Segundo, ¿quiénes somos después de conocer a Jesús? Hermano, Jesús creyó en ti, no lo defraudes. Creyó en ti, pese a que olías mal, pese a que eras amargado, endeudado y todo, creyó en ti. Así como David creyó en aquellos 400 gusanos que le llegaron, así Cristo creyó en nosotros. Amén. Y luego invirtió tiempo en nosotros, pero no creas que vino del cielo, no. Agarró a los pastores y nos empezaron a invertir tiempo en el nombre del Señor. Nos enseñaron a orar, nos enseñaron a leer la palabra, nos enseñaron a alabar el nombre de Cristo, nos enseñaron a ofrendar, nos enseñaron a diezmar, aunque algunos no lo han aprendido todavía. Y si saben, pero no quieren hacerlo. Aparte, nos enseñó a defendernos y a defender nuestra familia. Amén. Anteriormente, ¿qué anda un chavo por ahí pasando la bicicleta por la muchacha? Pues que se la lleves, una boca menos. Amén.
1: Y ahora no, a ver. Venga para acá, mija. ¿Quién es ese de la bici? Ya lo hizo pasar 3 veces. ¿Eh? Es que va a la iglesia, papá.
2: Ah, sí, no lo he visto.
1: ¿O a poco? Sí, váyase.
2: No.
1: ¿Quién es?
2: Es que es muy cristiano.
1: Pues vamos a ver si es cierto.
0: Y empiezas a cuidar la familia.
1: ¿Sí o no?
0: Empiezas a cuidar la familia. El Señor nos enseñó a defendernos y nos enseña a defender nuestra familia. Estamos en libertad en el reino de luz. Eso es una bendición extraordinaria. No estamos en esclavitud. Además, nuestro nombre está escrito en el libro de la vida. No en una prisión, no en un manicomio, no en un hospital. En el tercer cielo. En el tercer cielo. Y conocen de ti en el cielo. Qué bueno que te conviertas en un hombre y una mujer que conozcan de ti en el cielo, en la tierra y en el infierno.
1: Por eso, Pablo, el demonio le dijo a los hijos de aquel Seba: a Cristo conocemos, está en el cielo, y a Pablo también está en la tierra, pero ustedes, ¿quién son?
0: Amén. Pero cuando conocen de ti en el cielo, en la tierra, en el infierno, entonces vas caminando haciendo un trabajo extraordinario en el nombre del Señor. Ahora somos ciudades celestiales caminando con una visa temporal en esta tierra. No eches raíces. Vamos de paso, vamos de pasada. Bendito el nombre del Señor. No, por favor, no te aferres a lo que no es tuyo, porque te lo pueden quitar. Se te prestó el carro. Te prestaron los hijos y te prestaron la señora. No digas mi señora, mi carro, mis hijos. Es prestado. Y tú, señora, di, no digas mi marido, te lo prestaron. Y a la hora que el dueño diga, órale, para acá, te quedas llori llori. Dios nos ha bendecido dándonos casa.
1: Me estaban dando el testimonio, Héctor, que tiene casa, que ya es de ustedes. Antes me hablan. Amén. Y luego la gente, cuando ve que vamos prosperando, dicen: está metiendo droga ese, está metiendo droga. ¿Cómo no?
0: Pues ¿cómo le va a hacer? Mira, ya se hizo de casa, mira el carro que trae. Pero esta gente ignorante no entiende que Dios toca el corazón de una persona y tiene 2 carros y luego te llama: hermano, venga para acá,
1: estas llaves son de ese carro que está afuera, es suyo, lléveselo.
0: Y dicen: no, a mí no, es que no sé. ¿Cómo te lo van a dar?
1: Pues me lo dieron.
0: Así le dije a un contador en Laredo, Texas. Dijo: ¿y en qué te mueves?
1: En un carro.
0: ¿Dónde está?
1: Dice:
0: nada. ¿Cómo nada? No, me lo dieron. ¿A quién le dan así nomás?
1: A mí, digo, me lo dieron.
0: Amén, hermano. Ahora tenemos casa. Tenemos comida. Ya les he dicho a los hermanos, nosotros somos los empacadores de Cristo. No los embajadores, los empacadores. Buenos para empacar. Porque en la mañana tomamos el desayunito y luego a mediodía el almuercito, en la tarde unos platanitos y en la noche su cenota. Y si te paras a la 1 de la mañana al baño, el refrigerador te hace pss, pss, pss, y te avientas tu gansote o tu gansito.
1: Dime si no estás bendecido. Tus hijos, hermano, comen. Ahora hasta tienes que decirle: deja ahí, porque viene aquel como,
0: amén. Y en otro tiempo no.
1: Bendito el nombre maravilloso del Señor. Y aparte, hermano, ahora tenemos una congregación donde nos reunimos.
0: ¿Y qué crees? Aquí no te van a robar, aquí no van a causarte daño, aquí te van a bendecir. Es tu nueva familia. Los pastores son tus nuevos papás. Si le quedaste mal a los papás antiguos, no les quedes mal a estos. Si eras impuntual con aquellos, no seas impuntual con estos. Si eras respondón con aquellos, no le respondas a estos. Si no te sujetabas a tu papá aquel, sujétate a estos.
1: Porque de repente me encuentro con señoras, hermanos, que el marido les pega y quieren venir a mandar al pastor. Yo le dije a una en Monterrey, no. Si tu marido te trata como tus zapatos, a mí no vas a venir a gritarme, hermanita. Te sientas a escuchar, ¿oíste? Aquí mando yo, tan tan. Pues sí. Luego algunos hombres que los manda la señora quieren venir a mandar en la iglesia. No, primero controla la fiera ya y luego me manda aquí. Al cabo que ya me voy. Tenemos bienes materiales, bendito el Señor. Tenemos salud. Amén. Pero por sobre todo, tenemos la riqueza más grande, que es nuestro Señor Jesucristo. Eso, hermano, vale todo. Por eso el hombre que encontró la perla de gran precio fue y vendió todo para adquirirla. Cuando vienes ante el Señor,
3: Señor, yo te quiero mucho.
2: Sí, porque eres mío.
3: Mi esposa, también es mía. Señor, mis hijos van a quedar solos. También son míos los hijos. Aleluya. Señor, voy a venir con mi camioneta solo. ¿Tienes camioneta? También es mía.
1: Señor, voy a tener que venir en la moto. ¿Tienes moto?
3: También es mía la moto.
1: Señor, pues me esperas que venga en bicicleta. ¿Tienes bicicleta? También es mía la bicicleta. ¿Qué me dejas? Nada. Si me quieres a mí, todo es mío. Y yo soy tuyo también. Por eso, mis amados hermanos, dese cuenta quiénes somos después de haber conocido a nuestro Señor Jesucristo. Somos gente que valemos. Antes éramos un montón de ceros a la izquierda. Amén. Ponga un punto y puro cero, cero, cero. Todos los que quiera ponerle, no vale nada. Ceros a la izquierda. Por eso dicen su cero a la izquierda. Pero que llega Jesús y del punto para acá se puso en el Calvario y agarra un valor todo el montón de ceros. Bendito el nombre de Cristo. Amén. Ya no somos ceros a la izquierda. Cristo nos dio valor. Ahora, márquele, no vaya poniendo comas. 10 millones, 800 millones, puro millón. Ya agarró valor todo. Amén. ¿Qué es lo que falta entonces? Hacer lo que estos hombres hicieron. Complacer al líder. Amén. ¿Y quién es tu líder espiritual? Mi Señor Jesucristo. Pues vamos a complacerlo. ¿Y cómo vamos a complacerlo? Alabándolo y adorándolo. Porque Él busca gente que le adore en verdad, en espíritu y en verdad. Pero oye, de repente estamos con un canto aguado que no llega ni al techo, hombre. A ver, con un canto a fuerza. Tenemos que estar moviendo a la gente para que abra la boca y alabe al Señor. Amén. Si tú eres una persona redimida, en el nombre de Cristo comienza a alabarlo. Es que no tengo ganas, aunque no tenga ganas. Los esclavos, aunque no tengan ganas, obedecen. Amén. Obedeciéndolo. Si te dice vete para la derecha, no arranques para la izquierda. Si te dice siéntate, siéntate. Y si te dice párate, párate. Y si te dice córrele, pues córrele. Obedece. Complácelo obedeciendo. ¿Están conmigo? Complácelo extendiendo su reino. ¿Y cómo le tengo que hacer, hermano? No tengo para pagar el instituto. Mira, no tienes que convertirte en rata de biblioteca para decir Cristo salva. Amén. Al que te encuentres, sabes que Cristo te ama. Es todo, déjale la daga y que Cristo le dé vueltas las veces que quiera. Vamos a extender el reino. Vamos a extender, ya estamos en el reino, vamos a extenderlo en el nombre del Señor. Vamos a agradar a nuestro, a complacer a nuestro líder máximo, amando a nuestros hermanos. Ya les he dicho, hermanos, somos bien diferentes en la iglesia. Somos de, hay de todo en la iglesia. Gente rica, gente pobre económicamente, gente inteligente, gente que le repite 10 veces y no le entra, pero hay que seguir insistiendo a la 11, a la 12, a la 13, a ver si un día le cae el 20. Amén. Hay de todo. ¿Y qué crees? Hay que aguantarlo. Son nuestros hermanos en Cristo. Yo no entendía por qué un papá que la muchacha sale embarazada no la corre. ¡Córrela! Dicen los. ¡No se avergonzaba! ¡Córrela! Y dice la mamá: sí, pues como tú no la pariste, córrela. Amén. Y ahí está la mamá convenciendo al viejo:
3: es nuestra hija, nuestra hija.
1: Y en la iglesia hacen cada burrada los hermanos. ¡Santo Dios! Amén. manchan en ocasiones el testimonio, y más de cuatro quieren que los horquemos públicamente. No, es tu hermano, vamos a ver la forma de restaurarlo. Amén. Dice Pablo, si van a empezar a morderse, procuren no tragarse nomás. Somos hermanos en Cristo, amén. Saluda que está a tu lado y dile, somos hermanos en Cristo, dile. Somos hermanos, hermanos, somos hermanos. Si alguno de ustedes les caigo atravesado, somos hermanos de todos modos. Amén, hermano. Cuando nosotros comenzamos a amar a nuestros hermanos, estamos complaciendo a nuestro líder. Lo estamos complaciendo, porque él dijo bien claramente: en esto conocerán que soy mis discípulos, no en que cantes bonito, no en que te hinques dos horas, no en que evangelices, sino en que ames, ames, ames. Empieza a amar a tu hermano y me estás complaciendo. Ama a tu hermano y me complaces. ¿Cómo hacerle para complacer al maestro? ¿Creyendo en sus milagros? ¿Qué va? Hay gente que no cree que los milagros ya son para ahora y son cristianos. Usted no deje de creer en los milagros, porque usted es un milagro, bendito el nombre del Señor. Amén. Es un milagro. Hermano, para mí es un milagro que mis pulmones estén haciendo esto y yo dormido. Y el corazón, pum, pum, pum, y yo dormido. Y él, jali, jali, jali, jali, jali, jali, jali, jali. ¿Es un milagro? Ponte el dedo aquí y está. ¿Es un milagro? ¿Estoy vivo? Amén. Apenas abro mis ojos y digo, Señor, gracias porque estoy vivo. Bendito sea tu santo nombre. Es un milagro. Es un milagro. Señor, gracias porque el sol no se ha acercado ni tantito hacia nosotros y no nos chamusca. Y tampoco se ha retirado de su orden. ¿Por qué? Porque si se retira, nos vamos a enfriar. Amén. Es un milagro. Es un milagro. Necesitamos empezar a creer en los milagros, porque Jesucristo todavía los hace. Amén. Así que cuando alguien te diga que tiene una enfermedad, no avientes por delante. A lo mejor, quizá, tal vez, es probable. Lléveselo pronto porque se va a morir como mi tío. ¡No! Empieza a creer en los milagros. Avienta la palabra primero. Avienta la palabra primero. Y cuando tú empiezas a proclamar que Cristo hace milagros, Él se encarga de respaldar lo que estás diciendo. Bendito el nombre maravilloso del Señor. ¿Quieres complacer a mi Señor? Cree en los dones del Espíritu Santo. Porque la gente no cree que los dones son del Espíritu Santo, creen que son de ellos. Por eso es el problema que tenemos. Pues llega un hermano y dicen: este hermano tiene don de sanidad. Si yo tuviera don de sanidad, me iba a los hospitales, no estuviera aquí. ¡Órale, órale, órale, órale! Y vaciaba los hospitales. Amén. El don es del Espíritu Santo. Hay don de ministerio, ese sí lo puedes tener. Yo soy ministro, soy predicador, soy ministro, soy un don de Dios a la iglesia, un regalo de Dios a la iglesia. Amén. Hay los dones de ayuda al ministerio, la gente que ayuda al pastor, los que hospedan, los que presiden, los que hacen misericordia, son de ayuda al ministerio. Nunca van a ayudar al pastor. Esos dones tú los puedes tener, pero los nueve dones son del Espíritu Santo y los manifiesta en la iglesia, no en el sindicato, no en la cantina. En la iglesia del Señor se manifiestan los nueve dones del Espíritu Santo. Por eso se hablan lenguas, se interpretan las lenguas, hay profecía, hay discernimiento de espíritu, hay fe. Amén. Son nueve dones del Espíritu Santo. Y cuando empiezan a moverse en la iglesia, algo grande sucede. Yo recuerdo que estaba predicando en una iglesia, y antes de predicar me dijo el Señor: llama a Benjamín. Ay, Señor. Y otra vez, llama a Benjamín. Dije: tengo que hablar por un hombre que se llama Benjamín, venga pronto. Y se viene de mero atrás y se hinca enfrente de mí y empieza a llorar y llorar. Dijo el pastor: este se retiró de la iglesia, ya no quería venir. ¿Cómo supiste? Oh, yo nomás me dije lo que me dijo. ¿Me entiendes? Y oró, oramos por él, se reconcilió con el Señor. Ese día terminé la campaña y me fui. A la semana pasé por Monterrey y me citó el pastor en un restaurante para tomar un café. Y cuando me ve, me dijo: ¡se ahogó! Delante de todos. ¡Se ahogó! ¿Quién? Benjamín. ¿Cuál Benjamín, oye? Yo ni me acordaba. Ese hombre, hermano, el domingo, después de que salió del culto en la mañana, se fue a un río nomás para ahogarse. ¿Sabes quién lo lazó y lo trajo usando una palabra de sabiduría? El Espíritu Santo. Porque si alguien sabe lo que viene, es el Espíritu Santo. Porque si el Espíritu Santo sabe lo que necesita la persona, Él sabe lo que necesita. Por eso pídale al Señor: Señor, manifiesta tus dones. Y yo pensaba que los dones se los llevaba el predicador cuando se iba al mundo. No, Señor, esos son del Espíritu Santo. Se va Él, pero los dones aquí se quedan. Y un día le dije al Señor: ¿por qué dice tu palabra, ninguno lo arrebatará de mi mano? Y ese predicador yo lo conocí, tú lo usaste grandemente y ahora anda bien perdido. ¿Por qué? Porque estaba en el corral, manos aquí, en el corral, mamá, mamando el pecho, dormido. Y luego, espérate, de repente se ríe y dicen algunos: ay, está viendo angelitos. No, hombre, está sintiendo la protección de la mamá, está en los brazos. Si tú quieres empezar a entrar en el terreno y agradar al Señor, trépate a sus brazos, deja de estar en el corral, deja de estar en el corral. Amén. Deja de estar en el corral y brinca a sus brazos. No más que brincar a los brazos del Señor es exponerte a que te quiebre, porque todo lo que agarra lo parte. Amén. Y agarrando los peces, ¡tum!, los partió y dijo: denles. Y luego dijo: este pan que representa mi cuerpo, por vosotros es partido. Así que tú que llegas aquí y lo primero que haces, le encanta, y brincas y luego dices: úsame, úsame. No, no, no, no, trépate que te quiebren, papá. Y cuando ya te quiebran, entonces cosas lindas empieza a hacer el Señor en tu vida. ¿Quieres agradar a Dios? No estés entero, no estés entero. Dile a Dios: quiébrame para agradarte, maestro, porque yo no servía para nada, no servía para nada. Tuviste misericordia de mí, me tuviste confianza, ayúdame para llegar a tus brazos. Cuando tú llegas a los brazos, te haces miembro del hueso de Jesús. Estos pelitos que están aquí están en el cuerpo mío, pero los he dejado a veces embarrados en una esquina. ¡Ay! Estaban en el cuerpo, se quedaron embarrados en la pared. Si tú quieres ver mi carne, hay que rajar la piel, está más adentro. Pero si quieres el hueso, hay que rajar la piel y la carne para llegar al hueso. Y muchos no quieren, no han entendido esta verdad que te voy a decir. ¿Sabes por qué a Cristo no le quebraron los pies, las piernas? Porque iban a quebrar el hueso y no iba a ser quebrado ni un hueso de él. Así que si tú estás en los huesos, se queda el diablo con el mazo. No, no puedo, pues no, aunque quieras, papá, aquí no le entras, porque ya estoy en el hueso. Alabanzas a Dios. Ya estoy en los brazos de mi Señor Jesucristo y nadie me arrebatará. ¿Quieres agradar al Señor? Por último, ama su venida, porque muchos están esperándolo nomás. Y no dice la Biblia eso, dice: a los que aman su venida. Una cosa que digas tú: yo lo estoy esperando. Pero otra cosa que digas: yo amo su venida. ¿Quieres agradarlo? Dice: Señor, te estoy esperando todos los días. Me encantó lo que dijo Vidal otro día: todos los días pienso que en este momento llegas, que en este momento llegas. Así es. Apenas abre los ojos y di: gracias, Señor. Si vienes, aquí estoy en el transcurso del día. Cuando te duermes, si vienes, aquí estoy. Aleluya. En la iglesia, cuando termino el culto, siempre digo esta frase: salúdense unos a otros en el nombre de Cristo. Y recuerden: Cristo viene. Si hacemos esto, estamos complaciendo a aquel que nos amó, que no nos tuvo asco, que nos llamó a su redil. Y este es un privilegio grandísimo. Amén. Quiero terminar con esto. Cuando vi que pasó Vidalito, cuando hablaron de Balmore, de Mila, y que pasó hermano Vidal y hermana Pasita, pues yo lloré allí, porque sé lo que se siente. Tengo un hijo predicador también. Y en un lugar estaban dándole palabras a los pastores, una reunión muy grande. Y pasó un hombre que ya se murió, ministro, medio vanidosón. ¿Y sabes por qué? Cuando tomó el púlpito dijo: yo le doy gracias a Dios porque mi hijo mayor es licenciado en leyes, el otro que sigue es licenciado también en leyes, el otro que sigue es licenciado también en leyes, y el otro es licenciado, tengo una hija que es psicóloga y tengo una maestra. Y así se soltó, bien. Y luego, para remachar, dijo: y todo se lo debo a mi Señor Jesucristo. Y todos aplaudieron y se bajó. Y le dieron el lugar a un hermanito que ese sí sabía darle honra y gloria al Señor. Y pasó y dijo: yo lo conozco a él, hermanos.
2: Fíjate,
1: yo sé quién es el hermano y sé también quiénes son sus hijos.

0: lo mismo. María.
1: María, cuando Lucas fue a entrevistarla, porque tiene que haberlo entrevistado para que supiera Lucas esas cosas, vinieron de primera mano. Ella le dijo a Lucas: ponle ahí que se me perdió cuando tenía 12 años, que fui una mujer descuidada, pero ponle ahí. Porque nosotros somos al revés. Mi hijo es licenciado, el otro es licenciado. Gózate cuando veas a tus hijos en el templo agradando a aquel que te llamó a ti y los llamó a ellos. ¿Quieren estar de pie, por favor? Vidal, venga, por favor. Hermanos, ¿cómo me gozo de haber estado con ustedes? Hoy me voy a aprovechar. Quiero que oren por mí. Estos siervos de Dios que están aquí, quiero que oren por mí bajo la dirección de la oración de Vidal. Me voy a bajar ahí. Quiero que pongan manos sobre mí. Pongan manos sobre mí. Ya lo oyeron, que cuando venía para acá, fui a casa de un amigo donde me quedé a dormir. Un amigo mío, de años. Y me dijo: hermano Cristóbal, siéntese para hablar con usted. Mire, lo admiro mucho, hermano, pero quiero darle este consejo. Usted ya está viejo. Siéntese, dedíquese a su familia, a su esposa. Ya no salga, hermano, ya no salga. En una de esas se queda en el camino. Y el diablo usando la boca de aquel. Y llegué aquí con esa onda, hermano. Es cierto. Y luego en el espejo que me miro, sí es cierto, padre mío, hermano. Y luego el copete ya blanco y las sienes, ay, Dios mío, sí es cierto. Pero luego me encuentro con Vidal, veo el trabajo que está haciendo y nomás le gano con 3 años nomás.
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En los postreros días el sol oscurecerá, y la luna no dará su resplandor, y las estrellas caerán del cielo, y las potencias que están en los cielos serán conmovidas, y en la tierra angustia de las gentes, confundidas a causa del bramido del mar y de las olas. Los cuatro vientos de la tierra reciamente soplarán, y el universo repentinamente oscurecerá.

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¿Cómo purifica el alma? De eso está hablando. Y dice: ¿cuánto más entonces la sangre del Mesías, el cual mediante el Espíritu Eterno, el Ruach HaKodesh, el Espíritu de Santidad, el Espíritu Santo, se ofreció a sí mismo sin mancha ante Dios, limpiará vuestras conciencias de obras muertas para que sirváis al Dios vivo? Es su sangre la que nos limpia por dentro. La sangre de los sacrificios de animales prescritas por Moisés limpiaban el cuerpo, pero la sangre de Jesús limpia el alma y la conciencia. Gracias a Dios por su sangre. ¡Oh, sangre bendita! Sangre bendita y gloriosa. Así que, por esta razón, Jesús es mediador de un nuevo pacto. Por eso, que la maldición de Dios caiga sobre todos aquellos predicadores que le dicen a la gente: ven a pactar con Dios, trae tu dinero. Que la maldición de Dios les llegue, porque están predicando un evangelio diferente. Y la Biblia dice que quien predica un evangelio diferente sea anatema, maldecido. El nuevo pacto está hecho con sangre, no con billetes. Esos predicadores chupacabras que salen en la red Enlace, TVN, mafiosos que salen en las radioemisoras a pedir dinero como pobres para vivir como ricos, a extorsionar a la nación de Dios, a decirle: toma el teléfono y pacta para recibir tu milagro, manda tu dinero para que nosotros oremos por ti. Hijo del diablo, yo no necesito que usted ore por mí, usted está más condenado que el diablo. Entienda, yo no necesito pagarle a un hombre para que ore por mí. Esto no es misa católica. Tenemos a alguien que ora por usted y por mí, a Jesucristo, el sumo sacerdote, Él y solo Él. Él intercede por nosotros. Él presenta sus manos perforadas al Padre y le dice: oro por ellos, mira lo que hice, ya pagué el precio, ya está pagado el precio. Pero claro, mi amigo, como lo he dicho más de una vez, Jesucristo es el camino, pero Cash Luna es el peaje. Quiere pasar, paga. Si no paga, no pasa el camino. Hijo del diablo, el Señor lo reprenda. Terrible afeminado y ladrón. Porque quien comercia con la fe es un ladrón. Hicieron de la casa del Señor una cueva de ladrones. Y esta ciudad de Santa Ana, acá en El Salvador, ha sido la más castigada por la apostasía en este país, por estar tan cerca de este demonio llamado Cash Luna. Cantidades de buses saliendo a las 7 de la mañana de acá de Santa Ana para llegar a Guatemala, 3 horas. ¿Para qué? Para que les mientan y les roben. Cada cual tiene el pastor que merece. ¡Tontos! Pudiendo clamar a Dios, van detrás de un hombre. Solo Jesús tiene el poder de darte lo que tú buscas. Corren detrás de un hombre para que les dé la unción. ¡Tontos! El dueño de la unción es el ungido, y el ungido tiene un nombre: Jesús. Gloria a su nombre para siempre. Sí, mi amigo. Así que por esto Jesús es mediador de un nuevo pacto. Mediador también fue Moisés cuando Dios tronó y habló en el Sinaí. Millones de judíos de mi pueblo estaban ahí escuchando tronar a Dios, hablar con voz de trueno. Y el pueblo, no pudiendo soportarlo más, le dijo: Moisés, por favor, ve tú y habla con Dios. Sacerdote es representar al pueblo ante Dios, y tiene que ser puro
para poder representarlo bien. Y Moisés trepó al Sinaí y habló con Dios. Apaciguó su ira cuando nosotros habíamos pecado con el becerro de oro. ¿Cuántas veces Moisés le dijo a Dios, arrepiéntete? Y Dios le dijo, wow, ¿qué pasó aquí? ¿Cómo yo arrepentí? Sí, Señor, arrepiéntete. Porque si destruyes a este pueblo, se van a burlar de ti. Dirán, lo sacó de Egipto y no pudo meterlos a la tierra. Vas a quedar mal tú, le dice. Tremendo, Moisés. Intercedió. Se puso en la brecha, en medio del pueblo y de Dios. Dijo, Señor, si tú los matas a ellos, empieza conmigo. Alabe a Dios. Bórrame de tu libro, le dijo. Bórrame de tu libro, dijo Moisés. Era porque Moisés amaba al pueblo. Eso hace un sacerdote. Pero cuando Moisés bajó airado del Sinaí, con los mandamientos grabados en piedra, dejó de ser sacerdote y se convirtió en profeta. Tiró las piedras al piso con los mandamientos de Dios. Y fue donde estaban los que habían provocado el levantamiento del becerro. Y él los degolló. Amigo, escúcheme bien. Los sacerdotes representan al pueblo ante Dios, pero los profetas representan a Dios ante el pueblo. Y vino con un mensaje duro y de reprensión que trajo muerte en medio del campamento. Por eso Moisés fue mediador, porque representó al pueblo ante Dios y representó a Dios ante el pueblo. Pero hay un más grande mediador hoy en día, el Hijo de Dios. Él, mi amigo. Él. Y escuche por qué. El Espíritu Santo me hace entender este momento a más cabalidad. Él es el mediador, porque fue humano para entendernos y poder representarnos ante Él. Escuche. Pero también fue Dios para representar a Dios ante nosotros, humanos. Bendito Hijo de Dios. El Dios hecho hombre, Emmanuel, Dios con nosotros. Él vive por los siglos. Hebreos 9, versículo 26. 9, 26. Dice esto. Si quiere, desde el 23. Fue pues necesario que las figuras de las cosas celestiales fueran purificadas así. Habla de purificar el tabernáculo, el santuario, el templo, todo lo que se hacía en el libro de Levítico como una sombra, una enseñanza, un simbolismo de lo que después haría Jesús en el cielo. De eso está hablando. Pero las cosas celestiales mismas, con mejores sacrificios que estos. Porque no entró el Mesías en el santuario hecho de mano. Jesús no entró en el templo de Jerusalén. No, no, no, mi amigo. Sino en la figura del verdadero. Sino en el cielo mismo, para presentarse ahora por nosotros ante Dios como mediador en representación de la humanidad toda, porque Jesús es más importante como humano que Adán, más importante como humano que Abraham, más importante como humano que Moisés, más importante que David. Imagínese, Jesús es más importante que Adán. Él es el segundo Adán. Es más importante que Abraham, el padre de la fe. Es más importante, porque Jesús es la fe misma. Jesús es más importante que Moisés, porque Moisés representó a Israel ante Dios. En cambio, Jesús representa a toda la humanidad. Y es más importante que David, porque David reinó sobre Israel. En cambio, Jesús reinará desde Israel al mundo. Alabe al Hijo de Dios. Hermano, créame, le digo con toda el alma, estoy disfrutando esta prédica. Es como si yo mismo estuviera descubriendo cosas en el púlpito, oiga. Me siento como si yo estuviera escuchando la prédica, hermano. Y eso es porque el Espíritu Santo está obrando. Y su sangre no solo salva, su sangre te sanará de cualquier enfermedad. Por sus llagas fuimos curados. Santo Hijo de Dios.
Hermano, mire, Hebreos dice 9, continúo. Porque no entró el Mesías en el santuario hecho de mano, figura del verdadero, sino en el cielo mismo, para presentarse ahora por nosotros en representación nuestra ante Dios. Y no para ofrecer muchas veces, muchas veces, como entra el sumo sacerdote en el lugar santísimo cada año con sangre de animales, sangre ajena. Escuche, de otra manera le hubiera sido necesario padecer muchas veces desde el principio del mundo, pero ahora en la consumación de los tiempos se presentó una vez para siempre por el sacrificio de sí mismo. Él se sacrificó a sí mismo para quitar de en medio el pecado. A quitar el pecado. Vuelvo y le digo, por favor, entendeme, che. El más grande problema de la humanidad no es el diablo. El problema de la humanidad no es el mundo. El problema de la humanidad es el pecado. Contra esa calamidad han luchado Dios y los humanos, aún los ángeles que también pecaron. Pero para ellos no hay perdón, para nosotros sí. Los ángeles que pecaron están eternamente condenados. Pero nosotros tenemos oportunidad de ser eternamente salvos si nos arrepentimos, si venimos al perdón de Dios, a la salvación gratuita. Para quitar de en medio el pecado, 27. Y de la misma manera, ¿verdad? Perdón, para quitar en medio el pecado, hasta ahí llego, perdóname, no me quiero pasar. Hebreos 10, versículo 4. Hebreos 10, versículo 4. Escuche esto. Porque la sangre de los toros y de los machos cabríos no puede quitar los pecados. ¿Qué hacía la sangre? Cubría, pero no quitaba. Esto, escúchame. Cuando se derramaba la sangre de algún animalito, el pecado de la persona, de la familia o de la nación, escuche, persona, familia o nación, ese pecado quedaba cubierto. Kipur, kafar, meter debajo de la alfombra. Meter debajo de la alfombra. Pero no es que sacaba la basura a la calle. Pero cuando viene Jesús, agarra y bota a la basura, alfombra y basura. Quita, no cubre. Saca de en medio definitivamente la barrera que nos separa de Dios. Bendito Jesús. Para eso murió Él. Más líquido, por favor. Tengo sed. Sigo leyendo. Dice, pues no puede quitar los pecados. Escuché. Por lo cual, entrando en el mundo, dice el Hijo de Dios, sacrificio y ofrenda no quisiste. Ya Dios dijo, basta de sacrificar animales, se acabó el tiempo. Me preparaste cuerpo. ¿Quién está hablando? Jesús en el cielo, diciéndole al Padre, me has preparado cuerpo en la tierra, hay que ir a la tierra. Me preparaste cuerpo. Holocaustos y expiaciones por el pecado no te agradaron. Entonces dije, he aquí que vengo, oh Dios, para hacer tu voluntad. ¿Y en qué momento fue exclamada esta frase? Cuando Jesús está sufriendo y derramándose grandes gotas de sangre como de sudor que caían. Y Jesús dice, Padre, pasa si fuera posible de mí esta copa. Pero no se haga lo que yo quiero, hágase tu voluntad. ¿Cuándo se cumplió? Cuando Jesús dijo esas palabras. Cuando Jesús dijo, quisiera ver otra forma de salvar a la humanidad y no tener que soportar semejante sufrimiento. Pero Padre dijo, si toca, pues toca. Hágase tu voluntad. No como yo quiera, sino como tú ordenas. Como en el libro,
como en el rollo del libro, en la Torá de Moisés, está escrito de mí. Escúchame bien, Jesús vino a cumplir profecías, a derramar su sangre, como estaba profetizado por los hombres de Dios desde la antigüedad. Entonces, sigo leyendo. Y luego dice, he aquí que vengo, oh Dios, para hacer tu voluntad. Quita lo primero para establecer esto último. Y en esa voluntad, es decir, en el sacrificio del Hijo de Dios, verso 10, somos santificados mediante la ofrenda del cuerpo de Jesucristo, hecha una vez y para siempre. Hermano, mire, somos santificados. Antes que éramos inmundos, destituidos de la gloria de Dios, éramos inmundos, hermano. Ante los ojos de un Dios santo y puro, nosotros pecadores éramos, hermano, lo más sucio. Pero Dios, de haber sido nosotros lo vil y lo menospreciado del mundo, hoy nos ha santificado y nos ha convertido en reyes y sacerdotes. Bendito sea Él. Gracias, Señor. Ver Hebreos 10, versículo 19. Así que, hermanos, y aquí viene la gran noticia para nosotros, teniendo libertad, ya no somos esclavos del pecado, ya no somos esclavos del diablo, ya no somos presa de los demonios, somos libres, santificados, purificados, lavados, limpiados por su sangre. ¿Cómo no estar feliz por semejante regalo? De haber sido basura, hoy en día somos diamantes. Ahora que se han cumplido las palabras de Isaías, si vuestros pecados fueran rojos como la grana, seráis emblanquecidos como blanca lana, como la nieve blanca. Ahora que se produjo la transformación, que de pecadores convictos, condenados a una eternidad de condenación, ahora somos pueblo de Dios. Dios no es injusto para condenar al hombre, porque Dios es santo. Él hizo una ley santa, pero el hombre rebelde violentó la ley santa de Dios. Por eso un Dios santo debe condenar a ese rebelde, a menos que se provea una forma de salvarlo. Y si el hombre encima rechaza el único medio de salvación, que es Jesús, merece condenación. El hombre merece la condenación por dos razones, mi amigo: por su rebelión de rechazar a Dios, y segundo, por rechazar la salvación en Cristo. Por eso le digo, el que creyere en el Evangelio es salvo, el que no creyere será condenado. Porque el peor delito del hombre no solo es pecar, sino rechazar la salvación. ¿Qué más? ¿O qué más puede hacer Dios para ti salvar? ¿Qué más puede hacer Dios para salvarte? Dio a su Hijo, dio a su Filho, entregou tudo o que ele tinha.

conocido el evangelio que retroceder, porque merece la peor de las condenas por pecar y por rechazar la salvación. Aún puede entender si el justo con dificultad se salva. ¿Dónde irán estos predicadores ladrones impíos que se roban el money y el cash y dejan en la luna a la gente y se llevan el pisto, el dinero, los lucas, la plata, mal donado? Estos tipos que salen en la red Satavisión, el canal del diablo, Satavisión, enlace, un enlace con el infierno, que se paran en la televisión a pedirle plata a la gente. Yo estoy de acuerdo que si ese canal fuera de Dios, podría pedir una ofrenda voluntaria y de amor. Con gusto, todos daríamos para que predique el evangelio, pero estos no lo predican, lo pervierten. Y a estos tipos no hay que regalarles nada. Quieren plata, pues trabajen en algo decente, ladrones. Ellos no piden ofrenda, ellos piden pacto, es decir, dinero a cambio de milagro, no dinero por gratitud. La ofrenda es dar algo por amor y gratitud, incondicionalmente. Pero el pacto que estos tipos predican es que tú pactas, llamas, mandas dinero para que Dios te dé algo. Y si Dios no quiere darte, ¿qué? ¿O tú qué crees, que Dios es una prostituta que te va a vender el servicio y el favor? Prostitutas son estos predicadores que no predican si no se les paga primero. Vayan pues y díganle al guatemalteco sinvergüenza ese que venga a predicar a Santana, ¿cuánto les va a querer cobrar por venirlos encima a asaltar? Pero bien hecho, que les roben. Cada cual tiene el pastor que merece, porque la gente prefiere pagar a un ladrón que orar de rodillas a Dios. Bien hecho. No, mi amigo, por eso dice la escritura textual, Hebreos 10, versículo, ¿dónde estábamos, amigo? 10:19, gracias, me ayudan. Así que, hermanos, teniendo libertad para entrar en el lugar santísimo por la sangre de Jesucristo. Qué chévere. ¿Sabes lo que es? Poder llegar hasta donde está el trono de Dios. Mi amigo, el pueblo de Israel tiene una tribu, la tribu de los levitas, tribu sacerdotal, mi tribu. Y mi tribu estaba distribuida entre levitas bajos, músicos, sacerdotes y sumo sacerdote. Y el sumo sacerdote entraba al lugar santísimo solo una vez al año. No podía entrar cuando le diera la gana. El único que podía entrar cuando quería era Moisés. Pero ningún sumo sacerdote después de Moisés en la nación de Israel tenía la misma facultad de entrar al lugar santísimo el rato que él quisiera. Moisés entraba el rato que fuera. Moisés quería entrar y entraba. Dios no le prohibía. Pero los demás sumos sacerdotes de Israel tenían que esperar un año para poder entrar. Y entrando con sangre de toro en la oreja, en el dedo gordo de la mano derecha y en el dedo gordo del pie derecho, para que escuche, camine y obre rectamente. Entraba y tenía que atravesar el primer velo del tabernáculo, que se llamaba camino, haderej en hebreo. Luego que cruzaba el primer velo, entraba hasta el lugar santo, y atravesando tenía que pasar, pero derej era el camino de la puerta de calle. Entraba, camino. Cuando pasaba del patio hacia este sector, que es el lugar santo, digamos, tenía que atravesar otro velo. Haemet, la verdad se llamaba ese velo, cruzaba, pero pasar al Santísimo tenía que cruzar una cortina que se llamaba Hajai, la vida. Y Jesús dijo: yo soy el camino, la verdad y la vida. Nadie viene al Padre sino por mí. Tremendo. Escuchen, le voy a dar un dato. El velo que separaba el lugar santo del Santísimo, dicen los rabinos de Israel, lo dijo Nachmanides, lo corroboró Maimónides en su libro Guía de los Perplejos, y también lo dijo Abarbanel, el rabino Rashi, los más grandes rabinos de Israel, enseñaban que el velo que separaba el lugar santo del Santísimo era tan grueso que cuatro bueyes, dos para acá y dos para allá, jalando al mismo tiempo, no lo podían romper. Y encima se renovaba cada año.

0: ¿Claro que es eso? Y cuando muere el Hijo de Dios, ¡frum!, se partió el velo. Y no de abajo para arriba, sino de arriba para abajo. Fue la mano del Padre. Rasgó el velo para que podamos entrar ante Él. ¡Bendito Dios! ¡Santo Dios! Por eso dice, escuche bien, ahora me va a entender. Dice, así que hermanos, teniendo libertad para entrar al lugar santísimo, cruzando la puerta de Erej, camino Jaemet, ¿verdad? La segunda puerta y la tercera puerta o el tercer velo que se llamaba Jajai, la vida. Anoji Haderej, Anoji Jaemet, Anoji Jajai. Yo soy el camino, yo soy la verdad y soy la vida. Ahora mire, dice, versículo 20, por el nuevo camino, vea, nuevo camino y vivo que Él nos abrió a través del velo de su carne, y teniendo un gran sacerdote, un Cohen Gadol, sobre la casa de Dios, que ya no es un templo de piedra sino la iglesia, acerquémonos con corazón sincero, en plena certidumbre de fe. Tenga por hecho que, purificados los corazones de mala conciencia y lavados los cuerpos con agua pura, mantengamos firme y sin fluctuar la profesión, es decir, el llamado de nuestra esperanza, porque fiel es el que nos prometió. ¡Qué chévere! Entrada libre hasta la presencia de Dios. ¿Cuántos alaban a Dios? ¡Chévere! A los hijos del diablo esta prédica no les gusta. Y si quiere, Hebreos 10, versículo 28. Ahora va a entender por qué es importante el sacrificio de Jesús. El que viola la ley de Moisés, donde estaban ordenadas y prescritas las ordenanzas y mandamientos de sacrificar vacas, toros, ovejas, machos cabríos, tórtolas, palominos. Ojo, a Dios siempre los judíos le presentábamos como ofrenda animal perseguido, no perseguidor. Animal que es devorado, no que devora. Animal que es víctima, no que es victimario. ¿Me entiende? A Dios no le podías ofrecer un puma como sacrificio. A Dios no le puedes ofrecer un león que se come a la oveja. Se le ofrece a la oveja, no el león. A Dios se le ofrecía paloma, no águila, que se la traga a la paloma. Siempre se ofrece víctima. Y esto también vale para los alimentos. Nosotros los judíos no comemos marisco. ¿Por qué? Porque el marisco es un inmundo que tiene que matar para vivir o comer muerto. Nosotros comemos animal perseguido, no perseguidor. Nosotros podemos comer la carne de la paloma, pero no podemos comernos el águila, pues. Ahora algunas suegras cocinan eso, ya cosa de ellas, va. Cocinan víbora, iguana, ay, qué asco. Una sopa de iguana, el plato típico de Nicaragua y El Salvador. Sopa de iguana, ¿por qué no le meten sapo de una vez? Estas suegras, cualquier rato terminan comiendo gato. Terrible. Suegras come gato. Bueno, vuelvo al tema, escuche. La ley de Moisés dice que cuando es violada por el testimonio de dos o tres personas, muere irremisiblemente. El que viola la ley de Moisés en la Torá, en el Pentateuco, moría por testimonio de dos. Ahora mire, ¿cuánto mayor castigo pensáis que merecerá el que uno, no es que viola la ley de Moisés, mire lo que hace, pisoteare al Hijo de Dios, pisoteare a Jesús, tuviere por inmunda la sangre del pacto en la cual fue santificado, e hiciere afrenta al Espíritu de gracia? Aquí me detengo. Y hace un tiempo atrás filmé una prédica en Costa Rica que se llamó Doctrinas de Demonios. Y en la parte final del mensaje, me acuerdo, mostré un extracto de una prédica del endemoniado Cash Luna, que en una de sus prédicas dice que él olió la sangre de Jesús y que la sangre de Jesús huele como una mujer menstruante. Eso es lo que predica. Dice, yo olí la sangre de Jesús y en el ambiente se olía como el olor de una mujer en menstruación. Uy, qué asqueroso, dice. Así lo dice Cash Luna en un video. Usted puede buscarlo en YouTube, ahí está. Literalmente tiene por inmunda la sangre del pacto. Hijo del diablo.
1: Del Hijo y del Espíritu Santo. No os embriaguéis con vino, en lo cual hay disolución. Antes bien, sed llenos del Espíritu Santo. Sed llenos del Espíritu Santo. Y el tema de hoy es una pregunta. ¿Llenos de qué? Vayamos ante la presencia de Dios en oración en esta noche y vamos a ver de qué es que estamos llenos. Padre, en este día estoy delante de tu presencia. Te doy gracias, Maestro, por la oportunidad maravillosa que tú nos concedes de ir ante tu presencia y ante esta congregación para predicar el poderoso mensaje de tu palabra. Yo te suplico, oh Dios eterno, que tú te manifiestes con poder en el día de hoy. Muévete con unción, muévete con fuego de lo alto. Mayor poder que el que se movió aquí en el día de ayer. Mayor unción para predicar tu palabra que la que sentimos en este altar ayer mientras la predicábamos. Oh Padre mío, háblanos conforme a la necesidad. Habla, Señor, a cada uno de los que estamos aquí presentes, comenzando por mí, por cada compañero que está en este altar, cada laico, cada miembro de la congregación que se encuentra en esta iglesia. Oh Espíritu de Dios, muévete desde la parte del frente hasta la parte de atrás en esta noche. Muévete con poder, quebrantando yugos, rompiendo cadenas, sanando enfermos, salvando al que está perdido, reconciliando al que está descarriado, trayendo, Padre mío, paz, liberación, unción del cielo. Aleluya, sobre todos los que estamos aquí en el día de hoy. Los aires se han limpiado y permíteme predicar tu palabra con plena y total libertad. Saca el cansancio, fuera, Señor mío, toda perturbación. En el nombre de Jesús, amén. Pueden sentarse, amados hermanos, en el día de hoy. Gloria a Dios. Bueno, amados hermanos, la pregunta es: ¿llenos de qué? Y puede ser que cuando usted le dio la mano a alguien y le dijo, ¿llenos de qué?, le contestó, del Espíritu. Vamos a ver si es verdad que estamos llenos del Espíritu. Bendito sea Dios en el día de hoy. La Biblia habla mucho del Espíritu Santo. El Espíritu Santo, el Espíritu de Dios, aparece en la Escritura desde los primeros versículos del libro de Génesis hasta los últimos versículos del libro de Apocalipsis. Si hay algo a lo cual realmente se le da importancia en la Escritura, es el Espíritu de Dios. Si hay algo que contemplamos su manifestación en toda la Escritura, es el Espíritu Santo. Y contemplamos su manifestación en hombres como Abraham, en hombres como José, en hombres como Daniel, en hombres como Elías, en hombres como Eliseo, en hombres como Pablo, y en tantas y en tantas personas que la Escritura nos muestra y nos enseña que realmente estaban llenos del poder del Espíritu Santo. Nosotros podríamos decir en el día de hoy, amados hermanos, que desde la ascensión de Cristo al cielo para acá, entramos en la era del Espíritu, en la era de la manifestación del Espíritu de Dios dentro de la iglesia, en la era cuando el Espíritu se posaría sobre un pueblo, separándolo del mundo y llevando a este pueblo a una real y verdadera adoración. Acuérdese que Jesucristo había dicho que los verdaderos adoradores adorarán al Padre en espíritu y en verdad, porque el Padre tales adoradores busca que le adoren. A Dios, dice la Biblia, se le adora en espíritu y en verdad. Cuando Cristo fue a ascender al cielo, tuvo una conversación con sus discípulos y les dijo, asentaos en Jerusalén hasta que venga sobre vosotros la promesa que les dije que recibiréis de mi Padre. porque de aquí a no muchos días ustedes recibirán el poder del Espíritu Santo. Cuando el Espíritu de Dios descendió sobre los discípulos y se formó aquella gritería, por decirlo así, esta noche en el aposento alto, que hizo estremecer a toda una ciudad, que hizo que cientos de personas se congregasen para ver qué era lo que ocurría. Sobre 3,000 personas congregados observando a un grupo de personas que se movían de una forma rara y que hablaban un lenguaje especial. Y algunos de ellos decían, bueno, esta gente está borracho. Y otros decían, definitivamente tienen que estar borrachos. Y otros decían, para hablar como hablan, la única razón es que tienen que estar borrachos. Y otros decían, mira el movimiento raro que tiene aquel. Tiene que ser que están borrachos, porque solamente los borrachos se mueven así como ellos se están moviendo. Y solamente los borrachos pueden hablar de la forma en la cual ellos están hablando. Hasta que de momento el apóstol Pedro se puso de pie y le dijo, varones judíos y todos los que habitáis en Jerusalén, esto os sea notorio y oíd mis palabras, porque esto no es tan borracho como vosotros suponéis, siendo esta la tercia hora del día, sino que este es el cumplimiento de lo profetizado por el profeta Joel en su libro, cuando dijo, en los postreros días, dice Dios, derramaré de mi espíritu sobre toda carne. Alabado sea Dios en el día de hoy. Era el cumplimiento de la profecía bíblica. Era el cumplimiento de lo que Dios había prometido. Era el cumplimiento de algo que Dios anhelaba. Dios anhelaba depositar su espíritu sobre una iglesia para separarla y llenarla de su espíritu, para que esa iglesia fuese lo que Dios quiere que esa iglesia sea. Porque si el Espíritu de Dios habita en mí, yo seré lo que Dios quiere que yo sea. No seré lo que yo quiera ser. No caminaré como yo quiera caminar. No pensaré como yo desee pensar. Si el Espíritu de Dios está en mí, cambiará mi vida, cambiará mis pensamientos, cambiará mi comportamiento, de tal forma que ya el Espíritu de Dios pondrá su pensamiento, el pensamiento de Dios en mí. Caminaré ya no como yo quiera, sino como el Espíritu de Dios quiere que yo camine. Hablaré no como yo quiera, sino como el Espíritu de Dios quiere que yo hable. Bendito sea Dios en el día de hoy. Pero amados hermanos, hay una palabra que es clave en esto que estamos hablando aquí en esta noche. Y la palabra es lleno. Lleno. Esa es la palabra clave. La palabra clave es lleno. Dele la mano al que está a su lado y dígale, la palabra clave es lleno. Dígaselo. La palabra clave es lleno. Esa es la palabra clave, lleno. Lleno. Mire este vaso de agua que está aquí. ¿Cómo está este vaso? ¿Cómo está? Si yo le digo a usted que lo llene, ¿lo puede llenar? ¿Por qué? A este vaso le cabe algo más. ¿Por qué? Porque está lleno. ¿Usted está seguro que está lleno? ¿Usted está seguro que aquí no cabe nada más? Contésteme, porque le estoy preguntando. ¿O es que tiene miedo a las preguntas que yo le hago? Cuando usted le dio la mano al que estaba al lado suyo y dijo, ¿lleno de qué? Usted le contestó del Espíritu. Vamos a ver. ¿Cómo está? ¿Cabe algo más aquí? Si yo le digo que lo llene, ¿lo puede llenar? Mire, hermano, aquí está el secreto. En ese vasito de agua que le acabo de enseñar, que está lleno a tal grado que ahí no cabe nada más. Ese es el secreto. Cuando se dice que se está lleno, Lo que se está diciendo es que ya no cabe nada más. Shandalama yazo aquí machetala. Si se dice que está lleno, estoy diciendo que no se puede llenar de otra cosa, que no se puede echar otra cosa, y que ahí no cabe otra cosa, porque eso está lleno, bendito sea Dios. Entonces yo me pregunto, y voy a entrar derechito al mensaje de esta noche, porque voy a predicar el polvo. Yo me pregunto esta noche, ¿cómo es posible que haya gente que digan que están llenos y les cabe el chisme? Vamos, para adelante. Que están llenos del Espíritu. Y dicen, yo tengo el Espíritu. Y estoy lleno del Espíritu. Y el Espíritu me llenó. ¿Y qué lleno estoy del Espíritu? Sin embargo, diciendo que están llenos del Espíritu, les caben otras cosas. Y yo no lo puedo entender, porque usted me acaba de decir a mí que si está lleno, después que se llena, ya no le cabe nada más. Alabado sea Dios en el día de hoy. Shatalama yansha kamasohalayase. Entonces hay quien dice que está lleno, pero es chismoso. Entonces a mí me gustaría que en esta noche me explicara, si está lleno, cómo pudo echar el chisme ahí adentro. Porque si está lleno, el chisme no cabe. Alabado sea Dios en el día de hoy. Hay quienes dicen que están llenos y siempre están hablando los demás. Y yo no entiendo cómo es que están llenos. Porque si están llenos, se supone que eso no quepa. Hay quien dice que está lleno y siempre está mirando las faltas ajenas. Hay quien dice que está lleno y siempre está criticando a otro. Hay quien dice que está lleno y siempre tiene algo que hablar de alguien. Hay quien dice que está lleno y le da un abrazo por el frente y una puñalada por la espalda. ¿Y de qué está lleno? ¿De qué? ¿Lleno? ¿De qué? ¿Ve? Ahora se me pusieron serio. Como ustedes se me pusieron serio, yo voy a apagar el micrófono, voy a quitar la chaqueta. Para pelear en esta noche, va a estar adorando a Dios en el día de hoy. Pelear con el diablo y con los demonios aquí en este lugar. Vamos a ver de qué es que estamos llenos de verdad. Bendito sea el Señor. Porque hay quien dice que está lleno y sin embargo odia. Y hay quien dice que está lleno y tiene heridas. Y hay quien dice que está lleno y tiene raíces de amargura. Y hay quien dice que está lleno y tiene un genio de pocos amigos. Y hay quien dice que está lleno, óigame, y hay que salirse del lado, óigame, como esas mujeres que cuando se enojan, el marido le mira la cara y dice, me voy a tener que ir a dar una vueltecita. O si no, cuando le dice, estate quieto que tú sabes cómo yo me pongo. Me conoce bien a mí y está llena. Alabado sea Dios. Aleluya. Yo tengo un genio de pocos amigos. A mí eso es, a mí hasta que me agiten. Entonces, ¿llenos de qué? ¿Ah? Porque si está lleno del Espíritu, se supone que ahí no hay cabida para más nada. Porque ahí, aquí está, mírelo. Si está ahí. ¿Cómo está? ¿Le cabe algo más? No. Si es que si está lleno, no cabe más nada. Entonces, amados hermanos, yo en estos días me he estado rompiendo la cabeza con un asunto. Porque yo estoy bregando con tanta gente. Y nosotros recibimos tantas y tantas llamadas que el hermano Castro ya hasta loco lo tienen en la casa, porque yo no sé quién averiguó el teléfono de él y se lo han dado por ahí un montón de personas, y la gente llama hasta las 4, las 3, las 5 de la madrugada para hablar conmigo. Y entonces, con un montón de problemas, y tienen el Espíritu Santo, y hablan en otra lengua, y supuestamente están y que llenos, y dicen que están llenos, y yo estoy lleno del Espíritu, y yo estoy lleno del poder, y yo estoy lleno de la unción, y sin embargo, tienen la unción, y dicen que están llenos, y les cabe el odio, y les cabe el rencor, y les cabe la raíz de amargura, y les cabe el chisme, y les cabe el bochinche, y cuando se reúnen para orar, el culto de oración se viene al piso, porque la lengua se mueve más para chismear que para orar. Alabado sea Dios en el día de hoy. Y yo me pregunto, Santo, ¿dónde es que está la llenura? Porque si está lleno, ya no cae nada más ahí. Alabado sea Dios en esta hora. Ay, Shalama, Yansa, Kimalo, hasta aquí, Basha. Hay hombres que dicen que están llenos del Espíritu. Y entonces yo me pregunto, si están llenos del Espíritu, ¿de dónde es que se les zafa la mano para darle una oferta a la esposa? Porque aunque usted no lo cree, hay un montón de gente y de hombres que yendo a la iglesia todavía le pegan a la mujer. Y cantan muchísimo en la iglesia y se jactan mucho y se llenan la boca con su supuesto cristianismo, cuando lo real es que en la casa tienen una mujer que lo que la tienen, oígame. A mí una hermana me llamó y me decía, ay, hermano Naldo, ore por mi esposo, ayúdeme a orar por él. Yo no sé qué hacer. Todos los días llega tan enojado del trabajo que a la más mínima palabra que yo le hable me pega una oferta. Y yo le digo, hermana, no se preocupe, debe el nombre de él. Y vamos a orar, que la Biblia dice que cuando dos personas se unen para clamar en oración, todo será contestado. Vamos a orar a Dios para que se convierta a Cristo. Y me dice, no, si él hace ya años que es convertido. Y entonces hace años que es convertido y mire. ¿Ah? Y tiene la mano suelta y le pega a la mujer. Y está lleno. Y dice que está lleno del Espíritu y brinquito en la iglesia porque está lleno. Y yo me pregunto, ¿lleno de qué? ¿Lleno de qué? ¿De qué será que está lleno? Aleluya. Y yo me pregunto, hermano, ¿y cómo es que hay tanta gente que dicen que está lleno del Espíritu y sin embargo se pueden quedar en la casa para ver un juego de pelota? ¿Llenos de qué? Y llenos del Espíritu y se pueden y se pasan todo el día sentados frente al cajón del diablo contemplando una novela. Y gozándose cuando el adúltero aquel se pone a besarse con la mujer acá y hasta crear cosas en la mente que después no pueden ni dormir tranquila y tienen sueños pasionales y sueñan con hombres que la besan y sueñan con hombres que la aprietan y dicen, yo no sé de dónde vienen esos sueños, y viene de la basura que por el día le están metiendo a la cabeza frente al televisor, alabado sea Dios, en el día de hoy. Y después usted las oye, estoy llena. ¿Llena de qué? Porque a lo que está lleno no le cabe más nada. Ay, Shalaki, Amazoja. Oye, a la cara aquí están bien serias, ¿no? Sácame de esta, padre mío. Que tú fuiste el que me metiste. Gloria a Dios. ¿Lleno de qué? Del Espíritu. ¿Lleno de qué? Mire, hermano, el libro de los Gálatas nos hace una descripción a nosotros completa sobre lo que son las frutos de la carne y lo que son los frutos del Espíritu. Y dice, y manifiestas son las obras de la carne, que son adulterio, fornicación, inmundicia, lascivia, idolatría, hechicería, enemistades, pleitos, celos, ira, contienda, disensiones, herejía, envidia, homicidio, borrachera, orgía y cosas semejantes a esta, acerca de las cuales os amonesto, como ya os lo he dicho antes, que los que practican tales cosas no heredarán el reino de Dios, dice ahí. Y da una lista clara, dice, cosas de la carne, da una lista clara de cuáles son las cosas del Espíritu, y dice, más el fruto del Espíritu es amor, gozo, paz, paciencia, benignidad, bondad, fe, mansedumbre, templanza. Contra tales cosas no hay ley. Y los que son de Cristo han crucificado la carne con sus pasiones y con sus deseos. Bendito sea Dios en el día de hoy. Entonces se supone que si una persona dice que está llena del Espíritu, me esté diciendo a mí que como está lleno ya no hay cabida para más nada. Lo único que se manifiesta ahí, que se puede manifestar, es lo del Espíritu. Se manifiesta la paz del Espíritu, el amor del Espíritu, El gozo, mire, el gozo. La Biblia dice que uno de los frutos del Espíritu es gozo. Y hay gente que siempre andan enojados y dicen que están llenos. Gente que siempre andan con cara de pocos amigos. Gente que usted los mira y siempre, óigame. Tienen trompa para, como el elefante. ¿Cuántos adoran a Dios en el día de hoy? Pero Dios no quiere elefantes en la iglesia. Alabado sea Dios en el día de hoy. Dios quiere cristianos llenos del Espíritu de verdad. Y ahí dice que uno de los frutos de la carne es el enojo. Y uno de los frutos del Espíritu es el gozo. Eso quiere decir que cuando usted está en la carne, el enojo camina con usted. Y hay quienes siempre andan enojados y se levantan enojados y caminan enojados y pasan todo el día enojados y por la noche se acuestan enojados y vuelven y se levantan enojados y siguen enojados y al otro día enojados y viven una vida amargada. Viven solamente, amados hermanos, enojados y enojados y enojados. Y los 365 días del año viven amargados y serios y tristes y enojados, amado, y después dicen: yo estoy lleno del Espíritu Santo. Mire, déjese de cosas, que cuando usted se llena del Espíritu, ahí no cabe más nada, ahí no caben los frutos de la carne, ahí no cabe el adulterio, ahí no cabe la fornicación, ahí no cabe, amados hermanos, la orgía, ahí no cabe la borrachera, ahí no cabe ninguna de estas cosas que la Biblia enseña aquí que son frutos de la carne. Cuando te llenaste del Espíritu, te llenaste de las cosas que el Espíritu tiene, y el Espíritu tiene amor, y el Espíritu tiene gozo, y el Espíritu tiene paciencia, y el Espíritu tiene mansedumbre, y el Espíritu tiene bondad, abashaka, lava, soja, y el Espíritu tiene templanza. Alabado sea Dios, si estás lleno, aleluya, los frutos del Espíritu tienen que estarse manifestando en ti. Yo creo, amados hermanos, que lo que realmente está haciendo falta en este tiempo es que realmente Dios nos llene de verdad. No de palabras, sino de hechos del Espíritu Santo. Que el Espíritu Santo tome nuestra vida capacidad. Que el Espíritu Santo pueda controlar nuestro comportamiento. Que el Espíritu Santo pueda controlar nuestra naturaleza pecaminosa. Cuando el Espíritu de Dios nos llena, Él controla. Y cuando la Biblia dice lleno, lo que quiere decir es que el Espíritu te controle. Ya no te controlas tú, ya no te gobiernas tú, ya no te mandas tú, te manda el Espíritu de Dios que te ha llenado, aleluya. Pero hay gente que dicen: yo estoy lleno, y todavía ellos son los que mandan. Y el Espíritu Santo dice: para allá no va. Y ellos dicen: no, yo voy. Y el Espíritu Santo dice: pero es que eso a mí no me gusta. Y ellos dicen: pero a mí me gusta. Aleluya. Y el Espíritu Santo dice que para mí eso es malo. Y ellos dicen: yo no veo nada malo en esto. ¿Qué tiene de malo esto? ¿Llenos de qué? Aleluya. Llenos del Espíritu. En este verano es que usted va a saber quién está lleno del Espíritu y quién no. Alabe a su Dios que Él vive y reina en esta hora. Hay pastores ya que me han dicho: hermano Naldo, ya está pasando el buen tiempo para las campañas. Me dijo: aproveche los días de frío, porque ahorita cuando entre el calor y entre el verano, ya no es buen tiempo para campaña, me han dicho algunos pastores. Y me han dicho: porque mire, los hermanos comienzan a irse para los parques, comienzan a irse para los picnics, algunos se van hasta para las playas, otros se van hasta para las piscinas, otros se van para allá para Grey Adventure, y por allá pasan, van hoy, van mañana y van pasado mañana también, y van un montón de veces en el verano. Óigame, hermano, y el pastor dice: ya no hay quien los coja en el culto, y ya no hay quien los encuentre en la calle, y no hay quien los lleve a un hospital a hacer trabajo personal, porque no tienen tiempo para eso. En el verano ya no es el Espíritu Santo el que controla, en el verano controla la carne, los deseos pasionales, lo que el hombre y lo que el ser humano quiere hacer. Óigame, hermano, ¿qué es lo que pasa si verdaderamente estamos llenos como usted me dice? Si estamos llenos como usted dijo, si estamos llenos como usted le dijo a su vecino cuando le dio la mano, ¿por qué entonces esas cosas tienen cabida dentro del vaso? Nosotros somos vasos, y la Biblia dice que dentro de este vaso de barro Dios ha puesto un tesoro, y dice que somos olor grato en Cristo Jesús, y hay un tesoro dentro de este vaso, aleluya. Pero si el tesoro está ahí, y si el tesoro me ha llenado, y si estoy lleno de ese tesoro, aquí adentro no cabe más nada. Aquí no hay cabida para el diablo, aquí no hay cabida para el demonio, aquí no hay cabida para otra cosa que no sea buscar a Dios y servirle a Dios en espíritu y en verdad. Alabado sea Dios en el día de hoy. ¿Llenos de qué entonces, hermano? Porque si usted me dice a mí que está lleno, que está lleno, y ahorita cuando entre la calor por ahí se tiran un montón de mujeres a la calle mal vestidas, y a usted se le cogen los ojos detrás de ellas, ¿de qué está lleno? ¿De qué está lleno? ¿Lleno de qué? Aleluya. Y si usted me dice a mí que está lleno, pero un día de culto de la iglesia, una persona te dice a ti, ¿para dónde vas? Tú dices, voy para el culto. Y esa persona te dice a ti, chico, yo que te iba a hacer una invitación. ¿Para dónde me ibas a invitar? Mira, chico, lo que pasa es que hay una playa más buena por ahí. Y yo voy para allá con mi esposa y con mis... Tú sabes, un asunto de familia nada más. Familia nada más. Más nadie, solamente familia. ¿Ves? Pero está bien, tú dices que tienes culto. No, no, pero espérate, déjame pensar. Porque total, hoy no es domingo. Yo siempre acostumbro ir los domingos, pero era que pensaba ir hoy. ¿A qué hora tú sales? Bueno, yo me voy como a eso de las 10. Allá nos vemos. A las 10 nos vemos. Me voy contigo. Y después viene a la iglesia y cuando le preguntan, ¿cuántos están llenos del Espíritu? Y levanten la mano los que están llenos de espíritu. Y hay quienes levantan las dos. Y las manos arriba levantadas, las manos arriba. Y el corazón lleno de playa. Y el corazón lleno de novela. Y el corazón lleno de juego de pelota. Y el corazón lleno, los ojos llenos de adulterio. Alabado sea Dios en el día de hoy. Y no se sacian de pecar. Alabado sea el Señor para siempre. Y uno se pregunta, ¿de qué es lo que están llenos, hermano? Con el Espíritu de Dios no se juega. Y el Espíritu Santo no hay quien lo engañe. La Biblia dice, no os engañéis, porque Dios no puede ser burlado. Y todo lo que el hombre sembrare, eso también cosechará. Y el que siembra en la carne, de la carne cosecha corrupción. Y el que siembra en el Espíritu, del Espíritu cosecha vida eterna y paz. Alabado sea Dios en el día de hoy. Ay, shalay, aquí basoja, cama, maceja. Alabado sea Dios. Dios no hay quien lo engañe, hermano. Las manos nuestras levantadas hacia arriba no engañan a Dios. Nuestra boca gritando, estoy lleno de espíritu, eso no engaña a Dios. Dios nos conoce por dentro. Dios conoce nuestro corazón. Dios sabe si hay raíces. Dios sabe si hay heridas. Dios sabe si hay odio. Dios sabe si hay rencor. Dios sabe si hay amargura. Dios sabe si hay disensión. Dios sabe si hay pleito. Dios sabe si hay contienda. Aleluya. Y si hay esas cosas, no diga que está lleno. Porque cuando se llena el vaso, ya no le cabe nada más adentro. Alabado sea Dios en el día de hoy. Un hermano me decía en estos días, hablando conmigo, me decía, hermano Naldo, ¿cómo es posible que una persona que tiene el Espíritu Santo también tenga demonio? Y yo le dije, ¿cómo? Bueno, que ¿cómo es posible que una persona que tiene el Espíritu Santo también tenga demonio? Y yo le dije, bueno, según la teología que tienen unos cuantos por ahí, eso puede ocurrir. Que una persona puede tener el Espíritu Santo y al mismo tiempo tener demonio. Y entonces algunos dicen, es que tiene el Espíritu contristado. Y entonces él me dijo, no, hermano, pero en el instituto enseñan que es que tiene el Espíritu contristado, me dijo él. Y yo le dije, no, si yo sé que eso lo enseña. Y yo le dije, pero ven acá, si tiene el Espíritu contristado, ¿dónde es que tiene el Espíritu? ¿Adentro o afuera? Y me dijo, bueno, pues adentro. Y yo le dije, ¿dónde es que están los demonios? ¿Adentro o afuera? Y me dice, bueno, pues en algunas manifestaciones que yo he visto, pues el demonio también está adentro. Y yo le digo, bueno, pero ven acá, entonces contéstame esta pregunta. ¿Y tú crees que el Espíritu Santo puede estar donde están los demonios? ¿O crees que los demonios pueden estar donde está el Espíritu Santo? Y aunque yo sé, hermanos, que hay quienes enseñan que el Espíritu está contristado y aunque el demonio está ahí, el Espíritu también está, amado. Pero yo, después de darle vuelta a la Biblia de un lado para otro, y es más, de virar la Biblia al revés, no hay quien me meta por la cabeza a mí que donde está el Espíritu hay demonio o que donde está demonio hay Espíritu. Cuando el Espíritu Santo llega, el demonio sale. Y si el demonio entra, es porque el Espíritu no está ahí. Alabado sea Dios en el día de hoy. Y no está ahí, bendito sea Dios, en el día de hoy. Aunque haya quien diga que está, lo que pasa es que en hoy en día, amados hermanos, lo que nos está haciendo falta mucho en el altar y también allá abajo es el discernimiento del Espíritu para entender cuándo es que el Espíritu se mueve y cuándo es que el Espíritu Santo no se mueve. El demonio es un imitador, hermano, es un imitador de lo que es de Dios. El demonio imita el danzar en el Espíritu. El demonio imita también las lenguas. Los espiritistas hablan lengua. Los espiritistas hablan lengua. Lenguas diabólicas. Lenguas satánicas. Lenguas que no provienen del Espíritu de Dios. Imitación del Espíritu Santo. Pero si es el Espíritu, no hay demonio. Y si está el demonio, es porque hace tiempo que el Espíritu no está ahí. Alabado sea Dios en el día de hoy. Pero a veces confunde. Yo escuché a un hermano una vez testificar que había una muchacha dirigiendo un devocional en una iglesia, un evangelista. Y dice que cuando él estaba en el altar, el Espíritu Santo le dijo a él: esa joven que está dirigiendo en el altar ahí, ese culto, tiene pantalones cortos puestos debajo de la falda. Y le dijo: y tú sabes que a mí me desagrada eso, y sabes que en mi palabra digo que la mujer no vestirá ropa de hombre. Y le dijo: háblalo. Y entonces él fue donde el pastor y le dice: pastor, el Espíritu Santo me ha dicho que esa muchacha que está dirigiendo el devocional tiene pantalones puestos debajo de la falda. Y el pastor le dice: ¿cómo va a ser, hermano, si esa es una de las jóvenes más consagradas que yo tengo en la iglesia? Y él dijo: varón, pero que es el Espíritu Santo el que me ha dicho. No, hermano, perdóneme, pero medite bien si es el Espíritu de Dios el que le habla, porque de esa muchacha yo no puedo creer eso, le dijo él. Y él dice que se fue bien molesto al asiento, porque ya prácticamente en el altar estaba pasando por mentiroso. Y le dice: Señor, ¿no me cree? Y el Señor le dice: vete abajo y dile a ella que deje de dirigir el devocional, que en la condición en la que está, yo no quiero que ella esté para ahí al frente. Díselo a ella. Y si no, déjamela a mí. Y entonces dice que él se fue abajo y le dijo a la muchacha en el oído: mira, dice el Señor que tú tienes unos pantalones puestos debajo de esa falda y que a él le desagrada eso y que no diría este devocional porque tú no estás en calidad espiritual para estar para aquí al frente. Y él se le miró para el lado y le dijo: hermano, que prenda sus pensamientos, le dijo. Y él se subió al altar y dijo: Señor, voy a pasar por mentiroso. Y el Señor le dijo: tú hiciste lo que yo te dije, pero te dije también que si no te obedecían, que me lo dejaras a mí. Mira lo que yo voy a hacer ahora. Y dice él que de momento vino algo sobre la muchacha y la puso a dar vueltas, pero como un trompo, hermano. Vueltas y vueltas. Entonces ella tenía de esas faldas que vinieron, que son de una sola pieza, una sola pieza, que la da la vuelta completa por aquí, se la apretó con un cinturón o yo no sé, usted además sabe de lo que yo estoy hablando, una sola pieza. Y dice él que mientras la muchacha daba vuelta así como un trompo, de momento se le zafó el cinturón que aguantaba su falda, y ahí la falda se le cayó al piso y quedó en pantalones delante de la iglesia. Y cuando quedó en pantalones delante de la iglesia, ahí mismo comenzó a gritar con demonios. Y entonces el Señor le dijo: vete abajo ahora y reprende los demonios que tiene. Y se fue abajo hasta que le reprendió los demonios. Y entonces todo el mundo decía: pero ¿cómo es posible? Tan espiritual que se veía, tan llena que estaba. ¿Llena de qué? ¿Cuántos adoran a Dios? De pantalones. Alabado sea Dios en el día de hoy. Tan llenita que estaba. Pero ¿cómo es posible? No lo puedo creer, amados hermanos. Por eso es que está haciendo falta. Ayer hablamos aquí sobre la oración. Y por eso es que está haciendo falta más oración. Los discípulos del Maestro, para ser llenos del Espíritu, primero se tuvieron que ir a orar. Y mientras oraban, el Espíritu los llenó. Pero si no hay vida de oración, no hay llenura. Y cuando no hay llenura, no hay discernimiento. Y cuando no hay discernimiento, cualquier cosa, óigame, las chinas se cambian por botellas y las botellas se cambian por chinas. Y cuando no hay discernimiento, cualquier cosa pasa como cristianismo. Alabado sea Dios. Pero cuando la iglesia ora y el Espíritu llena a la iglesia, si la iglesia se llena de verdad, el Señor saca lo que está oculto y saca el pecado que está oculto, y nada pasa desapercibido para el Espíritu de Dios. Alabado sea Dios en el día de hoy. Aleluya. Amayan Shakamaloy. Un hermano me decía, hablando con estos días, hermano Naldo, en aquellos tiempos de antes, cuando yo comencé en el Evangelio hace 40 años atrás, como el Espíritu Santo se manifestaba, como el Señor sacaba tantas cosas para afuera, cómo era que había la profecía, cómo era que había la interpretación de lengua. Y él me decía: qué tristeza me da, hoy eso no se ve. La profecía desapareció de las iglesias. La gente hasta le tiene miedo a la profecía, porque dicen que puede ser una profecía que no sea de Dios, y después uno caer engañado. Eso es una señal de que, aunque decimos que no estamos, que estamos llenos del Espíritu Santo, no es de tal Espíritu, hermano. Porque si el Espíritu nos llena, no hay que tenerle miedo a la profecía, porque cuando el Espíritu se mueve, el Espíritu da testimonio si la profecía viene del cielo o no viene del cielo. Alabado sea Dios en el día de hoy. Y me decía: ya no hay interpretación de lengua, ya Dios no saca lo que está oculto. ¿Qué es lo que está pasando, hermano Naldo? Y la gente brinca, y la gente corre, y la gente habla lengua, sí, y mucha lengua que hablan, pero después con la misma lengua que hablan lenguas en la casa, en la iglesia, maldicen en la casa. Silencio. Gente que habla lengua en la iglesia y después echan maldiciones en la casa. Y la Biblia dice que como una fuente puede echar agua dulce y amarga por una misma abertura. Alábelo si puede, si no puede, trate. Aquí está pasando algo raro. Porque ¿cómo de una misma fuente va a salir el agua dulce y va a salir el agua amarga? ¿Cómo yo puedo bendecir aquí a Dios en el templo y maldecir a mi esposa en la casa? ¿Cómo yo puedo bendecir a Dios en la iglesia y maldecir a mis hijos en la casa? ¿Cómo yo puedo tirar un gloria a Dios y un aleluya en el templo y después ser un mal hablado y decir malas palabras cuando estoy fuera de la iglesia? Y después decir que estoy lleno del Espíritu Santo. ¿De qué es que usted está lleno? Déjese de cosas, que cuando el Espíritu Santo te llena, ya no te cabe nada más. Alabado sea Dios en el día de hoy. Ya no hay cabida para otra cosa cuando el Espíritu Santo te llenó. No hay cabida para otra cosa. Eso es lo que significa lleno. Lleno significa no cabe nada más. Gloria a Dios en el día de hoy. Shakalama yan shatakima sohalaya leikasui. No cabe nada más. No hay cabida para otra cosa. Pero, amados hermanos, seamos realistas en nuestra condición espiritual. ¿Por qué? Porque es la única forma en la cual podemos prepararnos para realmente, cuando suene la trompeta, ser levantados al cielo. Orando, el Señor me decía: estoy trayéndole mis últimos mensajes a la iglesia. Me decía: estoy trayendo mensajes de alerta. Lo que estoy dándole a mi pueblo es un aviso, me dice. Yo no quiero que nadie sea tomado por desapercibido, me decía el Señor mientras yo oraba. Me decía: yo estoy trayendo un mensaje en estos días que le habla el evangelista, que le habla el misionero, que le habla el pastor, que le habla el miembro de la iglesia, porque muchos, cuando suenen la trompeta, estarán desapercibidos. Pero yo no quiero que nadie diga que no le di oportunidad. Por eso es que a veces el mensaje viene fuerte y la gente no le entiende. Y por eso es que a veces la palabra viene dura y la gente no comprende por qué. Y por eso es que a veces Dios habla, y cuando habla, habla fuerte, hermano. Pero no es porque Dios no nos ama, es porque nos ama tanto que quiere limpiarnos para que podamos entrar allá arriba cuando la trompeta suene. Alabado sea Dios en el día de hoy. Abalama yan shatakimaso. ¿Llenos de qué? Cuando yo contemplo a una persona hablando lengua. Y después que habla lengua me dice a mí, quiero hablar con usted. Y nos sentamos. Y después que nos sentamos, coge y me dice, yo estoy casado. Pero ahora mismo hay otra mujer que es la que me gusta. Entonces yo digo, yo estoy buscando la forma de poder congeniar una cosa con la otra, ¿ves? Lenguas primero y una mujer que le gusta después, que la, después de las lenguas. ¿Usted puede entender eso? ¿Ah? Las lenguas adelante y la mujer que le gusta atrás. Alabado sea Dios en el día de hoy. Y está lleno. ¿De qué está lleno? ¿Lleno de qué? ¿De qué? ¿De qué? En serio, que me miran, Señor. Alabado sea Dios. Tírame un retrato cuando se quede así para yo te guardarlo de recuerdo. Alabado sea Dios en el día de hoy. ¿Ah? Y entonces, hay lengua y hay enojo. Hay lengua y hay pelea. Hay lengua y hay división. Hay quienes dividen una iglesia hablando lengua. Mire usted qué cosa. Y hay quienes profetizan para dividir una iglesia. Y la gente dice, me fui con él porque él está lleno del Espíritu. Y él profetizó que con él era que había que estar. Y la Biblia me enseña a mí que es el diablo el que destruye. Y es el diablo el que viene a dividir. Y es el diablo el que siembra la contienda. Y es el diablo el que siembra la división. Y es el diablo el que siembra la disensión. Y aunque usted me diga que está lleno, si usted siembra contienda, y si siembra división, y si siembra disensión, y si es uno que pone a los miembros de la iglesia contra el pastor de la congregación, usted me dirá que está lleno. Pero yo le pregunto, ¿lleno de qué? Alabado sea Dios en el día de hoy. Ay, shalom, aquí, mashendaba. Porque el Espíritu de Dios nadie lo puede utilizar para contender. El Espíritu Santo nadie lo puede utilizar para dividir. Porque el Espíritu Santo no contiende, el Espíritu Santo no divide. Lo del Espíritu Santo es unir. El Espíritu Santo redarguye, el Espíritu Santo reprende, el Espíritu Santo regaña. Pero cuando el Espíritu de Dios se mueve para redarguir, lo único que persigue es que la persona se arregle, que la persona quite lo que está mal. Alabado sea Dios para siempre. Pero el que dice que está lleno y diciendo que está lleno, hay en su corazón cabida para otras cosas. Tenemos que preguntarnos en esta noche, ¿de qué estamos llenos? Porque si es el Espíritu de Dios el que nos llena, ya no hay cabida para más nada. Alabado sea Dios en el día de hoy. No cabe más nada ahí. No entra más nada ahí. Y entonces cuando usted está lleno del Espíritu Santo, el diablo viene una persona y te hace algo. Y entonces viene el diablo a colocar odio. Y rencor. Y raíz. Y herida. Pero cuando el diablo viene con las heridas, y viene con el rencor, y viene con la raíz, y viene con el odio, y va a echarlo en el vaso, el diablo dice, pero ¿dónde lo voy a echar si no cabe? ¿Cuántas adoran a Dios esta noche? No, y entonces el diablo dice, si se vaciara un poco, yo se la echo, pero ahora no le puedo echar nada ahí, si está lleno, si no cabe. Entonces el diablo dice, déjame buscar que se vacíe un poco para buscar hueco, para meter lo que yo quiero meter. Entonces el diablo dice, vamos a ver si logramos que deje de orar. Déjame ver si logro que deje de ayunar. Déjame ver si hago que falte a la iglesia unas cuantas veces a la semana. Y dejó de orar, y dejó de ayunar, y dejó de ir a la iglesia. No la iba a dejar perderlo yo. Y ahí está. Y ahora, ¿cómo está? ¿Cómo está ahora? Vacío. Y ahora, ¿se puede llenar? ¿De qué se puede llenar? De cualquier cosa. Ahora aquí cabe cualquier cosa. Cabe aquí ahora cualquier cosa. Aquí ahora cabe el odio. Cabe el rencor. Hay cabida para adulterio, hay cabida para la fornicación, porque el vaso está vacío. Cuando el vaso está vacío, se le puede meter cualquier cosa. Y eso de cualquier cosa, óigame, es una bendición esta noche, porque usted en esta noche dice con qué lo quiere llenar. Lo puede llenar con lo que el diablo traiga, o puede decirle al diablo, diablo, sálteme del aunque el vaso está vacío, yo lo voy a llenar hasta arriba del Espíritu Santo. Alabado sea Dios en el día de hoy. Levante las manos y alabe a su Dios. Alábelo que Él vive, alábelo. Shakarama kima mashenda pasajalaja soja. Aleluya. Aunque el vaso esté vacío, se puede llenar. Y usted me dirá, hermano Naldi, si está lleno de otra cosa que no es el Espíritu. Y si ya está lleno de lo otro, pues vacíalo. Vacíalo. ¿Y cómo yo lo vacío? En el altar. A la gente no le gusta venir al altar, y al altar es lo más lindo que hay después de un mensaje, para vaciar la copa de aquellas cosas que el diablo ha logrado meter en ella. Y el altar es lo más lindo para que la copa se llene de aquello que Dios lo quiere llenar. Alabado sea Dios en el día de hoy. Si hay rencor, vacíalo. Hay odio, vacíalo. Si hay disensión, vacíalo. Si hay, aleluya, raíces, vacíalo. Si hay heridas, vacíalo. Si hay amargura, vacíalo. Si eres una persona enojada de que te levantas hasta que te acuestas, hay que vaciar ese vaso, aleluya, del enojo. Y hay que tirarlo boca abajo, mire, porque cuando usted lo mira así, cuando usted lo mira así, se le cae todo lo que está ahí adentro, se cae para abajo y se vacía el vaso. Y después que el vaso está vacío, usted lo sacude para que nada se quede adentro. Y después que lo sacuda, entonces lo pone para arriba y le dice, maestro, llénalo ahora tú, llénalo de tu espíritu, llénalo de tu poder, llénalo de tu santidad, llénalo de tu fuego, llénalo de la unción. Yo quiero que mi vaso esté lleno y quiero que mi copa esté llena, porque con el vaso lleno y la copa llena, ya no hay cabida para ninguna otra cosa. Alabado sea Dios en el día de hoy. Ya el diablo no puede meter ahí lo que él quiere, hermano. Ya no puede. Por eso es que es un problema descuidarse, hermano. Es un problema descuidarse. Usted se descuida y rápidamente el enemigo comienza a tocar a la puerta. Y eso es algo que todo cristiano ha tenido esa experiencia. Usted se descuida un poco de la oración y rápidamente, después que usted se descuida un poco de la oración, aparece alguien. Rápido quiere tocar a la puerta. Usted descuida su asistencia a la iglesia. Y lo triste de esto es, mire, hay gente descarriada. Que después de estar descarriado me han dicho a mí, yo no sé ni por qué me descarrié. Y me han dicho, tal vez usted no comprenderá, hermano Naldo, pero es que yo no pensaba descarriarme. A mí nunca me pasó por la mente descarriarme. Y yo sé, y eso es cierto, hay gente que está en el mundo que nunca le pasó por aquí hacerlo. Pero aunque nunca le pasó por la mente hacerlo, dejaron de hacer aquellas cosas por las cuales una persona se puede mantener en Cristo. Porque en este camino nadie permanece por su fuerza de voluntad. Mire, yo tenía una muchacha en la iglesia, que esa muchacha era una muchacha que no oraba. Ella no ayunaba, ella misma me lo decía. Yo me sentaba con ella en la oficina y la aconsejaba, pero ella ni oraba, ni ayunaba, ni nada, nada. Y estuvo en la iglesia, amados hermanos, como por 3 años o más, así. Iba a la casa y venía y se sentaba allí muerta, como un témpano de hielo. Y yo la dejaba tranquila porque tampoco hacía ninguna otra cosa. O sea que tampoco estaba pecando en ese tipo de pecado de mundanalidad, sino que ella era una muchacha tranquila. Pero venía a la iglesia y no hacía nada, no oraba, no ayunaba ni nada. Y yo siempre le decía, arréglate y endereza tu vida. Porque tú no vas a seguir así, le dije, nadie permanece en la iglesia por fuerza de voluntad. El que está vacío, después que está vacío, el diablo busca la forma de llenarlo de lo de él. Y esa es una de las enseñanzas que Cristo da cuando dice que un día el demonio viró para atrás después de haber vagado. Y cuando viró para atrás a ver cómo estaba la casa en la cual él había habitado antes, la encontró recogida y la encontró barrida y la encontró limpia, pero estaba vacía. Fíjese, y esa es otra palabra clave, vacía. La casa estaba limpia, recogida, adornada, ordenada, pero vacía. Y lo que el diablo necesita para entrar a romper el orden, y donde hay orden poner desorden, es encontrar una casa vacía. Porque después que la casa está vacía, la llena. Y entonces él dijo, ahora me voy y busco 7 peores que yo. Y se fue y buscó 7 peores que él. Y cuando vinieron a la casa, entraron. Y la Biblia dice que la condición de dicha persona vino a ser peor que la primera. ¿Por qué? Porque la casa estaba vacía. Y aquí en este camino no se permanece por fuerza de voluntad. Aquella muchacha estuvo sus 3 años por ahí en la iglesia y iba y venía y no siguió el consejo de oración, de ayuno, busca a Dios. Y un día, amados hermanos, cuando menos lo pensaba, el adulterio tocó a la puerta. Y cuando el adulterio tocó a las puertas, Dios me lo mostró. Y le hice una visita.

y cayó. Y ya no volvió más a la iglesia. Y el hogar se le destruyó. Y por ahí para acá han venido muchísimas otras cosas más. Y ahora mismo hace tiempo que no sé de dicha persona. Pero todo se vino abajo después de 3 años en una iglesia, yendo y viniendo, sin oración, sin ayuno. A lo mejor creía que por su fuerza de voluntad iba a perseverar. Pero amados hermanos, aquí en el cristianismo nosotros o somos de Dios o somos del diablo. Gústele o no le guste como yo se lo digo, pero se vuelve a repetir. Aquí no hay términos medios, hermano. Aquí no hay términos neutrales. Esto no es una piernita aquí, la otra piernita acá. Esto no es términos neutrales. Aquí o somos de Dios o somos del diablo. Si no soy del diablo, soy de Dios. Y si no soy de Dios, le aseguro que el diablo me va a coger un día de este y va a hacer conmigo lo que le da la gana. Alabado sea Dios para siempre. Y para que eso no ocurra, el vaso hay que llenarlo. Hay que estar llenos de verdad. No es llenos de mentira. No es llenos de la boca para afuera. Es lleno en la profundidad de nuestro corazón. Es lleno para que el Espíritu Santo nos controle. Es lleno para que el Espíritu Santo nos gobierne. Es lleno para que el pensamiento de Dios esté en nuestra mente. Es lleno para que hagamos lo que Dios quiere que nosotros hagamos. Es lleno para que se vayan los deseos de la carne. La Biblia dice que los que son de Cristo crucificaron la carne con sus pasiones y con sus deseos. Y la carne crucificada ya no gobierna. La carne crucificada ya no manda. La carne crucificada ya no controla. Cuando la carne se crucificó, cuando la carne está crucificada, ya la carne no manda tu vida, manda el Espíritu Santo. Si la carne te gobierna, es porque todavía le hace falta llevarla hasta la cruz del Calvario. Alabado sea Dios en el día de hoy. ¡Aleluya! Hay gente que dice, salí lleno hoy del culto. ¿Qué lleno voy? Y cuando se van a montar en la guagua de la iglesia, miren así para el lugar donde ellos acostumbran sentarse y dicen, salte de ahí que ahí voy yo. Y la otra persona que también salió lleno le dice, ¿acaso esto aquí tiene el nombre tuyo? Salte que te digo que ahí voy yo. Tú sabes que yo siempre me siento ahí. Mire que el diablo forma peleas por boberías y por tonterías, hermano. Y cuando usted viene a ver, los que estaban llenos llevan tremenda discusión porque aquel le cogió el asiento a este. Y ahora no lo puedo ver porque me cogió el asiento. Y no vuelvo más a la iglesia porque me cogió el asiento. Ese no es mi hermano en Cristo, no, porque me cogió el asiento. Ese no me ama nada porque me cogió el asiento. Tonterías de niños, como si fueran bebés recién nacidos. Cuando la Biblia dice que cuando yo era un niño hablaba como niño y me comportaba como niño, pero cuando fui hombre dejé lo que era de niño. Alabado sea Dios en el día de hoy. ¡Aleluya! Y salieron llenos. Y eso que salieron llenos, que si llegaba a salir vacío, olvídese, que la que se formó es terrible. ¡Ay, santo! ¿Ah? ¡Salieron llenos! ¿Llenos de qué? Ese tema como que a ustedes no les gusta, ¿verdad? El Señor me debía haber dado otro tema. A ellos no les gusta ese tema. Mañana me uno que guste. Gloria a Dios para siempre. Mañana ya Dios me dio a mí el tema para mañana. Mañana vamos a predicar por el tema más que oidores, ¿oyó? Ese es el tema de mañana. Gloria al Señor en el día de hoy. El Señor me lo dio ayer cuando venía en la guagua de allá para acá. Y ese es el de mañana, más que oidores. Y entonces uno tiene que preguntarse que esta noche, conforme al tema que Dios nos ha dado para el día de hoy, si estamos llenos, de que estamos llenos. Y uno tiene que escudriñarse, hermano. Mira, el cristiano que quiere irse para el cielo debe de escudriñarse. Póngase de pie para terminar esto ya aquí esta noche. Si yo te entendieron lo que yo le quise decir. ¿Cuántos entendieron lo que yo le quise decir? Pues ¿para qué voy a seguir predicando si ya me entendieron? ¿Lleno de qué? Y el creyente tiene que ser sincero. Y el creyente debe escudriñarse, hermano. Mire, escúcheme bien, yo me quiero ir para el cielo, hermano. Yo no quiero ser una de esas personas que predican desde el altar un montón de cosas y después que las predican ni las viven, ¿oyó? Ni quiero ser de aquellos que se van a quedar predicando desde un altar. Por eso cuando Dios me habla a mí, yo lo reconozco. Por eso yo he estado en culto donde el predicador ha sido otro. Y cuando Dios me ha tocado a mí en algo de lo que ha dicho,

0: bendito Señor para siempre. Yo mismo he ido donde el predicador y le he dicho, ore por mí que Dios me habló hoy. ¿Cuántos pueden adorar a Dios en esta noche? Porque esto es cuestión de irse para el cielo, hermano. Esto no es cuestión de estar subido en un altar. Ni es cuestión de ser, de estar inscrito en el libro de membresía de la iglesia. Ni es cuestión de tener una tarjetita en la cartera que dice que usted es miembro de esa iglesia y llevarla para todos lados. Es cuestión de que el nombre mío, además de que esté escrito aquí en la tierra, me lo tengan bien escrito con letras de oro allá arriba en el cielo. Alabado sea Dios en el día de hoy. Y usted sabe por qué hay muchos cristianos que se van a quedar. No es porque Dios no hable. Hay un montón de creyentes que se van a quedar por orgullosos y por altivos y porque no les gusta humillarse y porque prefieren quedarse en un banco cuando Dios les habla porque se sienten avergonzados de pasar al frente. Yo no me avergüenzo de pasar al frente. Yo de lo que sí me avergonzaría es que suene la trompeta y que yo me quede y después todos los vecinos y todos los pecadores me empiecen a preguntar, aleluya, ¿por qué no te fuiste? Y tú no cantabas, me voy con él, me voy con él, me voy con él, yo no me quedo, me voy con él. ¿Y qué pasó que no te fuiste? ¿Y qué pasó que te quedaste? De eso es que hay que avergonzarse, hermano. Pero reconocer que Dios le habla a uno, eso no es vergüenza, eso es una honra. Reconocer que el Espíritu Santo trató con mi vida, eso no me avergüenza, eso para mí es una honra. Humillarme ante la presencia de Dios, eso no me avergüenza, eso es honra. La Biblia dice que los que se humillan, ellos serán levantados, alabados a Dios en el día de hoy, aleluya. Y yo creo que hemos entrado, hermano, nosotros hace tiempo ya, hace tiempo ya que entramos en el tiempo del levantamiento de la iglesia. ¿Oyó? ¿Entendió lo que le dije? Le dije, es que hace tiempo ya que entramos en el tiempo del levantamiento de la iglesia. Pronto esto se acaba. Y como Dios me dio mientras lloraba, hermano, estos son los últimos mensajes. Son mensajes de preparación. Mensajes de preparación. Mensajes que me revelan mi condición para que la arregle, porque el tiempo que queda para arreglar lo torcido que haya es poco. Es poco. El tiempo es ya y es ahora. Y yo digo, hermano, que hemos entrado en el tiempo de gemir y de gritar ante la presencia de Dios y decirle, Señor, lléname de los pies a la cabeza. Lléname desde la punta de los pies hasta la coronilla de la cabeza. Lléname completo. Yo no quiero que aquí haya espacio para más nada en mi corazón. Yo quiero estar total y completamente lleno. Y como dice tu palabra en el libro de los Efesios, en el capítulo 5, verso 18, quiero ser lleno, pero lleno del Espíritu Santo de Dios, lleno del poder del cielo, lleno de la autoridad de Dios. Porque cuando te llenas del Espíritu de Dios, del poder de Dios y de la autoridad de Dios, te enfrentas al diablo, te enfrentas a la carne, te enfrentas al mundo, te enfrentas a los demonios, y el diablo tiene que salir corriendo, porque el diablo sabe cuando tú estás lleno. Alabado sea Dios en el día de hoy. Padre, yo he predicado tu palabra en esta noche. Como me la diste, la dejé salir. Ahora te pido que tú en este llamado hagas lo que tú quieras, como tú quieras y con quien tú quieras. Permite que aquel a quien tú le hablaste en esta noche, permite que aquellos que quieren estar realmente llenos, completamente llenos hasta arriba de ti, que no quepa nada más en ello, Señor, vengan a este altar en el día de hoy, porque estaremos orando por la llenura de tu Espíritu en cada uno de nosotros, Jesús. Padre mío, se ha hecho en esta noche así para tu gloria y para tu honra.
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3: Estos que hacen afrenta al Espíritu de gracia. ¿Qué quiere decir gracia? Favor inmerecido, regalo inmerecido. Quiero explicar dos palabras, gracia y misericordia. La gracia y la misericordia operan juntos. ¿Qué es la misericordia? Que Dios no nos da lo que merecemos. ¿Qué cosa merecemos? Que nos mande el agua de fuego de cabeza. ¿Y qué es la gracia? Que nos da lo que no merecemos. ¿Qué merecemos nosotros? El infierno, pero nos da la salvación. Gratuita. Pero sin embargo, estos predicadores cobran por algo que Dios hizo gratis para nosotros. Increíble. Cobran por lo que Jesús pagó. Increíble, hay que ser mucho desgraciado. Lo digo claro. Para mí, un predicador que anda con los apóstoles de la prosperidad, pactando, sembrando, encuentro, preencuentro, reencuentro, ese tipo es un desgraciado. ¿Por qué es un desgraciado? Porque cayó de la gracia, desgraciado, se apartó de la gracia de Dios. Ahora ya no es por gracia, es por plata. Increíble, qué barbaridad, qué punta de endemoniados estos. Tranquilo, mijo, que eso es tarde o temprano, van a pagar. ¿Por qué? Verso 30, aquí está la razón. Porque conocemos al que dijo: mía es la venganza, yo voy a dar el pago, dice el Señor. Y otra vez el Señor juzgará a los suyos, mijo, a su pueblo. Y va a empezar por estos predicadores apóstatas. Dios los juzgará. Ellos dicen: usted, David Diamond, no es quien para juzgar a Cash Luna, no es quien para juzgar a Guillermo Maldonado. Tranquilo, mijito, yo no los juzgo, los juzga la palabra. Pero lo más bonito será cuando Dios los juzgue y Dios les diga: ahora mía es la venganza, vengan para acá por haber comerciado con lo que yo hice gratis para la humanidad, por cobrar por lo que Jesús pagó. Ay, mijito, estos ladrones no saben dónde y con quién se están metiendo. Quieren cobrar por lo que Jesús pagó con sangre. Estos tipos delincuentes creen que la sangre de Jesús es una tarjeta de crédito para que la usen como les dé la gana. Se equivocaron, pedazos de ratas. Se equivocaron. Se equivocaron. Tarde o temprano pagarán. Mía es la venganza, yo daré el pago. ¡Ja! ¡Horrenda cosa! Mejor les fuera ni haber nacido. Escúcheme, usted está aquí, escúcheme bien. Si usted es un pastor, un predicador que se ha venido apartando de la sana doctrina, y usted ha prostituido el púlpito y empezó a predicar o a traer a predicadores que están sonsacando y estafando a las ovejas de Dios, están trasquilando y tragándose a las ovejas del Señor, si usted es un predicador que se cree apóstol, que se cree profeta o se cree lo que le dé la gana, y usted anda pactando, recolectando dinero de manera impúdica, haciendo doctrinas de hombres como si fueran doctrinas de Dios y engañándole al pueblo de Dios, escúcheme, pedazo de demonio, escúcheme bien, a usted mejor le fuera ni haber nacido que comerciar con la sangre de mi Redentor. Sí, mi amigo. Porque si quiere pedir ofrenda y diezmo, está en su derecho. El pueblo de Dios sabe que hay que ofrendar y diezmar. El pueblo de Dios lo tiene claro porque está escrito en su palabra. Pero a mí no me van a venir con que hay que pactar con Dios. La Biblia es clara, mi amigo. Dios hizo 7 pactos. El primer pacto lo hizo en el huerto del Edén cuando Dios entregó la tierra a Adán y Eva. El segundo pacto lo hizo con Noé cuando Dios entregó el mundo a Noé después del diluvio y colocó el arco iris como señal de ese pacto. Luego Dios hizo un pacto con la nación de Israel cuando Dios nos sacó al monte Sinaí y nos entregó sus mandamientos y nos dio guardar el sábado a los judíos como señal de ese pacto. Luego hizo un pacto con la tribu de Leví cuando nos entregó el sacerdocio en lugar de los primogénitos que habían pecado en la elaboración del becerro de oro. Perdieron su sacerdocio los primogénitos para entregarnos los Dios a nosotros, y Dios selló ese pacto con el pacto de sal, derramando sal sobre las ofrendas. Levítico 2:13, pacto de sal. Luego Dios hizo un siguiente pacto con el rey David, el pacto con Abraham, me salté, cuando Dios entregó a Abraham la tierra prometida y el hijo prometido, y como señal del pacto ordenó la circuncisión en el pene de todos los varones judíos. Vea usted, el pacto con Adán, con Abraham, con Noé, con Moisés, con Leví. El sexto pacto con el rey David, cuando Dios hace un pacto con David y le entrega el sacerdocio, perdón, el gobierno de Israel, el reinado de la nación. Y Dios le promete a David que como regalo por su amor a Dios hará que todos sus descendientes gobiernen Israel y que el último de sus descendientes, el más grande, el Mesías, gobierne al pueblo para siempre. Y por último hace el nuevo pacto. Y Jesús, cuando estuvo en el Pesaj, en la Pascua con sus discípulos allí, Jesús dijo: esta es la copa del nuevo pacto, en mi sangre, no en tu billete. Mi sangre ¿Por qué lo dijo? El que comiere mi cuerpo y bebiere mi sangre tiene vida eterna. ¿Cómo pueden estos predicadores comerciar con la sangre de Jesús? Dios lo único que le dejó a la iglesia para recoger dinero es la ofrenda y el diezmo. Es lo único que le dejó. Ahora hay algunos predicadores que dicen, es que eso no es suficiente, no alcanza. Entonces usted nunca nació de nuevo. ¿Por qué? Porque si usted habría nacido, entendería que esto es por fe, no por vista, mucho menos por plata. Es por fe, no por plata. Por fe, no por vista. El justo por la fe vivirá. Por la fe. Si Dios te llamó al ministerio, Él suplirá. Si Dios te llamó al ministerio, Él te dará el dinero para construir el templo. Él te dará el dinero para sustentar tu hogar. Él te dará el dinero y los recursos para salir adelante en el ministerio sin prostituir la verdad. Sin prostituir el mensaje. Pero si usted tiene mentalidad de prostituta, pues allá usted. Pero Dios no es una ramera, Dios es santo. Él no se vende. Él se entrega por amor a aquellos que le aman y aceptan su voluntad. Alabe a Dios. Den un aplauso al Señor. Sí, mi amigo. Entonces, vamos ahora a uno de los versículos de la Biblia que más amo, personalmente me encanta. Primera de Pedro, capítulo 1, verso 18. Bendecimos a Dios. Uy, mijito, lo siento, por eso hay que entregar el púlpito más antes. Ustedes me dan tarde y yo predico hasta que la hora avance. Cosa de ustedes. No, no. Yo lo respeto a ustedes, ustedes respétenme a mí. Primera de Pedro 1, 18 al 20. Sabiendo que fuisteis rescatados de vuestra vana manera de vivir, la cual recibisteis de vuestros padres. ¿Qué cosa nos transmiten nuestros papás? Tal vez buenas costumbres, buena educación. Chévere, pero eso no salva. No con cosas corruptibles, como el oro o la plata, sino con la sangre preciosa del Mesías. Escuche, como de un cordero sin mancha y sin contaminación, siendo ya destinado desde antes de la fundación del mundo, pero manifestado en los últimos tiempos. Por amor a ustedes y mediante ese cordero creéis en Dios, quien resucitó a Jesús de entre los muertos y le ha dado gloria, para que vuestra fe y vuestra esperanza sean en Dios. ¿Cuántos alaban a Dios? ¡Qué tremendo! ¿Eh? Voy a tratar de acelerar. ¿Qué voy a hacer? Primera de Juan, capítulo 1. Rápido, por favor, estamos contra el tiempo, dice. Primera de Juan, capítulo 1. Versículos 7 y 9. Escuche bien. Escuche bien. Hermanos, dice la palabra de Dios, pero si andamos en luz, como Él está en luz, tenemos comunión los unos con los otros. Y la sangre, mire esto, la sangre, el valor de la sangre de Jesucristo, su Hijo, nos limpia de todo pecado. Y 9. Si confesamos nuestros pecados, no a un hombre, sino a Dios, Él es fiel y justo para perdonar nuestros pecados y limpiarnos de toda maldad. ¿Con qué? Con su sangre. Y corra, Apocalipsis capítulo 1, verso 5. Capítulo 1, versículo 5. Dice la Escritura. Y de Jesucristo, el testigo fiel, el primogénito de los muertos, el soberano de los reyes de la tierra, al que nos amó y nos lavó de nuestros pecados con su sangre. Les dije, la mancha del pecado es imborrable, a no ser que haya un detergente que quite la mancha de nuestras almas. Y ese detergente que hace borrar la mancha del pecado de nuestro corazón es la sangre del Hijo de Dios. Bendito sea su nombre. Gloria a Él por todos los siglos. Apocalipsis 5, verso 9. Corra. Apocalipsis 5, versículo 9. en el cielo cantaban un cántico nuevo diciendo: digno eres de tomar el libro y de abrir sus sellos, porque tú fuiste inmolado, fuiste sacrificado, victimizado, pagaste con sangre. Quiere decir, y con tu sangre nos has rescatado, nos has redimido para Dios de todo linaje, lengua, pueblo y nación. Hondureños, salvadoreños, nicaragüenses, guatemaltecos, chinos, búlgaros, rusos, holandeses, alemanes, no importa la nación. Y nos has hecho para nuestro Dios reyes para gobernar y sacerdotes para adorar, y reinaremos sobre la tierra. Alabe a Dios. Bendito sea el Hijo de Dios. Bendito sea su nombre. Sí, Señor. Sí, Apocalipsis 7, verso 9. Después de esto miré en el cielo una gran multitud, la cual nadie podía contar, de todas las naciones, tribus, pueblos y lenguas, que estaban delante del trono de Dios el Padre y en la presencia del Cordero, vestidos de ropas blancas, con palmas en las manos, y clamaban a gran voz diciendo: la salvación pertenece a nuestro Dios que está sentado en el trono y al Cordero. ¿Cuántos alaban a Dios? Bendito Señor. Gloria a su nombre para siempre. Cordero inmolado que quita el pecado del mundo. Sí, mi amigo. El Cordero de Dios, Apocalipsis capítulo 5, verso 12. Y decían a gran voz: el Cordero que fue inmolado es digno, digno, digno de tomar el poder. 1, 2, las riquezas. 3, la sabiduría. 4, la fortaleza. 5, la honra. 6, la gloria. 7, la alabanza. A Él sea todo el imperio. Él es digno, Cordero de Dios, bendito Cordero Santo, que compró a un pueblo a precio de sangre, y a ese pueblo llamado iglesia lo hizo su novia. Y pronto llega el momento en el cual, ve Apocalipsis 19, esa novia entrará y verá cara a cara a nuestro Cordero, a nuestro Señor, aquel que nos está esperando en los cielos con ya todo preparado para que el Apocalipsis 19 se cumpla. Y la escritura dice, textual, Apocalipsis 19, versículo 6, y oí una voz como de una gran multitud, la iglesia en el cielo, como el estruendo de muchas aguas, y como la voz de grandes truenos, que decían: aleluya, porque el Señor, nuestro Dios todopoderoso, reina. Gocémonos y alegrémonos y démosle gloria, porque han llegado las bodas del Cordero y su esposa se ha preparado. Y a ella se le ha concedido que se vista de lino fino, limpio y resplandeciente, lavado en la sangre, sin mancha ni arruga, porque el lino fino es las acciones justas de los santos. Por eso dice el Apocalipsis 3, verso 5, para terminar el mensaje, a pedido de acá de los querubines, Apocalipsis 3, 5, dice en la escritura: el que venciere, el que pierde está perdido, el que vence será vestido de vestiduras blancas. Y escuche, mi amigo, no borraré su nombre del libro de la vida, y le confesaré delante de mi Padre y de sus ángeles. El que tiene oídos, que oiga lo que el Espíritu Santo le dice a usted y a mí en esta noche. Alabe al Dios vivo y verdadero. Bendiga a Dios. Salvadoreños, salvadoreñas, solo en Él hay vida eterna. El que cree en mí tiene vida eterna. El que cree en mí nunca morirá, porque Dios no es Dios de muertos, porque para Él todos viven. Y si usted fallece, no se olvide, Él es la resurrección y la vida. El que cree en Él, aunque esté muerto, vivirá. Porque yo he venido para que ustedes tengan vida en abundancia, vida eterna. Porque yo soy el camino, la verdad y la vida. Nadie viene al Padre sino por mí. Aunque los católicos digan que todos los caminos conducen a Roma, solo al cielo se llega por un camino llamado Yeshua, que en hebreo significa salvación, Jesús en español. Él es nuestro Salvador, nuestro Redentor, que pagó con sangre para salvarnos. Y hoy Dios te llama a que te arrepientas y aceptes a Jesús como tu único Señor y tu Salvador. Y si estás enfermo, delicado, postrado en una cama, Dios tiene el poder de levantarte, porque su sangre fue derramada no solo para sanar, salvar, sino restaurar la salud física también. Haré venir sanidad sobre ti y te curaré de tus heridas, porque escrito está en la palabra de Dios, en el libro del profeta Isaías. Textual, mi amigo, yo no puedo cerrar este mensaje sobre la sangre y el cordero sin mencionar este maravilloso pasaje de Jeremías, capítulo de Isaías 53. Despreciado y desechado entre los hombres, varón de dolores, experimentado en sufrimiento, escondimos de él el rostro. Lo menospreciamos y no lo valoramos, pero él ciertamente llevó nuestras enfermedades. Si tú estás enfermo, recuerda que él llevó el cáncer, él llevó el SIDA, él llevó las enfermedades de los huesos, de los músculos, del estómago, del corazón, de los pulmones, de cabeza, todas las enfermedades una a una, todas las enfermedades que el humano y la medicina conocen, todas sin faltar una, desde la más simple hasta la más mortal, todas esas enfermedades fueron cargadas sobre sus hombros en la cruz. Él llevó nuestras enfermedades y sufrió nuestros dolores. Nosotros le tuvimos por azotado por Dios y abatido, pero Él herido fue por culpa de nuestras rebeliones, por culpa de nuestros pecados fue molido. El castigo para darnos paz tuvo que caer sobre Él, y por su llaga por su llaga somos curados, sanados, levantados, restaurados, perdonados. Todos nos descarriamos como ovejas, cada cual se apartó por su camino, pero Él envió al buen pastor que su vida da por las ovejas, que fue capaz de dejar a las 99 en el redil para buscarte a vos en esta noche. Él es el buen pastor que su vida da por la oveja. Mas el Señor Eterno Padre cargó en Él, en el Mesías, el pecado, la maldad, la rebelión de todos nosotros. Angustiado Él y afligido, no abrió su boca, oh mi amigo, como cordero, como cordero, como cordero,

Buenos días. 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

Dios les bendiga, hermanos y amigos. Es un placer, un gozo estar realmente con ustedes en este devocional, deseando que el Dios Todopoderoso pueda decirles grande y maravillosamente. Así que saludos para todos, especialmente para nuestro hermano Pato, que ahora hermano Cornelio. Dios le bendiga a nuestro hermano Cornelio, nuestro hermano María Méndez, o sea, que Dios los guarde, los ayude, los bendiga a toda su familia. Nuestra hermana Irma Andrade también, ahí Dios le bendiga a nuestra hermana Irma, también Dios colme de ricas y abundantes bendiciones por estar patrocinando este espacio, su familia, todos los que están en su lugar. Así que cubrimos con el poder de la palabra todos los patrocinadores de este momento en Estados Unidos. Dios pueda bendecirles grande y maravillosamente. Bendito sea el Señor. Queremos orar. Señor, oh Dios Todopoderoso, te damos la gloria, la honra, la adoración, la alabanza, porque tú eres el Dios de Abraham, Dios de Isaac, Dios de Jacob. Para ti sea toda la gloria, toda la honra, toda la adoración. Gracias, Padre, gracias, Hijo. Gracias, Espíritu Santo, bendito sea el Rey de Reyes, el Señor de Señores. Aleluya, aleluya, aleluya, aleluya, santo Dios, alabado sea Dios, bendito sea el Señor, alabanza Dios, aleluya, aleluya, aleluya, aleluya, santo, santo, bendice a los patrocinadores, bendice a todos, Señor, los que están conectados en este momento en diferentes partes, que la gracia tuya esté sobre ellos. Si hay enfermos, sánalos, sánalos, sánalos. Tú tienes el poder, tú eres el mismo de ayer, de hoy, por los siglos. Aleluya, estas señales seguirán a los que creen en su nombre. Echaremos fuera demonios, hablaremos nuevas lenguas. Y de tomar las manos serpientes, vieron cosas mortíferas, no les hará daño. Sobre los enfermos pondrán las manos y sanarán. En el nombre de Jesús, declaro libre a los enfermos. Créalo, créalo, créalo, reciba, reciba. Ahí está. Alabado, que este dolor, que esa fiebre, que ese tumor, lo que sea, ahora mismo se va ese demonio por la palabra, Usaramacanda, bendito Dios, aleluya, aleluya, aleluya, gloria a su nombre, gloria a su nombre, gracias, Señor, aleluya, bendito seas, bendice a los amigos, bendice a todos los amigos, Señor, aquellos que estuvieron un tiempo en la obra y te han quedado. También te pido que los llenes de tu gracia en esta hora y puedan regresar, Señor, en el nombre poderoso de Jesús de Nazaret. Aleluya. Amén. Hermanos, en esta hora vamos a estar hablando, hemos estado hablando del Señor del Reino, pero ahora vamos a hablar de los agentes del Reino. ¿Quiénes son los agentes del Reino? Y podemos ver nosotros que los habla la palabra del Señor acerca de los agentes del reino, y podemos ver que ahí en esta porción de Mateo 6:31 nos dice: no os afanéis pues diciendo qué comeremos o qué beberemos o qué vestiremos, porque los gentiles buscan todas estas cosas, pero vuestro Padre Celestial sabe que tenéis necesidad de todas estas cosas. Mas buscad primeramente el reino de Dios y su justicia, y todas las cosas os serán añadidas. Así que no os afanéis por el día de mañana, porque el día de mañana trae su afán. Basta a cada día su propio mal. Aleluya, bendito sea el Señor. Aquí estamos viendo que en este tema de los agentes del reino, que después de haber establecido quién es el Señor del reino, nos tenemos que preguntar quiénes son los agentes del reino. Porque si hay un Señor, tiene que haber un agente. ¿Y quiénes son esos agentes? ¿Quiénes son? La respuesta es contundente, ¿eh?, y gloriosa. En
es que nosotros mismos, nosotros, usted, yo, somos los agentes. Somos nosotros los agentes del reino. Alabado, bendito sea el Señor. Ahora, esto nos lleva, pues lo que acabamos de leer en Mateo, ¿verdad? Nos está diciendo que somos nosotros, no son los ángeles, no son los arcángeles ni serafines los agentes del reino, sino nosotros. Y por eso vemos ahí, desde esta cita que vemos de Mateo 6:31 y 33, el Señor no nos dio estas palabras, no afanéis, diciendo que comeremos, o que beberemos, o que vestiremos, porque los gentiles buscan todas estas cosas, pero vuestro Padre Celestial sabe que tenéis necesidad de estas cosas. Aleluya. Alabado sea Dios. Entonces, aquí esto es, nosotros debemos de, como agentes del reino, debemos de no preocuparnos por las cosas materiales. Nuestra preocupación debe ser qué vamos a hacer, a dónde vamos a ir, a quiénes vamos a buscar. Esa es la preocupación, de preocuparnos todos los días como agentes del reino para traer a los pecadores, a darles un buen testimonio, hablarles de Cristo. Aleluya. Usted es un agente del reino. Usted es una persona que Dios ha escogido para que vaya. Y si podemos usar la palabra que se usa en la actualidad, a capturar las personas que andan descarriadas, que andan perdidas, que andan haciendo daño, que andan ahí, bueno, desenfrenados. ¿Quiénes son los que tienen que buscar esta gente? Somos nosotros, los agentes del reino. ¿Y quiénes son los agentes del reino? Usted y yo somos los agentes del reino. Él es el Señor del reino. Y nosotros somos los agentes del reino. Alabado sea Dios. Por eso dice, buscad, mas buscad primeramente el reino de Dios y su justicia, y todas las cosas serán añadidas. Alabado sea Dios. O sea, la manera en que viven muchos, hermanos queridos, podemos ver nosotros, sin embargo, por la manera en que viven muchos creyentes. Más bien, pareciera que Jesús hubiese dicho todo lo contrario. Porque Él nos ha mandado que busquemos el reino de Dios. Que Él está diciendo, más buscar primeramente el reino de Dios y todas las cosas serán añadidas. Así que no os afanéis por el día de mañana, porque el día de mañana trae su afán. Buscar primeramente Dios. Basta cada día su propio mal. Entonces, esta es la parte que nosotros tenemos la obligación, como decía un día antes, atrás, que tenemos un compromiso con el rey. Entonces, el compromiso es de buscar primeramente el reino de Dios, todas las cosas serán añadidas. Ahora, esto es bien importante reconocer, pero como que nosotros dijimos, ahí Jesús, a Jesús como que no hemos tomado una decisión verdadera. Como que aquí vemos que por la manera en que vivimos muchos creyentes, más bien pareciera que Jesús hubiese dicho todo lo contrario. Ustedes busquen primeramente, fíjense, ¿qué van a comer? ¿Qué es lo que van a vestir? ¿A dónde van a vivir? ¿Qué profesión van a practicar? ¿Qué carrera van a seguir?
pareciera que carrera van a seguir en la universidad o en cualquier lugar. Y después de todo esto, si tienes tiempo, si le sobra energía, si no tienen otra cosa que hacer, o si no les molesta, entonces hagan algo para el reino de Dios. Esta es la vida y esta es la realidad de lo que se está viviendo. La gente vive enfrascada en la lucha de qué van a comer, qué van a vestir, qué dónde van a vivir, qué cuántas cuentas van a tener en los bancos, etcétera, etcétera. Y se olvida de lo que el Señor nos ha mandado. El Señor nos manda a cada uno a buscar primeramente el reino de Dios y su justicia. Y todas estas cosas os serán añadidas. Oiga, el mandamiento es ese, pero nosotros como que oímos al revés. Busquen todo lo material, busquen todo lo que necesitan. Ahí si tienen tiempo, ahí pues vayan al culto. Si tienen tiempo, hagan alguna cosita. No, tenemos que buscar el reino de Dios y su justicia. Y todas las cosas nos serán añadidas. Por eso hay tantas situaciones que se dan en la iglesia con los cristianos. Tantas, porque el Señor, o sea, no está de acuerdo como está viviendo. Que solamente a veces y a veces en la semana, una vez, se va a buscar a Dios. Es poco lo que oras, es poco lo que lees al Señor. A nadie le hablas que Cristo salva, a nadie invitas a la iglesia. Entonces, todas estas cosas hacen que el verdadero siervo de Dios, pues no haga las cosas, no hace las cosas, porque estamos ahí, pues haciendo lo contrario. Pero recuerde que usted es un agente de Dios. Si es agente de Dios, usted tiene que responder al llamado que Dios nos hace. Pero no tenemos que tener esta clase de, sí, en caso me queda tiempo. Si les sobra energía, si no tienen otra cosa que hacer, o si les es molesto, entonces hagan algo para el reino. Como que así nos dice la palabra. Si vamos a ser verdaderos agentes del reino, tenemos que buscar primeramente el reino de Dios y su justicia. Y todas las cosas van a ser añadidas. Tenemos que buscar ese reino, ¿vale? Tenemos que obedecer al mandamiento del Señor del reino, porque Él es el Señor del reino y Él nos manda que vayamos y hagamos discípulos. Él dijo en palabras claras: buscad. Eso quiere decir que hay que dedicar tiempo. Buscar primeramente el reino de Dios y su justicia. Ese es el trabajo de todos los cristianos. Es ese, buscar las personas, buscar a decirle a la gente, evangelizar, discipular, invitar a llevar gente a la iglesia, ¿sí? Y en la iglesia hay que trabajar. Aleluya, porque eso es lo que nos manda, ¿sí? Pero como que estamos ahí buscando primero el reino de Dios y su justicia, pero si tienen tiempo, si no, no lo hagan. Miremos por un momento aquellos primeros cristianos que, abnegados, se entregaron a la tarea de cumplir el mandamiento de nuestro Señor Jesucristo. Qué tremendo. Estas personas, que los primeros, cómo entraron con todo. No había cárcel, ni cadenas, ni piedras, ni persecuciones que pudieran detener el entusiasmo y la pasión de estos ilustres agentes del reino.
No había nadie, nada, nada, nada que los detuviera. Eran hombres que se metían a donde quiera y hablaban de Jesucristo. Esto, por eso tenemos que tomar un ejemplo de ellos, que estaban trabajando y los llamaba, y ahí iban detrás de una sola vez. Y era a trabajar, a capacitarse, a ver qué era lo que hacía Jesús para seguir ellos haciéndolo. Era una pasión de estos ilustres agentes de Dios. Aleluya. Los agentes de la iglesia primitiva vendieron sus propiedades, consagraron sus finanzas, sus energías y todo a la causa bendita de nuestro Señor. No había sacrificio demasiado grande para ellos. No había nadie, nada que dijeran que no podían hacer. Eran hombres que hacían todo, vendían y todo. Y ahora con una ofrendita que se pide, ya están hasta criticando. Ya no, si se les pide diezmo, ya es peor todavía. Pero estos dejaban todo, vendían las propiedades, llevaban todo. Estaban completamente entregados a cumplir la misión de su Señor. Eso es, ellos no les importaba otra cosa. Ahí no había, distinciones. No habían distinciones eclesiásticas. No había laicos. No habían clérigos. No había discípulos. O sea, esta gente había de todo. O sea, hacía todo. No había nada, apóstoles, evangelistas. Todos eran personas que seguían adelante con la obra del Señor. Pues todos, no habían ni pastores, no habían maestros, como no habían como diáconos, y todos los miembros se lanzaron al mundo para cumplir con la misión del Señor Jesucristo, la misión del reino. Es que prediquemos la palabra. La misión del reino es que levantemos las obras, que levantemos grupos por todos lados. Pero no nos conformamos con los 50, con los 100 que tenemos. No nos conformemos. Vamos, busquemos, preparemos a la gente y digámosle que vaya a las calles, a las casas, evangelizar, a decirle a la gente que el tiempo se ha cumplido.

usted ha aceptado a Cristo, usted es una persona que Dios quiere verla a nada, trabajando en las cosas del Señor. Aleluya. Alabados, estos no consideraban su talento, su falta de talento, para ellos no había nada. Todos comenzaron a funcionar como agentes del reino. Aleluya. Eso es lo que necesitamos hoy, que la iglesia, que todo, la iglesia no es solo el grupito que usted tiene, la iglesia somos todos los lavados con la sangre del Cordero en diferentes lugares, y todos necesitamos empezar a trabajar como lo hicieron estos grandes hombres. No hay persona que sea demasiado débil o muy persona, o que hayan personas que no puedan hacer algo en este reino. Todos tenemos que hacer algo, todos tenemos un talento que podemos dedicar a Dios cada día. Ese talento que Él mismo nos dio, tenemos que dedicarlo a Él todos los días, a Dios. No hay excusa, no hay peros, no hay tiempo para postergar. Nuestra decisión debe ser hoy, de servir al Señor. Vivimos para Cristo y para el cumplimiento de su propósito, que es la salvación de las almas. Es el cumplimiento, que cada uno de nosotros busquemos las almas, que cada uno de nosotros enseñemos a la gente. Aleluya. Capacitemos, hagamos discípulos, hagamos líderes, hagamos agentes del reino en la iglesia. Somos agentes del reino más glorioso y más poderoso que hay en el mundo, que el mundo ha conocido en estos tiempos. No hay otro. Entonces tenemos un respaldo tremendo. Tenemos a la autoridad de echar fuera demonios. Alabado sea Dios. Que prediquemos a Cristo y a Él crucificado. Digamos, como dijo el apóstol Pablo, porque la palabra de la cruz es locura a los que se pierden. Pablo decía eso, porque la palabra de la cruz es locura a los que se pierden. Así que esto es importantísimo, aleluya. Pero dice a los que se salvan, esto es a nosotros, es poder de Dios. Qué tremendo eso, es locura para unos, pero para nosotros es poder de Dios. La locura que es para ellos, para mí es poder, gozo, paz. Ver las almas salvadas, ver, aleluya. Alabado sea Dios, que Jesucristo es el poderoso, el eterno, el que nos ha llamado para que proclamemos su nombre. Nosotros estamos, hay muchos que van a hablar de más de la iglesia que de Cristo. No, la iglesia es una sola, y vamos a predicar para que las almas reconozcan a Cristo, y ellos tienen el derecho de congregarse en la iglesia que les queda ahí, que los invitados, la gente que, los agentes del reino que han llegado por ellos, y los llevan a su lugar donde ellos se congregan. Pero no es que esa sea la única o que sea la mejor. No, la iglesia la componemos todos los lavados con la sangre del Cordero en todo el mundo. Pero también hay que entender que no todo el que me dice Señor, Señor, entrará en el reino de Dios. Porque el problema es que muchos llegan a la iglesia, pero no cambian. Siempre tienen las mismas cosas, o tal vez algunas pocas son las que cambian. Pero por lo demás, siguen iguales. Así que, hermano querido, pensemos en esto. Yo voy a continuar ahí para el día de mañana, si Dios nos permita, con este tema. Pero quisiéramos que no nos neguemos al llamado de nuestro Señor Jesucristo. Él nos ha escogido el poder.

podía haber escogido a otro, quizás con más capacidad que nosotros, pero Él se dignó de vernos a nosotros y llamarnos para que ahora seamos nosotros los agentes de este reino que estamos fundando. Alabado sea Dios. Usted ha sido privilegiado. Usted ha sido una persona que Dios ha escogido para que lleve adelante este reino. Aleluya. Alabado sea Dios. Así que vamos a orar en este momento. Y si usted es un amigo y usted acepta a Cristo y quiere ser agente de ese reino, no pierde esta oportunidad. El Señor le llama. El Señor le dice, venid a mí, tal como estás, trabajados y cargados. También vamos a orar por los enfermos en esta hora. Señor, Dios poderoso, grande, eterno, soberano, Dios de toda bondad y misericordia, para ti, Señor, es toda la gloria, toda la honra, toda la adoración, Señor. Gracias por hacernos saber que tú eres el Rey de Reyes, que tú eres el poderoso, el grande, el eterno y el soberano, y que también nos haces a nosotros agentes de tu reino. Tú eres el Señor del reino y nosotros agentes del reino. Gracias, Señor, por tomarnos en cuenta en el reino más grande y más poderoso que ha existido en el mundo por toda la vida. Señor, gracias porque somos agentes del reino y queremos servirte con todo el corazón. Mi Dios eterno, mira aquellos que solamente han aceptado y no te están funcionando. Te pido por todas estas personas que van a la iglesia y presentan una clase de vida y afuera otra. Te pido que los bendigas y que los ayudes y que les hagas entender que no es eso lo que tú buscas. Tú no buscas señores en la iglesia, tú buscas gente que trabaje, gente que haga lo que tú mandas. Aleluya, santo, santo, santo, santo. Bendice, Señor, a cada hermano que está funcionando conforme tu voluntad. Bendícelo, bendícelo, bendícelo, Señor. Bendice a estos pastores que están enseñando esta palabra. Bendícelo, Señor, grande, poderosamente. Oh, llénalos de tu poder, de tu misericordia. Si hay enfermos, Dios mío, pastores enfermos, envío la palabra a cada pastor que se encuentre en cualquier lugar del mundo, en cualquier parte, por solo que sea, pero tu presencia está allí, Señor. Sánalos, sánalos en el nombre de Jesús. Y estas señales seguirán a los que creen. En tu nombre echaremos fuera demonios, hablarán nuevas lenguas. Y si tomaren las manos serpientes y vieron cosas mortíferas, no les hará daño. Sobre los enfermos pondrán las manos y sanarán. En el nombre de Jesús declaramos libres los pastores. Declaramos libres los miembros de la iglesia. Declaramos libres a todos, cualquiera que sea la enfermedad, ahora se va. Y también declaramos sanidad para los amigos que están conectados. Dios poderoso, sánalos y sálvalos, sálvalos, porque la peor enfermedad de los amigos es tener libre y no querer entregar su vida al Señor. Tener ese obstáculo que no son libres para servirte. Sálvalos, Señor, sálvalos. Saca esa enfermedad de pecado. Saca todo lo que no sirve de ellos en el nombre poderoso de Jesús. También oramos por los patrocinadores, por nuestra hermana, aleluya, Irma Andrade. Señor, bendícela, Dios, aleluya, alabado sea Dios. Hermano Cornelio, hermana María Méndez, Señor, tómalos en tus manos, bendícelos, llénalos de tu poder, que son los patrocinadores de hoy. Señor, gracias, gracias, porque enviamos esa palabra a todas las familias. Aleluya, la familia de los patrocinadores, la familia de los que están oyendo, a todos, Señor, tócalos, tócalos, aquellos que no son cristianos, y bendice los que ya son cristianos. En el nombre poderoso de Jesús, aleluya, declaramos la bendición del Señor para todos. Gracias, gracias, gracias, Señor. Aleluya,
Bendito sea Dios. Amén y amén. Hermanos queridos, es así como llegamos al final de este devocional. Y pues, esperando que Dios pueda colmarlos de muchas bendiciones en este día. Que hay una cobertura total para todos los hermanos. Que Dios me los bendiga a todos.

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Muy buenos días, amada audiencia, que Dios me les bendiga. Estamos llegando a las 5 de la mañana, pasado 41 minutos. 5 de la mañana, pasado 41 minutos. Un gusto poderles acompañar, poderles saludar en esta hermosa mañana que Dios nos regala. Estamos en el día viernes 7 de agosto del año 2026. Dios ha sido bueno, Dios ha sido grande con cada uno de nosotros. Damos gracias a nuestro Creador porque Él nos concede la linda oportunidad de poder estar contemplando un amanecer más gracias a la misericordia de nuestro Señor y Salvador Jesucristo. Saludos especiales para todos los que ya se encuentran en fiel sintonía de lo que es este bello espacio de Amanecer con Cristo. Escuchábamos El Pajarito a cargo de Francisco Orantes y con ese tema estamos dando inicio. Recuerde que usted puede hacer su reporte, puede llamar a cabina de radio 2609-1080, está totalmente disponible, como también nuestro número de WhatsApp, el 7923-9593. Usted puede enviarnos ese mensajito de texto, puede enviar esa notita de voz, como también puede hacernos esa llamadita a través de vía WhatsApp. También saludamos a toda nuestra linda audiencia del 102.1 FM, Radio Alerta Final. Que Dios me le bendiga, gracias por estar siempre pendiente de este hermoso espacio. Comentarles, amada audiencia, que no contamos con patrocinador, está totalmente disponible. ¿Qué le parece si usted se une a colaborar con este ministerio y patrocina esta media hora de Amanecer con Cristo? Será de mucha bendición. Dios es quien se lo va a bendecir, Dios es quien se lo va a multiplicar. Vamos a escuchar el siguiente tema. A Cristo le voy a cargo de Ramón González. Vamos a escuchar esta hermosa alabanza. 5 de la mañana, pasado 43 minutos.

Muy bien, llegamos a las 5 de la mañana, pasado 46 minutos, 5 de la mañana, pasado 46 minutos. Continuamos con más de esta hermosa bendición en Radio Cred. Escuchábamos el tema A Cristo le voy a cargo de Ramón González. Por ahí teníamos reporte de nuestra querida audiencia. Se nos reportaba nuestra hermana Cloribel Bonilla desde Los Ranchos o Miraflores. Ella nos solicita el tema El Mejor Amigo. Vamos a estarle complaciendo a cargo de José Cedillo con ese hermoso tema. Saludos especiales para todos los que ya se van dirigiendo hacia su lugar de trabajo y nos van escuchando ahí desde su transporte. A usted que lo hace desde casita, ahí ya realizando las quehaceres del hogar, preparando lo que es un delicioso desayuno, como a usted que se encuentra disfrutando de una rica tacita de café con un pedazo de pan. Que Dios me le bendiga. Es una bendición grande de nuestro Dios poderle saludar en esta hermosa mañana. Nos dice el hermano Luis Reyes: buenos días, hermanita Eunice, aquí nuevamente en sintonía de la radio. Me puede complacer con la alabanza Salmo 121 con Heriberto Chica. Saluditos a toda la linda audiencia. Claro que sí, con mucho gusto. Vamos a estar complaciendo el tema del Salmo 121 a cargo de Heriberto Chica. Saludos especiales para nuestro hermano Luis Reyes. Que Dios le bendiga a él y también a toda su amada familia. Y ahí está el saludo para toda la linda audiencia de parte de nuestro hermano Luis Reyes. Vamos a ir complaciendo los siguientes temas. Y recuerde que vamos hasta eso de las 6 de la mañana. Usted puede seguir haciendo su reporte 2609-1080. Está totalmente disponible, como también nuestro número de WhatsApp, el 7923-9593. Vamos a escuchar el siguiente tema, El Mejor Amigo, a cargo de José Cedillos.

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Muy bien, estábamos escuchando el tema Salmo 121 a cargo de Heriberto de Jesús. Chicas, anteriormente también complacíamos El Mejor Amigo a cargo de José Cedillos. Nos vamos a ir despidiendo ya de este bello espacio de Amanecer con Cristo y a eso de las 6 en Radio Credo. Vamos a continuar con un mensaje a la conciencia y el amor que vale. Y en Radio Alerta Final vamos a estar con el programa Buenos Días, así que le hacemos esa invitación a usted para que no se desconecte. Será de mucha bendición que usted pueda seguir en fiel sintonía. Y si usted desea comunicarse con nosotros en cabina, usted puede llamarnos 2609-1080. Está totalmente disponible, como también nuestro número de WhatsApp 7923-9593. Nos vamos despidiendo con el siguiente tema, Por Eso Yo Te Amo, a cargo de Olga Errante.

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5: En este mensaje tratamos el caso de un joven que descargó su conciencia de manera anónima a nuestro sitio conciencia.net y nos autorizó a que lo citáramos como sigue. Soy un joven universitario. Me aplico a mis estudios, pero tengo el problema de la adicción a los videojuegos y por culpa de eso perdí un examen importante. Necesito un apoyo emocional o consejos para poder dejar esto. Quiero tener éxito, pero el vicio me lo está impidiendo. Lo que me remuerde la conciencia es que le miento a mi padre diciéndole que me está yendo muy bien. A veces le quiero decir la verdad, pero no me atrevo y no dejo de sentirme culpable. Este es el consejo que le dio mi esposa. Estimado amigo, tu conciencia está cumpliendo su función. Está agitando las banderas de advertencia que dicen peligro a fin de que te detengas lo suficiente para considerar las opciones que tienes. Tal vez te parezca ahora que no hay ninguna buena opción. Ya has perdido el examen y le has mentido a tu padre, así que sientes que te encuentras en un callejón sin salida. El primer paso que puedes dar para salir adelante es comprender lo seria que es tu adicción. Te rogamos que busques el caso 653 en conciencia.net y consideres lo que dice acerca de la adicción a los videojuegos. En el consejo me refiero a las sustancias químicas en el cerebro que hacen que sea imposible que controles los impulsos que sientes cuando estás jugando. Debido a que tu cerebro está trabajando en tu contra, es demasiado difícil que controles la cantidad de tiempo que estás jugando. Además, ya has descubierto que no puedes tener éxito en tus estudios mientras mantengas esa adicción a los videojuegos. Por eso, si de veras quieres tener éxito, la única opción que te queda es abandonar los videojuegos. Eso quiere decir deshacerte del hardware y del software que tienes y borrar tus perfiles de juegos en la internet. Y significa informarles a tus amigos de videojuegos que has decidido dejar de jugar hasta que termines tus estudios. Es hasta posible que tengas que buscar nuevos amigos que se dedican a otras actividades aparte de videojuegos. ¿Tienes la determinación necesaria para resistir tus impulsos y adoptar otros pasatiempos? Puedes pasar parte del tiempo que te quede en actividades físicas, como por ejemplo en el juego de pelota o en perfeccionar trucos en patineta. Estamos convencidos de que es importante llenar tu tiempo y tu mente con otras actividades físicas porque no es saludable estudiar todo el tiempo. Lo que estamos recomendando no será fácil. Es más, bien pudiera ser la cosa más difícil que jamás hayas hecho. Uno de los proverbios del sabio Salomón dice que los prudentes ven el peligro y lo evitan, mientras que los imprudentes ven el mismo peligro, siguen adelante y no se desvían. ¿Serás prudente o imprudente? ¿Seguirás adelante hasta toparte con el peligro o darás los pasos necesarios para desviarte lo más pronto posible? Tu futuro depende de la manera como respondas. Con eso termina lo que recomienda Linda, mi esposa. Este caso y este consejo pueden leerse e imprimirse si se pulsa la pestaña en conciencia.net que dice casos y luego se busca el caso 787.
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8: Los hombres vemos los problemas como metas que tratamos de alcanzar, porque esa es la forma en que Dios hizo a los hombres.
9: El hombre ve una meta y se esforzará por alcanzarla, y en realidad no se detiene a pensar a quién o a quiénes puede herir en su intento. Por ejemplo, alguna vez le dije a mi esposa en relación con la escuela dominical de la iglesia, Joyce, vamos a reorganizar las clases y separar a todos de acuerdo a la edad que tengan. Ella pensó unos instantes y me dijo, Adrián, muchos a lo mejor no estarán de acuerdo con eso. Puedes herir los sentimientos de alguien. Esa es la manera en que las mujeres piensan.
8: Bueno, pero ¿quién está en lo correcto? ¿Ambos? Hasta cierto punto. Saludos, amigos, y bienvenidos una vez más a El Amor que Vale. Escuchemos la segunda parte del mensaje, La Armonía en el Matrimonio, que nos entrega el Dr. Adrian Rogers en la voz del Pastor Lenín de Llanón.
9: En el programa anterior comencé a compartir con ustedes tres puntos importantes que tienen que ver con la armonía en el hogar. Dije en primer lugar que el hogar es el diseño divino de Dios. En Génesis 2:18 leemos, y dijo Dios, no es bueno que el hombre esté solo, le haré ayuda idónea para él. Y en este verso encontramos tres razones por qué Dios creó a Eva y las razones para el matrimonio. Primero, para compañerismo. Segundo, para cooperación. Y tercero, como complemento. En segundo lugar, Dios creó a Adán y a Eva con definitivas diferencias. Bien, sigamos adelante. Por favor, busque 1 de Pedro 3:7, en donde el apóstol, al referirse a la mujer, la describe como un vaso más frágil. ¿Por qué? Bien, recuerda cuál fue el trabajo que Dios le dio a Adán: labrar y cuidar del huerto. En nuestros días diríamos que tenía que eliminar las hierbas malas, remover y suavizar la tierra, cavar para sembrar, poner agua en las plantas, fertilizarlas, podarlas, etcétera, etcétera. Pero ¿qué más tenía que hacer? Tenía que proteger a su esposa. ¿Cómo hizo Dios a la mujer? La hizo gentil y tierna, con la capacidad para nutrir. Ve la diferencia. Cuando una mujer ve un pequeño cachorrito, lo levanta e instintivamente lo arrulla. Esa es su naturaleza. Los hombres somos diferentes. ¿Ha observado alguna vez a un hombre cambiar el pañal a una criatura? No hay ninguna delicadeza en su manera de hacerlo. trata a ese bebé como si fuera un pedazo de madera o una piedra. Creo que sería más cuidadoso poniendo una montura sobre un caballo. ¿Lo ve? Hombres y mujeres somos diferentes. Por eso yo creo, y esta es mi convicción personal, que es una tontería el enviar a mujeres soldados al frente de batalla. No tengo ningún problema si van como doctoras o enfermeras, o para ayudar en lo administrativo o logístico, pero no en el frente de combate. En 1948, el ejército israelita trató de hacer eso. Mandaron a las mujeres a combatir y las mantuvieron en el frente de batalla por 3 semanas, y luego las hicieron regresar. Descubrieron que estaban teniendo un mayor número de víctimas entre hombres y mujeres. ¿Por qué? Porque los hombres arriesgaban sus vidas para proteger a las mujeres, y esto lo hacían instintivamente. Los altos jefes militares se dieron cuenta que los hombres en el frente de batalla estaban más preocupados en proteger a las mujeres que en cumplir con la misión asignada. Por eso las víctimas aumentaron. Los militares se dieron cuenta que ese fue un mal experimento y ahora usan a las mujeres en el ejército israelí en labores de cuidados de los heridos, rehabilitación de los soldados y otras responsabilidades detrás de la línea de combate. La mujer no está hecha para ser soldado en el frente de batalla. El hombre es físicamente más fuerte que la mujer. La mujer es físicamente mucho más frágil que el hombre, con las excepciones del caso en ambos casos. Esto es por diseño divino. Dios le dio a la mujer una fisiología diferente a la del hombre. El hombre está hecho para la batalla. La mujer está hecha para los bebés. En la actualidad, tal pareciera que se está haciendo un tremendo esfuerzo científico para que las cosas sean al revés. El hombre para los bebés y la mujer para las batallas. Pero como eso está totalmente en contra del diseño de Dios, jamás llegará a ser una realidad, por lo cual yo me alegro muchísimo. ¿Se ha dado cuenta que los hombres tenemos la tendencia de enfrentar los problemas de cabeza, mientras que las mujeres los enfrentan de corazón? Ahora, ninguno de estos dos métodos es mejor o peor. Sencillamente son métodos distintos. Es la diferencia entre lo lógico y lo emocional. Las mujeres saben lo que está pasando sin saber lo que está pasando. Eso es algo increíble, y lo llamamos intuición femenina. ¿Por qué? Porque ella, siendo que está hecha para nutrir, razona y enfrenta las cosas en el área de los sentimientos y emociones, por lo que también habla emocionalmente y transmite emocionalmente. Amigo, escúcheme. Cuando su esposa le transmite algo emocionalmente, no se le ocurra recibir ese mensaje lógicamente y evitará enormes problemas. Por eso, ahora entiendo cuando mi esposa me dice, Adrián, no escuches lo que yo digo, sino lo que estoy tratando de decir. Los hombres ven los problemas en forma diferente, los ven como metas que tratarán de alcanzar, porque esa es la forma en que Dios hizo a los hombres. El hombre ve una meta y se esforzará por alcanzarla. Y en realidad no se detiene a pensar a quién o a quiénes puede herir en su intento. Por ejemplo, alguna vez le dije a mi esposa en relación con la escuela dominical de la iglesia, Joyce, vamos a reorganizar las clases y separar a todos de acuerdo a la edad que tengan. Ella pensó unos instantes y me dijo, Adrián, muchos a lo mejor no estarán de acuerdo con eso. Puedes herir los sentimientos de alguien. Esa es la manera en que las mujeres piensan. Ahora, ¿quién está en lo correcto? Ambos, hasta cierto punto. Los hombres están orientados hacia el éxito, las mujeres hacia la seguridad. Un hombre puede decir, tratémoslo, hagámoslo. No nos preocupemos por los obstáculos. Sin embargo, una mujer dirá, un momento, antes de que empieces, quiero saber que todo estará en su lugar. Permítame ilustrar esto. Un esposo le dice a su esposa: cariño, voy a sacar todos nuestros ahorros para invertirlos en un proyecto segurísimo. Esta noticia para ella representa una amenaza. Es como una bomba de tiempo emocional. Verá, porque el hombre es el proveedor, él ve su trabajo como una extensión de él mismo. En la misma forma que una mujer ve el hogar como extensión y expresión de ella misma. Ahora, si algo que hace el hombre no está bien hecho, no es un problema mayor. Pero si algo no está bien en la casa, ese es un problema mayor para su esposa. Amigos, si usted desea ver a su esposa feliz, arregle en la casa lo que tenga que ser arreglado. Mi esposa se pone tan contenta cuando cada 7 años uso un destornillador para ajustar algunos tornillos flojos en algunos muebles de la casa. Ahora, en serio, escúcheme. Cuando en la casa hay cosas rotas o que necesitan ser reparadas y usted no hace nada al respecto, su esposa se sentirá rechazada. ¿Por qué? Porque para ella la casa es su hogar y quiere verlo siempre hermoso y en orden. Para el hombre la casa es eso, una casa. El hombre tiene la tendencia a buscar el éxito. La mujer tiene la tendencia a buscar seguridad. Y como resultado, los hombres tienen la tendencia a ver todo el cuadro, mientras que las mujeres se concentran en los detalles. El hombre piensa acerca de su profesión, su carrera. ¿Qué habrá alcanzado o qué quiere alcanzar en 5 años? La mujer piensa mucho más en el aquí y ahora. Hace un momento mencioné al esposo que le informó a su esposa que va a usar todos sus ahorros de la familia en una estupenda inversión. Ella, asombrada y preocupada, le pide más detalles y él le dice: encontré este nuevo proyecto acerca de un producto realmente maravilloso en el cual quiero invertir nuestros ahorros. Así que vamos a vender esta casa, vamos a irnos a vivir a otro estado a fin de comenzar este nuevo negocio. Va a ser maravilloso. Su esposa comienza a llorar. ¿Por qué lloras? Vamos a hacer una inversión que nos dejará excelentes ganancias. Ella deja de llorar, pero está furiosa y se lo deja saber sin titubeos. ¿Qué quieres decir con que vamos a vivir a otro lugar? ¿Por qué estás decidiendo tú solo qué hacer con los ahorros de la familia? ¿Y qué de la educación de nuestros hijos? ¿Y qué de las citas que ya tienen con el oculista y el dentista? No podemos simplemente sacar a nuestros hijos de la escuela. Y no podemos vender la casa de la noche a la mañana. ¿Se da cuenta? Ella está pensando en seguridad, en el ahora, en los detalles. Y el hombre le dirá: no te preocupes. Todos esos problemas los resolveremos a medida que vayamos enfrentándolos. Ahora, si él hubiera sido un poco más sabio, antes de comprometerse con algún nuevo proyecto, hubiera conversado con su esposa acerca de los planes que tenía para la seguridad de ella y el bienestar de sus hijos. Así hubiera logrado tener una ayudante en vez de una adversaria. Debemos reconocerlo. Aunque es una triste verdad, los hombres tienen la tendencia a ser insensitivos. Las mujeres tienen la tendencia a ser sensitivas. Alguna vez yo le dije a mi esposa: cariño, tú eres demasiado sensitiva. Y ella me contestó: y tú eres muy rudo. Bueno, en realidad no soy rudo. El asunto es que un hombre tiene que ser lo que Dios le ha llamado que sea, y eso significa que tenemos esa fachada un poquito más dura. El mundo en el cual vivimos en realidad es una selva y debemos tomar decisiones. Y a veces enfrentamos cosas desagradables y competencias y peligros. Por eso Dios nos dio una naturaleza un poco más dura en comparación con la naturaleza sensitiva de la mujer. Déjeme decir algo más. Los hombres tienden a ser defensivos, mientras que la mujer tiende a ser confiada. ¿Por qué el hombre está a la defensiva? porque Él es el protector. Por lo tanto, si ve un peligro o un extraño se aproxima, se pone a la defensiva y puede volverse ofensivo. Por eso muchas veces las esposas les dicen a sus esposos, «Fuiste muy duro con esa persona», o «Fuiste muy descortés con esa persona, no le mostraste ninguna hospitalidad». Las mujeres, en cambio, se portan más amigablemente, aún con los extraños, y de hecho son más hospitalarias. Las mujeres confían más. Las esposas confían en sus esposos, confían en sus hijos, aun cuando nadie más confía en ellos. Esa es la naturaleza de la mujer. Y ahí en donde una mujer puede ser súper confiada, el hombre tiene que ser súper protector y defensivo. Usted sabe que en la mayoría de los aeropuertos en todo el mundo, las medidas de seguridad son rigurosas. Si usted es un viajero frecuente, tantas medidas de seguridad a lo mejor llegan a fastidiarle, pero las acepta porque son necesarias. Una vez mi esposa y yo estuvimos esperando nuestro vuelo en un aeropuerto y por los parlantes internos constantemente decían, no deje su equipaje en ningún momento, no acepte maletas ni encomiendas de ninguna persona extraña, no lleve nada que no le pertenezca. En otras palabras, estaban pidiendo a todos los pasajeros tener cuidado y no aceptar encargos de nadie. Yo estaba tranquilamente sentado en la sala de espera. Mi esposa estaba viendo cada cosa que había en cada almacén del aeropuerto. Luego de un rato ella regresó y me dijo, Adrián, me acaba de suceder una cosa curiosa. De inmediato le puse atención y le pregunté, a ver, cuéntame. Ella en voz baja me dijo, ¿ves esa pequeña maletita junto a la mía? Yo miré, y sí, vi un pequeño maletín que no recordaba haberlo traído, o que lo tuviéramos. Extrañado le pregunté, ¿y de dónde apareció eso? Y ella en tono muy confidencial me dijo, ¿verás? Un joven se me acercó y me preguntó si podía cuidarle ese su maletín mientras él compraba un par de cosas que necesitaba, y yo le dije que con mucho gusto. Pero eso fue ya hace un largo rato, y comienzo a preocuparme. ¿Qué debo hacer? Yo, casi olvidándome que estábamos en el aeropuerto, levanté la voz y le dije, ¡mujer, qué es lo que has hecho! Y estoy seguro que muchos pares de ojos se posaron sobre nosotros. ¿No estás oyendo el anuncio de que no hay que aceptar ninguna cosa de gente extraña? ¿En qué estuviste pensando? Y ella, avergonzada y con un hilito de voz, me dijo, pero es que era un joven tan bien vestido y agradable. Yo me acerqué al mostrador de la línea aérea y le dije al empleado que estaba allí, señor, tenemos un problema. Un joven le encargó a mi esposa este maletín. Pero eso fue hace más de media hora y él no ha vuelto por su maletín. No sabemos quién es para hacerle llamar. El hombre me miró severamente y yo dije, fue mi esposa la que aceptó el maletín. Ese momento yo debía haberle protegido a ella, pero mis instintos fracasaron. En fin, el empleado llamó al personal de seguridad, se llevaron la maleta, no sin antes tratarnos como a niños desobedientes. Los hombres nos ponemos a la defensiva. Las mujeres tienden a confiar más. Fuimos hechos de esa manera. Al reconocer que Dios nos hizo diferentes, veremos que hay un diseño divino y una diferencia definitiva. Dios nos hizo diferentes para que podamos ser uno. Y aunque estemos cantando la misma canción, cada uno interpreta su parte y eso crea la armonía en el hogar, tal y como Dios lo diseñó y lo quiere. En un verdadero sentido,

0: la parte que le corresponde, a pesar de que fuera del hogar sople el viento de las adversidades y caiga la lluvia de las pruebas. Pudiera ser que muchos de ustedes aún no tienen una relación personal con el Señor Jesucristo, aún no es salvo, aún siguen siendo esclavos de sus pecados y concupiscencias. Sabía que puede hacer una decisión por Jesucristo ahora mismo. Si ese es su sincero deseo, le invito a orar conmigo. Mi oración solo será una guía. Usted ore con sus propias palabras, en voz alta, o en voz baja, o silenciosamente. Si no está acostumbrado o acostumbrada a orar a Dios, no se preocupe. Él entenderá perfectamente el idioma de su corazón. Dígale: querido Dios, reconozco que tengo una esposa e hijos, tenemos una casa, pero de acuerdo a este mensaje, en realidad no tenemos un verdadero hogar, porque solo hemos estado practicando una religión, no una relación vital contigo por medio de Jesucristo. Señor Jesús, tú derramaste tu sangre y diste tu propia vida en la cruz del Calvario para perdonar mis pecados y salvarme. Si es que confío en ti, quiero decirte que confío absolutamente en ti. Por eso, este mismo momento, con sincera fe, con firme fe, te recibo en mi corazón como mi Salvador y mi Señor. Toma el control de mi vida y ayúdame a vivir una vida digna de ti. Ayúdame a ser un vivo testimonio de tu misericordia y de tu gracia. Perdóname. Lávame, sáname, sálvame. Lo pido en tu santo nombre. Amén. Si usted hizo esa decisión de fe por Jesucristo, dice la Biblia que hay regocijo en el cielo por cada pecador que se arrepiente. Nosotros también deseamos celebrar su decisión espiritual. Por eso le invito a que nos escriba al respecto. Su carta, además, nos dará la bendecida oportunidad de orar por usted y su nuevo caminar como creyente en el Señor Jesucristo.
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1: 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Soy Andrés García Vigio y ha sido un placer estar con usted hoy. 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Y le esperamos para el próximo mensaje, cuando continuaremos escudriñando aún más con el pastor Adrian Rogers las ricas verdades del amor de Dios, el amor que vale.
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Muy bien, continuamos con más de esta hermosa bendición. Llegamos a las 6 de la mañana, pasado 37 minutos. 6 de la mañana, pasado 37 minutos. Estamos dando inicio a lo que es este hermoso espacio de cuerdas sagradas. Estábamos escuchando He peleado la batalla a cargo del dúo Porrotío. Le hacemos esa invitación a usted para que pueda activar la línea telefónica, pueda llamarnos 2609-1080, como también puede escribirnos a nuestro número de WhatsApp 7923-9593. Comentarles que no contamos con patrocinador, está totalmente disponible. Si usted desea bendecir a este ministerio, usted puede hacerlo a través de ese patrocinio. Vamos a escuchar el siguiente tema a cargo de los hermanos Alvarado, Cuando en Pruebas. Vamos a escuchar este hermoso tema a continuación.

Muy bien, escuchábamos el tema No me dejes de tu mano, señor. Anteriormente también escuchábamos de La Roca, Dependo, a cargo de Inspiración de Jesús. Llegamos a las 6 de la mañana, pasado 48 minutos, 6 de la mañana, pasado 48 minutos. A eso de las 7, recuerde, vamos a estar en el programa Palabras de Vida Eterna. Saludos especiales para todos los que recién se nos van conectando y nos escuchan por el internet, a usted que lo hace a través del dial 1080 AM, como a usted que se está dejando acompañar por la señal de TV Cred, que Dios me les bendiga. Dejamos el siguiente tema, Alégrate Joven, a cargo del dúo Hermanos López.

Muy bien, llegamos a las 6 pasado ya 52 minutos, 6 de la mañana pasado 52 minutos. Nos vamos a ir despidiendo ya de este hermoso espacio de cuerdas sagradas. Así que le hacemos esa invitación a usted para que no se desconecte de esta hermosa programación. A eso de las 7 vamos a estar en el programa Palabras de Vida Eterna. Yo me voy despidiendo de este turno de esta mañana que Dios me ha concedido. Será hasta la próxima que nos volvamos a encontrar en cabina de Radio Corea. Nos vamos a despedir con los siguientes temas: El Lirio de los Valles a cargo de los hermanos Chacón.

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Dios les bendiga, amados hermanos, en esta hermosa mañana. Sean todos y cada uno de ustedes bienvenidos a este hermoso espacio, este programa de Palabras de Vida Eterna, un espacio donde cada uno de nosotros nos unimos para poder escuchar esa hermosa palabra, esa palabra que edifica cada una de nuestras vidas. Y en esta oportunidad, pues estamos acá para poder compartir con cada uno de ustedes esta hermosa bendición. Así que a usted que se va conectando con nosotros, sea bienvenidos a esta hermosa bendición. Saludamos a cada uno de los oyentes, a cada uno de los que nos están viendo también a través de los diferentes medios. En esta hora estamos transmitiendo a través del internet, a través de la aplicación de radio, esta emisora radial también que está levantando esta señal, y por supuesto también a través de TV Cred y las redes sociales. Así que si usted está siendo bendecido en esta mañana, pues quédese con nosotros, porque vamos a estar escuchando esa poderosa palabra del Señor, una palabra que, pues, como lo dice la palabra del Señor, siempre llega a tiempo y fuera de tiempo. Y también, pues, aprovechamos para poder agradecer a nuestros hermanos, pues, que siempre se unen colaborando, uniéndose a esta hermosa bendición. Y queremos agradecer a nuestra hermana Rosa Avilia Galea de Pais. Ella es la patrocinadora de este espacio. Desde Washington se une con nosotros. Así que Dios bendiga la vida de nuestra hermana. Y en esta oportunidad, pues vamos a dar inicio, vamos a estar escuchando una hermosa alabanza para luego, pues, estar meditando en un tema muy especial, un tema que traemos en esta mañana y que usted, pues, también sabemos que Dios puede bendecir su vida. Así que vamos a escuchar este tema por parte de la agrupación Fe y Acción, Cuando Pienso en Ti, Señor.

Ahí estamos escuchando ese hermoso canto, ese tema, Cuando Pienso en Ti, Señor, por parte de Fe y Acción. Y en esta oportunidad vamos a ir a través de la palabra del Señor. Recuerde que usted está en sintonía y a través de este programa de Palabras de Vida Eternas. Vamos a ir al libro de Jeremías, capítulo 29, versículo 11, un versículo muy especial y que también es muy conocido por cada uno de nosotros. Un versículo que nos habla, ¿verdad?, de lo que Dios tiene para cada una de nuestras vidas, ese propósito maravilloso. Jeremías capítulo 11, 29, versículo 11, capítulo 29, versículo 11, lo leemos juntos, honrando al Padre, al Hijo y al Espíritu Santo. Dice así la palabra del Señor: porque yo sé los pensamientos que tengo acerca de vosotros, dice Jehová, pensamiento de paz y no de mal, para daros el fin que esperáis. Ese es el versículo que tomamos en esta mañana. Y en esta oportunidad vamos a estar hablando acerca del propósito de Dios en nuestras vidas, un propósito maravilloso que Dios ha puesto en cada uno de nuestros corazones. Sabemos, amados hermanos, que nosotros hemos sido llamados y hemos sido escogidos por nuestro Señor Jesucristo. Usted no ha sido llamado por este mundo, no ha sido llamado por aquella persona, por algún familiar, por algún amigo, no. Nosotros hemos sido llamados por parte de nuestro Dios, y gracias a Él es como nosotros estamos acá hasta este momento, hasta este día, en pie. Es como nosotros podemos seguir siempre luchando. Y yo creo, amados hermanos, que cada uno de nosotros tenemos diferentes pensamientos, como lo dice el versículo que acabamos de leer. Tenemos propósitos también en nuestra vida, tenemos metas, proyectos, cosas que deseamos realizar en cada uno de nosotros. Y todo lo que nosotros necesitamos, todo lo que nosotros pensamos, Dios lo conoce, Dios lo sabe. Pero todo está en que nosotros nos pongamos primeramente en las manos del Señor y que todas estas cosas también las pongamos delante de Él. Hoy estamos iniciando un nuevo año, ya estamos casi finalizando este mes de enero, pero aún continuamos en este año 2026, iniciando con toda esta hermosa bendición. Yo creo que usted está más que agradecido por lo que Dios ha hecho sobre su vida en el año anterior y por lo que Él sigue haciendo hasta este momento. Y yo creo que más de alguno, por no decirlo todos, tenemos diferentes proyectos o cosas que queremos hacer en cada una de nuestras vidas. Pero aquí viene la pregunta: ¿cuál es el verdadero propósito que Dios tiene para cada uno de nosotros? Porque nosotros podemos pensar algo, nosotros podemos desear algo, pero ¿será realmente ese el propósito que Dios tiene para cada uno de nosotros? Recordemos también que dentro de esos propósitos, en lo material, pues nosotros nos proponemos hacer muchas cosas. En lo espiritual también nosotros nos proponemos hacer muchas cosas, pero en todo lo que nosotros nos proponemos también tiene que ir de la mano nuestro Dios Todopoderoso. No podemos decir yo voy a hacer tal cosa solamente porque yo lo pienso así o porque es con mi fuerza o es porque yo quiero hacerlo así, no. Sino que tenemos que poner en nuestra vida esa base principal que es nuestro Dios. Que todo lo que nosotros pensemos, que todo lo que nosotros hagamos sea tomando en cuenta siempre a Dios y que sea Dios el primer lugar en cada una de las cosas que nosotros hagamos. Y es ahí donde nosotros podemos ver la gloria de Dios, es ahí donde nosotros podemos ver cómo Dios comienza a obrar sobre cada una de nuestras vidas. Recordemos, como lo mencionábamos, que nosotros podemos pensar algo, pero el propósito de Dios quizás sea otro. Nosotros quizás ahorita estemos pensando, yo quiero lograr tal cosa, pero tal vez Dios tenga algo mejor para cada una de nuestras vidas. Por eso dice acá la palabra del Señor: porque yo sé los pensamientos que tengo acerca de vosotros, dice Jehová, pensamientos de paz y no de mal, para daros el fin que esperáis. Muchas veces lo que nosotros pensamos, amados hermanos, quizás nos va a llevar a algo muy terrible. Nos va a llevar quizás a desviarnos, a salirnos del camino. Mientras lo que Dios tiene para nosotros no es así. Lo que Dios tiene para nosotros es un plan de bienestar para cada uno de nosotros, como lo dice el versículo que leíamos. Pensamiento de paz y no de mal es lo que Dios tiene para cada uno de nosotros. Entonces tenemos que saber elegir el camino correcto, el camino que realmente nos va a conducir a lo que es bueno para cada una de nuestras vidas. Dios tiene un propósito
maravilloso, y ese propósito no empieza ahorita, ese propósito no está desde este momento, no. Dios ya nos conocía desde mucho antes. La palabra del Señor dice que desde antes que nosotros naciéramos, ya Él ya conocía de cada uno de nosotros, y Él puso ese propósito desde a partir de ese momento sobre cada uno de nosotros. Antes que otros nos rechazaran, Dios ya nos había elegido, ya Dios había puesto ese propósito, esa palabra sobre cada uno de nosotros. Entonces, es ahí donde nosotros tenemos que enfocarnos, amados hermanos, y es donde nosotros tenemos que luchar constantemente, porque sabemos que nuestra mirada siempre tiene que estar firme y siempre tiene que estar enfocada en lo que es de Dios. La palabra del Señor ya lo dice, más buscad primeramente el reino de Dios y su justicia, y todas las demás cosas os serán añadidas. Sí van a venir problemas, van a venir dificultades, van a venir muchas complicaciones a cada uno de nosotros, pero eso es necesario que pase en nuestra vida para que nosotros podamos entender, para que nosotros de esa manera podamos capacitarnos y conocer, amados hermanos, que el propósito de Dios es perfecto, que el plan de Dios es perfecto para cada una de nuestras vidas, porque nada pasa por una simple casualidad, sino que todo lo que pasa a nuestra vida, en nuestro entorno, es porque es el propósito que Dios ha puesto en cada uno de nosotros. Si no, vámonos a través de la Biblia y conozcamos una historia muy especial, y yo creo que usted la conoce perfectamente bien, y es la historia de José. Antes de que él fuera gobernador, antes de que él lograra la victoria en su vida, él tuvo que sufrir, él tuvo que pasar muchas cosas, pero que a pesar de todo ese sufrimiento, a pesar de todo lo que él estaba pasando desde bien pequeño, él nunca desvió su mirada, él nunca desvió su objetivo, él siempre se mantuvo firme. ¿Por qué? Porque había un propósito en su vida. Él desde pequeño no lo veía, pero Dios se lo venía mostrando desde muy pequeño, a través de los sueños. A través de los sueños que él tenía, Dios le mostraba a él lo que venía para su vida, lo que venía para su futuro. Pero él no lo sabía, no lo conocía. Por eso nosotros encontramos en la palabra del Señor también otro versículo que dice: clama a mí y yo te responderé y te enseñaré cosas grandes y ocultas que tú no conoces. Hay cosas que nosotros ahorita no las vemos, no las conocemos, pero que sí están en el propósito de Dios, que sí están ahí y que están preparadas para cada uno de nosotros. Entonces, solamente nos queda que nosotros nos mantengamos firmes, que mantengamos nuestra fe y que sigamos hacia adelante. Que a pesar de lo que venga a nuestra vida, no nos detengamos. Que no pensemos en ver hacia atrás. No, en ningún momento. Nosotros tenemos que mantenernos con esa firmeza. Porque usted y yo no hemos creído en un Dios cualquiera. Usted y yo hemos creído en un Dios maravilloso, en un Dios de pacto. Nosotros hemos creído en un Dios que lo hace todo, lo hace de lo imposible posible, amados hermanos. Lo que para nosotros es imposible, lo que para usted es imposible en este momento, para Dios no lo es. Usted puede lograr muchas cosas, pero todo y cuando usted lo haga tomado de la mano de nuestro Dios. Si nosotros nos soltamos, si nosotros empezamos a desviar nuestra mirada, vamos a ver un cambio en nuestra vida, y ese cambio no va a ser para bien. Nosotros vamos a ir bajando nuestras manos, vamos a ir terminando mal. Pero cuando nosotros tomamos la fuerza en nuestro Señor Jesucristo, es ahí donde usted y yo lo tenemos todo. En ningún momento usted piense que no puede lograr algo. Claro que sí lo puede lograr. Nosotros hemos creído en un Dios de milagros. Nosotros hemos creído en un Dios que es dueño del oro y de la plata. Un Dios maravilloso que obra para bien sobre cada una de nuestras vidas. Y a los que aman a Dios, todas las cosas le ayudan para bien. Así lo dice. Entonces es para que nosotros tengamos esa fe, esa convicción de poder nosotros lograr ese objetivo. En Dios todo lo podemos. Así que en esta mañana, amados hermanos, recordemos muy bien y pensemos en esto: ¿qué propósito Dios tiene para mi vida? Y enfoquémonos en eso. Acerquémonos a Dios para que Él sea ayudándonos, para que Él sea guiándonos. Porque
que nosotros somos seres humanos, nosotros pecamos, nosotros le fallamos al Señor. Y en cualquier momento quizás nosotros podemos sentirnos débiles, podemos sentir muchas cosas. Pero si nosotros estamos agarrados fuertemente de la mano de Dios, no habrá nada ni nadie que pueda desviarnos, no habrá nada ni nadie que pueda derribarnos, y mucho menos del propósito que Dios tiene en cada uno de nosotros. Dios nos pone enfrente nuestro dos caminos. ¿Cuál es el camino que nosotros vamos a elegir? ¿Cuál es el camino que nosotros vamos a decidir? Muchas veces está el camino que nosotros queremos, el camino que nosotros deseamos, el camino que nosotros queremos con todo nuestro corazón. Pero también está el otro camino, que es el que Dios quiere que nosotros sigamos. El camino que Él nos da. Muchas veces nos equivocamos y tomamos el camino que nosotros queremos. Y es ahí donde fracasamos. ¿Por qué? Porque a medida vamos avanzando, vemos que la cosa es completamente diferente. Mientras nosotros seguimos avanzando, nosotros vemos cómo nos vamos desviando. Mientras que si seguimos el camino que Dios nos da, si nosotros seguimos el camino que Dios nos muestra, amados hermanos, sí, va a estar lleno quizás de obstáculos, de tropiezos, de muchas cosas. Pero algo sí usted tiene seguro, que el final de la mitad estará su victoria. Estará ese logro, amado hermano, amada hermana, usted que nos escucha, estará ese logro que usted necesita en su vida. Y no cualquier logro. Porque lo que tenemos en Cristo es algo maravilloso. Es un galardón, amados hermanos. Usted y yo estamos luchando constantemente por algo. Y es la salvación de nuestras vidas. No es fácil, amados hermanos, pero tampoco no significa que sea imposible. No es para que nosotros nos excusemos en eso y digamos, no, es que no es fácil, no, es que no puedo. No, no podemos poner excusas, amados hermanos, porque usted y yo hemos creído en el Rey de Reyes y Señor de Señores. Usted ha creído en el Creador de los cielos y la tierra. Usted ha creído en Dios poderoso. No hay por qué poner excusa cuando tenemos a alguien que es nuestro ayudador. Que no nos vaya a pasar como al pueblo de Israel, que el pueblo de Israel, después de ser libertado, se le olvidó. En tan poco tiempo se le olvidaba lo que Dios hacía por ellos. El propósito que había, el propósito que Dios había puesto. Y comenzaban a recordar, es que allá estábamos mejor, es que allá teníamos esto, es que allá teníamos lo otro. Que no nos pase lo mismo, amados hermanos. Ahora usted sabe cuál fue el verdadero propósito por el cual Israel fue llevado al desierto. Era necesario que el pueblo de Israel pasara por el desierto para luego llegar a la tierra prometida, a esa tierra muy especial que Dios había preparado para su pueblo. Y eso mismo nosotros lo vemos hoy en día, porque así como Dios prometió la tierra prometida al pueblo de Israel, así Dios también pone ese propósito en cada uno de nosotros. ¿Qué es lo que nosotros esperamos, amados hermanos? ¿Qué es lo que Dios ha prometido a cada una de nuestras vidas? Que luego de todo lo que nosotros vivamos en este mundo, vamos a ir allá arriba a los cielos. Vamos a ir a la patria celestial, a un lugar que Dios tiene preparado para usted y para mí. Y es por lo que nosotros estamos luchando constantemente. Un lugar donde habrá calles de oro y mares de cristal. Donde tendremos ese galardón en cada una de nuestras vidas. Así que, amados hermanos, no nos detengamos. Sigamos luchando firmemente, siguiendo ese propósito divino. El propósito divino y el propósito perfecto que Dios tiene para su vida. Hoy es el momento para que usted se levante. Hoy es el día que Dios ha hecho para usted y para mí. Y hoy es el día para que usted pueda tomar una determinación en su vida. Y sobre todo, poner lo que usted tiene en las manos del Señor. Y usted va a comenzar a ver la gloria de Dios sobre su vida. No se olvide de aquel que lo ha dado todo por usted y por mí. Recuerde que Jesucristo es el que murió en la cruz.
para darnos la salvación, para darnos esta oportunidad que hoy tenemos. Ahora yo me encuentro en este lugar, usted se encuentra quizás ahí en su hogar, en su trabajo, en cualquier parte, pero ese ha sido el propósito de Dios, que usted se encuentre en ese lugar. Ahora solamente queda el que usted dé ese paso de fe, que usted pueda seguir siempre hacia adelante y no se rinda por nada en este mundo. Recordemos que este mundo no tiene nada bueno que ofrecernos. Este mundo no tiene ningún propósito para nosotros, mientras que Dios sí lo tiene. La palabra del Señor dice que la paga del pecado es muerte. Eso es lo único que nosotros vamos a encontrar en este mundo. Destrucción para nuestra vida, perdición para nuestra alma. Y el final, morir sin Cristo y sin esperanza. Así que, amado hermano, este es un llamado a cada uno de ustedes. Estamos en este año 2026, iniciando prácticamente este año 2026. ¿Cuál es su verdadero propósito en su vida? ¿Cuál es el verdadero propósito que Dios tiene para su vida? Piénselo. Medítelo usted ahí en su casa, ahí donde usted se encuentra. Medítelo. ¿Cuál es el verdadero propósito? ¿Será que lo que hemos iniciado está bien? ¿Será que lo que nos hemos propuesto estará bien? ¿Será que como estamos siguiendo este camino estará bien? ¿Estaremos haciendo las cosas bien? Pongámonos a pensar en cada uno de eso. Porque Dios puede sorprendernos, amados hermanos. Esa es la maravillosa mano de Dios. Que cuando Dios obra sobre nuestra vida, pues nosotros quedamos hasta sorprendidos. Estábamos hablando acerca de José. A José, los hermanos sus propios hermanos no lo querían. Tenían celo. Lo vendieron. Y cuando lo vendieron, él llega hacia un lugar desconocido. Un lugar en donde tuvo que también sufrir, donde tuvo que pasar a ser esclavo. Pasar todo ese sufrimiento. Ser tentado y luego estar encarcelado. Muy duro el proceso. Cualquiera que pudiera pasar esa situación, quizás se rindiera fácilmente. Pero de eso no se trata, amados hermanos. Cada uno de nosotros tenemos problemas, situaciones, dificultades en nuestra vida. Cada uno con diferentes situaciones, cada uno con diferentes problemas. Pero sin importar el problema que usted tenga, no nos tenemos que detener y mucho menos ahogarnos, sino que mantener y levantar nuestra mirada y entrar en esa convicción que usted y yo tenemos a un Cristo vencedor, que usted y yo tenemos a un Dios poderoso, que cada día, cada mañana que pasa, son nuevas su misericordia, que gracias a Él es como nosotros tenemos la vida. Y lo maravilloso de todo esto es que a pesar de todo lo que pase, Dios siempre tiene misericordia, y no solamente de usted y de mí como hijos de Dios, sino también de todos aquellos que aún no le han conocido. A Dios nada le costaría quitarnos el aire. A Dios nada le costaría un día dejar de darnos la vida, de guardarnos. Nada costaría. Pero ese no es el plan de Dios para cada uno de nosotros. Ese no es el plan de Dios para la humanidad. El plan de Dios es que cada uno pueda ser salvo. Que cada uno pueda tener ese encuentro con Él, así como usted y yo lo hemos tenido. Así que hoy, amados hermanos, es momento de levantarnos con nueva fuerza, sin importar lo que usted esté pasando en este momento, amado hermano, sin importar cuál sea el problema, no se detenga por eso. Hay muchos que dicen, es que hermano, la misma palabra lo dice, el Espíritu está dispuesto, pero nuestra carne es débil. No nos enfoquemos, no nos enfraquemos en eso, porque no, de eso no se trata ese versículo. No se trata de que nosotros digamos, nuestro espíritu está dispuesto y nuestra carne es débil.

0: Tengamos por nada en este mundo, no nos detengamos por lo que pase, amados hermanos, no miremos hacia atrás, sino sigamos mirando el blanco perfecto que es Cristo sobre cada una de nuestras vidas, y sobre todo, amados hermanos, siguiendo el plan, el propósito que Dios ha puesto sobre cada una de nuestras vidas. En esta mañana, amados hermanos, ese es el consejo para ustedes, para que usted pueda seguir siempre animado, motivado, con alegría, con gozo. Como lo decíamos anteriormente, sin importar el problema, porque más grande es Dios que está con usted. Más grande es Dios que pelea cada una de nuestras batallas. Oramos al Señor. Padre que estás en los cielos, en esta mañana te damos la gloria y te damos la gracia, Señor, por lo que tú nos has permitido, Señor, por esa palabra que tú nos has dado. Te pedimos que tú nos ayudes a poder seguir este camino que nos lleva hacia ti. Oh Dios, yo clamo por toda la audiencia, por todos nuestros hermanos, hermanas y hermanas, Señor, que se han unido a esta hermosa bendición. Yo clamo para que seas tú dándoles esa fuerza, Señor, para que tú les animes, Señor Jesucristo. Quizás hagan problemas, hagan enfermedades, hagan tristeza, Señor, pero en esta hora, Padre, la echamos fuera, Señor, en tu nombre. Echamos fuera, Padre bendito, toda situación, oh Dios del cielo, y que seas tú tomando el control, maravilloso Dios. Te lo pedimos en esta mañana. Gracias, Señor Jesucristo, por lo que tú estás haciendo y seguirás haciendo sobre cada una de nuestras vidas. Gracias, Señor. Amén y amén. Muy bien, amados hermanos, es rápido como pasa el tiempo, pero hemos llegado al final de este hermoso programa. Ha sido una bendición poder compartir este mensaje que edifica cada uno de nuestros corazones. Le invitamos a que usted siga con nosotros y sobre todo para que se mantenga al pendiente. Nosotros la próxima semana nuevamente estaremos a partir de las 7 con este hermoso programa Palabras de Vida Eterna. Que el Señor les bendiga a todos.
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Muy buenos días, amados hermanos, y bienvenidos a su espacio de alabanzas del ayer, alabanzas de hoy y alabanzas de siempre, que siempre con un mensaje espiritual para nuestras vidas. Tenemos las 7 de la mañana con 34 minutos en este día viernes 7 del mes de agosto. Un saludo a todos nuestros hermanos que están desde el inicio de la programación, nos están sintonizando a través del dial 1080, usted que lo hace a través de la aplicación de la radio, que Dios sea bendiciendo su vida, usted que está ahí con su dispositivo móvil en su trabajo, usted que nos sintoniza en su automóvil, también le saludamos, que se dirige hacia su trabajo, deseamos que Dios pueda bendecir su vida y pueda guardarle en este día. Así que damos inicio a este espacio haciendo la invitación para que usted pueda comunicarse con nosotros. Tenemos esta media hora para que pueda solicitar esos cantos que glorifican y exaltan el nombre de nuestro Dios, agradecidos con Él porque nos concede un privilegio más de poder saludarles en el amor del Señor a cada uno de ustedes. Es para nosotros una bendición poder llegar hasta sus hogares, ahí donde nos sintoniza, usted que está a través del internet, a través de Radio Estéreo Ebenezer, también en línea. Saludamos a la audiencia, tenemos por ahí audiencia, saludamos a todos nuestros amados hermanos y le invitamos para que pueda comunicarse con nosotros al 2609-1080 y el 7923-9593 está disponible para que usted pueda solicitar ese canto que glorifica y exalta el nombre de nuestro Dios y a la vez también nos deja un mensaje espiritual para nuestras vidas. Usted que ama esos cantos del ayer que siempre le traen un recuerdo, ¿verdad? Usted cuando entregó su vida al Señor, hay cantos que cuando iniciamos en esta carrera, hermanos, hay cantos que nos traen ese recuerdo cuando nosotros entregamos nuestro corazón a nuestro Señor Jesucristo. Así que vamos a ir escuchando una alabanza muy hermosa a cargo del dúo Devia. El canto se titula Te adoro, Señor, porque eres digno, porque solo el Señor es digno de que nuestros labios le glorifiquen y le exalten y engrandezcan su santo nombre. Así que usted puede comunicarse con nosotros. También este espacio está disponible a patrocinar. Esta media hora está completamente disponible. Si usted siente en su corazón aportar para este ministerio y ser un patrocinador, puede comunicarse con nosotros. Escuchamos este canto en alabanzas del ayer.

Hermosa alabanza, escuchábamos en el espacio Alabanzas del Ayer, espacio que estamos en este momento programando esos cantos que llevan un mensaje espiritual para nuestras vidas. Esta alabanza se titula Tomado de la Mano, y es que, como dijo aquel hombre, hermano, si tu presencia no ha de ir conmigo, no me saques, o no iré, ¿verdad? Así que así es nuestra vida, hermanos. Todas nuestras proyectos, toda situación, hermanos, la ponemos en las manos de nuestro Dios para que sea Él que nos guíe. Y sabemos que con su mano vamos seguros en todo lo que hacemos. Así que saludamos a todos nuestros hermanos que nos sintonizan a esta hora de la mañana. Estamos en su espacio de Alabanzas del Ayer. Tenemos las 7 de la mañana, pasados 46 minutos. Saludamos a toda la audiencia que se mantiene pendiente de la programación. A las 8 estaremos presentando el espacio de Programando con el Oyente. Desde ya le hacemos la invitación, ya que este espacio no cuenta con patrocinador, el espacio de Programando con el Oyente de esta mañana, de este día viernes. A 7 días han pasado de este mes de agosto. Saludamos a todos nuestros hermanos que siempre están, hermanos, desde el inicio de la programación, usted que se mantiene ahí pendiente, y le invitamos a que se comunique con nosotros al 2609-1080. También tenemos el número de WhatsApp, el 7923-9593. Si usted desea solicitar algún canto, puede comunicarse con nosotros. Escuchamos el siguiente canto a cargo de Rodrigo Villarreal, el tema A Través de Mi Ventana.

Hermoso canto, escuchábamos el tema Quiero Llegar, un canto que por muchos años, hermanos, ha llevado esa fortaleza, ese conforte al corazón afligido. Hermanos, sabemos que hay circunstancias en nuestra vida que estamos delante de nuestro Dios, que nos quedamos sin palabras, pero Él conoce, hermanos, lo que usted está pasando, lo que usted está viviendo. Y de algo que debemos estar seguros es que hay una cobertura para todos los hijos de Dios. No estamos solos en cualquier circunstancia que podamos estar atravesando, cruzando en este mundo, en esta vida. Hermanos, el Señor está con nosotros como poderoso gigante peleando esa batalla. Quizás no ve usted esa persona del Señor allí con sus ojos físicos porque no lo podemos ver, pero Él está con nosotros. Él ha prometido estar con nosotros y nosotros creemos y confiamos en esa palabra. Vamos a ir finalizando este espacio de alabanzas del ayer. Escuchábamos el canto Quiero Llegar y vamos a continuación a finalizar con este espacio escuchando a María y Marta con el tema Mira mi amigo. Luego venimos con Programando con el Oyente.

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Muy buenos días, amados hermanos, y bienvenidos a su espacio de Programando con el Oyente de este día, viernes 7 del mes de agosto. Saludamos a toda la amada audiencia a esta hora de la mañana que está en nuestra sintonía, usted que está a través del dial 1080, usted que lo hace a través de la televisión, también le saludamos. Usted que está a través de la aplicación de la radio, un saludo muy especial a todos nuestros hermanos dentro y fuera de nuestras fronteras patrias. Dando inicio a este espacio, queremos saludar, ya tenemos por acá unos saluditos que tenemos, vamos a dar lectura en este momento. Tenemos un saludo de parte de nuestro hermano Esteban Rodríguez, el pastor Esteban Rodríguez con su esposa, hermana Abigail de Rodríguez, están saludando al pastor Héctor Ortiz y a nuestra hermana Noemí García, que el día de mañana estarán contrayendo matrimonio en la iglesia Cret Central de acá de San Miguel. Así que nuestros hermanos saludan al pastor Héctor Ortiz y nos unimos también nosotros como personal de radio a saludar al pastor Héctor, ya que el Señor el día de mañana le concede estar celebrando ese matrimonio con su esposa, nuestra hermana Noemí García. Y nuestros hermanos nos han solicitado un canto, el tema Un Solo Corazón, es la primera alabanza que estaremos escuchando, saludando a nuestro hermano pastor, hermano Héctor Ortiz y su esposa Noemí García, que el día de mañana estarán siendo presentado delante de nuestro Dios. Dios pueda bendecir este matrimonio que da inicio, hermanos. Deseamos muchas bendiciones de parte de nuestro Dios para sus vidas. Así que vamos a estar escuchando este hermoso canto. También saludamos a nuestra hermanita Rosa Avilia Galeas hasta el lugar de Maryland. Ella también nos ha escrito esta mañana. Les saludamos en el amor del Señor. Nos dice, Dios le bendiga, hermana, quiero una alabanza de Pilar y Mónica, sería el canto que nos solicita nuestra hermanita, y con gusto es la segunda alabanza que estaremos escuchando en este Programando con el Oyente. Y también hacemos la invitación, ya que este espacio está disponible a patrocinar, si usted siente en su corazón el poder patrocinar media hora de este espacio o la hora completa. Está totalmente disponible para que usted pueda comunicarse con nosotros al 2609-1080 y tenemos el número de WhatsApp, el 7923-9593. Saludamos a toda la audiencia en Honduras también que está pendiente, también a los que están a través de Radio Estéreo Ebenezer. En línea están conectados nuestros hermanos, les saludamos en el nombre del Señor y le invitamos para que también se comunique con nosotros en este espacio. Tenemos una hora para saludos y complacencias, así que vamos escuchando este primer canto en este Programando con el Oyente, saludando a esta hermosa pareja.

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0: 8 de la mañana, pasados 15 minutos, 8 más 15 en este programando con el oyente de este día, viernes 7 del mes de agosto. Estábamos escuchando las primeras alabanzas que nos han solicitado de este espacio. El primer alabanza que escuchábamos, Un solo corazón a cargo de Verónica Leal. Esta alabanza, estábamos saludando a nuestro hermano pastor Héctor Ortiz, ya que el día de mañana estará contrayendo matrimonio con nuestra hermana Noemí García. El saludo va de parte de nuestro hermano pastor Esteban Rodríguez y su esposa, hermana Abigail de Rodríguez. Están saludando al pastor Héctor Ortiz y también nos unimos a ese saludo. Deseamos que Dios pueda bendecirles en gran manera este hogar que inicia. También complacíamos a nuestra hermana Abilia Galeas hasta el lugar de Maryland. Ella nos había solicitado el canto Sabes una cosa, así que las líneas telefónicas están disponibles para que usted pueda solicitar ese canto que alaba y glorifica el nombre de nuestro Dios. 2609-1080 y 7923-9593 está disponible. Si usted desea hacer algún saludo, escuchar algún canto, puede escribirnos o llamarnos. Este espacio es para poder complacer esos cantos. Así que vamos a ir escuchando esta siguiente alabanza. Saludamos a nuestros hermanos que están a través de Facebook en la página de Radio Cred. Saludamos a toda la audiencia también que está a través del dial 1080, usted que está a través de las diferentes cableras en Jocoro, en Morazán, en La Unión. También saludamos a nuestros hermanos en Honduras, en México. Saludamos a nuestra hermanita Raquel Calderón y a nuestra hermana Berta Garza también, que se mantienen en nuestra sintonía, hermanos en diferentes lugares de nuestro país y fuera de nuestras fronteras. Les saludamos, usted que está conectado en esta mañana. Deseamos que Dios pueda bendecirle ahí en su hogar, en su trabajo. En este día Dios pueda acompañarle. Escuchamos este hermoso canto a cargo de César Darío, el tema Amor Verdadero. Esto es programando con el oyente.
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Las 8 de la mañana, pasados 31 minutos, 8 más 31 en este programando con el oyente de este día viernes 7 del mes de agosto. Saludamos a toda la audiencia que se mantiene en nuestra sintonía de este espacio y queremos saludar a toda la audiencia que se mantiene ahí a través del dial 1080, usted que está a través de

Facebook. También le saludamos a nuestro hermano José Junior, que está ahí, nos dice amén. Gracias, hermano, por escribirnos, ya que eso nos confirma que nuestros hermanos están pendientes de este espacio de Programando con el Oyente. Saludamos también a nuestra amada hermana, nuestra hermana María Méndez, hasta el lugar de Houston. Ella también nos deja por acá un mensaje y nos dice: Dios le bendiga, hermana Cari, en esta preciosa mañana. Quiero unirme a felicitación del pastor Héctor Ortiz. Que el Señor bendiga este nuevo hogar. Muchas felicidades, dice nuestra hermana María Méndez. Está saludando al pastor Héctor Ortiz, ya que el día de mañana estará contrayendo matrimonio con nuestra hermana Noemí García. Así que el saludo va de parte de nuestra hermana María Méndez. También se une al saludo al pastor para ese día de mañana, que estarán siendo presentados en la iglesia Cret Central. Así que deseamos muchas bendiciones para este nuevo hogar. Saludamos a toda la audiencia y también les invitamos para que sea parte de este ministerio. Tenemos la media hora todavía disponible de este espacio de Programando con el Oyente. Usted puede unirse a patrocinar un espacio, ya sea media hora o una hora completa. Usted puede comunicarse con nosotros 2609-1080 y 7923-9593. Tenemos por acá un mensajito que nos deja nuestro hermano pastor José Corrales, dice desde Choluteca, Honduras. Vamos a estar escuchando también a nuestro hermano que nos deja por ahí un mensaje. Y vamos a ir escuchando este hermoso canto también a continuación en este espacio de Programando con el Oyente. No hay muchas solicitudes de alabanza, así que les invitamos para que usted pueda solicitar ese canto. Aún tenemos espacio para poder complacerle. Escuchamos Su Amor, Siempre Su Amor, a cargo de Marina Castaneda.

Hermosa alabanza, escuchábamos en voz de Marina Castaneda el tema Su amor siempre su amor. Y es que todo, hermanos, va a pasar, ¿verdad? Las profecías y todo, pero el amor, dice la palabra, que este va a permanecer, hermanos. Y es una bendición escuchar estos cantos que llevan un mensaje espiritual para nuestras vidas. Estamos en su espacio de Programando con el Oyente. Saludamos a toda la audiencia que está siempre pendiente, hermanos que están a través de Facebook, les saludamos, y también usted que está a través de la aplicación de la radio, usted que está a través de la televisión, les saludamos, somos la estación de bendición, llevando siempre bendición a través de la programación, y en esta mañana a través de Programando con el Oyente, saludamos a nuestra hermana y compañera, nuestra hermana Abigail de Rodríguez, que está en nuestra sintonía a esta hora de la mañana hasta el lugar del Jalacatal. Y también ella esta mañana, en agradecimiento al Señor, estará patrocinando media hora de este espacio de Programando con el Oyente. Así que agradecemos a nuestra hermana Abby por esa bendición y deseamos que Dios pueda bendecir su vida, la vida de sus padres, su esposo y sus hijos. Deseamos que nuestro Dios pueda colmarle de ricas y muchas bendiciones, salud, así como prospera también su alma y también su ministerio, Dios pueda bendecir en gran manera. Y vamos a complacerle también más adelante con el canto que ella nos solicita. En este momento vamos a escuchar un canto que nos ha solicitado desde el lugar de Choluteca, Honduras. Saludamos a nuestro hermano pastor José Corrales. Él nos ha solicitado el canto Esa Roca. Vamos a ir escuchando esa alabanza y luego complacemos a nuestra hermana patrocinadora, nuestra hermana Abby de Rodríguez.

Oiga, maestro, qué bendición se siente en este lugar, amén. Y sabe una cosa, me disculpan, pero el tiempo, pero yo quiero escuchar ese principio, ese arreglo que hizo el maestro. Arrancando, maestro.

0: 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Es el único, nadie más lo puede hacer.
1: Hermosa alabanza, escuchábamos y complacíamos a nuestra hermana patrocinadora de esta media hora de Programando con el Oyente, nuestra hermana y compañera Abigail de Rodríguez. Hermoso canto que escuchábamos, Vida y Libertad. Saludamos a nuestra hermana, su esposo y a toda su familia. También ella está saludando a toda la audiencia y también al pastor Héctor Ortiz y su esposa Noemí García, que el día de mañana estarán contrayendo matrimonio. Así que saludamos a nuestros hermanos y también de parte de nuestra hermana Abigail de Rodríguez. Vamos a seguir con este espacio de Programando con el Oyente. Tenemos las 8:51 y queremos escuchar otras alabanzas también para glorificar y exaltar el nombre de nuestro Dios. Gracias a usted que se ha comunicado con nosotros y también usted que está ahí a través del dial 1080 y no ha podido comunicarse, pero también le saludamos. Usted que está a través de las diferentes cableras en Jocoro, en Morazán y también en La Unión, le saludamos. Nuestros hermanos en Honduras, por ahí teníamos reporte de Honduras, también en Estados Unidos, gracias a nuestros hermanos que toman a bien el poder comunicarse con nosotros. Así que vamos a escuchar otra alabanza a cargo de Nancy Ramírez, el tema Tuya por Siempre es el canto que escucharemos. A las 9 estaremos presentándole el programa La Hora de la Mujer. Usted puede comunicarse con nosotros también. 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Escuchamos este hermoso canto.

Las 8 de la mañana, pasado 57 minutos, agradecemos al patrocinio de mi hermana Abigail de Rodríguez y vamos a ir finalizando con este espacio, parte de esta alabanza, y luego venimos con la hora de la mujer.

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0: Muy buenos días, amados hermanos, y bienvenidos a su programa La Hora de la Mujer de este día, viernes 7 del mes de agosto. Queremos agradecer esta mañana a nuestros hermanos que están patrocinando este programa de este día. Queremos agradecer a nuestra hermana Cecilia Martínez Canales hasta el lugar de Plano, Texas. Ella nos está patrocinando este programa acá en Radio Cret en San Miguel. Así que agradecemos a nuestra hermana de una manera muy especial, ya que ella nos está patrocinando este programa. Y también estamos solicitando patrocinador para Radio Estéreo Jericín y Radio Cret en Santa Ana. También estamos transmitiendo a través de Radio Alerta Final. Estamos transmitiendo también este programa y queremos poner en las manos de nuestro Dios el programa de esta mañana y orar por nuestra hermana patrocinadora. También tenemos por acá una petición que hace nuestro hermano Lázaro Amaya. También estaremos presentando esta petición, ya que, hermanos, ellos están pasando momentos difíciles, pero estamos confiando que nuestro Dios se estará glorificando en sus vidas esta mañana, porque creemos y confiamos en la palabra de nuestro Dios. Así que oramos a nuestro Dios para que sea Él glorificándose y bendiciendo también nuestras vidas a través del programa de esta mañana. Padre y buen Dios que está en gloria esta mañana, gracias, Señor. Gracias le damos, amado Dios, por la oportunidad que nos concede el acercarnos delante de su presencia, Cristo amado. Gracias, Señor, por un nuevo día, Señor amado, por un nuevo amanecer. Y esta mañana estamos presentando, Señor, la vida, Señor amado, de nuestra hermana patrocinadora, Dios amado, de este programa de esta mañana. Pedimos, Señor, que seas tú glorificándote en su vida. Bendiga la vida de nuestra hermana Cecilia Martínez Canales, Señor. Seas tú glorificándote, Dios amado, en esta mañana, Padre, en su vida, en su familia. Pedimos que seas tú obrando, Señor, las bendiciones, Padre, en el nombre de Jesús de Nazaret. Pedimos, Padre Celestial, que seas tú bendiciendo, Señor, el hogar de nuestra hermana. También, oh Dios amado, presentamos delante de ti, oh Dios, su familia. Seas tú prosperándole, bendiciéndole en las diferentes áreas. Tú conoces su vida, sus peticiones, Señor. Esta mañana pedimos por la vida de nuestro hermano Lázaro Amaya, de su esposa, Señor. Pedimos esa cobertura para ese hogar, esa familia, Señor amado, que están presentes esta petición, oh Dios. Glorifícate, Padre, esta mañana en ese cuerpo, Dios de los cielos, porque nada hay imposible para ti, Señor. Declaramos tu palabra, Señor, para sus vidas, oh Dios amado. Sé que eres un Dios compasivo y misericordioso, Señor, para aquel que te pide, que te clama, Señor. Oh Dios mío, seas tú obrando, Señor, en la salud, Señor, en ese cuerpo, Padre, protección divina, Señor. Pedimos que seas tú bendiciendo a nuestro hermano Lázaro, Señor. Dios mío, pedimos por esa recuperación, esa protección, Señor, por ese hogar, Dios mío, esa cobertura, Señor, suya esté para la vida de nuestro hermano, Señor, en el nombre de Jesús de Nazaret. Las diferentes peticiones, Señor, esta mañana, aquella persona que está esperando, Señor, un toque divino, Señor, esta mañana, tú puedes glorificarte, Señor. Sé que tu misericordia es grande y el tiempo, Señor, de los milagros aún no ha pasado. Dios mío, eres poderoso, tu poder es eficaz aún en este tiempo, Señor. Glorifícate, Padre, bendiga la vida de nuestra hermana Abby, Señor, su familia. Gracias, Señor, por ese patrocinio de nuestra hermana. Bendiga a su esposo, sus padres, su familia, sus hermanas, sus hijos, Señor, sus nietos, en el nombre de Jesús de Nazaret. Padre, pedimos esa cobertura, Señor. Bendiga a toda la audiencia que estará escuchando este programa esta mañana en las diferentes estaciones, oh Dios mío, a través del internet. Sea tu palabra llegando ahí donde hay necesidad, mi Dios, en el nombre de Jesús. Amén y amén. Muy bien, amados hermanos, vamos a quedarnos con un mensaje a cargo de nuestra hermana Pasita de Alvarado. Pedimos que sea, esperamos que sea Dios bendiciéndonos a través de esta palabra.
1: Señor dice, no debe de ser contencioso, no debe de ser, en otras palabras, pleitista, no debe de ser, hermanos, una persona que esté oponiéndose a las cosas, dice, sabiendo, sino dice, amable para con todos, apto para enseñar, oiga bien. Todas estas cualidades son las que el siervo y la sierva de Dios debemos de tener cuando hemos venido al Señor y hemos sido libres, nuestro espíritu, todo nuestro ser ha sido libre para, hermanos, poder enseñar, para poder vivir como la palabra de Dios nos dice. Porque sabe que, hermanos, es nuestra responsabilidad, ¿verdad?, en la iglesia, en nuestro hogar, en donde quiera, es nuestra responsabilidad de cumplir con nuestros compromisos, ¿verdad? Y solo una persona libre es la que puede hacerlo. Una persona libre está puntual, hermanos, en la asistencia de la iglesia, está puntual en las enseñanzas que el pastor está dando, está puntual, hermanos, en las actividades, está puntual en sus compromisos que tiene dentro de la iglesia. Solo una persona libre es la que puede actuar de esta forma, pero hay personas dentro de la iglesia y no están libres. Por lo tanto, hay personas que se tienen un compromiso, les da lo mismo tenerlo como no tenerlo. Ellos no se preocupan por estar a la hora exacta o por ir a cumplir el compromiso, sino que les da lo mismo. Eso quiere decir que no está libre de su espíritu. Porque una persona que de verdad es libre, hermanos, ha sido liberada completamente, ha sido renovada su mente, es una persona nacida de nuevo, esa persona, sus compromisos, hermanos, ella está desesperada por ir a cumplirlos. Está desesperada porque dije, tengo una enseñanza a las 5 de la tarde y exactamente a la hora exacta ella está recibiendo allí la enseñanza. Dice, bueno, tengo compromiso el día jueves, en los ayunos, en las visitas, tenemos compromiso y esa persona se desespera hasta que llega a su compromiso. Pero la que no es libre, ella le da lo mismo, viene un jueves, viene otro jueves, y pasa otro y no se hizo presente, ni comunicó por qué no está presente, porque una persona libre, cuando le pasa algo y por lo cual no está presente, ella comunica y dice, hermana, por esto y esto y esto no puedo estar los jueves, no puedo estar llegando. Pero una persona, hermana, que es libre, que no es libre, ella le da lo mismo que llegaron jueves, llegó a los 3 jueves, a los 5 jueves. No, una persona libre está de continuo cumpliendo con sus compromisos en la obra del Señor, porque sabe que hemos hecho un compromiso con el Señor. Hemos hecho un compromiso con el Señor, no con el hombre, sino con el Señor. Entonces el Señor nos manda a que cumplamos con nuestras responsabilidades, hermanos, para poder saber que sí somos libres, ¿verdad? Completamente. Dice, y por, como libres que somos, el apóstol Pablo, por medio de Tito, envía a las ancianas, dice que, asimismo, dice, las ancianas sean reverentes en su porte, buen comportamiento en su vida, en su casa, en su hogar, con su familia, con su esposo, en la iglesia, donde quieren su trabajo, tiene que tener un buen comportamiento. Las ancianas, dice, sean reverentes en su porte, no calumniadoras, no esclavas del vino, maestras del bien. A eso nos manda el Señor, que nosotras como ancianas seamos maestras del bien, hermanas, para enseñar. Hay gente dentro de la iglesia que están cometiendo grandes y graves errores, pero como no se le enseña, no se le dice, ¿verdad?, que tiene que ser, cómo se le enseña a la persona, no se le dice cómo tiene que actuar, entonces la persona actúa muy muy feo en la iglesia. Entonces nosotras las ancianas tenemos que, hermanas, ayudar. Dice que ayudemos a las mujeres más jóvenes a amar a sus maridos, a cuidar de ellos. Ay de aquellas que no agarran la enseñanza, hermanos, que se les está diciendo, se les mete por cucharada las enseñanzas y lo mismo les da. Son mal comportadas en el hogar, no aman a su esposo, no lo atienden cuando él llega del trabajo, llega al hogar y llega, hermanos, a descansar. Más bien lo ponen a chinear el niño, a cuidar el niño, anda, haceme esto al niño y esto y lo otro. Y sabe que también sabe que su esposo viene de trabajar, ¿verdad? Y muchas veces se le está enseñando a la esposa joven en la iglesia y no quiere aprender. Hay de ellas, si no quieren agarrar esta enseñanza, no quieren aprender a cómo respetar a sus maridos, a cómo amarlos, cómo cuidarlos, cómo obedecer a sus esposos, ¿verdad? Porque el Señor nos manda a nosotros como ancianas, y como ancianas pues lo estamos haciendo, ¿verdad? Para que estas gentes puedan vivir diferente. Pero muchas veces las esposas jóvenes cristianas están viviendo peor que las del mundo. Porque las del mundo andan, visten como quieren y hacen lo que quieren, pero más que todo cuidan a sus maridos, los atienden, ¿verdad? Están ahí atentas a sus esposos, pero no así las cristianas. Quieren andar vistiendo como ellas quieren y malcriadas con sus esposos, desobedientes, no lo respetan, no están, hermanas, cuidando de su pareja. Dice que las ancianas asimismo sean reverentes en su porte, no calumniadoras, no esclavas del vino, maestras del bien. A eso el Señor nos ha llamado, a que seamos maestras, que enseñemos lo que es bueno, lo que es santo, lo que es justo, lo que es agradable. Hermanos, lo que es de buen nombre, a esto tenemos que enseñarle a las personas. Así es que gracias a Dios por aquellas ancianas que lo hacen. La felicito, hermana. Si usted está trabajando así de esa forma, por eso es bien importante que en la iglesia haya ministerios de mujeres para poder, hermano, de esa forma se puede servir, se puede trabajar, se les puede enseñar, ¿verdad? Ahora, mi deber es enseñar, el deber de ellas es aprender, y si no aprenden, pues ya no es cosa mía, ¿verdad? No quieren aprender, ya no es cosa mía, sino que ya es cosa de ellas que no quieren agarrar la palabra. Pero yo soy libre, ¿verdad?, de todo esto que pueda suceder si ellas no quieren aprender. Dice que enseñan a las mujeres jóvenes a amar a sus maridos y a sus hijos y a ser prudentes, castas, cuidadosas de su casa. A todo eso tenemos que enseñarle a las mujeres más jóvenes de la iglesia. Cuidadosas de su casa, buenas, sujetas a sus maridos. Todo esto los manda el Señor a que nosotras enseñemos a las mujeres. Y qué bueno que por este medio también se les esté enseñando en esta mañana a aquellas esposas jóvenes, que sean, hermanas, castas, cuidadosas, obedientes, respetuosas. Eso quiere decir casta, ¿verdad? Que sean, hermanas, personas íntegras delante de Dios, que nadie tenga que señalarles, que nadie tenga que estar allí, hermanos, estarles señalando a ellas, cuidadosas de su casa. Qué bonito es cuando hay ese cuidado en la casa de la mujer cristiana. Qué bonito es que aunque sean cosas humildes las que tienen su casa, las tiene todas en su lugar, bien ordenadas, aquella casa muy limpia, aquella casa, hermanos, en buenas condiciones, porque ella es una mujer cuidadosa. Pero no, hay veces que es todo lo contrario, es al revés. Cuando dicen que sean cuidadosas de su casa, es que ella se sienta a la puerta de su casa, cruza la canilla, el pie, y bueno, dice, soy como estoy cuidando mi casa. Dice, la Biblia dice que tengo que ser cuidadosa de mi casa. Aquí me siento en la puerta a ver las novelas, aquí me siento en la puerta a ver la televisión, a ver de todo, y como dice que tengo que ser cuidadosa. Imagínense cómo agarran las cosas solamente por, hermanos, por no querer hacer lo que la Biblia dice. La Biblia dice que seamos cuidadosas, es que tenemos que tener el cuidado de nuestra familia, que nuestra familia no le haga falta nada, que nuestra familia tenga su ropa en buen estado, limpia, arregladita, que su esposo tenga su ropa bien ordenada, que sus hijos, hermanos, anden bien limpios, bien ordenaditos, bien alimentados, bien cuidados, que su casa esté en buenas condiciones, bien, aunque le decía como, no importa las cosas que tengamos que sean viejitas, no importa, pero en su lugar todo ordenado. Eso es ser cuidadosa de nuestra casa y cuidar también para que el enemigo no vaya a llegar a destruir la vida espiritual de su familia. Eso es ser cuidadosa, orar, levantarnos muy temprano a orar, a proteger nuestra familia, a cubrir nuestros hijos, a cubrir las nueras, los yernos, los nietos, los bisnietos. A eso nos manda el Señor, hermana, que nos levantemos muy temprano. Y eso es ser cuidadosa de nuestra casa, es de cuidar de nuestra familia, que el enemigo no vaya a destruir la vida de nuestros hijos, que el enemigo no vaya a turbar ahí la mente de cada uno de ellos, hermano, o de ellas. Es necesario que nosotros como padres, hermano, una madre nunca deja de ser madre, aunque nuestros hijos estén ya casados, ya sean adultos, ya ancianos, si es posible, pero nunca dejamos de ser madre. Siempre tenemos que tener ese cuidado de orar por ellos, de hacer, hermanos, muros de protección con la oración que hacemos para nuestros hijos. Hermanos, es bien importante todo esto. Cuidadoso, sujetas a sus maridos para que la palabra de Dios no sea blasfemada, mis hermanos. Esto es necesario e importante, que la palabra del Señor no sea blasfemada, no la señalen, porque, hermano, cuando un cristiano se porta mal, nunca mencionan a la persona, sino que la obra de Dios, esa iglesia, dicen, esa iglesia es aquí, esa iglesia allá, y no todos los de la iglesia son malos, no, no todos son de obediente. Siempre hay un remanente fiel dentro de la iglesia. No todos son rebeldes, no todo. Hay un grupo bueno en la iglesia, pero la gente señala la obra, señala la iglesia y dice, esa iglesia, dice la gente, esa iglesia son los gente mala, son los gente aquí, y empiezan a señalarla por una persona que se porta mal. Pero eso es necesario, mis amados hermanos, que nos comportemos como verdaderas hijas de Dios, como verdaderos siervo del Señor, para que la palabra de Dios pueda correr, para que el evangelio de nuestro Señor Jesucristo, hermano, se pueda extender en todo el mundo y toda la gente pueda creer en Jesús, toda la gente pueda conocer a Jesús por medio de su testimonio, su clase de vida que lleva una vida consagrada delante de Dios. La gente puede conocer a Jesús por medio de nuestra vida, nuestro testimonio. Hay gentes que por eso no quieren ni saber de la obra de Dios, por el mal testimonio de muchos cristianos. Qué importante es vivir una vida en santidad, mis amados hermanos. Es necesario hacerlo, porque la palabra del Señor también aquí exhorta al siervo de Dios. Dice, porque el siervo del Señor no debe ser contencioso, sino amable. Qué bonito es cuando un pastor, un siervo de Dios, es amable para tratar con la gente. Él es contento con toda la gente. Él atiende a la gente que llega a consejería. Qué bueno es bien importante esto. Dice, el siervo del Señor no debe de ser contencioso, sino amable para con todos. Oiga bien, todos tienen que tener acceso al siervo de Dios, no solo los más allegados, sino que hasta la gente más humilde tiene que tomar la importancia para tener acercamiento a ellos, sino amables para con todos, aptos para enseñar. Oiga bien, apto para enseñar la palabra, sufrido, dice la palabra, tiene que ser sufrido también, pero hoy el siervo de Dios no quiere sufrir, no quiere, hermano, no quiere que le haga falta nada, todo lo quiere tener, ¿verdad? Y el Señor ha prometido, Él promete tener, darlos el pan de cada día, y yo pienso que con eso es muy que suficiente para subsistir en esta tierra. Pero hay siervos del Señor que quieren tenerlo todo y en abundancia, pero no es así. El Señor, ¿verdad?, nos da lo necesario. Que con mansedumbre, dice, corrijan a los que se oponen. Oiga, hay gente dentro de la iglesia que se opone a todo lo que el pastor muchas veces, ¿verdad?, Dios le da para que dé a la iglesia. Hay gente que se opone, pero dice que con mansedumbre lo corrija. Porque dice, porque si quizás Dios les conceda que se arrepientan para conocer la verdad. Hay gente dentro de la iglesia que todo están en contra de lo que se hace. Hay que corregirlos con mansedumbre, con amor. Tal vez Dios tenga misericordia de ellos y se arrepientan de corazón. Pero muchas veces, hermanos, cuando el siervo de Dios no tiene paciencia, bueno, lo destituye y dice esto aquí, apártese, mejor váyanse y empieza a y, no, hermano, hay que darles una oportunidad a las personas. Tal vez puedan arrepentirse y puedan ser personas que de verdad alaben a Dios con un espíritu nuevo, ¿verdad? Todo nuevo, nueva criatura, nuevas en Cristo, renovadas de su mente y libres, ¿verdad? De su espíritu. La enseñanza que hemos tenido es la libertad del cristiano, es la que da el espíritu. Toda persona que es libre de su espíritu, toda persona que ha sido sana de su espíritu, sana de sus emociones, de sus sentimientos, de su voluntad, sana de todo esto, es la persona que actúa como la palabra de Dios nos manda. Que Dios nos ayude en esta mañana a poder, hermanos, seguir viviendo como Dios quiere. Padre, gracias por tu palabra, Señor. Te agradecemos esta mañana porque hemos enseñado tu palabra, Señor. Primeramente la he tomado para mi vida, Señor, y luego la hemos compartido con mis hermanos y hermanas que están en diferentes lugares del mundo, Señor. Muchas gracias, Señor, por esta palabra preciosa que me ayuda tanto, Señor, para poder vivir en esta tierra, Señor, y no ser una persona rebelde, no ser una persona desobediente, no ser una persona, Dios mío, que esté, Señor, en contra de lo que, Señor, tu palabra nos manda. Señor, ayúdanos a ser personas, Señor, sanas de nuestro espíritu. Muchas gracias, Señor, por mi hermana Lucía Portillo en Monte Grande, mi hermana Patti González.

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Qué bueno es Dios que nos permite la vida. A Él gracias porque aún todavía estamos en esta tierra. Nos ayuda, nos orienta, nos da la vida. Oh, cuántas cosas Dios nos da cada día y la gente no quiere de Dios nada. Quiero orar, Padre, gracias por concederme este momento tan lindo de estar nuevamente aquí en la cabina de la Radio Cret para poder adorarle, dándole las gracias por cada uno de los fieles oyentes que nos escuchan allá también, oh Dios mío, por la emisora, se me escapa el nombre, la Cret, y espero que usted pueda ayudarnos, darle esa fuerza a cada uno de aquellos que en diferentes partes nos escuche, aquellos que no tienen a Cristo en su corazón. Por eso pedimos, Señor, por todos los hermanos que escuchan Alerta Final en diferentes lugares, clamamos, pedimos por ellos. No sabemos qué pueda estar sucediendo en su vida en este momento, usted lo sabe, pero desde este lugar pedimos para que usted los pueda consolar, ayudar. Y lo que queremos, Dios mío, lo que usted también desea, que todos sean salvos. Y esa es la razón por la cual estamos acá, para llevar el consejo de su palabra, el consejo de la palabra, aún también al mismo pueblo que se ha descuidado, está viviendo una vida no de acuerdo a su voluntad. Y esa es la razón por la cual también nos acercamos a usted para pedirle por ello, que hagan conciencia, que reconozcan, que recapaciten, que esa vida que están llevando no es agradable delante de usted. Esto yo se lo pido en el nombre de su amado Hijo, Cristo el Señor. Bendiciones para todos en esta mañana. Allá está el Batres, ¿verdad? Qué bonito el poder estar aquí. Tenemos, sí, la radio Alerta Final. Bendiciones. A veces se me escapa, pero qué bueno, Alerta Final. Así que ahí estamos. Bueno, si usted también se quiere reportar, quisiéramos oír dónde usted nos escucha, dónde usted está, en qué lugar.

Saludar, sé que será una bendición poderle saludar. No le vamos a cobrar un 5 por saludarle, solamente queremos que usted pueda reportarse y decirle de dónde nos escucha, a dónde está usted, y será una bendición el poderle saludar a usted, amigo que nos escucha, no por una casualidad, sino porque Dios está ahí con usted. Le saludamos en esta mañana. Bendiciones a todos los fieles oyentes y los hermanos colaboradores a este espacio. Qué bueno poderle saludar a usted, ya que Dios nos ha dado la oportunidad de regresar a esta cabina de la Radio CRED y también allá en la emisora Alerta Final. Bendiciones para todos. Un saludo muy especial allá en Batres, mi hermano Leonidas Martín, hermana Reina, que siempre nos escuchan y son fieles oyentes de la Radio Alerta Final. Qué bueno, y así hay muchas personas, y quisiéramos darnos cuenta quiénes y a dónde nos están escuchando a través de la emisora La Radio Alerta Final. Ya sabemos que de la CRED pues tenemos mucha audiencia, a Dios gracias por eso, pero queremos que usted también se pueda reportar y en qué lugar, y de esta manera pues le vamos a saludar. Hermano Cornelio Benítez, bendiciones hasta allá, Cantón Carbonal, Anamoró. El hermano Lázaro Amaya, allá en Maryland, Estados Unidos. Hermano, siempre estoy clamando por ese problemita. Esperamos que un día pues Dios pueda resolver para bien, no para mal, ¿verdad? Así es que bendiciones hasta Maryland. Allá también Maryland, Silver Spring, hermano Manuel Escobar, qué bueno saludarle, hermano José Escobar. Allá la iglesia que pastorean, adelante, esa es la orden del Señor. Hermano Carlos Torres, allí en Manassas, Virginia, qué bueno saludarle. Hermano Gustavo Joya, también allá en Manassas, Virginia, bueno, ahí trabajando en ese camión. Qué bueno el poder saludar a usted, hermana Lorena Hernández, también ahí está en Virginia. Una bendición poderle saludar en esta mañana. Y allá hasta Carolina del Norte, al hermano Mario Elías Morales, a su esposa, hermana Jocelyn, al hermano Felipe Gómez, hermana Delmis Gutiérrez, también allá, hermana Reina, siempre pues nos escucha. Bendiciones, esos son nuestros deseos. Y acá a la hermana Coralia de Morales en el Platanar, la hermana Francisca Blanco de Canales, allá Tablón, Sociedad Morazán. Bendiciones para todos en esta mañana. Escuchemos esta alabanza.

Esa es la razón por la cual muchas personas caen, se apartan, ya no quieren seguir en la obra. Mana Carmen Ramírez, hasta allá, Colonia Las Flores, El Cuco, bendiciones. Mana Isel, por ahí está. La hermana Lorena Benavides, bendiciones, hermana. Qué bueno el poder considerar. ¿Sabe una cosa, estimado oyente? Que nosotros hemos levantado, estamos pagando también ahí en alerta final para que el amigo y el hermano tome fuerzas. El problema está que tenemos dos problemas ahora los cristianos, los pastores. Estamos pidiéndole a Dios que Dios obre en la vida de los inconversos, pero ¿cómo están los hermanos ahora? Yo creo que está más peor que los inconversos, porque conocedores de la palabra, haciendo cosas fuera de orden. ¿Cuál es, por qué es el verso, la alabanza que acabamos de escuchar? Es un mensaje. Gracias, gracias, hermano Lázaro, Amaya, hasta allá. Mary, las bendiciones por ese saludo, hermano. Siempre, pues, pongamos la confianza y la seguridad que Dios va a obrar conforme a su bendita voluntad. Ahora, en el libro de Lucas, en el capítulo 21 y el versículo 36, nos habla de acuerdo a lo que la alabanza hemos escuchado. Y dice, y lo leo para honra y gloria del Padre, Hijo y Espíritu Santo, y nos dice a la letra: velad, pues, en todo tiempo. Aquí está el problema de muchos cristianos. ¿Por qué se apartaron? ¿Por qué han caído? Dice el versículo: en todo tiempo orando, que seas tenido por digno de escapar de todas las cosas que vendrán y de estar en pie delante del Hijo del Hombre. Porque qué lamentable es que en las mismas congregaciones que estamos pastoreando, qué duros son para perseverar, pero qué blanditos son para irse de la iglesia. ¿Qué es lo que hace falta? ¿Por qué ya no quieren orar? ¿No les queda tiempo de orar por estar con el teléfono en la mano, mirando otras cosas que no edifican a la vida espiritual? Pasan días con una mano haciendo los oficios y con la otra ocupada. Y ahí muchos hermanos, yo creo que todos los pastores están dando cuenta cuál es la razón para que muchos hermanos están apartando de la obra, pero no culpan al teléfono, al pastor, que es de pastor aquí, que es de pastor allá, y empiezan solamente porque exhortamos con la palabra de Dios, aconsejamos con la palabra, porque exhortar es aconsejar. Pero el problema está que encontramos, y está la recomendación que nos da la palabra del Señor, dice que estemos velando firme. Ahora, estar en un completo, en una completa vigilancia día y noche. ¿Cuántas ofertas llegan? Yo no me voy a negar la edad que yo tengo 76 años. El día de ayer, ahí en el parque de acá de San Miguel, ¿sabe usted? Llega una señora y ¿sabe a qué llegó? A conquistarme. Ahora, ¿quiere decir que ni los viejitos se escapan? ¿Y los jóvenes? ¿Verdad que es bien chistoso eso? Cuando le quedé mirando, sintió vergüenza. Y se fue aquella señora, por lo menos de unos 50 años. Ahora, esta pregunta, esto que le digo ahora, y usted que está más joven y no quiere orar, no quiere ayunar, no quiere buscar de Dios, está bien blandito para que usted pueda caer en el pecado y de esa manera se va a la iglesia. ¿Para dónde va?
¿cuál va a ser la eternidad para usted? El versículo, la recomendación que la palabra de Dios nos da y dice, velá pues en todo tiempo orando, en todo tiempo. En una ocasión, un hermano que era dueño de una librería, me dice, hermano José, le voy a decir, yo tengo confianza con usted, pero quiero decirle algo, que cuando yo ya tengo 4 días de no orar, yo me siento afligido. 4 días sin orar y se sentía afligido. Hermano, ¿y nosotros cuántas veces oramos en el día? Pero ya no, ahora es que ya era al colmo eso, yo me quedé silencio, yo no le dije nada. ¿Por qué? Porque sentía aquella alma vacía. Ahora, él que a los 4 días oraba y usted que a la semana, al mes, ¿cómo está su alma? Más peor que como estaba la de él. Y la Biblia dice, en todo tiempo, no a los 4 días, no a la semana, ni a los 15 días, en todo tiempo, dice la palabra. Es lo más lindo estar de rodillas delante del Señor. Es cuando es más fuerte el hombre y la mujer cuando está de rodillas clamando a Dios. Por eso esa derrota, esa frieza, por eso ya no hay gozo, ya no hay nada, porque ya no tiene a quién pedirle. Porque no cree. Por eso no habla, ¿verdad? Pues en todo tiempo que seas tenido por digno de escapar de todas las cosas que vendrán. ¿Acaso usted no ignora lo que está pasando en el mundo entero? ¿Que no está mirando a las cosas que están sucediendo? Aquellos que tienen 70, 80 años, recordamos algo. ¿Se acuerdan ustedes, si alguno me está escuchando, de los que tienen 70 a 80 años? Acuérdense ustedes, en aquel tiempo cuando nosotros teníamos 15, 18, 20 años, era una tranquilidad total. Caminamos de un lugar a otro, nos respetábamos, nos encontramos de noche, nos saludábamos. Cuando alguien lo mataba, era una novedad tremenda. ¡Qué tiempo más bonito! Lo único que no éramos cristianos, pero ¡qué tiempo más bonito! Ahora no se da cuenta usted. A Dios gracias porque en nuestro país las cosas han cambiado. Pero vaya para Guatemala y Honduras a ver cómo le va. Entonces, digámosle al Señor gracias por lo que está pasando en nuestro país, pero más y más están buscando la maldad en las noticias de Ben. ¿Cómo están tratando la manera de provocar la maldad? Y eso sí les va a tocar fuerte. Por eso estar diciendo acá, de estar de pie delante del Hijo del Hombre. Eso es el interés, a eso nos han mandado, de eso de ver, estar velando, es estar siempre pendiente, estar totalmente vigilante de nuestra vida, que no lo vaya a tomar ventaja el enemigo. Pero si usted no ora, ahora otra cosa también. Si usted solamente, simplemente, unos 10 minutos o uno ora, unos 5 minutos ora, en el día, ¿cómo está su vida? Totalmente vacía, que no siente deseo ni de escuchar las alabanzas, las predicaciones, los testimonios, ya no quiere ir al templo. Es que toditito ya una vida miope, ¿verdad? Entonces, ¿por qué? ¿Qué es lo que está sucediendo? Fíjate que ya en el libro de Juan, en el capítulo 16 y el verso 24, que nos habla. Y por eso es que está viviendo esa vida fría, tibia, sin propósito, sin deseo. Dice el verso 24 del capítulo 16 de Juan, oiga, hasta ahora nada habéis pedido. ¿Y cómo va a pedir si no ora? ¿Y a quién le va a pedir, pues? Si no, ahora, si usted no pide, se muere de hambre. ¿Verdad? Usted está en un lugar ahí y están repartiendo comida y usted no pide, se va a morir de hambre.
Así se está disecando tantos creyentes que están en las congregaciones, que ya no oran, ya no ayunan, no se congregan, no leen la Biblia, porque están ocupados. ¿Por qué no leen la Biblia? Por estar platicando con el vecino, con la vecina. ¿Qué van a platicar? Solo Dios lo sabe. No les queda tiempo de leer la Biblia porque están muy ocupados hablando con la vecina. Estimado oyente, amémonos, cuidémonos, escuchemos las recomendaciones de Dios y pongámoslas en práctica, y de esa manera tendremos la vida eterna. Pero ¿qué es lo que sucede? El versículo que estamos hablando: hasta ahora nada habéis pedido en mi nombre, pedí y recibiréis, para que vuestro gozo sea cumplido. Si da tiempo, desaparece el gozo. Ya no sienten gozo, ya no sienten alegría. Me admiré el día de ayer que yo iba para la casa de aquí al centro, en la ruta 3, de la que va para el hospital San Juan de Dios. Una jovencita como de unos 14 años, me quedé escuchando a aquella joven. Subió al bus, al microbús, y empieza a predicar a aquella muchacha tan joven. Y me gustó la forma como presentó la palabra del Señor. Ahí se bajaron muchas personas, ya quedaron como unas 6, quedamos ahí como 8. Yo le tomé la mano y le digo: jovencita, ¿y usted de qué misión es? Me dijo: de tal, la felicito. Gracias, porque hay gente como usted que tiene valor de predicar el Evangelio y no sienten vergüenza. Se sentó cerca de mí. Eleo, siga haciéndolo. Esto, yo soy pastor evangélico. Me preguntó de qué misión. Esto, ella es pentecostal. Y lo bueno es que como el día de ayer no corrían buses para mi sector, me tuve que ir para ese hospital. Pero ahora, fue llegando al hospital, se bajó del microbús donde iba y se sube al otro para regresar al centro predicando la palabra. ¡Qué bonito! Eso me alegró. La felicité y le digo: siga adelante. Ahora, pero hay creyentes que ya tienen 15, un mes de no congregarse. ¡Qué testimonio! Y el mejor testimonio es la mejor predicación, lo sabía usted. Pero aquí el gozo se ha perdido. Fíjese que el apóstol Pablo nos habla allá en la primera carta a los tesalonicenses, que habla en el capítulo 1, y su versículo 10, ¿qué nos dice acá? Qué importante es el poder escuchar la palabra del Señor. Dice el verso 10 de Tesalonicenses, primera Tesalonicenses, habla: y esperar de los cielos. Ajá. Oremos, velemos, pidámosle a Dios, congreguémonos, estudiemos la palabra, tratemos la manera de hacer lo bueno y apartarlo de lo malo. Lo que le dije, mire, esa persona que pensó, este viejo al tener dinero, a saber qué diría, que se fue a acercar a mí. Ahora, la pregunta es, si se acerca a los ancianos, ¿cómo no se puede acercar a los jóvenes? Pero jóvenes cristianos, oremos, ayunemos, estudiemos la Escritura, congreguémonos. Y cuando nos toque hacer las cosas, hagámoslas con toda voluntad y las cosas van a ser diferentes. ¿Verdad? Siempre aplico aquel versículo que está en el Salmo 34:7. Y el ángel de Jehová acampa alrededor de los que le temen. Oiga bien, los que le temen, los que respetan, los que perseveran, los que hacen las cosas que Dios manda. Y allí dice, el ángel de Jehová acampa alrededor de los que lo estén y lo defiende. No caminamos solos. Hay un guardián que anda con nosotros y nos cuida día y noche. Creamos esta palabra. Aquí está la riqueza más grande. Ese es lo más lindo, la palabra, Señor. ¿Que no se goza usted cuando está leyendo la Biblia? ¿O solamente cuando va al templo es que usted agarra la Biblia y le pregunta a sus nietos: ¿no me han visto la Biblia? Hasta el domingo, hasta el siguiente domingo. Entonces, cuando el pastor está dando la cita bíblica donde va a predicar, pregunta: ¿a dónde queda ese libro? Anda, allá está en Apocalipsis y anda buscando en Génesis. ¿Cómo es posible que usted va
a velar cómo va a estar de acuerdo, cómo usted va a estar preparado para el día que Cristo venga por la iglesia. Estimado hermano que ya no quiere congregarse, hay un tormento, un castigo para aquellas personas que se rebelan en contra de Dios. Con la boca puede decir yo lo amo, pero con los hechos no lo habla. Entonces entendamos lo que está diciendo el versículo 10 del capítulo 1 de Primera Tesalonicenses. Dice, y esperar de los cielos a su Hijo, al cual resucitó de entre los muertos, a Jesús, quien nos librará de la ira venidera. Es Jesús el único que nos puede liberar de la ira venidera. De eso es que le estoy hablando. Que no va, que escape. Eso es lo que nos habla Lucas en el capítulo 21, el verso 36. Que velemos en todo tiempo orando para escapar de estas cosas que está diciendo este versículo. Y dice, Jesús, ¿quién nos librará de la ira venidera? De eso es que le hablamos. De eso es que le estamos hablando. Esa es la razón por la cual pagamos un precio. Aquella hermana y hermano, que sí, ellos son el medio para que este espacio está al aire y juntos estamos predicando. Ellos aportan el dinero. Me toca personalmente estar en esta cabina detrás, frente a este micrófono, para decirle a usted que se prepare, que se levante, que reconcilie, que empiece a orar, que empiece a ayunar, a leer la Biblia, a congregarse, empiece nuevamente y las cosas van a ser diferentes, va a volver el gozo. Pero como ya se le acabó el gozo, ya no siente deseo de nada. Pero ese teléfono no se lo quita, hasta la almohada lo pone. ¿Cómo es posible? Una trampa del enemigo, es una tentación grande. Qué terrible, qué facilito nos encontró Satanás. Para ir terminando, ahí está también en Primera Tesalonicense, en el capítulo 5 y el verso 6, el consejo que Pablo nos da. En el capítulo 5, verso 6, ¿qué nos dice? Este es lo que está diciendo Lucas 21:36. Aquí lo dice Pablo en Primera Tesalonicense 5, 6. Dice, por tanto, no durmamos como los demás, si no velemos y seamos sobrios. ¿Por qué aquellos andan en desorden? ¿Por qué andan haciendo cosas terribles? Porque ellos están en tiniebla. Ellos viven en el pecado, es el placer. Ellos viven en la inmoralidad, en la injusticia, en la depravación, haciendo cosas fuera de orden, lo que no le agrada. ¿Eso es lo que usted quiere hacer también, hermano que se ha apartado? Y usted, amigo que está escuchando, ¿ese es su ambiente? ¿Ese es su placer? ¿Ese es su gozo? ¿Esa es su felicidad? Venga Cristo, el cual lo librará de la ira venidera que viene sobre este mundo entero. Este es el mensaje que le predicamos, la enseñanza que llevamos. Hay problemas, dificultades, pero cuando estamos clamando, orando, Dios es quien nos da la salida de aquellos problemas. Todos tenemos tentaciones o tentativas, pero Dios es grande. Amigo oyente, si usted los entendiera y cuál es el deseo nuestro, que usted sea salvo, después fuera una persona agradecida, y si lograra llegar al cielo y nos conociera, dijera usted, gracias porque ustedes me orientaron, me predicaron la verdad, que me arrepintieron. Bueno, cuántas cosas, ¿verdad? Pero el problema está que no lo quiere hacer. Va a seguir así como está viviendo, sin orar, sin ayunar, sin congregarse, sin leer la Biblia. Así va a seguir usted, estimado. Usted que es conocedor de la verdad, no es posible. Pero en esta mañana, yo quiero decirle a usted, si usted ha recapacitado, ha entendido que así como usted no está bien delante de Dios, solamente repita conmigo estas palabras y diga, Señor, en esta mañana ha hablado a mi vida. Entiendo que he fallado. Ya no siento deseo de orar, de ayunar, de leer la Biblia ni de congregarme. Solamente miro los defectos ajenos, pero vengo delante de ti y me reconcilio. En esta mañana reconozco mis pecados, perdóname, ayúdame a seguir perseverando. Y a usted, amigo, dígale, me arrepiento de todo pecado
y te recibo a ti como mi Señor y Salvador personal de mi vida. Ayúdame a perseverar todos los días de mi vida que me conceda sobre esta tierra. Estimado, si usted ha repetido con estas palabras, solamente le pido que nos llame bien a la radio Alerta Final o a la radio Cret. Tenemos la opción, ¿verdad? Tenemos eso, el privilegio que tenemos la radio Alerta Final, ¿verdad? Ahí nos puede llamar, usted ya el número de teléfono lo están dando bien seguido, y también en la Cret. Esperamos que usted pueda ser una persona favorecida para que no vaya a un tormento. Queremos que usted sea salvo. A Dios agradezco y a usted por su fina atención. Si Dios me permite, hasta el próximo jueves. Que Dios les bendiga a todos.

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0: Y se les aparecieron lenguas repartidas como de fuego, asentándose sobre cada uno de ellos. Y fueron todos llenos del Espíritu Santo y comenzaron a hablar en otras lenguas según el Espíritu les daba que hablasen. Así leemos en Hechos capítulo 2, versículos 3 y 4. 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Mi nombre es Geyel Ortiz y para mí es un honor que usted esté con nosotros en el día de hoy estudiando la Biblia, la palabra de Dios. ¿Qué sucedió realmente en el día de Pentecostés? 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No fue solo un momento histórico, fue el comienzo de una obra poderosa que sigue transformando vidas hasta hoy. 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Iniciemos nuestro tiempo de estudio en oración. Padre Celestial, te damos gracias por la obra que harás en nuestras vidas mientras estudiamos tu santa palabra. Te pedimos que nos ayudes a entender y comprender lo que tienes para nosotros en el día de hoy. Que podamos ser edificados, transformados y retados para vivir para tu gloria. En el precioso nombre de Jesús te lo pedimos y oramos. Amén. Con nosotros, nuestro maestro Samuel Montoya, guiándonos y dirigiéndonos en el estudio bíblico de hoy.
2: Continuamos hoy nuestro estudio en el libro de los Hechos de los Apóstoles, y llegamos al capítulo 2. Pero antes de entrar en el estudio de este capítulo 2, quisiera mencionar una vez más cómo es que el capítulo 1 de los Hechos trae a un punto de enfoque común a los cuatro evangelios. El Evangelio según San Mateo concluye con la resurrección. El Evangelio según San Marcos concluye con la ascensión. El Evangelio según San Lucas concluye con la promesa del Espíritu Santo. Y el Evangelio según San Juan termina con la promesa de la segunda venida. Y el capítulo 1 de los Hechos los junta a todos cuatro y menciona cada uno de ellos. Los cuatro evangelios desembocan, por decirlo así, en el libro de los Hechos de los Apóstoles. Y este libro de los Hechos constituye un puente entre los evangelios y las epístolas. Bien, y ahora sí vamos a entrar en nuestro estudio del capítulo 2. Este capítulo 2 podemos dividirlo en dos partes principales. Los versículos 1 hasta el 13 contienen la venida del Espíritu Santo. Y entonces, el primer sermón dado por el apóstol Pedro en la edad de la iglesia se registra en los versículos 14 al 47. Leamos pues el primer versículo de este capítulo 2 de los Hechos. Cuando llegó el día de Pentecostés, estaban todos unánimes juntos. Ahora las palabras, cuando llegó el día, pueden ser traducidas también como cuando se cumplió el día. Cuando el día de Pentecostés se cumplió, estaban todos unánimes juntos. El día de Pentecostés debía celebrarse 50 días después de la fiesta de las primicias. Usted recordará que en nuestro estudio del libro de Levítico, aprendimos que la fiesta de las primicias hablaba de la resurrección de Jesucristo. Y el apóstol Pablo, en su primera carta a los Corintios, capítulo 15, versículo 23, dice, Cristo, las primicias, luego los que son de Cristo en su venida. La Pascua, en cambio, habla de la muerte de Jesucristo. El apóstol Pablo, una vez más, en su primera carta a los Corintios, capítulo 5, versículo 7, dice, porque nuestra Pascua, que es Cristo, ya fue sacrificada por nosotros. La Pascua se ha cumplido en la muerte de Cristo. La fiesta de las primicias se ha cumplido en la resurrección de Cristo. Todo esto entonces nos da la impresión de que la fiesta de Pentecostés aquí representa algo, es decir, que es el cumplimiento de algo, y lo es. Es el día en que nació la iglesia, el día cuando la iglesia llegó a existir. La expresión cuando llegó el día de Pentecostés, o cuando se cumplió, significa que este era el cumplimiento del designio y propósito para el cual fue dado originalmente. En Pentecostés debía haber una ofrenda de nuevo grano al Señor, y esta debía ser ofrecida en dos panes de flor de harina cocidos con levadura, como lo vimos en el capítulo 23 de Levítico. Esto debía representar el principio y el origen de la iglesia. Esta fiesta hablaba de la venida del Espíritu Santo para un ministerio muy particular, para tomar del mundo el cuerpo de Cristo, la iglesia. 5 minutos antes del día de Pentecostés no había la iglesia. 5 minutos después que el Espíritu Santo vino en el día de Pentecostés, ya existía la iglesia. En otras palabras, lo que Belén fue para el nacimiento de Cristo, Pentecostés y Jerusalén fueron para la venida del Espíritu Santo. El Espíritu comenzó a bautizar a los creyentes. Esto significa que los hizo parte del cuerpo de Cristo, identificándolos con Cristo como su cuerpo acá en la tierra. El apóstol Pablo en su primera carta a los Corintios, capítulo 12, versículo 13, explica: «Porque por un solo Espíritu fuimos todos bautizados en un cuerpo, sean judíos o griegos, sean esclavos o libres, y a todos se nos dio a beber de un mismo Espíritu». El Espíritu Santo comenzó a hacer una obra en el día de Pentecostés. El día de Pentecostés se cumplió con este evento. La expresión «cuando llegó» no quiere decir que fue a las 12, ni a las 7 de la mañana, ni a las 2 de la tarde. Significa que se cumplió. Veamos ahora el versículo 2 de este capítulo 2 de los Hechos. «Y de repente vino del cielo un estruendo como de un viento recio que soplaba, el cual llenó toda la casa donde estaban sentados». Permítanos ahora dirigir su atención hacia algo que consideramos muy importante. Cuando el Espíritu Santo vino, no fue en forma visible. Sin embargo, dio a conocer su presencia de dos maneras. Hizo llamamiento a dos de las vías mediante las cuales el género humano recibe su conocimiento. Adquirimos la mayor parte de nuestro conocimiento por la vía del oído y por la vía del ojo. Oímos y vemos. Pues bien, el Espíritu Santo hizo uso de ambas vías. Dice, vino del cielo un estruendo como de un viento. Este ruido llenó toda la casa donde estaban sentados. Lo percibieron por la vía del oído. Y quisiéramos hablar más en cuanto a esto porque muchos lo han pasado por alto. No fue ningún viento. Fue un estruendo como de un viento. O sea que se parecía a un viento. Tenía el ruido de un huracán o de un tornado. No fue como el ruido de la brisa que sopla suavemente por la copa de los árboles. Fue un ruido como de un tornado, y creemos que toda la ciudad de Jerusalén lo pudo escuchar. Una señorita que pasó por la experiencia de un tornado que no destruyó su casa, pero la destrucción llegó cerca, hasta solo 2 cuadras de su casa, le escribía a una amiga y le contaba lo siguiente. Lo primero que notamos fue un ruido como de 1,000 trenes de carga llegando al pueblo. Amigo oyente, ese fue un viento recio que sopló en realidad. Y ese fue su ruido. Y fue esa misma clase de ruido que oyeron en el día de Pentecostés. Leamos ahora el versículo 3 de este capítulo 2 de los Hechos. «Y se les aparecieron lenguas repartidas como de fuego, asentándose sobre cada uno de ellos». Una vez más, permítanos dirigir su atención hacia algo importante. Note usted que las lenguas eran como de fuego. No eran fuego, sino que eran como de fuego. Quizás una mejor traducción para este versículo sería, «Se les aparecieron unas lenguas como de fuego, que dividiéndose se posaron sobre cada uno de ellos». Esto llamó la atención por medio de la vía del ojo. Por tanto, en aquel día de Pentecostés, cuando el Espíritu Santo vino a la iglesia, bautizándolos al cuerpo de Cristo, hubo un llamamiento al oído y al ojo. Esto no debe ser confundido con el bautismo de fuego. El bautismo de fuego es el juicio que todavía ha de venir. En el libro de Apocalipsis vemos la ira de Dios que descendió del cielo, fuego del cielo. Ese será el bautismo de fuego. Si los hombres no reciben el bautismo del Espíritu Santo, entonces tendrán que experimentar el bautismo del fuego, que es juicio. El bautismo de fuego es solo para aquellos que han rechazado a Jesucristo, porque el fuego es juicio, el fuego consume, pero ese fuego es algo todavía venidero en el futuro. El Espíritu Santo vino no en fuego, sino como de fuego, a fin de que los hombres pudieran ver. Continuemos ahora con el versículo 4 de este capítulo 2 de los Hechos. Y fueron todos llenos del Espíritu Santo, y comenzaron a hablar en otras lenguas, según el Espíritu les daba que hablasen. Este versículo dice que ellos fueron llenos del Espíritu Santo. Ahora alguien dudará el hecho de que hemos estado diciendo que fueron bautizados con el Espíritu Santo. ¿Fueron de veras bautizados? Creemos que sí. El Señor Jesús les dijo que así lo serían. Dice allá en el capítulo 1 de este mismo libro de los Hechos, versículo 4 y 5, y estando juntos, les mandó que no se fueran de Jerusalén, sino que esperasen la promesa del Padre, la cual les dijo, oísteis de mí. Porque Juan ciertamente bautizó con agua, mas vosotros seréis, ¿qué? Bautizados con el Espíritu Santo dentro de no muchos días. El mismo hecho de que fueron llenos del Espíritu Santo indica que todos los otros ministerios del Espíritu Santo a los creyentes habían sido realizados. En primer lugar, debe haber una regeneración. Un hombre tiene que nacer de nuevo. Ahí en el Evangelio según San Juan, capítulo 3, versículo 5, Jesús respondió, de cierto te digo que el que no naciere de agua y del Espíritu no puede entrar en el reino de Dios. En el momento del renacimiento, el Espíritu de Dios viene a morar en el creyente. Dice el apóstol Pablo en su carta a los Romanos, capítulo 8, versículo 9, mas vosotros no vivís según la carne, sino según el Espíritu, si es que el Espíritu de Dios mora en vosotros. Y si alguno no tiene el Espíritu de Cristo, no es de él. La morada del Espíritu de Dios sella al creyente en una relación eterna con Dios. El apóstol Pablo, una vez más, en su carta a los Efesios, capítulo 1, versículos 13 y 14, dice, en él también vosotros, habiendo oído la palabra de verdad, el evangelio de vuestra salvación, y habiendo creído en él, fuisteis sellados con el Espíritu Santo de la promesa, que es las arras de nuestra herencia, hasta la redención de la posesión adquirida para alabanza de su gloria. Y una vez más, en el capítulo 4 de la misma carta a los Efesios, versículo 30, dice, y no contristéis al Espíritu Santo de Dios, con el cual fuisteis sellados para el día de la redención. Ahora es posible contristar al Espíritu Santo de Dios, pero no es posible contristarlo hasta el punto de que salga de uno. El Espíritu de Dios sella al creyente para el día de la redención. Nunca se nos manda a pedir el sello del Espíritu Santo. Eso es algo que Dios hace habiendo creído nosotros en Él. La fe en Jesucristo nos da el sello del Espíritu Santo para el día de la redención. El bautismo del Espíritu Santo fue predicho por Juan el Bautista en el capítulo 3 del Evangelio según San Lucas, versículo 16, y fue repetido por el Señor Jesús, como vimos allá en el capítulo 1 de los Hechos, versículo 5. Porque Juan ciertamente bautizó con agua, mas vosotros seréis bautizados con el Espíritu Santo dentro de no muchos días. Este bautismo tuvo lugar en el día de Pentecostés. Puso a los creyentes en el cuerpo de Cristo. Señaló el principio de la iglesia. Desde ese día en adelante, todo creyente en el Señor Jesucristo es puesto en el cuerpo de Cristo por el bautismo del Espíritu Santo. Como dice el apóstol Pablo en su primera carta a los Corintios, capítulo 12, versículo 13, porque por un solo Espíritu fuimos todos bautizados en un cuerpo, sean judíos o griegos, sean esclavos o libres, y a todos se nos dio a beber de un mismo Espíritu. Ahora, la plenitud del Espíritu Santo también tuvo lugar en el día de Pentecostés. Note usted que dice aquí en el versículo 4, y fueron todos llenos del Espíritu Santo. Esta plenitud del Espíritu Santo fue para servicio. La experiencia del día de Pentecostés resultó de la plenitud del Espíritu Santo. Y hoy ocurre lo mismo. La plenitud del Espíritu Santo es para servicio. Esta es la única obra del Espíritu Santo que debemos pedir. Se nos manda a ser llenos del Espíritu Santo, como dice el apóstol Pablo en Efesios 5:18. No os embriaguéis con vino en lo cual hay disolución, antes bien sed llenos del Espíritu. Note usted que antes de Pentecostés los creyentes clamaban por esta plenitud del Espíritu. En el capítulo 1 de los Hechos, versículo 14, leímos: todos estos perseveraban unánimes en oración y ruego. Ahora, ¿de qué trataría su ruego? Pues de la promesa del Señor Jesús que les enviaría el Espíritu Santo. El bautismo del Espíritu Santo no es un mandamiento que nos es dado, no es una experiencia, es un hecho de Dios por medio del cual el Espíritu Santo viene a morar, a residir en el creyente en Jesucristo, sellándolo para el día de la redención y poniéndolo en el cuerpo de Cristo mediante su bautismo. Ahora, la plenitud del Espíritu de Dios le capacita para servicio. Se nos manda, pues, a ser llenos del Espíritu Santo. Después de que fueron llenos del Espíritu Santo, dice el versículo 4 de este capítulo 2 de los Hechos, que comenzaron a hablar en otras lenguas según el Espíritu les daba que hablasen. Ahora, estas otras lenguas no eran lenguas desconocidas. Había muchas lenguas habladas por los judíos en todas partes del Imperio Romano. Estos adoradores habían venido de las diferentes partes del Imperio Romano para la fiesta de Pentecostés. Recuerde que a todos los varones judíos se les requería ir a Jerusalén para la celebración de tres de las fiestas. Estaban, pues, en Jerusalén por eso, y muchos de estos no podían hablar hebreo. Ahora, esto no es extraño. Hay muchos judíos en nuestros países hoy en día que tampoco pueden hablar hebreo. Por muchos años fue un idioma casi sin uso. Ahora, hoy en Israel, el hebreo se habla nuevamente. Ahora, escuche bien lo que vamos a decir, amigo oyente. El día de Pentecostés no puede ser duplicado. Fue un punto preciso en la historia. No podemos duplicarlo de ninguna manera, como tampoco podemos duplicar en el tiempo de la Navidad el nacimiento de Cristo. Ahora, supóngase usted que los magos hubieran regresado una vez más a Jerusalén el próximo año y que hubieran dicho: bueno, buscamos al rey de los judíos que ha nacido en Belén. Herodes entonces les diría: ¿y no estuvieron aquí el año pasado? Sí, estuvimos aquí, le contestarían ellos. Pues, ¿no lo encontraron? Sí, lo encontramos. Y Herodes les diría entonces: bueno, si nació en Belén el año pasado, de seguro que no nació allí este año. Ah, sí, pero nos gozamos tanto aquí el año pasado y tuvimos una experiencia tan maravillosa que pensamos regresar para repetirla. ¿No cree usted, amigo oyente, que Herodes les hubiera respondido: miren, señores, no pueden duplicar ustedes eso. Él nació en Belén una sola vez? Pues bien, tampoco se puede duplicar el Pentecostés. El Espíritu Santo vino en el día de Pentecostés. No es necesario pedirle que venga de nuevo. Ya está aquí. El Espíritu Santo de Dios está en el mundo hoy en día. Y Jesús nos dijo lo que haría después que viniera su Espíritu. Él dijo allí en el capítulo 6 del Evangelio según San Juan, versículo 14: Él me glorificará, porque tomará de lo mío y os lo hará saber. Cuando usted oiga hablar a alguien acerca de las cosas de Cristo, glorificando a Cristo, entonces usted sabrá que el Espíritu Santo de Dios está obrando. Ahora, el versículo 4 de este capítulo 2 de los Hechos termina diciendo: según el Espíritu les daba que hablasen. Estos apóstoles eran de Galilea. No podían hablar todos los otros idiomas que más adelante son mencionados en este pasaje. Pero ahora los están hablando. El Espíritu les daba que hablasen. Ahora leamos el versículo 5 de este capítulo 2 de Hechos. Moraban entonces en Jerusalén judíos, varones piadosos, de todas las naciones bajo el cielo. Habían llegado de todas partes para participar en la fiesta de Pentecostés. Este era el motivo por el cual estaban allí en Jerusalén. Ahora el versículo 6 dice: y hecho este estruendo, se juntó la multitud, y estaban confusos, porque cada uno les oía hablar en su propia lengua. Una mejor traducción de las palabras "y hecho este estruendo" es "habiendo ocurrido este estruendo". Creemos que se refiere a aquel estruendo como de viento recio que soplaba, que Jerusalén escuchó y por eso se juntó la multitud. Creo que nunca me olvidaré la primera vez que escuché cuando uno de estos aviones supersónicos rompió la barrera del sonido. Todos salieron para ver qué había pasado. ¿De dónde había procedido ese estruendo? Nunca antes habíamos oído tal ruido. Pues bien, creemos que este estruendo aquí fue algo que el pueblo de Jerusalén nunca antes había oído. Y por tanto, salieron con precipitación para ver de dónde procedía ese estruendo. Y creemos que esto tuvo lugar en el área próxima al templo y que había allí unos 120 creyentes, como se menciona en el capítulo 1, versículo 15 de este libro de los Hechos. Ahora, los que se juntaron allí estaban confusos debido a que, y por favor permítanos dar aquí una mejor traducción, estaban confusos debido a que cada hombre les oía hablar en su propio dialecto o idioma. No fue solamente que hablaban el idioma de su país, sino que también cada hombre oyó su propio dialecto. Es decir, así era como era hablado en una parte del país. Estos hombres no hablaban galimatías, amigo oyente. No hablaban en lenguas desconocidas. Estos hombres estaban hablando los dialectos de los hombres que se hallaban en la multitud. A mí no me sería posible hablar ningún otro idioma o dialecto sin conocerlo previamente. Pero eso es lo que hicieron estos hombres. Ahora hay otro aspecto que debemos mencionar. Es posible que los apóstoles no hablaran en lenguas extrañas de ninguna manera. Es posible que hablaran en sus propios idiomas, en sus propias lenguas, con una intrepidez que fue algo nuevo para ellos, dando el nuevo mensaje del Cristo resucitado según el Espíritu les daba que hablasen. Pero pudieran haber estado hablando en su dialecto galileo. El milagro bien pudo haber ocurrido en el oír. Cada hombre les oía hablar en su propio dialecto. Ahora, el milagro que destruyó la barrera del idioma estaba en el hablar o en el oír. En realidad no importa en cuál estaba. El caso es que se trata de un milagro. A los apóstoles, amigo oyente, les fue posible hablar y a las multitudes les fue posible oír. Cada hombre en su propio dialecto. Leamos ahora los versículos 7 al 11 de este capítulo 2 de Hechos. Y estaban atónitos y maravillados diciendo, «Mirad, ¿no son galileos todos estos que hablan? ¿Cómo pues les oímos nosotros hablar cada uno en nuestra lengua en la que hemos nacido? Partos, medos, elamitas, y los que habitamos en Mesopotamia, en Judea, en Capadocia, en el Ponto y en Asia, en Frigia y en Panfilia, en Egipto y en las regiones de África más allá de Cirene, y romanos aquí residentes, tanto judíos como prosélitos, cretenses y árabes, les oímos hablar en nuestras lenguas las maravillas de Dios». Aquí había gente de tres continentes. Ciertamente hablaban diversos idiomas y dialectos. Todos oyeron hablar a estos galileos en un dialecto comprensible. Permítanos decir, amigo oyente, que no se trata aquí de lenguas desconocidas. Se trata de lenguas que los oyentes entendieron. El versículo 12 ahora dice, «Y estaban todos atónitos y perplejos, diciéndose unos a otros, ¿qué quiere decir esto?». Es decir, no comprendían lo que estaba ocurriendo. Y ahora el versículo 13 continúa, «Mas otros, burlándose, decían, están llenos de mosto». Es decir, que creían que estos hombres estaban ebrios, estaban borrachos. Y amigo oyente, aquí vamos a tener que detenernos porque nuestro tiempo ya ha tocado a su fin. Continuaremos la consideración de este capítulo 2 de los Hechos de los Apóstoles en nuestro próximo programa, Dios mediante. Será pues hasta entonces, que Dios le bendiga abundantemente.
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0: Damos gracias a Dios en esta mañana. Dios les bendiga a todos. Muy buenos días. Dios bendiga a mi esposa. Un saludo muy especial como patrocinadora del programa de Radio CRED 1080. Dios bendiga a los hermanos patrocinadores de Radio Alerta Final. Dios derrame las bendiciones a todo el pueblo del Señor que estamos llegando por Radio Alerta Final. Como
1: lo del Espíritu Santo es unir. El Espíritu Santo redarguye, el Espíritu Santo reprende, el Espíritu Santo regaña.
0: Pero poderoso, y glorificamos a nuestro Dios Todopoderoso por este momento muy especial. Y pues anunciarles que, si Dios lo permite, en noviembre tendremos aniversario de Radial como de la Iglesia CRED en Guatajiagua. Así es de que vamos a irnos preparando sus oraciones y para poder expandir el Evangelio. Quiero orar y poner en las manos de Dios este espacio. Padre que estás en los cielos, te damos gracias. Te damos gracias, Padre amado, por este amanecer glorioso que nos brindaste, esta nueva misericordia en esta mañana. Padre, bendice a tu pueblo en este momento, derrama las bendiciones, Padre amado, hasta que sobreabunden. Y te pedimos, Padre amado, misericordia para aquel que se encuentra desanimado, al caído, para los amigos en especial, Señor, que sean libertados. Te pedimos también por el pueblo que se encuentra pasando momentos de enfermedad. Te pedimos sanidad en sus cuerpos por las llagas de Cristo. Enviamos sanidad, Señor, a aquellos que se encuentran a través de la Radio CRED 1080, como a través de Alerta Final, a través de las plataformas que estamos llegando, Padre amado, hasta la intimidad, hasta los hogares en esta mañana. Padre amado, te pedimos también por todos aquellos que están pasando momentos de aflicción, de angustia, momentos de persecución, Señor, en el nombre de Jesús, te pedimos misericordia, Padre amado, gracias. Si usted desea poner su petición, escriba a la radio, llame a la radio, estaremos orando por usted al final. Si no, nos llevamos las peticiones para orar también en los servicios que tenemos y personal. Queremos saludarles con un canto, Sublime Amor. Ahí mi esposa les envía saludos con ese canto. Dios les bendiga.

Gloria al Señor, teníamos ese canto titulado Sublime Amor. Y ese es el verdadero amor de parte de nuestro Dios. Así de que veámonos ahí cómo nos encontramos, si todavía hay amor en usted. Pero queremos ir a la Biblia, en el libro de Éxodo, en el capítulo 16. Queremos leer la palabra para dar inicio a esta enseñanza, este estudio, esta meditación que traemos, y damos la gloria al Padre, al Hijo y a su Santo Espíritu. Partió luego de Elín toda la congregación de los hijos de Israel y vino al desierto de Sin, que está entre Elín y Sinaí. A los 15 días del segundo mes después que salieron de la tierra de Egipto, y toda la congregación de los hijos de Israel murmuró contra Moisés y Aarón en el desierto. Y les decían los hijos de Israel: ojalá hubiéramos muerto por mano de Jehová en la tierra de Egipto, cuando nos sentábamos a las ollas de carne, cuando comíamos pan hasta saciarnos, pues nos habéis sacado a este desierto para matar de hambre a toda esta multitud. Esta mañana, hermanos, este pueblo, según la historia que venimos viendo desde el principio, Dios los sacó con mano fuerte de la esclavitud. Estaban esclavos, allá los tenía el faraón, esclavizados, haciendo trabajos. Pues, y luego, pues, cuando salieron, que el pueblo ordenó a Moisés que los sacara como libertador, este pueblo murmuró. Y la verdad es de que, según el pensamiento, cambia tu mentalidad, ya no eres esclavo. Este pueblo había sido libre, había sido sacado de la esclavitud, de servidumbre donde se encontraba, y todavía tenían la mente puesta en Egipto. Como muchos en la actualidad ya fueron libres, Jesús murió en la cruz del Calvario, y todavía, pues, después de haber sido libres, todavía siguen esclavizados al mundo. Así es de que veamos, vamos a comparar. ¿Alguna vez te has sentido libre, pero sigues pensando como esclavo? Israel fue libertado físicamente de Egipto, oiga, pero seguía con la mentalidad de esclavo. Algo que dice el versículo 3, y le decían los hijos de Israel: ojalá hubiéramos muerto por mano de Jehová en la tierra de Egipto. Fíjese bien, este pueblo murmuró. Hoy muchos creyentes han sido libertados espiritualmente, pero aún viven atados por miedos, por hábitos o recuerdos del pasado. Estamos viviendo momentos bien tremendos, como vivió este pueblo, y ahora es de ver si en verdad somos libres. Tenemos que cambiar nuestra forma de pensar, nuestra mentalidad. En aquel tiempo pasado, éramos esclavos del pecado, éramos esclavos de malos hábitos. ¿Y por qué no entender que ya tenemos que cambiar nuestra forma de vida? Este pueblo había sido libre, pero no lo sabía. Éxodo 14:10 dice la Biblia: y cuando Faraón se hubo acercado, los hijos de Israel alzaron sus ojos, y he aquí que los egipcios venían tras ellos, por lo que los hijos de Israel temieron a gran manera y clamaron a Jehová y dijeron a Moisés: ¿no habían sepulcros en Egipto que nos has sacado para que muramos en este desierto? ¿Por qué has hecho así con nosotros que nos has sacado de la tierra de Egipto? Ellos todavía no entendían que Dios lo había sacado con un propósito de ya no ser esclavo del faraón. Así hay muchos dentro del evangelio que ya salieron del pecado, ya salieron del mundo, pero están prefiriendo la seguridad de la esclavitud todavía. Este pueblo prefería la esclavitud, que estaban seguros en Egipto, estaban esclavos, pero querían seguir allí, porque conocían la vida que vivían. Hay muchos en la actualidad también de esa manera. La mentalidad de esclavo busca seguridad incluso en la opresión.
Algo que puedo decirte que tenemos que reconocer las cadenas mentales es el primer paso para romperla. Tenemos que reconocer que en aquel tiempo pasado nuestra vida no era la misma como la de hoy. Hoy nuestra vida es diferente. Hay que reflexionar eso. La esclavitud mental se refleja y se manifiesta en la queja, en la falta de fe. Vuelvo y digo en el versículo 11 dice, y dijeron a Moisés, no había sepulcros en Egipto que nos ha sacado para que muramos en el desierto. Y Dios no los sacó para morir en el desierto. Pero como murmuraron de esa manera, murieron en el camino. No pudieron coronar, no pudieron llegar, no pudieron entrar a la bendición que Dios les tenía preparado. Pero ¿cuál era el problema? Que tenían una mente todavía puesta en Egipto, como muchos tienen todavía puesta la mente en el mundo, deleites mundanos. ¿Cuánta gente, pues dentro del Evangelio, pues todavía practica? No, es que tengo miedo, dice. Tengo miedo hasta de no cumplir, ya está en el Evangelio. Tengo miedo de no cumplir, dice. Pues no, te invito en esta mañana a que cambies esa mentalidad. En Números capítulo, porque seguimos, Números capítulo 11, versículo 1 al 6, vamos a leer para darle continuidad, y dice, aconteció que el pueblo se quejó a oídos de Jehová, y le oyó Jehová, y ardió su ira, y se encendió en ellos fuego de Jehová, y consumió uno de los extremos del campamento. Entonces el pueblo clamó a Moisés, y Moisés oró a Jehová, y el fuego se extinguió. Y llamó a aquel lugar Tavera, porque el fuego de Jehová se encendió en ellos. Y la gente extranjera que se mezcló con ellos tuvo un vivo deseo, y los hijos de Israel también volvieron a llorar, y dijeron, ¿quién nos diera a comer carne? Oiga bien, este pueblo se enfocaron en lo que tenía en Egipto, porque allá sí estaban esclavos, tenían esclavitud, el faraón los oprimía, pero les daba que comer y querían seguir lo mismo. Entonces, el versículo 5 dice, nos acordamos del pescado que comíamos en Egipto de balde, de los pepinos, los melones, los puerros, las cebollas y los ajos. Y ahora nuestra alma se seca, pues nada sino este maná ven nuestros ojos. Y era el maná como semilla de culantro y su color como color de bedelio. Hermanos, se enfocaron en lo que tenían en Egipto y despreciaron lo que Dios les daba. Dios les daba el maná a comer. Dios les daba, pues, provisión. ¿Y qué? Pero como tenían una mente esclavizada, estaban, se quejaron y había falta de fe. Hoy, cuando despreciamos lo que Dios nos da por adorar el pasado, seguimos pensando como esclavos. Porque verdad, quiero decirte, pueblo del Señor, hay muchos que todavía pues están pensando, así como aquella mujer que salió junto con Lot y por voltear a ver atrás quedó hecha estatua de sal hasta el día de hoy, dice la Biblia. Quiero invitarte en esta mañana a que reflexiones. Ya no eres esclavo del pecado. Somos libres. Cristo nos ha hecho libres. Y si hay pecado en tu vida, confiesa a Jesucristo como tu Señor y Salvador. Reconcíliate con el Dios viviente a través de Jesucristo para que puedas seguir en libertad. Entonces, agradece y reconoce la provisión de Dios hoy, porque Dios, ¿cómo te tiene? En bendición, te tiene bendecido, bendecida, los tiene saciados de misericordia, porque cada mañana son nuevas sus misericordias. Y hoy en este día agradece, reconoce. El problema es que ya no hay agradecimiento, ya no hay reconocimiento, si no reconoce lo que Dios te ha dado, de dónde Dios te ha sacado, cómo Dios te tiene en la actualidad. No vivas como este pueblo. Y peligra que también mueras en el trayecto de este camino que vamos caminando. Y lo más lamentable que puede ser que por murmurar sin Cristo, sin esperanza. Pero Dios te está llamando a que agradezca y reconozca la provisión de Dios hoy.
No desperdiciemos lo que Dios nos ha dado. No desperdiciemos por seguir pensando en lo del mundo, por seguir pensando en el pasado. Reconoce que dice la Biblia en la segunda carta de los Corintios, capítulo 5, versículo 17, de modo que si alguno está en Cristo, nueva criatura es. Deje esos malos hábitos, las cosas viejas pasaron. He aquí todas son hechas nuevas. Hay que entender eso, iglesia de Dios. Hay que reconocer muchas cosas. Apartémoslo. Esos miedos, esas fobias que te llegan. Es que tengo miedo, dice. Miedo, pero para hacer las cosas de Dios no tenemos que tener miedo. Porque si Dios es por nosotros, ¿quién contra nosotros? No tiene miedo para pecar. No tiene miedo para andar en la mundanalidad. Pero para estar en lo del Señor, dice, no, es que a ver, me voy a equivocar, dice. No, entrémosle. Dios te ha hecho libre. Dice la Biblia en Filipenses 4:13, todo lo puedo en Cristo que me fortalece. Nosotros no podemos nada, pero el poder de Dios en nosotros, que actúa en nosotros, puede hacer lo que puede hacer, porque Dios es el poder. Es necesario que despierte de ese adormecimiento espiritual que tiene. Es necesario que los levantemos y edifiquemos. Dios usa el desierto para cambiar nuestra mentalidad, pero lo lamentable es que este pueblo no cambió de su mente. Él quiere que renueves tu mente. Él quiere que sea una mente renovada, una mente, una perspectiva diferente, una mente puesta en las promesas de Dios, puesta en el galardón, una mente confiando en la esperanza viva que Dios nos tiene. Dios usa el desierto, dije, para cambiar nuestra mentalidad, pero cuando cambiamos nuestra mentalidad, cuando agradecemos y reconocemos la provisión que Dios nos ha dado. Primeramente nos ha dado una salvación tan grande, y luego de la salvación tan grande nos ha dado vida eterna, y luego de darnos vida eterna nos ha proveído de lo que hoy tenemos. Es necesario reconocer, cambia esa mentalidad. Y tenemos algo que entender y reconocer. Deuteronomio capítulo 8 dice algo la palabra del Señor. Deuteronomio capítulo 8, versículo 1. Aquí hay algo de las promesas. Fíjese bien lo que dice 8:1 de Deuteronomio. Cuidaréis de poner por obra todo mandamiento que yo te ordeno hoy, para que viváis y seáis multiplicados y entréis a poseáis la tierra que Jehová prometió con juramento a vuestros padres. Dice el 2. Y te acordarás de todo el camino por donde te ha traído Jehová tu Dios estos 40 años en el desierto para afligirte, para probarte, para saber lo que había en tu corazón, si habías de guardar o no sus mandamientos. 3. Y te afligió y te hizo tener hambre y te sustentó con maná, comida que no conocías tú ni tus padres la habían conocido, para hacerte saber que no solo de pan vivirá el hombre, mas de todo lo que sale de la boca de Jehová vivirá el hombre. Ahí está la promesa, tu vestido no te faltó, el calzado no te bastó, toda la provisión es más. Dios te anduvo esos 40 años en ese tiempo para que supieras que nada hay imposible para el Señor. El desierto forma una nueva mentalidad, dependencia total de Dios. Pero si reconocemos, ¿de dónde Dios nos ha sacado? Este pueblo estaba con la mentalidad todavía en Egipto, como muchos tienen la mentalidad en el mundo. No, que nomás llega la feriecita, dice, estoy esperando la feria del pueblo para irme a dar un desliz. Peligroso en ese desliz que tengas, puede hacer que Dios te llame. ¿Y qué será de tu vida sin Cristo, sin esperanza? Algo que podemos ver, que la transición hacia la promesa requiere una renovación de la mente. Este pueblo, algo que pues no pudo entender, es que Dios lo había sacado con mano fuerte, poderosa, con el poder de Dios que utilizó en Moisés para poder sacar al pueblo. Pero esta mañana Dios quiere que pues la promesa requiere una mente renovada, una mente completamente transformada. Y dice Romanos 12:2, vamos avanzando. Romanos 12:2, dice la Biblia, ya os conforméis a este siglo,
Fíjese bien cómo dice la palabra del Señor: no os conforméis a este siglo, sino transformados por medio de la renovación de vuestro entendimiento, para que comprobéis cuál sea la buena voluntad de Dios, agradable y perfecta. Dios quiere que pensemos, que seamos transformados. Es más, Él quiere completamente renovar nuestro entendimiento, que entendamos la promesa, que entendamos la esperanza a la cual fuimos llamados, que esperemos con paciencia. Algo en esta mañana, Dios quiere que entiendas y recuerdes que Dios tiene un plan para tu vida. Solamente reconócele, solamente entendamos. Mire lo que dice Números 14, capítulo 14, ya vamos terminando, capítulo 14, versículos 6 y 9. Algo que dice el versículo 6: y Josué, hijo de Nun, y Caleb, hijo de Jefone, que eran de los que habían reconocido la tierra, rompieron sus vestidos y hablaron a toda la congregación de los hijos de Israel, diciendo: la tierra por donde pasamos para reconocerla es tierra de gran manera buena y la mente renovada. Si Jehová se agradare de nosotros, Él nos llevará a esta tierra y nos la entregará, tierra que fluye leche y miel. La promesa. Dios quiere que entiendas en esta mañana el que te ha sacado de la esclavitud del pecado y que disfrutes el Evangelio. Algo que puedo decirte esta mañana, que Dios desea que tu vida sea renovada. Muy especial que quiero invitarte: Josué y Caleb creyeron a la promesa mientras otros dudaban. ¿Cuántos pueden estar allí dudando de las promesas de Dios? Dios quiere que tengas una mente pues renovada, que confíes, que confiemos en las promesas del Señor. Algo que no entraron en la tierra prometida, no entraremos a las promesas si nuestra mente sigue todavía entregada al mundo. Pero reflexiona en esta mañana, mantén tu enfoque en la presencia de Dios y recuerda que vamos a entrar a la tierra prometida. ¿Cómo romper la esclavitud? Reconoce que eres libre. Él te ha hecho libre. Él nos ha libertado del pecado. Renueva la mente en la palabra. Ya no mires atrás. Confiesa y entiende que los pensamientos de esclavitud solamente los rompe el poder de la palabra. Somos libres, no vivamos como esclavos. Porque mi respeto, mucha gente está esclavizada, malos hábitos, actitudes malas. Pero Dios te está llamando en esta mañana que reconozcas que ya no eres esclavo, porque Él te ha hecho libre. Dice la palabra del Señor: y conoceréis la verdad, y la verdad nos hará libre. Y usted ha conocido la verdad, usted ha conocido a Cristo, usted ha confesado a Jesús como su Señor. Ya no viva más como esclavo. Quiero orar por usted en esta mañana. Esta es la reflexión que traemos. Recuérdese que ese pueblo pues vivió esclavizado en Egipto, pero Dios en su misericordia envió a Moisés a libertarlo de la esclavitud, de la opresión de Faraón. Ahora Él envió a su Hijo amado para que nosotros seamos libres del pecado que habíamos cometido. Y por eso es que somos libres, por haber confesado a Jesús como nuestro Señor y Salvador de nuestra vida. Esta mañana quiero orar por usted. Si siente allí todavía opresión, si siente que tiene miedo, fobia, malos hábitos, si tiene murmuraciones, dígale al Señor que le perdone, porque Dios es un Dios de misericordia. Padre que estás en los cielos, esto es lo que nos ha dado en esta mañana, Padre amado. Padre eterno, tenemos que reconocer y entender que ya no somos esclavos, que somos libres, y tú nos has hecho libres porque el poder de la palabra nos ha hecho libres. Cristo nos ha libertado, Él pagó el precio en la cruz del Calvario. Y dígale en esta mañana: Señor Jesucristo, me reconcilio contigo, perdóname el pecado, cambia mi vida, escribe mi nombre en el libro de la vida. Esta mañana he reconocido que ya no soy esclavo, no, que tú me has hecho libre.
Y en el nombre de Jesús, Padre, oro por aquellos hermanos, hermanas que se encuentran allí pasando momentos difíciles. Oro por mi vida, por mi esposa. Oramos por la familia de mi esposa, por mi familia, por la familia de los hermanos de la iglesia, todos los hermanos que están escuchando la Radio Cred, los que están escuchando Alerta Final, Padre amado. Oramos por ellos y les bendecimos en el nombre de Jesús. Bueno, hermanos, una bendición grande poderles pues saludar a través de este medio y decirles que estamos ubicados en el barrio La Cruz, en Guatajiagua. Ahí estamos trabajando calle a las Minas, en la iglesia Cred de Guatajiagua. Por su misericordia estamos pastoreando ahí en ese lugar, y también estamos pastoreándole a usted, porque a través de la radio le llevamos el mensaje. Y decirle que tenemos los cultos los días martes y jueves a las 4 de la tarde. Por la mañana, los jueves, tenemos ayuno con las hermanas Dorcas, y los días miércoles tenemos reuniones de oración en los hogares. También los días viernes, como hoy, hay reunión familiar en los hogares, y el día domingo tenemos culto 2:30 p.m. Le invitamos a que esté con nosotros. Si usted no se congrega, y pues llámenos al 2609-1080 o al 7299-9332 de su servidor, y podemos ayudarle en el área espiritual. Si desea que le visitemos, pues quiere usted levantar allí una obra, dice: yo quiero ser parte, iniciador de una obra, llámenos y podemos ser parte de dar inicio en el nombre de Jesús. Dios les bendiga a todos en esta mañana, gracias a los patrocinadores que tenemos, mi esposa en Radio Cred 1080 y los hermanos en Alerta Final. Dios les bendiga a todos.

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1: Gracias, gracias, gracias, hermanas. Dios me la bendiga de una manera muy especial. Saludos a todos nuestros hermanos que nos sintonizan esta mañana en diferentes partes de este país y el mundo. Que el Señor me los bendiga a todos. Dios bendiga a lo largo y ancho de este país, El Salvador. Es una bendición grande poder, hermanos, compartir con ustedes la palabra del Señor. Estoy transmitiendo desde casa nuevamente, hermano, porque estamos teniendo algunos contratiempos para viajar a la radio, pero primero Dios, pues luego lo haremos. Dios bendiga a los que nos están patrocinando este espacio para la gloria del Señor. Dios les bendiga de una manera muy especial. Dios bendiga a nuestra hermana Karina, ¿verdad?, que está en cabina de radio. El Señor me le bendiga de una manera muy especial. A los hermanos que se reportan, Dios le bendiga. A mi hermana Lorena Hernández también, que está en sintonía ahí. Mi hermanito ahí en Dallas, Texas también. Que el Señor les bendiga de una manera muy especial a cada uno de ustedes, mis amados hermanos. A los que patrocinan este espacio, Dios me le bendiga, como lo digo. A mi hermana Iris Cruz, que ha estado patrocinando este espacio para la gloria del Señor. Y así, hermano, a todos los que lo han estado haciendo anteriormente y que hoy por hoy, pues, no lo han hecho, pero que a futuro lo harán para la gloria del Señor. Así es que saludos a todos, mis amados. Es un privilegio contar con su audiencia y con los que nos ven por medio de las redes sociales. El Señor me les bendiga de una manera muy especial. Vamos a hacer una breve oración en este momento, dándole gracias al Señor por la vida que nos ha regalado, por las bendiciones que Él nos ha otorgado. Y luego vamos a escuchar una alabanza titulada Se aproximan los juicios. Hermanos, nadie es ignorante de los que, bueno, casi en todo este continente americano, desde Alaska, si vienen en Alaska, en Estados Unidos, hermanos en, Canadá, Estados Unidos, México, Guatemala, aquí en Belice, en Honduras, ahí en Nicaragua, Costa Rica, Panamá, en Colombia, en Uruguay, en Paraguay, en Venezuela, en Perú, en Ecuador, en Chile, en Brasil, en Bolivia, en Argentina, hermanos, casi todo este continente se ha predicado el Evangelio y se ha hablado de que Cristo viene. En otros países tal vez no ha llegado como ha llegado a este continente, pero en otros países hay más restricciones. Pero nadie de los que ha escuchado el Evangelio o una predicación más de alguna vez es ignorante de que Cristo viene y que la palabra de Dios es la verdad y que Cristo es el único que salva, que cambia y transforma a las personas, y que Cristo es el que dio su vida en la cruz del Calvario por amor a toda la humanidad. Todo aquel que ha escuchado un mensaje, todo aquel que ha escuchado más de alguna vez por medio de una radio, por medio de un predicador, quizás en un bus, en un microbús o en el mercado o donde quiera que haya estado, y por la misericordia de Dios escuchó un mensaje, hermano, se dio cuenta que Cristo viene. Entonces estamos, hermano, hablando de los tiempos finales, de los acontecimientos o de las señales, hermanos, previas al arrebatamiento, o la diferencia entre el arrebatamiento de la iglesia y la segunda venida de Cristo. Continuamos nosotros con esta predicación, pero vamos a orar. Padre, en el nombre de Jesús, en esta mañana, yo te doy gracias por esta oportunidad tan grande que me das de estar, Dios mío, compartiendo con nuestros hermanos que nos están viendo y nos están escuchando, Dios mío, por medio de Radio Cred, lo que es estos minutos, Señor, de esta hora. Bendice a toda la audiencia, a mis hermanos que nos patrocinan este espacio, te los ponemos en tus manos. Sea tu poder ministrándoles, ayudándoles, fortaleciéndoles a ellos, a su familia. Si están pasando problemas, dificultades, Dios mío, que esas cosas no faltan en la vida del hombre y de la mujer, pero tampoco tu presencia falta a la par de aquellos que creemos en ti y esperamos tu venida. Bendíceles, ayúdales, hermanos que quizás han entrado en una etapa económica bastante difícil. Te los ponemos en tus manos, Señor, a todos los patrocinadores y patrocinadoras, te los ponemos en tus manos. Hermanos que se han enfermado también, te los ponemos en tus manos para que tú los sane a todos, no solamente a los patrocinadores, Señor, sino a todos los que nos están escuchando y están enfermos, Dios mío, en el nombre de Jesús, te los pongo en tus manos. Te pido, Dios, que les bendigas, que les ayudes, que les sanes, que les restaures, que les fortalezcas, que les dé aliento, Dios, para que ellos se levanten, sigan adelante, alabando, adorando tu nombre por los pastores, Dios mío, que están enfermos, cantidades de pastores que están enfermos. Te los ponemos en tus manos, que te glorifiques en la vida de ellos, en las familias pastorales. Bendice las familias pastorales, los hijos de los pastores, la esposa, todo, Dios mío, aleluya. Provee lo necesario, Señor, provee lo necesario en el nombre de Jesús. Ayuda a tu pueblo, ayuda a la iglesia, todos te necesitamos. Estamos, Dios mío, pasando momentos decadentes, terribles, Dios de la gloria. Pero tú vas a ayudar a aquellos que se mantengan perseverando hasta el final, hasta el momento del arrebatamiento de la iglesia. En el nombre de Jesús, pongo en tus manos a aquellos hermanos que tienen problemas económicos bastante terribles, que les ayudes, que les proveas. Aquellos que están en los hospitales, bendícelos, ayúdales también, Dios mío. No solamente a los enfermos que están ahí en los hospitales, yo oro por los enfermeros, las enfermeras, Dios mío, los doctores, las doctoras, los de limpieza que hay allí, Señor. En el nombre de Jesús, te los ponemos en tus manos, aleluya, en los trabajos. Hay gente que escucha la radio, Señor, en los trabajos. Hay vigilantes, hay hermanos que trabajan en ese rubro. Bendíceles, ayúdales, guárdales. Hermanos que están en el mercado escuchando ahí, bendíceles, provéeles en ese negocio para la gloria y honra de tu nombre, Señor. Personas, Dios mío, aleluya, que van en los vehículos en este momento y ellos van escuchando. Bendíceles de una manera muy, pero muy especial en el nombre de Jesucristo. Te alabamos, te adoramos, te bendecimos, te exaltamos porque tú eres el único que se merece toda honra y toda gloria. Alabado sea tu nombre. Oramos por nuestros hermanos en diferentes países, en toda América, en todos los países, en el nombre de Jesús. Hermanos que tienen problemas migratorios, hermanos que están pidiéndole a usted, Dios mío, que les ayude, que les responda en esos problemas, en esos papeleos, aleluya, que hay que hacer. Dios mío, respóndales, Padre, glorifíquese en el nombre de Jesucristo. En esos países donde hay catástrofes, donde han habido problemas difíciles, terribles, en el nombre de Jesús, Dios mío, oramos por esa gente ahí en esos países que están en guerra, en esos países que están en conflictos armados terribles. Usted, Dios mío, puede obrar y ayudar a aquellos que están ahí, Dios mío, en medio de todo esto, en el nombre de Jesús. Te lo pongo en tus manos, a cada uno de ellos, para la gloria y la honra de tu nombre, Señor, a toda la iglesia en general, a todo tu pueblo, a todo tu pueblo, a todo tu pueblo, aquel cristiano, donde quiera que esté, en cualquier lugar, parte del mundo, que nos escuche por medio de las redes sociales, que nos vea, que nos oiga por medio de TuneIn Radio, donde quiera que esté ese cristiano que ha aceptado tu nombre, que ha echado manos a la vida eterna, Dios mío, te pertenece a ti y en tus manos lo encomendamos, mi amado Cristo. Reprendemos toda obra de injusticia en contra de la iglesia, toda impiedad, todo argumento satánico que se levanta en contra de la iglesia, lo reprendemos y proclamamos tu gloria y tu grandeza. Oramos por nuestro hermano Vidal, nuestra hermana Pasita, oramos por toda la familia Cred, oramos por todas las radios que integran la cadena Cred, oramos por todos los locutores, locutoras, todos los oyentes de todo, Radio Alerta Final y todo, los ponemos en tus manos en el nombre de Jesucristo y glorifícate. Glorifícate en la vida de mi hermana que está también de turno en este momento. Glorifícate en el nombre de Jesús y fortalece a cada uno para la gloria y honra de tu nombre. Oro por mi esposa, ayuda a mi esposa, Dios mío, dámele fuerza, dámele aliento, mire esos pulmones, esa dificultad que tiene, pero usted, Dios mío, me le va a ayudar en el nombre de Jesús, a mis hijos, a mis padres, todos en tus manos los encomendamos. Aleluya, a la iglesia que me has dado a pastorear, la pongo en tus manos. toda la misión en cuanto todo, Dios mío, en tus manos está depositado. En el nombre de Jesús, mi vida también te pertenece. Amén y amén. Gloria a Jesús. Hermanos, vamos a dejar una alabanza y luego vamos a venir con la alabanza, hermana. Momento. Gloria al Señor.

Amén. Bien, gracias al Señor. Estamos, hermanos, hemos escuchado ese canto para la gloria del Señor, un canto muy antiguo, por cierto, muy antiguo el canto, pero muy bien elaborado, muy bien dicho. Quiero tomar una base bíblica ahorita para continuar con las diferencias que hay entre el arrebatamiento de la iglesia y la segunda venida de Cristo. Y dice Apocalipsis capítulo 1, versículo 1, lo vamos a leer, dice así: la revelación de Jesucristo que Dios le dio para manifestar a sus siervos las cosas que deben suceder pronto, y la declaró enviándola por medio de su ángel a su siervo Juan, que ha dado testimonio de la palabra de Dios y del testimonio de Jesucristo y de todas las cosas que ha visto. Bienaventurado el que lee y los que oyen las palabras de esta profecía y guardan las cosas en ellas escritas, porque el tiempo está cerca. Ah, ahí estamos viendo que no somos ignorantes. Nosotros, como cristianos actualmente, no somos ignorantes que esta palabra es fiel y verdadera y que se va a cumplir. Nosotros los cristianos, lo repito, no podemos orar para que no hayan guerras, porque eso está escrito que va a pasar. No podemos orar que no hayan enfermedades porque está escrito que va a haber enfermedades, que van a haber pestes, que van a haber guerras, que va a haber tribulación, que va a haber gran tribulación. Lo que podemos hacer es orar unos por otros para que Dios nos conforte, nos ayude, nos dé fuerza, nos dé aliento para no desmayar en medio de tantas cosas. Ahora, Juan tuvo el privilegio de recibir esa revelación. El Apocalipsis sabemos que es la revelación de Dios para Juan. Dios le revela a su hijo le revela a Juan. Y Juan la da a conocer, la escribe, la plasma. Acá en lo que es, hermanos, papel. Por eso dice que son las cosas que deben de suceder pronto. Son cosas que deben de suceder. Hay que entender, no es que tal vez sucedan, no. Dice deben suceder. Está establecido que van a suceder. Como vemos también que en el Apocalipsis, hermanos, encontramos también que allí se encuentra el arrebatamiento de Juan. En el capítulo 4 dice: estaba yo en el Espíritu y cuando oí una voz como de trompeta que me dijo: sube acá. Entonces Juan sube, te mostraré las cosas que sucederán después de esta. Entonces hay cosas que como iglesia vamos a vivir, vamos a enfrentar, y una de ellas son guerras, rumores de guerras, enfermedades, pestes. Tribulación en el mar, el sol, la luna, las estrellas, sí, lo vamos a ver, lo vamos a ver como iglesia y todo esto, la preparación de la plataforma del anticristo del gobierno mundial, todo eso posiblemente lo vamos a ver esta instauración de todo esto, pero jamás vamos a estar junto con el anticristo en esta tierra. Entonces la iglesia, hermanos, será arrebatada. Y es una doctrina plasmada en las Sagradas Escrituras desde Génesis hasta Apocalipsis. Entonces, eso va a suceder. También, hermanos, Cristo viene por segunda vez al planeta Tierra y eso va a suceder. El anticristo viene también, sale de la Tierra y eso va a suceder. Van a haber catástrofes terribles después del arrebatamiento de la iglesia, guerras impresionantes, eso va a suceder. Van a haber terremotos de gran magnitud, terremotos mucho más mayores de los que hemos visto o lo que hemos vivido en estos tiempos. Eso va a suceder. Van a haber tsunamis de grandes proporciones, tsunamis jamás visto. El movimiento telúrico de la Tierra, detonaciones de la placa tectónica con más violencia, con más frecuencia. Hermano, eso va a suceder. La gran guerra de Armagedón, 200 millones
preparados para la guerra en el llano de Israel, en el Valle de Megiddo, eso va a suceder. No se detiene. Es una profecía establecida que a su tiempo llegado se va a dar. Se va a dar. ¿Por qué? Porque quien lo habló es fiel y verdadero, de acuerdo a la palabra del Señor. Hemos dicho que el arrebatamiento de la iglesia, hermanos, Jesús viene por su iglesia. Hemos dicho que en la segunda venida de Cristo, Jesús regresa con su iglesia. Hemos dicho también que seremos arrebatados para encontrarnos con Él en el aire. En la segunda venida, los pies de Jesús hermanos, se estaciona Jesucristo, podemos decirlo, en el Monte de los Olivos. Hemos dicho también que Jesús en el arrebatamiento de la iglesia aparece visible solamente a los creyentes. En la segunda venida, a Cristo lo mira todo ojo, según Apocalipsis 1, 7 y 8. Hemos dicho también que los cristianos seremos llevados al cielo, los incrédulos serán dejados. En el arrebatamiento los cristianos subimos al cielo y los incrédulos se son dejados. En la tribulación, antes de la segunda venida de Cristo y todo eso, los justos que queden vivos de la gran tribulación, hermanos, antes, perdón, de la gran tribulación, somos raptados. Pero ahora vemos que en la segunda venida de Cristo, miren cómo es esto, en el arrebatamiento de la iglesia, cuando la iglesia es arrebatada, el hombre de pecado, el hijo del diablo, llamado anticristo, como todos lo sabemos, hace ya visiblemente todo su plan que trae al planeta Tierra. Todo el ministerio del anticristo se da al 100%. Entonces inicia la 70ª semana de Daniel. Después del arrebatamiento de la iglesia, despuesito del arrebatamiento de la iglesia, inicia la semana 70, la semana profética de Daniel. Para esto hay que estudiar la semana 70, las 70 semanas de Daniel. Y también inicia el periodo de paz y tranquilidad, el periodo de paz y tranquilidad que pondrá el anticristo, que durará 3 años y medio. Eso es lo que durará 3 años y medio. El anticristo promoverá la paz en el mundo. Por eso dijo Pablo que cuando digan paz y seguridad, he aquí que vendrá sobre ellos destrucción repentina, como la mujer con dolores de parto, o que estén sin todo, y viene como un lazo también, y no escaparán, dice la palabra. Nosotros hemos visto que la Biblia, la palabra de Dios, o los apóstoles todos, hablaron de los últimos tiempos, y que en los últimos tiempos la iglesia no iba a tener un gran avivamiento como al principio. En las Sagradas Escrituras encontramos que los últimos días iban a estar llenos de tanta decadencia espiritual y de tanta apostasía. Pero la apostasía más grave y descomunal que vivirá el mundo no es la que estamos viviendo en sí nosotros, la iglesia. Viene una apostasía mucho más superior a la que tenemos ahorita, a la que hay ahorita dentro de las iglesias. Aparecerá tantas cosas terribles, y el padre de los apóstatas se hará visible, que es el anticristo. Entonces, esto es lo que nos enseña la palabra del Señor. Habíamos dicho que el propósito de Cristo, el arrebatamiento, es que Cristo va a presentar a la iglesia a sí misma, al Padre, como una novia, como una esposa, que no tiene contaminación, no tiene mancha alguna. Contaminación no tiene mancha alguna. Sin embargo, en la segunda venida de Cristo,

también es de, aleluya, echar a Satanás del cielo. O sea, esto es lo que les explicaba y les decía el viernes pasado, el viernes anterior hablaba acerca de cómo Satanás, que el Señor lo reprenda, se presenta en el cielo y nos acusa a nosotros de día y de noche. Él tiene entrada ya. En Job encontramos una lectura donde dice que se reunieron todos los hijos de Dios, hubo una gran reunión. Y allí, hermanos, llegaron de todos los lugares, no solo de la tierra, hermano, no solo de la tierra. Cuando nosotros estudiamos, hermanos, la palabra de Dios, nos vamos dando cuenta, hermanos, que hay seres espirituales en todo el universo, hermano. En todo el universo, en todos los planetas, en algunos planetas, en la luna. Incluso les explicaba, hermanos, que cuando la Biblia habla de endemoniados, lunáticos son demonios que están en la luna, y hermanos, y bajan de la luna hacia la tierra. Entonces, allí, hermanos, gloria al Señor, en el capítulo 2 de Job, dice así, 2:1, aconteció que otro día vinieron los hijos de Dios para presentarse delante de Jehová, y Satanás vino también entre ellos presentándose delante de Jehová. ¿Entiende? Satanás se presentó delante de Jehová. Y Jehová, Dios, no se dirigió a nadie más, sino a Satanás. Y dijo Jehová a Satanás, ¿de dónde vienes? Oiga, ¿de dónde vienes? Respondiendo Satanás a Jehová, le dijo, de rodear la tierra y de andar por ella. Se está dando cuenta que como Satanás, que el Señor lo reprenda, rodea la tierra y anda por ella, pero se presenta entre medio de los hijos de Dios, perdón, ahí está Satanás. ¿Y saben para qué? Para rendir cuenta. Para rendir cuenta. Esto es ilógico, se puede ver así, pero está ahí. Ahora, tienen una gran plática Jehová con Satanás, no se dirigió más que a él, hermanos. Y Satanás iba de rodear la tierra, de andar por ella. Entonces, Satanás rodea la tierra, anda por el, bueno, puede estar hasta en las congregaciones. Yo siempre le he dicho que Satanás, los lugares que visita más son las iglesias, son los cultos. Satanás es más cultero que cualquiera, porque mientras usted esté en la casa, Satanás esté en el culto con los hermanos, este puede decir, no puede decir eso, hermano. Si es Satanás, que el Señor lo reprenda, su objetivo es desarmar a la iglesia, destruir al pueblo de Dios, llevar el rumbo del mundo a un caos total. ¿Usted cree que el objetivo de él es jugar con usted así por así? No, es destruir. La Biblia es bien clara y dice que Satanás vino para hurtar, matar y destruir. Pero también dice la palabra que para esto apareció el Hijo de Dios, para deshacer las obras del diablo. Para deshacer, desechar todas las obras del diablo. Entonces vemos que allí, gloria al Señor, hermanos, Satanás se presenta. Y vemos en Apocalipsis 12 que Satanás entra al cielo y hace una gran rebelión, porque quiere meterse al cielo a toda costa. Ahora no se le permite. Entonces Miguel, el arcángel Miguel, lucha contra Satanás, el dragón, que el Señor lo reprenda, que es la serpiente antigua, y su cola arrasó con la tercera parte de las estrellas. Quiere decir que los demonios que están aquí en la tierra y andan haciendo desastres son pocos para las cantidades que están en las esferas celestiales. Las cantidades que están. Tengo que detenerme un poco en esto porque a veces ignoramos nosotros la gran capacidad de destrucción que tiene Satanás, que el Señor lo reprenda, y nosotros ignoramos, hermano, gloria al Señor, las acechanzas del maligno. En Efesios capítulo 6, versículo 10 dice, por lo demás, hermanos míos, fortaleceos en el Señor y en el poder de su fuerza, vestidos de toda la armadura de Dios para que podáis estar firmes contra las acechanzas del diablo. El diablo acecha a los cristianos, acecha a los pastores, acecha a los ministros, acecha todo lo que se propone para hacerlo en la obra de Dios. Hermanos, el diablo lo quiere quitar, lo quiere destruir, quiere apagar nuestro gozo, quiere apagar nuestro fuego, quiere que nosotros no sintamos amor ni deseo por las cosas de Dios que ya

nos congreguemos, que caigamos en el materialismo. Y mire que lo está logrando de cierto modo en algunas personas, pero ahora él los acecha. Porque no tenemos lucha contra sangre y carne. Allí es donde la iglesia lucha contra quién. Dice, sino contra principados, oiga bien, contra potestades, contra los gobernadores de las tinieblas de este siglo, contra huestes espirituales de maldad en las regiones celestes. En las regiones celestes, se está hablando celestiales, así, en el segundo cielo. Hermanos, y luego bajan a la tierra y hacen cuantas cosas, hermanos, en contra de lo que es la humanidad. Entonces estamos viendo que en el arrebatamiento de la iglesia, cuando está el arrebatamiento y todo, como Satanás se presenta al cielo, para acusarnos a nosotros, para acusarnos de día y de noche. Ese es el objetivo, acusarnos de día y de noche. Vamos a leer Apocalipsis nuevamente. Aleluya, y lo vamos a comprobar. Apocalipsis 12. ¿Por qué estudio Apocalipsis 12? Tiene una gran interpretación también, pero vamos a ir al objetivo de lo que queremos ver. Apareció en el cielo una gran señal, una mujer vestida de sol, con la luna debajo de sus pies. Eso tiene su significado. Y sobre su cabeza una corona de 2 estrellas. Y estando encinta, clamaba con dolores de parto en la angustia del alumbramiento. En la angustia, dice, aleluya, del alumbramiento. Pero no solamente esa señal, sino que aparece otra señal, hermano, en el cielo. Mire esto. Dice, también apareció otra señal en el cielo. He aquí un gran dragón escarlata que tenía 7 cabezas y 10 cuernos y en sus, cor y en sus cabezas 7 diademas, el imperio, usted ya sabe, del anticristo en su totalidad, y su cola arrasaba la tercera parte de las estrellas del cielo. Aquí no está hablando de la tierra, sino del cielo. Aquí el nombre estrella no son los astros, son demonios. Y las arrojó, dice, y su cola arrastraba la tercera parte de las estrellas del cielo, y las arrojó sobre la tierra. Y el dragón se paró frente a la mujer que estaba para dar a luz a fin de devorar a su hijo tan pronto como naciese. Conflicto que hay en la tierra, está en el cielo y está el conflicto en la tierra. Y ella dio a luz un hijo varón que regirá con vara de hierro. Aquí está Salmos 2. A todas las naciones, y su hijo fue arrebatado para Dios, arrebatamiento de Cristo y para su trono. Y la mujer huyó al desierto, donde Israel va a huir en los últimos días, donde tiene lugar preparado por Dios para que allí se sustente por 1260 días, un periodo bastante extenso. Después hubo una gran batalla, aquí es donde voy. Después hubo una gran batalla en el cielo. Miguel y sus ángeles luchaban contra el dragón y luchaban el dragón y sus ángeles, pero no prevalecieron, ni se halló ya lugar para ellos en el cielo. ¿Se da cuenta? Ya no se halló lugar para ellos, o sea que tienen un lugar en la esfera celestial. Pero acá en ese momento hay una gran batalla, una gran guerra. Miguel y sus ángeles luchan contra el dragón, contra las huestes y todo, hermano, y ya no se hallan lugar, ya no se halla lugar para ellos en el cielo. Y fue lanzado fuera el gran dragón, lo expulsan, lo sacan. Lanzar quiere decir tirarlo con violencia, expulsarlo con violencia. La serpiente antigua que se llama Diablo y Satanás, el cual engaña al mundo entero, fue arrojado a la tierra y sus ángeles fueron arrojados con él. Se está dando cuenta, por eso viene, esto es terrible. Entonces oí una gran voz del cielo que decía: ahora ha venido la salvación, el poder y el reino de nuestro Dios, está hablando del milenio también, y la autoridad de su Cristo, porque ha sido lanzado fuera el acusador de nuestros hermanos. ¿Ah? Nos acusa, ¿ah? El que los acusaba delante de nuestro Dios día y noche, día y noche. A ellos, y ellos le han vencido por medio de la sangre del Cordero y de la palabra del testimonio de ellos, y menospreciaron sus vidas hasta la muerte. Por lo cual, alegraos, cielos, y los que moráis en ellos. Hay una gran alegría para los que están en el cielo en ese momento. Ahora, ay de los moradores de la tierra y del mar. Este ay es sin H, quiere decir dolor, dolor para los moradores de la tierra y del mar, porque el diablo ha descendido a vosotros con gran ira, sabiendo que tiene poco tiempo. Se está dando cuenta. Entonces, eso sucederá, hermanos,
en el momento también, posteriormente, del arrebatamiento de la iglesia. Entonces Satanás es expulsado con sus ángeles. Esto, cuando hablamos de este sistema corrupto, promovido por Satanás, que es el cosmos, que es el mundo, hermanos, ustedes no crean que Satanás es un demonio de llavero. Es un Pikachu, pues, porque Pikachu significa demonio de bolsillo. Pero imagínese usted, es un terrible personaje, agente activo en la Sagrada Escritura, que tiene un poder destructivo terrible. Pero el poder satánico es limitado. El de nuestro Dios es un poder, el Dios es el Todopoderoso, o sea, que como Él no hay otro, como nuestro Padre Celestial no hay otro. A partir del arrebatamiento, el hombre de pecado será revelado en su totalidad, en su totalidad. A los que se queden para la tribulación y la gran tribulación, el inicuo, el hombre de pecado, esto es lo que les decía, después del arrebatamiento de la iglesia, hermanos, el hombre inicuo, el malvado, el engendro de Satanás, el demonio que tomará el control a nivel mundial, que unificará muchas naciones, tomará el control político universal del mundo, hermanos, y proclamará paz en el mundo, proclamará, hermanos, lo que la gente tanto busca. Vamos a leer Segunda de Tesalonicenses, aleluya, bendito Dios, capítulo 2. Pero con respecto a la venida de nuestro Señor Jesucristo y de nuestra reunión con Él, oiga esto, pero con respecto a la venida de nuestro Señor Jesucristo y nuestra reunión con Él, os rogamos, hermanos, oiga esto, os rogamos, hermanos, es un ruego que el apóstol le hace a los hermanos de Tesalónica, que no os dejéis mover fácilmente de vuestro modo de pensar. Ahí, vuestro modo de pensar. Ese es un problema grande, porque habían cartas fraudulentas que circulaban en aquel entonces, hermanos, y iban en contra de lo que Pablo enseñaba. Y muchas habían sido falsificadas. Habían cartas que circulaban en las iglesias, pero que no las había escrito Pablo, sino que las habían falsificado. Y estaban enseñando cosas, hermanos, que el apóstol no las había enseñado. Entonces, por eso es que dice, no dejéis mover fácilmente de vuestro modo de pensar. Y nosotros, la iglesia, tenemos nuestro modo de pensar. Y nuestro modo de pensar, de acuerdo también a la palabra, es que Cristo viene y que hay arrebatamiento y que la palabra de Dios es verdad. No nos dejemos mover fácilmente de nuestro modo de pensar. Es más, cuando hablamos acerca de la santidad, acerca de la regeneración, porque la santidad rige la moral del hombre, la moral de la mujer, está la regeneración, el nuevo nacimiento, está los mandamientos divinos, la Biblia, desde Génesis a Apocalipsis. Nosotros tenemos nuestra manera de pensar que Dios es real, que Él existe y que la palabra escrita acá es de Él y que viva y es eficaz y que Él cumple sus promesas, que Él no es hombre para que mienta ni hijo de hombre para que se arrepienta. Hemos conocido a un Dios verdadero, al Dios verdadero, al verdadero, al que vive, y no nos dejemos mover fácilmente en la manera en cuales ellos pensaban con respecto a la salvación, con respecto a la santificación, con respecto, hermano, a anunciar las virtudes de Jesús, con respecto a llevar frutos, con respecto a conocer y a oír del Señor, hermano, con respecto a todo, hermano, con cuanto al regreso de Cristo, nuestro consuelo y las tristezas, todo eso, hermano, nuestro estímulo en la vida de santificación. No nos dejemos mover fácilmente de nuestro modo de pensar, porque ahorita muchos están hablando en contra del arrebatamiento, que el arrebatamiento no existe, que la santificación no existe, que la regeneración no existe. Incluso unos dicen que Cristo no existe, otros dicen que Dios no existe, y quieren arrancar todo lo que nosotros pensamos, nos quieren quitar nuestro pensamiento con respecto a nuestro Padre Celestial. Así es que no nos dejemos mover, no nos dejemos mover. El objetivo de estas enseñanzas o de estas prédicas que estoy dando en este programa es ese. Es ese mi objetivo como predicador, que la iglesia,
cristocéntrica, que la iglesia que creemos que se va a manifestar Cristo, que Cristo nos va a arrebatar, que Cristo nos va a salvar de una vez por todas, que Él viene por segunda vez, que Él establecerá su milenio en la tierra, que cielo y tierra pasará, como dice la palabra, y que viene una tribulación, una gran tribulación, y que el hijo del diablo se va a engrandecer en esta tierra, eso se dará, y así tenemos que seguir viendo las cosas como tal, de acuerdo a la palabra del Señor. No os dejéis mover fácilmente de vuestro modo de pensar, ni os conturbéis, ni os conturbéis, ni por espíritu. ¿Por qué dice ni por espíritu? Porque hay demonios que fabrican doctrinas. El apóstol Pablo dice que hay doctrinas de demonios, hay doctrinas de demonios. No os dejéis mover ni por espíritu, porque ahorita, hermanos, Satanás ha mandado sus acecuaces, como decimos, e incluso yo no me atrevo a decir que en muchos púlpitos o altares, como le llamamos, hay demonios que predican, hay demonios que tiran sus doctrinas, tiran sus enseñanzas de demoníacas que vienen del mismo infierno. Hermanos, debemos de tener cuidado con los que escuchamos, incluso predicadores que escuchamos en las redes sociales. Hermanos, debemos de tener mucho cuidado lo que estamos escuchando y a quienes estamos escuchando en las redes sociales, porque hay demonios en los hombres, en personas. Hasta las músicas que escuchamos, los cantantes, hermanos, los artistas que han salido. Todo eso tenemos que tener mucho cuidado, hermano, porque por medio de la alabanza están metiendo doctrinas. ¿Sabía usted eso? Por medio del canto que se ha metido, muchos cantos todo raros que han salido hoy. Hermano, hay que tener mucho cuidado, porque la Biblia dice que nosotros tenemos que limpiarnos de toda contaminación de espíritu también y de carne. Entonces, yo creo que estamos comprendiendo, ¿verdad, hermanos?, lo que es estas enseñanzas. Entonces, el objetivo es ese. Imagínese usted cómo uno aprende escudriñando la palabra en estos términos. No os dejéis mover fácilmente de vuestro modo de pensar, ni os conturbéis ni por espíritu, porque hay demonios que profetizan también, hermano, de falsa profecía. Hay demonios que hablan en lenguas, hermano. Hay que tener mucho cuidado en eso. Ni por palabra. Hay predicadores, hermano, que llevan el mensaje, que llevan la palabra y tergiversan la palabra, ni por carta como si fuera nuestra. Ahí es donde le explico por qué el apóstol dice ni por carta como si fuera nuestra, porque habían escrito cartas, enviaban cartas como que era el apóstol Pablo que les había escrito, pero no era el apóstol Pablo. Estaban tratando la manera de mover a la iglesia del modo de pensar de ellos. Estaban queriendo destruir a la iglesia en Tesalonicenses, querían meter doctrinas erróneas terribles y que la iglesia dejara de moverse en las doctrinas que el apóstol había enseñado en la Sagrada Escritura, y querían sacarlos de allí del modo de pensar de ellos. Y les querían arrancar eso como lo quieren hacer con nosotros en los últimos días. Quieren que nosotros dejemos de pensar en lo divino y maravilloso que es nuestro Padre Celestial. Iglesia, tengamos mucho cuidado. Seamos inteligentes, seamos sabios. No a cualquiera que predica en una red social le digamos bienvenido. No, hermano, analicemos las cosas. Si la Biblia prueba lo que ellos están hablando y están predicando, aunque ocupan la Biblia para arrastrar erróneamente a muchas personas, no es que la palabra mienta, no es que la palabra engañe. Los mentirosos son ellos y los engañadores son ellos. De acuerdo, hermanos preciosos que me están escuchando y me están viendo. Aleluya. Entonces seguimos leyendo. Ni por espíritu, ni por palabra, ni por carta, como si fuera nuestra, en el sentido de que el día del Señor está cerca. Habla del día del Señor. Y del día del Señor, o la segunda venida a Cristo, les explico, tiene dos cosas. Una, su primera fase, el arpazo, la palabra arpazo, que quiere decir arrebato o tomar de golpe algo que esté en peligro para llevarlo a un lugar seguro.
Eso es lo que es el arpazo o arrebato, es de tomar a alguien que esté en un grave peligro y de llevarlo y sacarlo de allí y ponerlo en un lugar seguro. Y eso es lo que Dios va a hacer. La iglesia está corriendo demasiado peligro en esta tierra. Usted y yo estamos corriendo demasiados peligros de una y otra manera. Corremos demasiados peligros en esta tierra. Entonces, bueno, los que han muerto en Cristo ya no tienen ningún peligro. Los que tenemos peligro somos los que estamos vivos, los que estamos en vida. Tenemos peligro de perdernos, de corrompernos, de abandonar el evangelio. Tenemos peligro y todo el tiempo el peligro nos acecha. Entonces el peligro de perdernos terminará cuando usted y yo seamos levantados estando en vida. Desde allí en adelante las cosas cambiarán. ¿Por qué? Porque Dios nos va a sacar de este mundo donde hay un grave peligro para la iglesia, la va a trasladar y la va a poner en un lugar seguro, el cielo, donde nada ni nadie más podrá tocar a la iglesia, sino solamente la misma presencia de Dios por la eternidad y hasta la eternidad. Bendito sea su nombre, porque Él vive y permanece para siempre. ¡Qué bendición tan grande! ¡Aleluya! Bendito y alabado sea el nombre del Señor. ¡Aleluya! Ahora, seguimos con esta bendición. Nadie os engaña en ninguna manera. ¿Por qué? Porque hay muchas maneras. Hay muchas maneras, o sea, van a buscar maneras, van a buscar estrategias, ¿ah? Van a buscar artimañas, ¿ah? Del error, dice la palabra, para confundirnos, para engañarnos, para arrastrarnos, para sacarnos del eje de la salvación. Hermano, aleluya, aprendamos de esto. Nadie os engañe en ninguna manera, nadie, ni por bonito que prediquen, ni por bonito que canten, ni por bonito que salgan a anunciar el evangelio, nadie os engañe, en ninguna manera. Por eso tenemos que cuidarnos, hermanos. Voy a hacer un paréntesis. Oigamos, hermanos, a nuestros pastores en las congregaciones. Hay pastores, hermanos, humildes, tranquilitos ellos para enseñar. Y pongamos por obra lo que nos enseñan de acuerdo a la palabra del Señor. Yo les digo algo, hermano. Yo les digo algo esta mañana. Dios bendiga a todos esos pastores que no se han doblegado a las cosas de esta vida, sino que siguen predicando el evangelio puro, sin mancha, el evangelio que salva, hermano. El evangelio que transforma a las personas. Dios les bendiga en gran manera, hermano. Apoyemos, hermano. Apoyen a esos pastores, iglesia. Ayuden a sus pastores, a esos hombres que tal vez no tienen un gran estudio, tal vez no tenemos un gran entendimiento, pero tenemos el Espíritu Santo de Dios, hermano. Y lo poquito que sabemos, hermano, lo compartimos. Iglesia, cuiden. Yo animo incluso a todos los miembros de la iglesia CRED, yo los animo a todos ustedes que pongan por obra las enseñanzas que les da el pastor Vidal, las enseñanzas que les dan todos estos ministros de la palabra que se ubican en el mensaje céntrico de Cristo, resurrección, salvación, aleluya, cielos, aleluya, nuevo, tierra nueva, gloria, aleluya, hermano de Dios en la vida de cada uno de aquellos que le amamos, hermano. Apoyen a esos pastores que aman a Dios, que se disponen a enseñar. Vayan a los cultos de enseñanza, hermano, vayan, aprendan del Rey. Y si quieren saber más, investiguen, pero a la verdad, que nadie nos engañe, hermano, que nadie los vaya a engañar, ¿ah? Ahora ya tenemos ahí también la otra radio Alerta Final, y salen consejos muy maravillosos, muy buenos. No digo que son las únicas radios, pero sí hay radios que se mantienen, hermano, en la doctrina, y es necesario que se apoyen, porque no vendrá, dice la palabra, sin que antes venga la apostasía, entramos, venga la apostasía,
Y los tiempos de apostasía lo ha vivido Israel todo el tiempo, y los tiempos de apostasía lo empezaron a vivir los apóstoles, lo empezaron a vivir todos. La iglesia ha vivido tiempos de apostasía, y ahora hay una apostasía mucho más grande, pero viene una apostasía mucho más descomunal en los últimos tiempos. Y se manifieste, dice, el hombre de pecado, el hijo de perdición, el cual se opone y se levanta contra todo lo que se llama Dios o es objeto de culto. Quiero decirles esto. Aleluya. Mire dónde estamos. El propósito es de echar a Satanás y de que se manifieste el hijo de pecado. Miren que no hemos pasado de ahí, pero está bonito esto. Gloria al Señor. Por eso dice, el cual se opone y se levanta contra todo lo que se llama Dios. Oiga bien, la palabra Dios aquí es con D mayúscula. Cuando se dice todo lo que se llama Dios, es todo lo que se hace para Dios, todo lo que se hace para el verdadero Dios. Y dice, o es objeto de culto. Ya cuando dice que es objeto de culto, en los objetos de culto entran las imágenes, las esculturas, las estampillas, todo lo que adoran los ídolos. Ahí entra toda la idolatría. ¿De acuerdo? Entendamos, cuando dice, y se levanta contra todo lo que se llama Dios, con D mayúscula, todo lo que es, todo lo de Dios, lo verdadero, todo lo verdadero, lo de Dios, se opone, o es objeto de culto, ya allí ya entran hombres, hasta hombres que les hacen culto, que les hacen homenajes, todo eso entra ahí. Entonces, el anticristo no se va a oponer solamente a que se adore al verdadero Dios, sino que también se va a oponer a que se adoren otros dioses. Eso. Entonces ahí es donde va a entrar en conflicto con la ramera del Apocalipsis, que está acostumbrada a adorar a muchos dioses. Él le va a quitar también todo eso. Es bien terrible, hermano, lo que viene, lo que se dará. Ahora, tanto que se sienta en el templo de Dios como Dios, porque el tercer templo judío, que ya está para ser construido, lo ocupará el anticristo de cierto modo. Y se sentará ahí. Y allí se proclamará Dios. Pero aquí la palabra dice que se sienta en el templo de Dios, con D mayúscula, es el Dios verdadero. Como Dios, como Dios. O sea, usurpa el lugar de Dios. Haciéndose pasar, oiga, ahí está la usurpación. Haciéndose pasar por Dios, aleluya, haciéndose pasar por Dios. Ahora el apóstol dice una pregunta: ¿no os acordáis que cuando yo estaba todavía con vosotros os decía esto? Y ahora vosotros sabéis lo que lo detiene, a fin de que a su debido tiempo se manifieste. Aleluya. Qué terrible, ¿verdad, hermanos? Qué bendición tan grande. Aleluya. Y ese es un propósito, lo que sucederá. Después del arrebatamiento, que hay una gran diferencia. El propósito es de echar a Satanás del cielo y lanzarlo a la tierra. A partir del arrebatamiento se manifiesta el hombre de pecado, y ese es un propósito también muy grande. Lo decíamos la vez pasada, que el propósito era lanzar a Satanás hacia el abismo después de la gran tribulación y después de su derrota en Armagedón. Aleluya, bendito sea el nombre de Jesús. Así es que nos quedamos allí en este momento, porque hay otras diferencias. Por ejemplo, el arrebatamiento de la iglesia sucede en un momento, en un abrir y cerrar de ojos, en todo el mundo. El arrebatamiento abarcará todo el mundo, todos los cuatro ángulos del planeta Tierra, porque no sabemos hacia dónde, hasta dónde se ha extendido así el evangelio. No sabemos a dónde hay cristianos muertos, no sabemos a dónde fueron sepultados muchos cristianos amando a Cristo en la Segunda Guerra Mundial, en la Primera Guerra Mundial, en las guerras que han habido. No sabemos a dónde están ubicados esos cuerpos. Entonces, no sabemos hasta qué lugar más remoto habrá un cristiano. El arrebatamiento, hermanos, tocará absolutamente todo el mundo. Todo el mundo, gloria al Señor. Y ahí nos quedamos. Así es que Dios bendiga a todos los que han escuchado, o a todos, perdón, hermanos, todos los que hemos, porque esto también, hermanos, va para mí. Y entre más, hermanos, nosotros escudriñamos la palabra, más aprendemos. Así es que
Dios bendiga a nuestro hermano Rey Salgado, ¿verdad? El nombre del hermano Rey se me olvida. Lo vamos a guardar aquí en WhatsApp porque no lo ando agregado, lo voy a agregar. Y gloria al Señor y así a todos, si algunos ahí se han reportado o han confirmado algo en las redes sociales, pues Dios les bendiga de una manera muy especial, hermanos, a todos. Y bueno, pues le damos gracias a Dios, hermanos, porque Dios nos ha dado victoria hasta este momento. Les animo que sigamos adelante. No nos detengamos. No desmayemos. A veces estamos a punto de desmayar, pero no es correcto que nos quedemos. Cristo está a la puerta. Cristo pronto viene, hermano. Pronto viene. Si los que me están escuchando pueden decir conmigo esto, digámoslo. Cristo pronto viene. Cristo viene. Él viene. Y tenemos que estar a cuentas con Él o preparados con Él o santificándonos para su venida, para ese momento. De los muertos en Cristo resucitarán primero. Así es que audiencia, amados pastores, sigamos adelante, pastores. No está fácil el camino, pero tampoco es imposible llegar hasta el final. Cristo nos va a dar victoria, nos va a dar fuerzas para que lleguemos hasta el final. Patrocinadores de los espacios de Radio Cred, sigan haciéndolo. Es de una gran ayuda, es de una gran bendición que ustedes sigan, hermanos, colaborando con Radio Cred o sigan colaborando también con Radio Alerta Final. Sigan adelante, sigan haciéndolo, aunque el enemigo les estorbe o les quiera hacer algún daño, sigan haciéndolo para la gloria del Señor. Así es que, gracias Señor, vamos a orar. Gracias Padre, en el nombre de Jesús, por esta bendición, Dios mío, que nos regalaste este momento y que nos ha regalado para gloria de tu nombre. Muchas gracias. Bendice a toda la audiencia y a la hermana que está ha estado en cabina de radio. Por el poder de tu palabra, bendíceles a todos. Amén y amén. Será hasta el próximo viernes, si así Dios nos permite, que el Señor me los bendiga a todos.

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1: Un saludo muy especial a todos los que están en los canales de televisión, en el internet en este momento. 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Y ahora, en este momento, estamos también llegando a usted para decirle que necesitamos de su ayuda, necesitamos de sus oraciones, necesitamos de su esfuerzo, necesitamos de que usted nos lleve la oración y al mismo tiempo nos pueda ayudar para poder sostener este ministerio. 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

Muy buenas tardes, amados hermanos. Llegamos a las 12 del mediodía, pasados 7 minutos. Bienvenidos a este espacio de agradecimiento a todos nuestros hermanos colaboradores para esta emisora de radio, también a nuestros hermanos en las diferentes estaciones, Radio Estéreo Jericín, Radio Cret en Santa Ana. Saludamos a toda la audiencia que está en nuestra sintonía a esta hora del mediodía. Si usted almuerza, muy buen provecho, gracias por hacerlo en compañía de la estación de bendición. Somos Radio Evangélica Cret, llevando bendición a su vida, a su hogar, a su familia. Usted que está en su trabajo, deseamos que Dios pueda bendecirle. Usted que nos escucha a través de la plataforma de la radio, a través del internet, también a través de Radio Ebenezer en línea. Saludamos a toda la audiencia a esta hora del mediodía y también queremos agradecer a nuestro hermano Manuel Navarrete hasta el lugar de Montreal, Canadá, ya que él es el patrocinador de esta media hora de agradecimiento. Así que saludamos a nuestro hermano hasta ese lugar y deseamos que Dios pueda bendecirle en las diferentes áreas de su vida, a él, a su esposa, a su familia. Deseamos muchas bendiciones de parte de nuestro Dios y queremos dar también lectura a los patrocinadores para este día, viernes 7 del mes de agosto. Agradecemos a toda la audiencia que ha estado y está en nuestra sintonía a esta hora de la tarde, hermanos que se han comunicado también solicitando algunas alabanzas. En este espacio vamos a estar escuchando algunas de ellas, ya que nos habían escrito anteriormente nuestra hermana María Silvia Hernández. Ella nos había escrito también la hermana Lidia González, nos escribía también anteriormente. Así que vamos a estar escuchando en breve estas alabanzas, pero antes vamos a dar lectura a los patrocinadores que tenemos para este día. Agradecemos desde el inicio de la programación, tenemos de 5 de la mañana a 5:30 el devocional de esta mañana, lo estuvo patrocinando nuestro hermano Cornelio y nuestra hermana María Méndez hasta el lugar de Houston. Saludamos a mi hermanita María Méndez, ya que este día el Señor le concede llegar a un año más de vida. Agradecemos por la vida de nuestra hermana, también por que su salud también ha sido restablecida gracias a nuestro Dios. Deseamos que Él pueda bendecirle aún más a su familia, a su esposo, sus hijos. Deseamos ricas y abundantes bendiciones también para nuestra hermana en las diferentes áreas de su vida. Nos alegramos ya que son hermanos que siempre están, hermanos, proponiendo en su corazón el poder bendecir a este ministerio de radio. Dios pueda bendecir sus vidas y también a nuestra hermana Irma Andrade, que se une a patrocinar el devocional de esta mañana. También hasta los Estados Unidos le saludamos a nuestra hermana Irma y Dios pueda bendecir su familia también en gran manera. Tenemos luego el programa, el espacio Programando con el Oyente. Nos estuvo patrocinando nuestra hermana Abigail de Rodríguez hasta el lugar de Jalacatal. Le saludamos, ella nos colaboró con 30 minutos de programando de esta mañana, de 8:30 a 9 de la mañana. Y también tenemos el programa La Hora de la Mujer, lo estuvo patrocinando nuestra hermana Cecilia Martínez Canales hasta Plano, Texas. Saludamos a nuestra hermana por ser parte también de los patrocinadores. Hasta ese lugar deseamos que Dios pueda bendecir su vida. Luego tenemos este espacio de motivación de 12 a 12:30. Nuestro hermano Manuel de Jesús Navarrete Beltrán hasta Montreal, Canadá. Le saludamos a nuestro hermano y agradecemos por ser parte de los impulsadores de este ministerio. Luego tenemos el programa CRED en tiempos finales de la historia, que se transmite de 1 a 2 de la tarde. Estará siendo patrocinado por nuestra hermana Ofelia Turcios Ganusa hasta el lugar de Kansas City. Le saludamos a nuestra hermana. Y a este patrocinio se une nuestra hermana Morena Pérez en Aspen, Colorado. También saludamos de una manera especial
a nuestra hermana Morena. Luego tenemos el espacio Unámonos en Intercesión, que se transmite de 2:30 a 3 de la tarde. Este espacio estará siendo patrocinado por nuestra hermana Lorena Elizabeth Hernández. Hasta el lugar de Virginia, saludamos también a nuestra hermana Lorena y deseamos que Dios pueda bendecirle en gran manera. Estos son los patrocinadores que tenemos hasta el momento, hermanos, y hacemos la invitación, si usted desea ser parte de los que están llevando hacia adelante lo que es este ministerio radial, con lo que es el sostenimiento económico, hermanos, le invitamos para que pueda unirse a nuestros hermanos antes mencionados. Así que en breve estaremos dando los espacios disponibles para esta tarde y noche que están disponibles a patrocinar, mientras escuchamos esta alabanza complaciendo a nuestro hermano Manuel Navarrete, nuestro hermano patrocinador. Escucharemos el canto ¿Dónde está Dios? Luego vamos a estar escuchando el canto Viene a cargo de Joel Ruano. Con esta alabanza también nos había solicitado nuestro hermano José hasta el cantón Anchico, nuestro hermano José Portillo. Le saludamos hasta ese lugar. Deseamos que Dios pueda bendecirle también en gran manera. Escuchamos este canto y luego también estaremos esperando lo que es el reporte de las diferentes radios.

0: Hermoso canto escuchábamos en voz de Joel Ruano. El tema viene, alabanza que nos había solicitado nuestro hermano José Portillo. Así que agradecemos también a nuestros hermanos que se mantienen en nuestra sintonía a esta hora de la tarde. Tenemos las 12 más 23 minutos en este día viernes 7 del mes de agosto. Agradeciendo a nuestro hermano Manuel Navarrete que nos está cubriendo esta media hora de patrocinio. Y queremos también poner a la disposición lo que son los espacios siguientes a patrocinar, si usted desea ser parte también de los que están impulsando la obra misionera. Tenemos espacios disponibles. Tenemos de 12:30 a 1 de la tarde la lectura diaria de la Biblia. Tenemos esa media hora disponible. Luego tenemos de 4 a 5 el espacio programando con el oyente. Luego de 6 hasta las 8 de la noche tenemos la transmisión en vivo desde la iglesia Cret Central. El culto que se realiza este día viernes, tenemos esas horas disponibles de transmisión en vivo. Luego de 8 a 9 el espacio de la oración está disponible, la hora completa. Y de 9 a 10, el mensaje de Dios para nuestras vidas. También tenemos esa hora completa a patrocinar. Si usted desea comunicarse con nosotros y ser parte de esta bendición, comuníquese con nosotros al 2609-1080 o al 7923-9593. Son los números telefónicos disponibles para que usted pueda comunicarse con nosotros. Y por acá tenemos también ya el reporte de Radio Estéreo Jericín con nuestra hermana Cristabel Gómez, así que vamos a escuchar el reporte de Radio Estéreo Jericín. Adelante, hermana.
1: Que Dios les bendiga, hermanos y amigos, a esta hora del mediodía. Les saludamos en el nombre de nuestro Señor y Salvador Jesucristo. Si usted almuerza, muy buen provecho. Paso para dar el reporte de este día, comentarles, no hemos tenido ofrendantes ni patrocinadores para este día. Solamente hay un patrocinador para el espacio de tiempo de oración de 8 a 9 de la noche y es la hermana Dina Guevara desde el Cantón Sirigual. Ella nos estará patrocinando ese espacio de tiempo de oración. La demás programación, hermanos y amigos, se encuentra disponible de patrocinar. Voy a darle lectura a los programas de esta mediodía, tarde y noche que están disponibles. Tenemos este espacio de 12 del mediodía a 1 de la tarde, de 1 a 2, tiempo finales de la historia, a las 2 de la tarde, alabanzas variadas, a las 3, la hora novena de la oración, programando con el oyente de 4 a 5 de la tarde, atardecer con Cristo de 5 a 6, el programa especial de 6 a 8 y el mensaje de Dios para nuestras vidas de 9 a 10. Así que si usted desea patrocinarnos lo que es 30 minutos o la hora completa de un programa, será de mucha bendición y usted se convierte en uno de los impulsadores de llevar esas buenas nuevas de salvación a diferentes partes de nuestro país como fuera de nuestras fronteras patrias. Recuerde que a través de su ofrenda es como se lleva la palabra del Señor a través de las ondas radiales para alcanzar más almas a nuestro Señor y Salvador Jesucristo. Así es que le invitamos a usted a formar parte de este ministerio. Hasta acá mi reporte, hermana, que el Señor le bendiga y adelante.
0: Amén. Muchas gracias, hermana Cristabel Gómez. Gracias también por esa labor ahí en Radio Estéreo Jericín y saludamos a toda la audiencia hasta ese lugar y les invitamos también a ser parte de este ministerio radial, hermano, ya que es una bendición. Sé que de lo que recibimos de nuestro Dios, de eso aportamos, hermanos, y lo que usted hace en favor o en pro de la obra del Señor siempre tendrá recompensa, hermanos. Eso está comprobado. Cada uno de nosotros podemos ver la mano de Dios moviéndose, sabiendo que de Él viene esa bendición. Así que vamos a escuchar. Bueno, por acá tenemos también el reporte ya desde Radio Cret Santa Ana. Así que vamos a quedarnos con el reporte también de Radio Cret Santa Ana y saludamos a toda la audiencia en ese lugar. Nos quedamos adelante.
2: Dios les bendiga poderosamente, hermanos y amigos que están en sintonía de Radio Cret 1090 AM y de toda la cadena de Radio Cret. Dios les bendiga poderosamente. Muchas gracias por abrirnos las puertas de su hogar, de su trabajo, por continuar llevándonos ahí en su vehículo a través de la señal de Radio Cret, compartiendo la palabra de Dios y esos tiempos de alabanza y tiempos de oración y programas que están pasándose en estos medios radiales. Es una bendición grande saber también de cada uno de los hermanos que se ha comunicado acá en cabinas también de Radio Cret Santa Ana.

Herrera, Dios le bendiga poderosamente, que ha hecho su reporte, también que ella desea pues ofrendar también para este ministerio radial. Y nuestra hermana Dora Alicia Pacheco, nuestra hermana también Dora Peraza, Dios le esté bendiciendo de una manera muy especial. Y nuestra hermana Sonia Alfaro, que también se está reportando, que quiere también colaborar, dando un aporte también para este ministerio radial. Así que eso nos ayuda acá como ministerio radial, su patrocinio para poder seguir llevando el mensaje de nuestro Señor Jesucristo y seguir llegando a muchas personas que necesitan una palabra de fe, una palabra de esperanza y de salvación. Les agradecemos a cada uno de ustedes por unirse a este gran esfuerzo, y con una sola hora que usted patrocine estará ayudando a que la palabra de Dios siga llegando a los hogares, a los enfermos, a quienes atraviesan momentos difíciles y a quienes aún necesitan también conocer de Dios. Así que le invitamos también, si usted desea ser parte de esta misión, comuníquese con nosotros, será un privilegio orar por usted y anunciar también su patrocinio, si así lo desea al aire. Y gracias también por seguir siendo parte de la familia de Radio Cred, y les invitamos a seguir llevando juntos el Evangelio de nuestro Señor Jesucristo a cada uno de ustedes, amados hermanos, que están en esta hora en sintonía. Y los números acá en cabina, por si usted desea también reportarse, si usted desea patrocinar uno de los espacios que aún están disponibles, ya estaré comunicando qué espacios estarán disponibles. Puede llamarnos a estos números, al 2412-7546 o al 7564-5757. 7564-5757 es el número por WhatsApp. Y el número de línea fija, 2412-7546. Y ahí puede hacernos el reporte de su ofrenda o de su patrocinio que desea usted colaborar para que este medio radial siga adelante. ¿Tenemos espacios disponibles este día? Claro que sí. A la 1:00 p.m. tenemos tiempos finales de la historia. A las 3:00 p.m. tenemos el espacio de la hora novena de la oración de este día viernes, que está totalmente disponible. A las 4:00 p.m. también está el espacio de Programando con el Oyente. Si usted desea patrocinar uno de estos espacios, no duden en llamarnos y el Señor estará recompensándole en gran manera. A las 5:00 p.m. también tenemos Atardecer con Cristo. Y a las 7:30 p.m. Alabanzas del Ayer. A las 8:00 p.m. tenemos tiempo de oración y a las 9:00 p.m. el mensaje de Dios. Así que usted también puede patrocinar alguno de estos espacios y de esta manera pues nos ayuda, como le expresaba, a seguir siempre adelante a través de este medio radial. Pueda seguir pues llevando esa bendición a quienes están en estos momentos también necesitando conocer acerca de Dios y fortalecerse también en Cristo en este día. Así que queremos dar gracias a cada uno de los que ya se están uniendo, también aportando sus ofrendas. Puede hacerlo usted también a través de sus patrocinios, a través de su ofrenda, como Dios ponga en su corazón. El día de hoy estamos acá en cabina de Radio Cred y podemos recibir esa ofrenda, 7564-5757, o ese llamado a través de este número que le acabo de brindar para que pueda hacer su reporte. Queremos dar gracias a Dios por esta oportunidad que nos concede en estos tiempos de seguir

0: comunicando el Evangelio y las buenas nuevas de salvación. Así, el reporte de Radio CREP Santa Ana, Dios les bendiga poderosamente, hermanos, que están en cabina allá en Radio CREP San Miguel.
1: Amén. Muchas gracias a nuestro hermano por la información brindada a través de ese reporte desde Radio CREP en Santa Ana. Saludamos también a toda la audiencia que nos escucha a esta hora del mediodía. Deseamos muchas bendiciones también para nuestros hermanos que han patrocinado espacios. Así que gracias también a nuestro hermano Manuel Navarrete que nos ha patrocinado esta media hora. Y venimos con la lectura diaria de la Biblia. Si usted desea patrocinar esa media hora, puede comunicarse con nosotros 2609-1080 y 7923-9593. A la una estaremos presentando el programa CRED en tiempos finales de la historia. Así que también después de la lectura diaria vamos a estar escuchando un canto que nos había solicitado nuestra hermana. Anteriormente nos habían solicitado el canto, nuestra hermana Lidia González, el canto con hermana Reina Trujillo, el tema gratitud. Vamos a estarlo escuchando después de la lectura diaria de la Biblia. Así que continúe con nosotros, ya que hay bendición aún para poder ser edificada nuestras vidas.

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3: El libro de Salmos, Salmo 89, versículos 38 al 45.
4: Pero ahora lo has rechazado y desechado, y estás enojado con tu rey ungido. Has renunciado al pacto que hiciste con él. Arrojaste su corona al polvo. Derribaste las murallas que lo protegían y destruiste cada fuerte que lo defendía. Todos los que pasan por allí le han robado y se ha convertido en la burla de sus vecinos. Has fortalecido a sus enemigos e hiciste que se alegraran. Has hecho inservible su espada y te negaste a ayudarlo en la batalla. Pusiste fin a su esplendor y derrocaste su trono. Lo has hecho envejecer antes de tiempo y lo deshonraste en público.
3: El libro de Job, capítulo 1.
5: Había un hombre llamado Job que vivía en la tierra de Uz. Era un hombre intachable, de absoluta integridad, que tenía temor de Dios y se mantenía apartado del mal. Tenía 7 hijos y 3 hijas. Poseía 7,000 ovejas, 3,000 camellos, 500 yuntas de bueyes y 500 burras. También tenía muchos sirvientes. En realidad, era la persona más rica de toda aquella región. Los hijos de Job se turnaban en preparar banquetes en sus casas e invitaban a sus 3 hermanas para que celebraran con ellos. Cuando las fiestas terminaban, a veces después de varios días, Job purificaba a sus hijos. Se levantaba temprano por la mañana y ofrecía una ofrenda quemada por cada uno de ellos, porque pensaba:
6: quizá mis hijos hayan pecado y maldecido a Dios en el corazón.
5: Esta era una práctica habitual de Job. Un día los miembros de la corte celestial llegaron para presentarse delante del Señor, y el acusador, Satanás, vino con ellos. El Señor le preguntó a Satanás:
7: ¿de dónde vienes?
5: Satanás, contestó el Señor:
8: he estado recorriendo la tierra, observando todo lo que ocurre.
5: Entonces el Señor preguntó a Satanás:
7: ¿te has fijado en mi siervo Job? Es el mejor hombre en toda la tierra. Es un hombre intachable y de absoluta integridad. Tiene temor de Dios y se mantiene apartado del mal.
5: Satanás le respondió al Señor:
8: sí, pero Job tiene una buena razón para temer a Dios. Siempre has puesto un muro de protección alrededor de él, de su casa y de sus propiedades. Has hecho prosperar todo lo que hace. Mira lo rico que es. Así que extiende tu mano y quítale todo lo que tiene. Ten por seguro que te maldecirá en tu propia cara.
7: Muy bien, puedes probarlo. Haz lo que quieras con todo lo que posee, pero no le hagas ningún daño físico.
5: Entonces, Satanás salió de la presencia del Señor. Un día, Cuando los hijos y las hijas de Job celebraban en casa del hermano mayor, llegó un mensajero a casa de Job con las siguientes noticias.
9: Sus bueyes estaban arando y los burros comiendo a su lado. Cuando los sabeos nos asaltaron, robaron todos los animales y mataron a los trabajadores. Y yo soy el único que escapó para contárselo.
5: Mientras este mensajero todavía hablaba, llegó otro con esta noticia.
10: Cayó del cielo el fuego de Dios y calcinó a las ovejas y a todos los pastores. Yo soy el único que escapó para contárselo.
5: Mientras este mensajero todavía hablaba, llegó un tercero con esta noticia.
11: Tres bandas de saqueadores caldeos robaron sus camellos y mataron a los sirvientes. Yo soy el único que escapó para contárselo.
5: No había terminado de hablar el tercer mensajero cuando llegó otro con esta noticia.
9: Sus hijos e hijas estaban festejando en casa del hermano mayor. Y de pronto, un fuerte viento del desierto llegó y azotó la casa por los cuatro costados. La casa se vino abajo y todos ellos murieron. Yo soy el único que escapó para contárselo.
5: Job se levantó y rasgó su vestido en señal de dolor. Después se rasuró la cabeza y se postró en el suelo para adorar. Y dijo:
6: desnudo salí del vientre de mi madre, y desnudo estaré cuando me vaya. El Señor me dio lo que tenía, y el Señor me lo ha quitado. Alabado sea el nombre del Señor.
5: A pesar de todo, Job no pecó, porque no culpó a Dios.
3: El libro de Job, capítulo 2.
5: Un día los miembros de la corte celestial llegaron nuevamente para presentarse delante del Señor, y el acusador, Satanás, vino con ellos. El Señor le preguntó:
7: ¿de dónde vienes?
5: Satanás contestó al Señor:
12: he estado recorriendo la tierra, observando
13: todo lo que ocurre.
5: Entonces, el Señor le preguntó a Satanás:
7: ¿te has fijado en mi siervo Job? Es el mejor hombre en toda la tierra. Es un hombre intachable y de absoluta integridad. Tiene temor de Dios y se mantiene apartado del mal. Además, ha conservado su integridad, a pesar de que tú me incitaste a que le hiciera daño sin ningún motivo.
5: Satanás respondió al Señor:
12: oh, piel por piel. Cualquier hombre renunciaría a todo lo que tiene para salvar su vida. Así que extiende tu mano y quítale la salud. Ten por seguro que te maldecirá en tu propia cara.
7: Muy bien. Haz con él lo que quieras, pero no le quites la vida.
5: Entonces, Satanás salió de la presencia del Señor e hirió a Job con terribles llagas en la piel, desde la cabeza hasta los pies. Job, sentado entre cenizas, se rascaba con un trozo de teja. Su esposa le dijo:
14: todavía intentas conservar tu integridad. ¡Maldice a Dios y muérete!
5: Sin embargo, Job contestó:
6: hablas como una mujer necia. Aceptaremos solo las cosas buenas que vienen de la mano de Dios y nunca lo malo.
5: A pesar de todo, Job no dijo nada incorrecto. Cuando tres de los amigos de Job se enteraron de la tragedia que había sufrido, viajaron juntos desde sus respectivos hogares para consolarlo y confortarlo. Sus nombres eran Elifaz el Temanita, Bildad el suita y Zofar el naamatita. Cuando vieron a Job de lejos, apenas lo reconocieron. Con fuertes lamentos, rasgaron sus vestidos y echaron polvo al aire sobre sus cabezas en señal de dolor. Entonces, durante 7 días y 7 noches, se sentaron en el suelo, junto a Job, y ninguno le decía nada, porque veían que su sufrimiento era demasiado grande para expresarlo con palabras.
3: El libro de Job, capítulo 3.
5: Por fin habló Job y maldijo el día de su nacimiento. Dijo:
15: que sea borrado el día en que nací y la noche en que fui concebido. Que ese día se convierta en oscuridad. Que se pierda aún para Dios en las alturas y que ninguna luz brille en él. Que la oscuridad y la penumbra absoluta reclamen ese día para sí. Que una nube negra lo ensombrezca y la oscuridad lo llene de terror. Que esa noche sea borrada del calendario y que nunca más se cuente entre los días del año ni aparezca entre los meses. Que esa noche sea estéril, que no tenga ninguna alegría. Que maldigan ese día los expertos en maldiciones, los que con una maldición podrían despertar al Leviatán. Que las estrellas de la mañana de ese día permanezcan en oscuridad. Que en vano espere la luz y que nunca llegue a ver la aurora. Maldigo ese día por no haber cerrado el vientre de mi madre, por haberme dejado nacer para presenciar toda esta desgracia. ¿Por qué no nací muerto? ¿Por qué no morí al salir del vientre? ¿Por qué me pusieron en las rodillas de mi madre? ¿Por qué me alimentó con sus pechos? Si hubiera muerto al nacer, ahora descansaría en paz. Estaría dormido y en reposo. Descansaría con los reyes y con los primeros ministros del mundo, cuyos grandiosos edificios ahora yacen en ruinas. Descansaría junto a príncipes, ricos en oro, cuyos palacios estuvieron llenos de plata. ¿Por qué no me enterraron como a un niño que nace muerto, como a un niño que nunca vivió para ver la luz? Pues una vez muertos, los malvados no causan más problemas y los cansados encuentran reposo. Aún los cautivos logran tranquilidad en la muerte, donde no hay guardias que los maldigan. El rico y el pobre están allí, y el esclavo se libera de su dueño. ¡Oh! ¿Por qué dar luz a los desdichados y vida a los amargados? Ellos desean la muerte, pero no llega. Buscan la muerte con más fervor que a tesoro escondido. Se llenan de alegría cuando finalmente mueren y se regocijan cuando llegan a la tumba. ¿Por qué dar vida a los que no tienen futuro, a quienes Dios ha rodeado de dificultades? No puedo comer a causa de mis suspiros. Mis gemidos se derraman como el agua. Lo que yo siempre había temido me ocurrió. Se hizo realidad lo que me horrorizaba. No tengo paz ni tranquilidad. No tengo descanso. Solo me vienen dificultades.
3: La primera carta de Pablo a los Corintios, capítulo 7, versículos 1 al 11.
16: Ahora, en cuanto a las preguntas que me hicieron en su carta, es cierto que es bueno abstenerse de tener relaciones sexuales. Sin embargo, dado que hay tanta inmoralidad sexual, cada hombre debería tener su propia esposa y cada mujer su propio marido. El esposo debe satisfacer las necesidades sexuales de su esposa, y la esposa debe satisfacer las necesidades sexuales de su marido. La esposa le da la autoridad sobre su cuerpo a su marido, y el esposo le da la autoridad sobre su cuerpo a su esposa. No se priven el uno al otro de tener relaciones sexuales, a menos que los dos estén de acuerdo en abstenerse de la intimidad sexual por un tiempo limitado para entregarse más de lleno a la oración. Después deberán volverse a juntar a fin de que Satanás no pueda tentarlos por la falta de control propio. Eso les digo a modo de concesión, no como un mandato. Sin embargo, quisiera que todos fueran solteros, igual que yo. Pero cada uno tiene su don específico de Dios, unos de una clase y otros de otra. Así que les digo a los solteros y a las viudas, es mejor quedarse sin casar, tal como yo. Pero si no pueden controlarse, entonces deberían casarse. Es mejor casarse que arder de pasión. No obstante, para los que ya están casados, tengo un mandato que no proviene de mí, sino del Señor. La esposa no debe dejar a su marido, pero si lo deja, que no se case de nuevo, o bien que se reconcilie con él. Y el marido no debe dejar a su esposa.
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Muy buenas tardes, amados hermanos. Estamos en su programa CRED en tiempos finales de la historia y esta tarde queremos agradecer a nuestros patrocinadores que tenemos para este día viernes 7 del mes de agosto. Queremos agradecer a nuestras hermanas que nos están patrocinando el espacio o este programa de esta tarde. Queremos agradecer a nuestra hermana Ofelia Turcios Ganusa hasta el lugar de Kansas City. Saludamos a nuestra hermana y agradecemos por ese patrocinio. También se une nuestra hermana Morena Pérez en Aspen, Colorado. Vamos a estar orando a nuestro Dios y presentando lo que es la vida de nuestras hermanas que nos están patrocinando para esta tarde. Y queremos también dar a conocer lo que es las diferentes medios por los cuales se está transmitiendo este programa esta tarde. Tenemos en los canales de TV CRED, canal 98 en Jocoro, cubriendo toda la zona norte de Morazán y La Unión, el canal 23 Unción Network, Los Ángeles, California, y la cablera Optitel San Miguel Morazán, canal 658 Digital, canal Inversiones Flores en Choluteca, son los canales de televisión. También retransmitiendo los programas por el canal 21.5 Houston, Texas, Cristo TV y Radio Israel en Dallas, Texas. Las radios que están también en cadena, tenemos en Radio CRED 1080 AM acá en San Miguel y la 103.7 FM Radio Estéreo Jericín en Ciudad Barrios y la 1090 y 1280 AM en Santa Ana. También tenemos Alerta Final 102.1 FM en toda la zona oriental de El Salvador. También a través de Radio o Ebenezer en línea. También saludamos a toda la audiencia. Y a través de las redes sociales tenemos las páginas de TV CRED en Facebook y YouTube. Página de Radio CRED también tenemos en la página de TV CRED, Radio CRED y del Pastor Vidal Alvarado a través de Facebook e Instagram. Así que todos nuestros hermanos que nos sintonizan a través de los diferentes medios, queremos orar a nuestro Dios para poder escuchar el mensaje de esta tarde y agradecer a nuestras hermanas que nos están patrocinando el programa de esta tarde. Padre y buen Dios que está en gloria, gracias le damos, Señor, en esta tarde, mi Dios amado, por el privilegio que nos da de acercarnos delante de su presencia para agradecerle, para glorificar su nombre, Señor. Bendiga, Señor amado, a toda la audiencia que a esta hora del mediodía, a través de los diferentes medios y plataformas, Señor, pedimos esa bendición esta tarde, Dios mío. Bendiga la vida de nuestras hermanas que nos están patrocinando el programa de este día, nuestra hermana Ofelia Turcios Ganusa, Señor. Bendiga la vida de nuestra hermana, su familia. Pedimos esa bendición de lo alto, Padre, en las diferentes áreas. Sea usted bendiciendo a nuestra hermana, Dios mío. También nuestra hermana Morena Pérez en Aspen, Colorado, Dios eterno. Tu palabra, Señor, es fiel y verdadera. Señor, bendiga a nuestras hermanas, oh Dios, por esa bendición, Señor amado. Esta tarde seas tú glorificándote en sus vidas, en sus peticiones que tienen delante de ti, oh Dios eterno. En el nombre de Jesús de Nazaret te adoramos, glorificamos tu nombre, Señor amado. Pedimos por la vida del Pastor Vidal, Señor, seas tú glorificándote, cubriendo, Señor, su vida en las diferentes áreas, Señor. Pedimos esa cobertura divina para él y toda su familia. Glorifícate, Señor, esta tarde a través de esta palabra. Oh Dios mío, ahí donde está la
necesidad, Señor, de escuchar esta palabra. Seas tú glorificándote en gran manera, Señor. Hermanos que están, Señor amado, enfermos en esta tarde, glorifícate, Señor, en esas necesidades, en esas peticiones, por el poder de la palabra, Dios mío, porque nada hay imposible para ti, Señor. Gracias te damos esta tarde. Gracias, oh Dios del cielo. Amén y amén. Muy bien, hermanos, nos vamos a quedar con el mensaje de Dios para nuestras vidas en esta hora de la tarde.

Ricas y abundantes bendiciones a mis hermanos que están ahí llevando adelante, transmitiendo este mensaje. Bendito Dios. Y bueno, es así como vamos a pasar a escuchar el primer himno que tenemos con el dúo Líbano. Tenemos canto de alegría.

0: Amén, gloria a Dios, bendito el Señor. También queremos hacerles una invitación para las hermanas Dorcas que están ya preparándose para tener ese culto de acción de gracia de aniversario por lo que Dios ha hecho en su vida. Así que creo que lo tenemos ahí listo. Vamos a dejarlo ahí.
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bueno es el Señor, preciosa alabanza. Y bien, vamos hoy a predicar la palabra de Dios, las claves para ganar a Cristo. Todos nosotros tenemos que esforzarnos, luchar, porque ese Cristo no se aparte en ningún momento de nosotros. Filipenses 3:3 en adelante nos habla y nos dice: porque nosotros somos la circuncisión, los que en espíritu servimos al Dios y nos gloriamos en Cristo Jesús, no teniendo confianza en la carne, aunque yo tengo, dice Pablo, también de qué confiar en la carne. Si algunos piensan que tienen de qué confiar en la carne, yo más. Ciertamente circuncidado al octavo día, del linaje de Israel, de la tribu de Benjamín, hebreo de hebreo, en cuanto a la ley, fariseo, en cuanto a celos, perseguidor de la iglesia, en cuanto a la justicia que es por la ley, irreprensible. Pero cuántas cosas eran para mi ganancia, las he estimado como pérdida por el amor de Cristo. Aleluya. Y ciertamente aún estimo todas las cosas como pérdida por la excelencia del conocimiento de Cristo Jesús mi Señor, por amor del cual lo he perdido todo y lo tengo por basura, para ganar a Cristo y ser hallado en Él, no teniendo mi propia justicia, que es por la ley, sino que es por la fe, de Cristo, la justicia que es de Dios por la fe, a fin de conocerle y el poder de su resurrección y la participación de sus padecimientos, llegando a ser semejantes a Él en su muerte, y en alguna manera llegarse a la resurrección de entre los muertos. No que lo haya alcanzado ya, ni que ya sea perfecto, sino que prosigo por ver si logro asir aquello por lo cual fui también asido por Cristo Jesús. Hermanos, yo mismo no pretendo haberlo alcanzado, pero una cosa hago: olvidarme ciertamente de lo que queda atrás y extenderme a lo que está por delante. Prosigo a la meta, al premio del supremo llamamiento de Dios en Cristo Jesús. Qué tremendo esto, hermano. Tenemos que tomar decisiones como Pablo, como Juan, como los apóstoles. Porque aquí dice: nosotros somos la circuncisión, los que en espíritu servimos a Dios. Eso es. ¿Quiénes son esas circuncisiones? Los que en espíritu servimos a Dios y gloriamos en Cristo Jesús. Entonces, esto es lo que debemos de hacer. Tenemos que darle gloria al Señor, los que en espíritu servimos a Dios. Bendito sea el Señor, alabado sea Dios. Así que entremos con todo, porque esto es lo que el Señor quiere. Aleluya, bendito sea el Señor. Que estamos nosotros en Cristo, somos más que vencedores. Él nos ha redimido de la maldición del pecado. Alabado sea. O sea, que es lo que Pablo está diciendo: a mí no me importa lo que era, lo que pasaba, yo lo que quiero es ser hallado en Él, no teniendo mi propia justicia, que es por la ley, sino lo que es por la fe en Cristo Jesús. Eso es lo que Pablo buscaba. Pablo no buscaba otra cosa, sino que él quería ser hallado
en él, no teniendo todo lo que creía, todo lo que le habían enseñado. Entonces, y si alguna, de alguna manera, llegase a la resurrección de entre los muertos, no que lo haya alcanzado ya, ni que ya sea perfecto. No, ya no soy perfecto, pero una cosa hago, prosigo a la meta, al premio del supremo llamamiento de Dios. Ahí está la parte. Prosigo a la meta, al premio del supremo llamamiento de Dios. Ahí vamos, hermano. Si en alguna manera llegásemos a la resurrección de los muertos, no que lo hayamos alcanzado ya, ni que ya seamos perfectos, sino que prosigo, dice Pablo, por ver si logro asir para lo cual fui también asido por Cristo Jesús. Alabado. Ciertamente, lo que queda, ya no estoy interesado en lo que queda atrás, sino que extendiéndome a lo que está delante, voy en victoria. Alabado sea Dios. Entonces, hermano, aquí tenemos nosotros a un hombre perseguidor de la iglesia, pero cuando él se convierte, tomó decisiones poderosas, aleluya, de no volver atrás, de ser un ejemplo, de vivir una vida consagrada al Señor, el apóstol Pablo. O sea, esto nos da un ejemplo a nosotros. Ahora, y aquí tenemos algunos puntos que podemos ver de lo que acabamos de leer. No tener confianza en la carne. Porque este es el gran problema que nos hace fallar, apartarse del Señor, cuando se deje tener la confianza en el Señor y la ponen en la carne. Los cristianos que hemos recibido a Jesús, nuestra confianza está en Cristo, nuestra confianza está en Dios, nuestra confianza está en el que murió y resucitó. No tener confianza en la carne. Aleluya. Mire, también no te preocupes por las pérdidas, porque algunos no aceptan a Cristo porque tienen que dejar esto, tienen que dejar esto, tienen que, y van a haber pérdidas. No te preocupes por eso, porque eso que crees que es una bendición para ti, te puede llevar hasta al infierno. Te puede hacer que perdas todo y vayas a arder por la eternidad al lago de fuego. Pues hay que sufrir pérdida. Todas esas cosas que para nosotros parecían ganancia, dice, ahora las estimo como pérdida, por amor a mi Cristo. Alabado sea Dios. No tener acto de justicia, que estarse justificando, que yo aquí, que yo soy, que no sé qué, que yo... No, sino que si alguna cosa buena logramos hacer es por la misericordia de Dios y por la ayuda del Espíritu Santo. Alabado sea Dios. No podemos gloriar, no podemos decir que nosotros somos. No, es Cristo en nosotros, la esperanza de gloria. Alabado sea Dios. Bendito sea el Señor. Ser hallado en Él. No tener acto justicia. Que yo, si yo he mejorado, porque yo tengo conocimiento en el Evangelio, porque yo soy estudiado, soy preparado. Mire, aquí en el Señor venimos a empezar todo de cero. Aquí no cuentan los títulos, no cuenta nada, sino que usted lo que cuenta es su decisión, su entrega, su amor que tiene por el Señor. Aleluya. Y eso lo hace a uno. Bendito sea el Señor. Aunque usted nunca haya aprendido a leer, aunque usted no sea preparado académicamente, pero el Espíritu Santo nos ayuda, nos fortalece, nos enseña. Alabado sea Dios. Las cosas de Dios, las cosas grandes que el Señor tiene para nosotros. Bendito sea el Señor. No tener su propio acto de justicia, no participar de los deseos pecaminosos. Todo esto nos enreda para no poder tener a Cristo como Señor, como Rey, como abogado, como mi hermano, como mi amigo. No tener, o sea,
no participar de sus padecimientos, o sea, proseguir los las cosas que no se pueden alcanzar, las que dejaste atrás, dejarlas, dejar todo atrás y enfocar.

Mansedumbre, ser mansos y humildes de corazón. Esto es lo que Dios busca en nosotros, alabado sea Dios. Quiere que todos seamos humildes, no seamos creídos, vanagloriosos. No, dejemos la soberbia, dejemos todo eso y entreguémonos al Señor. La humildad para reconocer que no lo sabemos todo. Ser sincero. Tenemos que aceptar que no lo sabemos todo. Puede llegar a tener toda la sabiduría del mundo, pero si no ha recibido a Cristo y el Espíritu Santo no te ayuda, no vas a saber las cosas de Dios. Alabado sea Dios. Entonces tenemos que, aleluya, ser humildes para reconocer que no lo sabemos todo. Esa es humildad. Y si usted cree que no sabe todo, usted estará con la necesidad de aprender. No va a estar enfocado en sus títulos, en el conocimiento, que en esto no. Usted va a necesitar ser enseñado. Alabado sea Dios. Segundo, tener mansedumbre. Ser manso y humilde de corazón para someternos al conocimiento de Dios. Estas son las claves para tener a Dios como maestro de la carrera. Si tú quieres tener a Dios como maestro, a Jesús como maestro, al Espíritu Santo como maestro de la carrera, tienes que ser humilde, manso y humilde de corazón. Aleluya, bendito sea el Señor. Aquí vemos también que Tito dice en el 1:4, verdaderamente hijo en la común fe. Entonces, esto es lo que tener comunión con Dios a través de la fe. Tito era un hijo de Dios que tenía comunión con él por la fe. Alabado sea Dios. Judas, a Judas 3 dice: amados, por la gran solicitud que tenía de escribirles acerca de vuestra común salvación, me ha sido necesario escribirles exhortándoles que contendéis ardientemente por la fe que ha sido una vez dada a los santos. Hay que mantenerte. El diablo te va a querer quitar la fe, pero tienes que pelear, contender, para que seas una persona especial, por la fe que ha sido una vez dada a los santos. La fe es para nosotros, aleluya. Por eso dice aquí que, amados, por la gran solicitud que tenía de escribirles acerca de vuestra común salvación, me ha sido necesario escribirles exhortando que contendéis ardientemente por la fe. Tenés que pararte, tenés que luchar para la fe, porque estamos ganando a Cristo. Cada día, Cristo, estamos más cerca, más en comunión con Él. Alabado sea Dios. Así que levantémonos, vamos adelante. Es claro notar, hermanos, que tanto la fe como la salvación se nos han sido dadas. La fe se te ha sido dada gratuitamente. La salvación se te ha dado gratuitamente. Aleluya. Te nos ha dado en común a todos por igual. Tanto la fe como la salvación son productos de la gracia y se nos ha dado gratuitamente. Tremendo. Efesios 2:8. Porque por gracia soy salvo, por medio de la fe, y esto no es de vosotros, sino de Dios, que nos llena de su poder. No es de nosotros, es de Dios. La fe no ha sido dada por Dios. También Apocalipsis 22:12, he aquí, yo vengo pronto en mi galardón conmigo para recompensar a cada uno según sea su obra. Entonces tenemos nosotros que, tenemos que ser humildes, tenemos que ser mansos y humildes de corazón y tenemos que luchar
porque

0: Todo lo que tenemos es porque se nos ha sido dado. Aleluya. He aquí yo vengo pronto, dice Apocalipsis 22, 12. He aquí yo vengo pronto y me galardón conmigo. ¿Para qué? Para recompensar a aquellos que tienen fe, a aquellos que están procurando ganar a Cristo, a aquellos que están buscando las grandezas de Dios. Aleluya, bendito sea el Señor. La salvación no determina la posición eterna de cada cristiano, sino que lo que determina es la recompensa. La salvación es gratuita y sos salvo, no vas a ir al infierno, no, pero a lo que necesitamos el trabajo, el empeño por servir a Dios es por la recompensa. Cada uno de nosotros que va a tener su recompensa después de haber acabado la carrera, vale la pena darle crédito a la palabra recompensa, porque esto no se recibe gratuitamente. La recompensa, hay que pagar un precio, hay que trabajar. Aleluya. Tenemos que esforzarnos. En la meta tenemos que tener una meta a dónde vamos a llegar, la carrera que vamos a usar, pero también tenemos que tener el premio, tenemos que recibir el premio. Ahora, todo esto es parte de los cristianos, a dónde tú quieres llegar, cómo puede llegar la carrera y el premio que vas a recibir al llegar. Filipenses 3:14 dice: prosigo a la meta, al premio del supremo llamamiento de Dios en Cristo Jesús. Eso es, vamos a la meta, vamos, aleluya, a recibir ese premio que Dios tiene preparado para sus santos. ¿Ah? Parafraseando este verso, podíamos ver, y arreglándolo en su orden, en forma lógica, vemos nosotros que, o cronológico, como querramos decir, que nos habla de tres cosas. Nos habla este versículo de tres cosas. Un llamamiento. Hemos sido llamados para ser salvos. El llamamiento es el que nos lleva a la salvación. Y entonces tenemos que saber que el día que aceptamos a Cristo recibimos el llamamiento, bendito sea el Señor. Y luego, en segundo lugar, una meta. Que esa meta, tenemos que tener esa meta, a dónde vamos a llegar. Y la carrera, esa carrera, la meta, es esa carrera que tenemos por delante. Tenemos que forzarnos cada día, cada minuto, cada hora, cada segundo. Vamos caminando en esa carrera que llevamos, porque tenemos una meta, a dónde vamos a llegar, y no podemos detenernos. Hemos tenido el llamamiento y hemos sido salvos. Por el llamamiento está la salvación, pero en la carrera no tenemos que detenernos. Es una meta que la vamos a alcanzar corriendo, caminando hacia adelante cada día. No detenernos hasta llegar a ese lugar que Cristo tiene preparado. Y al llegar a la meta por la carrera, tenemos el premio. Un premio que es la recompensa. Hay un premio. Aleluya, que vamos a recibir, vamos a ir a ser galardonado de acuerdo al trabajo, de acuerdo al esfuerzo, la lucha que tengamos en esta tierra. Así va a ser el premio, así va a ser la corona, así va a ser lo que vamos a recibir cuando hayamos llegado. Pero ¿qué tenemos que hacer? ¿Ah? Aceptar el llamamiento, ¿ah? Tener la meta, dónde vamos a correr, y el premio que vamos a recibir. Para Pablo, vemos ahí que para Pablo Cristo era su llamamiento, Cristo era su meta y Cristo era su premio. Eso es muy, muy especial de Pablo. Y qué bueno que también nosotros tomáramos esa mentalidad que tenía Pablo. ¿Ah? Cristo, aleluya, era su llamamiento. Cristo era su meta y Cristo era su premio. Alabado sea. Y eso es. Todos tenemos que pensar como Pablo. Aleluya. Por eso tenemos que luchar, esforzarnos. Mire, fuertemente, vamos adelante. Dice en Filipenses 3:8, sí, y ciertamente aún estimo todas las cosas como pérdida por la excelencia del conocimiento de Cristo Jesús mi Señor, por amor del cual lo he perdido todo y lo tengo por basura para ganar a todo, todo lo ha perdido para ganar a Cristo. Aleluya, eso es lo que tenemos que ver. Mire qué tremendo esto. Fíjese, aquí nos está diciendo, ciertamente aún todas las cosas. Usted sabe que Pablo era preparado, tenía influencia, tenía todo. ¿Ah? Pero dice Pablo, ciertamente aún estimo todas las cosas como pérdida. Por la excelencia, aleluya, del conocimiento, cómo él se siente después que ha sido llamado por Jesús, por la excelencia del conocimiento de Cristo Jesús, mi Señor, por amor del cual lo he perdido todo y lo tengo por basura para ganar a Cristo. Alabado. Eso es lo que necesitamos, pensar como Pablo, sentir como sentía Pablo. Alabado sea Dios. Las claves para ganar en el Salmo 25:9. Encaminará a los humildes por el juicio y enseñará a los mansos su carrera. Esto es lo que necesitamos. Las claves para ganar. Mire, tenemos que dejar que seamos encaminados como humildes por el juicio. Y enseñará a los mansos su carrera. Alabado sea Dios. La humildad es base fundamental en este caminar. En el Evangelio. 1 Timoteo 2:1 en adelante dice, exhorto ante todo a que se hagan rogativas, oraciones, peticiones y acciones de gracia por todos los santos. Aleluya. Hacer oraciones, que eso es lo que está faltando en la iglesia. ¿Ah? Aquí es una exhortación, exhorto ante todos a que se hagan rogativas, oraciones. ¿Por quién está orando usted? Oraciones, peticiones y acciones de gracia por todos los santos, por los reyes, por todos los que están en eminencia, para que vivan quietas y reposadamente. Que todos los hombres sean salvos y vengan al conocimiento de la verdad, porque hay un solo Dios y un solo mediador entre Dios y los hombres, Jesucristo hombre, el cual se dio a sí mismo en rescate por todos, de los cuales se dio testimonio a su debido tiempo. Esto es importante, hermano. La humildad, la sinceridad, eso es lo que nos lleva a la victoria, nos lleva a la meta. Alabado sea Dios. Y esto, hermanos queridos, necesitamos entrar, aleluya, luchar como luchó Pablo. Por eso también nos habla la palabra del Señor en estos versículos tremendos. Aleluya, bendito sea el Señor. Capítulo 2, versículo 7. Alabado sea Dios. Y dice, para esto, Dios, porque Él busca a los humildes, los mansos. Alabado sea Dios. La meta, correr al premio. Hay que correr, esa es la meta, correr al premio. Filipenses, vuelvo a repetir, prosigo a la meta. Eso es, hay que seguir en la meta. Amén. Ahora tenemos un llamamiento para salvación, para la carrera y la recompensa. Vuelvo a repetir, las claves para ganar, aleluya, encamina a los humildes por el juicio y enseña a los mansos sus carreras. Esa es la clave para ganar, ser manso, ser humilde. Bendito sea el Señor. Alabado sea Dios. Y esto nos lleva a la victoria. Yo fui constituido predicador y apóstol. Digo verdad en Cristo y no miento. Maestro de los gentiles en fe, verdad. Quiero pues que los hombres oren en todo lugar, levantando manos santas y sin ira ni contienda. Alabados. Esas son las recomendaciones de Pablo. Pablo quiere que todos oremos, que todos hermanos estemos, mire, intercediendo los unos por los otros. Yo fui constituido predicador y apóstol. Digo verdad en Cristo y no miento. Maestro de los gentiles en fe, en verdad. Aleluya. Y él está recomendando, Pablo presenta aquí los límites del creyente y el presente de Cristo. Alabado sea, como un soldado, como un atleta, como un labrador. Así nos presenta Pablo en la palabra. Aleluya. Luego agrega, acuérdate de Jesucristo, porque Cristo cumplió en su vida mientras estos tres símiles, pero le está diciendo realmente que se acuerden cómo Cristo corrió, cómo Cristo siguió la meta, cómo Cristo se propuso a llegar al lugar que se le había encomendado. Esto es lo que decíamos. Si Cristo luchó por esto, ¿cómo? ¿Por qué no hacerlo nosotros? ¿Por qué no hacerlo tú? Tenemos que levantarnos, tenemos que luchar. Aleluya. Hebreos 12:1 dice: por tanto, nosotros también, teniendo alrededor nuestro tan gran nube de testigos, despojémonos de todo peso del pecado que nos asedia y corramos con paciencia la carrera que tenemos por delante. Y esto es, hay que correr, no importa los problemas, las situaciones, las trampas que el diablo ponga, corramos con paciencia la carrera que tenemos por delante. Aleluya. ¿Y qué dice ahí en el versículo 2 del 12? Puesto los ojos en Jesús, no en el mundo, no en el dinero, no en la fama, no en las cosas de esta tierra. Puesto los ojos en Jesús, el autor y consumador de la fe, el cual por el gozo puesto delante de él sufrió la cruz, menospreciando el oprobio, y se sentó a la diestra del trono de Dios. Aleluya. Él no estaba viendo otra cosa, sino haciendo lo que su padre le dijo. Y dice, por eso nosotros tenemos que poner nuestros ojos en Jesús, puesto los ojos en Jesús, el autor y consumador de la fe. Él fue el que pagó el precio, Él fue el que dio su vida por nosotros. Aleluya, ese es el que nos ha dado todo, el consumador de la fe. Aleluya, el cual por el gozo puesto delante de Él sufrió la cruz, menospreciando el oprobio, y se sentó a la diestra del trono de Dios. Alabado sea Dios. Así que entremos, vamos con todo, hermano. Bendito Dios, estamos viviendo en los últimos días. Hagamos, aleluya, todo lo que nos mande, las claves para ganar a Cristo. Aleluya, necesitamos correr, necesitamos, aleluya, ser humildes, mansos, para poder seguir esta carrera, seguir corriendo. Tenemos que tener una meta, tenemos que tener un llamamiento a la salvación. Una meta es correr al premio, El premio lo tenemos en la carrera. Si usted corre, va a tener recompensa, va a tener que llegar a recibir el premio. Aleluya, bendito sea el Señor. Así es que, hermano, entrémosle con todo. Estamos en los últimos días. Aquí podemos encontrar en este verso el énfasis. Es cómo corrió Jesús hacia la meta. Qué se propuso solo. Él corrió a la meta que se había propuesto solo. Solo después de haber corrido y llegado a la meta, se sentó en el trono. No podía sentarse en el trono antes de llegar. Y eso es el error de muchos cristianos que quieren tener un trono, quieren sentarse en el trono y no están pensando cómo llegar a la meta. Hay que llegar, hay que luchar, hay que forzarnos cada día. Se va poniendo más difícil la vida, pero con Cristo somos más que vencedores. Todo lo podemos en Cristo que nos fortalece. No se eche para atrás. No piense en volver, no piense en las cosas negativas, no piense en las cosas del mundo. Piense en Jesús. Él es el buen pastor. Él está llamándonos, Él está diciendo que vengamos, acerquemos a Él. Mateo 11, 28 y 29 nos dice: venid a mí, todos los que estáis trabajados y cargados, que yo os haré descansar. Llevad mi yugo y aprended de mí, y aprended de mí que soy manso y humilde de corazón, y hallarás descanso para vuestra alma. Aquí está todo, resumido todo, para usted, para mí. Aleluya. ¿Qué es lo que tenemos que acercarnos a Él? Él está llamando: venid a mí. ¿Quiénes? Los que están pasando momentos difíciles, los que tienen desesperación, angustia, cansancio del trabajo, has caminado y no has hecho lo correcto, estás cargado, ahí ya a punto de tirar todo, pero Él te está llamando: venid a mí, todos los que estáis trabajados y cargados, que yo os haré descansar. Llevad mi yugo y sobre vosotros y aprended de mí, que soy manso y humilde de corazón. Eso es lo que Él quiere, que seamos mansos y humildes de corazón, y hallarás descanso para vuestra alma. Ahí está la victoria. Hallarás descanso para vuestra alma. Alabado sea Dios. Este es el momento especial. Apréndete este versículo del llamamiento de Dios. Venid a mí todos los que estáis trabajados y cargados. ¿Ah? Todos los que están pasando momentos, enfermedades, problemas económicos, amenazas, etcétera, etcétera. Todo, vengan a mí, dice. Venga, el Señor está llamando todos los desesperados, todos los que están ahí. Mire, pensando cosas horribles, todos vengan a mí los que están cargados, y yo os haré descansar. ¿Quieres descansar? ¿Quieres que te quite toda esa desesperación, esa angustia, ese temor, todo ese miedo que tú tienes? ¿Quieres que se quite esa pobreza? ¿Quieres que se quite toda esa vida de pleito, de guerra que llevas? La única manera es venir a Jesús. Venid a mí todos los que estáis trabajados y cargados, que yo os haré descansar. Llevad mi yugo. Llevad mi yugo sobre vosotros y aprended de mí, que soy manso y humilde de corazón. Alabado sea Dios. Y hallaréis descanso. Hallaréis descanso, aleluya, para vuestra alma. Así es que, hermano, amigo, usted puede en este momento tener un cambio radical si usted se acerca a Jesús, si usted arregla su vida, si usted toma la decisión, mi amigo, de entregar su vida al Señor. el espíritu dócil, moldeable y obediente del Señor Jesús. Él permite, el Señor Jesús permite que el Padre le enseñará a correr y alcanzar la meta. Él le va a ayudar a llegar a la meta, llegar a su destino. Pero venga Jesús, Él quiere ayudarle. Usted es un amigo y usted es una persona que está siempre oyendo la palabra. Pues ahora es el momento que ya no solo sea oidor, sino hacedor de la palabra. Venga Jesús ahora, yo quiero orar por usted. Dígale: Señor Jesús, en este momento yo te recibo como único y suficiente Salvador. Perdona mis pecados. Ayúdame a llegar a la meta. Yo quiero entender tu palabra. Yo me vengo a ti, Señor, para que seas tú quien me guíe a través de tu Espíritu y me lleves a la victoria. Aquí estoy, Señor. Gracias por fijarte en mí. Gracias por llamarme. Gracias por darme fuerza en estos momentos difíciles. Gracias, Señor. Y los amigos, los hermanos caídos, diga: Señor, yo me reconcilio contigo. Perdóname, Señor. Perdóname, Señor, por fallarte. Perdóname por alejarme de ti. Pero ahora yo regreso contigo y voy a ser como el hijo pródigo, que voy a seguir contigo, mi Señor. Perdóname y lávame con todo de mis pecados. Yo quiero que tu Espíritu Santo ministre mi vida, me llene, me haga una persona diferente. Gracias, Padre. Gracias, Señor. Bendice también a los enfermos. Señor, bendice a los enfermos. En el nombre de Jesús reprendo todo espíritu del diablo, toda fuerza de las tinieblas, como te llames ahora. Te ordeno que salgas de ese cuerpo. Sal de ese cuerpo ahora por la palabra, en el nombre de Jesús. El herido fue por nuestras rebeliones, molido por nuestros pecados. El castigo de vuestra paz fue sobre él. Por sus llagas, somos nosotros curados. Recibe la sanidad. Recibe el milagro. Alabado sea Dios. Aleluya. También bendice, Señor, los patrocinadores. Señor, si están enfermos, pon tu mano de poder y que esa enfermedad salga en el nombre de Jesús. Por la palabra declaramos el milagro en todos los enfermos para la gloria tuya. Santo Dios. Gracias, mi Rey. Te adoro, Señor Jesús. Para ti sea toda la gloria. Amén y amén. Bien, vamos a pasar a la cabina de la radio para que nos lean los comentarios.
1: Amén. Muchas gracias a todos nuestros hermanos que están a través de las diferentes plataformas y también a los que han dejado su comentario. Vamos a dar lectura a los comentarios que nos dejan nuestros hermanos en la página de Radio Cret. Tenemos a Brian Rocha, dice: pido oración, dice, para que Dios tome el control de todas mis peticiones. Así tiene la petición nuestro hermano y con gusto vamos a estar tomando también nota. Y tenemos también a nuestra hermana Ana Martínez, dice: amén, bonito mensaje. Tenemos en la página de TV Cret, tenemos a Edwin Alberto Flores y nuevamente a nuestro hermano Brian Rocha. Dice Narcisa Angulo, también dice: amén, aleluya, gloria a Dios. Irma Gómez, alabado sea su nombre Jesús. En la página del Pastor Vidal tenemos a Liz Romero, dice: amén, bendiciones en este nuevo día que nuestro Padre Celestial nos ha dado para la transmisión de la palabra de Dios. Adela Sarabia dice: amén, gloria al Señor Jesús. Liz Romero nuevamente dice: amén, Dios le bendiga grandemente, Pastor. Vidal Alvarado, por la palabra predicada, dice que da paz a nuestras vidas. al igual los que se encuentran en las oficinas de esta transmisión, y a todos los oyentes, dice nuestra hermana Liz Romero, muchas gracias por su comentario. Son todos los comentarios que tenemos en esta tarde. Así que llegamos al final del programa CRED en tiempos finales de la historia.
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Muy buenas tardes, amados hermanos. Tenemos las 2 de la tarde, pasados 6 minutos, 2 más 6 minutos en este día viernes 7 del mes de agosto, dando inicio a este espacio de alabanzas variadas o cánticos espirituales con un mensaje para nuestras vidas. Podemos decir mensajes cantados, hermanos. Así que este espacio está totalmente disponible. Si usted desea patrocinar esta media hora, siente en su corazón ser uno de los patrocinadores, puede comunicarse con nosotros. Y si desea escuchar una alabanza, tenemos también disponible para poderle complacer con ese canto que usted desee escuchar a esta hora de la tarde. Puede comunicarse con nosotros al 2609-1080 o también puede dejarnos su mensaje de texto o llamarnos al 7923-9593. Con gusto estaremos programando esos cantos que glorifican y exaltan el nombre de nuestro Dios. También, si usted tiene alguna petición, ya que a las 2:30 estaremos iniciando el espacio Unámonos en Intercesión de 2:30 a 3 de la tarde. Puede enviarnos su mensaje, puede llamarnos para tomar nota de su petición. Así que vamos a ir escuchando este hermoso canto a cargo de Héctor Cárcamo. El tema Te Perdonará, mientras usted se comunica con nosotros esta tarde.

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Hermosa alabanza, escuchábamos el tema a cargo de Fe y Acción, el tema Te Exaltaré, un hermoso canto que lleva un mensaje espiritual a nuestra vida. Sabemos que aún en las circunstancias difíciles, hermanos, debemos de exaltar el nombre del Señor, no solamente en la alegría, en el gozo, en la abundancia, sino también a través de las pruebas. Es glorificado el nombre del Señor porque Él está con nosotros en toda circunstancia de nuestra vida. Saludamos a mi hermanita Rosa Gómez, que se ha comunicado con nosotros desde la colonia Milagro de la Paz. Ya teníamos varios días de no escucharle, pero nos gozamos que nuevamente se ha reportado con nosotros esta tarde. Es una bendición saludarle hasta ese lugar. Y ella nos ha solicitado el canto La Aflicción del Justo a cargo de Héctor Cárcamo. Es la alabanza que escucharemos a continuación. Estamos en este espacio de alabanzas variadas y a las 2:30 venimos con Unámonos en Intercesión, totalmente en vivo, para poder clamar al Señor. Si usted tiene alguna petición, puede comunicarse con nosotros. También saludamos a nuestra hermanita Gloria hasta el lugar de Lislí, que Dios pueda bendecir su vida. También estaremos clamando por sus peticiones. Así que escuchamos este hermoso canto.

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Aleluya, Dios me le bendiga, amada iglesia, en esta tarde le damos la gloria y la honra al Señor. Es un privilegio, ¿verdad? Como ministerio de intercesión, estar acá en cabina de radio, pues, aún si no ha llamado para poner su petición, puede hacerlo al por teléfono, ¿verdad? Aleluya, 2609-1080, pues, es un gusto poder, ¿verdad?, que se una con nosotros en oración y vamos a estar clamando por cada necesidad, ¿verdad? Le damos la gloria y la honra al Señor. Vamos a venir en palabras de oración, pero antes vamos a venir creyendo lo que dice la preciosa Escritura en el Salmo 40. Leemos la palabra en el nombre del Padre, del Hijo y del Espíritu Santo, y dice su palabra: pacientemente esperé a Jehová, y Él inclinó a mí y oyó mi clamor. Me hizo sacar del pozo de la desesperación, del lodo cenagoso, puso mis pies sobre peña, enderezó mis pasos, puso luego en mi boca cántico nuevo, alabanza a nuestro Dios. Verán estos muchos y temerán y confiarán en Jehová. Y le decimos: buen Dios Padre Todopoderoso, te damos la gloria, te damos la alabanza en esta tarde, Padre Santo, glorioso, aleluya, merecedor de alabanza, merecedor de gloria, Señor. Venimos delante del trono de tu gracia, Padre. Traemos peticiones delante de ti, mi Rey precioso, glorioso, glorifícate en esta tarde. Sea usted, Señor, obrando milagros y prodigios, Padre, mientras estemos, Señor, en esta oración, Padre, que tu pueblo, que tu iglesia pueda recibir, Señor. Tu palabra dice, Señor, que todo es posible al que cree, y venimos creyendo que el tiempo de los milagros no ha pasado, Padre. Te adoramos, te exaltamos, oh Dios Santo y digno, de merecedor de gloria, de alabanza. Gracias por todo lo que usted ha obrado, Señor amado, aún, Señor, como ministerio CRED, Padre. Gracias, Espíritu Santo, bendito nombre que es sobre todo nombre. A ti clamamos, Señor, a ti, Señor eterno, el mismo que clamó Job, Señor, a ese Dios clamamos, aleluya, en esta tarde. Te damos, Señor amado, honor y gloria y alabanza, oh Dios poderoso. Oh, glorifícate, Cristo bendito, soberano Señor. Venga usted obrando, Señor, en cada uno de esos patrocinadores, Señor, desde las 5 de la mañana, Señor, a las 10 de la noche. Venga usted bendiciendo, Señor, a cada uno, Señor, de mis hermanos, Señor, que están predicando, Señor, aleluya, a través de esa ofrenda por las naciones, cantones, ciudades, Señor, aún allá en los Estados Unidos, Padre, allá hasta allá llega esta señal de bendición, Padre. Glorifícate, oh Dios poderoso, por el poder de la palabra, Señor. Venga obrando, Cristo amado, abre esas ventanas de los cielos, Señor, y sea usted, Señor amado, tocando los corazones, Señor, y que haya más patrocinadores, Señor, para esta hora, Padre. Glorifícate, oh Dios poderoso. Venimos orando, Señor, por la vida de mi hermana Lorena, Señor, Elise Hernández, Padre Santo, allá en Virginia, Padre, una fiel colaboradora, Señor amado, de este ministerio. Venga usted bendiciendo, Padre Santo, por el poder de la palabra, Señor, obra, Cristo amado.

El nombre de Jesús de Nazaret bendice también, Señor, a la familia Marroquín, Padre Santo, y en Washington, Padre Santo, bendice esta familia, Padre amado, aleluya. Y mi hermana, Señor Raquel Calderón, allí en México, Padre, glorifícate en esta tarde, Señor, y a cada uno de mis hermanos por nombre lo pongo delante de ti, oh Dios poderoso. Venga orando en esta tarde, Señor, te adoramos, te exaltamos, Señor, queremos llenar su trono de alabanza, de adoración, Padre Santo, por el poder de la palabra, Señor, los acercamos confiadamente al trono de tu gracia, Señor, reconociendo que tú, Señor, eres poderoso. Lo que para el hombre es imposible, para usted todo es posible. Yo lo creo por la palabra. Yo vengo creyendo en esta tarde, Señor, que usted está haciendo milagros y prodigios. Ahí donde está mi hermano, donde está mi hermana de rodilla, creyendo a ti, Señor amado, que se han unido en esta tarde, Señor amado, a orar, Señor, por sus necesidades, Padre. Y yo me uno, Señor, en esta tarde, ese clamor, Padre, por la vida de mi hermana Gloria, Señor, por sanidad, Señor, y respuesta de esos exámenes, Padre Santo. Glorifícate, Padre amado, poderoso eres tú, Señor, para convertir nuestro lamento en gozo, Padre. Oh, Señor amado, venga creyendo, hermana Gloria, que el tiempo de los milagros no ha pasado, aleluya. Oh, te adoramos, te exaltamos, oh Dios poderoso. Así como le dio resultados a Lisset, Señor, esos exámenes salieron bien, Padre. Gracias por la vida de mi hija, Señor. Gracias, Cristo bendito, soberano, Señor. Glorifícate, oh Dios poderoso, trayendo esa respuesta en la vida de mi hermana Gloria, Señor. La vida de mi hermana Lorena Benavides, Padre. Venimos clamando, Señor, por la vida de tu sierva, Padre. Glorifícate, Cristo bendito, soberano, Señor, venga obrando Espíritu Santo en la vida de tu sierva, Padre. Traiga respuestas, Señor. Ella está creyendo, ya viene creyendo, Padre. Toda la obra, Señor, que usted ha comenzado en ella, usted la está perfeccionando. Todo el tiempo de Dios, Señor, todo, Padre Santo. Usted no llega ni antes ni después, llega el momento exacto, Padre. Por la vida, Señor, de María Marroquín, Señor, por protección y bendición, Padre. Glorifícate, Señor, en la vida de mi hermana María Marroquín, Padre Santo. Traiga respuesta, traiga bendición. Tu palabra dice, Señor, que el que habita el abrigo del Altísimo morará bajo la sombra del Omnipotente. Si estamos bajo las alas del ángel de Jehová, hermana María, todo saldrá bien. Hay una bendición de lo alto. Glorifícate, Espíritu Santo, en la vida de mi hermana Herodita, Señor Castellanos, por sanidad, Señor, en su familia, por respuesta de Dios. Traiga sanidad, traiga respuesta, Padre. Tu palabra dice, cree tú y toda tu casa serás salvo, así como el carcelero de Filipo fue salvo en aquella hora. Hermana Herodita, solo venga creyendo que el tiempo de Dios es perfecto, por la vida de mi hermana Elsa Argueta, por respuesta y para su familia, Señor, y provisión y protección, Padre. Tu palabra dice, aleluya, que el ángel de Jehová, Señor, acampa alrededor de nosotros, Padre, y dice, Jehová es mi pastor y nada me faltará, hermana Elsa, aleluya, por respuesta de Dios Santo, bendito Jehová. Ahí está el Salmo, Señor, 23, que dice que Jehová es nuestro pastor y nada nos va a faltar. El lugar dedicado pasto nos pastoreará, confortará nuestra alma, Él nos va a guardar de todo mal, aleluya, bendito Jehová, por el poder de la palabra, Señor amado, por la vida de mi hermana, Señor, María Chaverría, por sanidad, Señor, y recuperación, Padre. Oh, Señor, perfecciona esa obra que ha iniciado, Señor, en la vida de mi hermana, Señor, María Chaverría, Padre. Oh, Señor, pon tu mano, Señor, de poder en esa recuperación, Padre. Glorifícate más y más, Espíritu Santo, consolando, Señor, tocando, Señor, ese cuerpo, Padre, por el poder de la palabra, Señor. Oh, poderoso Santo,
Santo de Israel, por la familia Guevara Marroquín, Padre, por salvación y protección y respuesta de Dios. Aleluya, cree todo y toda tu casa será salva, dice la palabra, hermana. Aleluya, Guevara Marroquín, solo crea la palabra. Es necesario creer la palabra, no dudando, Señor, no dudando, familia Marroquín. Tienes que creer que tenemos un Cristo de poder, un Cristo maravilloso. Lo que para el hombre es imposible, para él todo es posible. Y yo lo creo por la palabra, por salvación y protección. Oh Dios poderoso, por el poder de la palabra, obra un milagro en esta familia, Padre. Tú conoces las intenciones del corazón de tus siervos, Padre, tus siervas, Señor, por el poder de la palabra, por la vida de mi hermana Elsie, Señor Rodríguez, por sanidad divina, Padre. Glorifícate, oh Cristo bendito. Creemos, Señor, que tú eres maravilloso, que tú eres ese médico por excelencia, Padre Santo, que no hay nada imposible para usted, oh Dios poderoso. Donde dice el hombre ya no es posible, allí viene el poder de Dios obrando, allí viene la mano de Jehová, alabanza su nombre. Dios poderoso, santo eres tú, digno de suprema alabanza. Aleluya, oh, te adoramos, te exaltamos, Cordero Santo. Santo, gracias en esta tarde preciosa. Glorifícate en cada una de esas peticiones, Señor, por la vida de mi hermano Francisco, Señor mexicano, Señor, por sanidad divina, Padre. Oh, santo, bendito, tu palabra dice en Isaías 53:5, mas herido fue por nuestros pecados, aleluya, molido por nuestros pecados, aleluya, dice, y por su llaga nosotros fuimos curados, aleluya. No dudamos, Señor, no dudamos, Padre Santo, herido fue por nuestras rebeliones, molido por nuestros pecados, el castigo de nuestra paz fue sobre él, y por su llaga nosotros fuimos curados. Por el poder de la palabra, solo cree la palabra, hay poder en la sangre de Cristo que nos ha redimido y nos ha limpiado de todo mal. Hay poder, santo, bendito Jehová, por Paz Díaz, Señor Sandoval, Señor, por sanidad y bendición de lo alto, aleluya. Toda la mañana, Señor, tu palabra dice que cada mañana son nuevas tus misericordias. Cada mañana envía esa bendición, Señor, a cada familia de esta tierra, Padre. Gracias porque tú eres bueno y para siempre tu misericordia, Señor. Por Teodora, Señor, Ávila, Ávila, Señor. Coreas, por sanidad y bendición divina, Padre, glorifícate, oh Cristo bendito, por la vida de mi hermana Teodora, Señor, por el poder de la palabra, traiga respuesta, Señor, traiga sanidad, traiga bendición a su vida, a su familia, Señor. Ella está creyendo, Padre, ella está creyendo que tiene un Cristo vivo, un Cristo de poder, un Cristo maravilloso, que Él se llevó esas enfermedades y quedaron clavadas ahí en la cruz del Calvario. Tu palabra dice, si el Hijo lo libertare, seréis verdaderamente libre, libre, libre, por donde está el Espíritu de Dios hay libertad para creer en la palabra, hermana. Santo, bendito Jehová, por Lázaro, Señora Maya, Señor, por restauración, Señor, en su hogar, Padre Santo, porque tú has constituido la familia, Señor. Venga obrando en la vida de mi hermano Lázaro Amaya, Padre, venga restaurando, Señor, este hogar, este matrimonio, Padre, aleluya, bendito Jehová, aleluya. Solo vaya de rodilla y clame, hermano Lázaro, que él escucha la oración del justo. Por Ana, Señora Astriz, Señora Amaya, Señor, por sanidad, Padre. Glorifícate, Cristo amado, en esta tarde preciosa. Traiga respuesta, traiga sanidad, Señor. Traiga liberación como abogado por excelencia y sanidad como ese médico eterno que nos ha amado tanto, aleluya, que se entregó a sí mismo para darnos salvación y vida eterna. Aleluya, poderoso santo de Israel. Te adoramos, Padre Santo, te damos la alabanza, la adoración, oh Dios poderoso, por el poder de la palabra, Señor, en el nombre de Jesús, por Claudia, Señor Calderón, por sanidad, Padre Santo, glorifícate, Señor, traiga sanidad, traiga respuesta, Señor, a este hogar, a esta familia, Padre Santo, por el poder de la palabra, Señor amado, por la vida de mi hermana Astrid, Señor, por sanidad y recuperación en el hogar, Padre.
traiga esa paz, Señor, que solo tú la sabes dar a través de tu Espíritu Santo. Solo el Espíritu Santo puede tocar, puede fortalecer, consolar en los momentos difíciles. Aleluya. Hay poder en la sangre de Cristo Santo. Bendito Jehová, por el poder de la palabra, Señor, por Raquel Calderón, por fortaleza y dirección de Dios Santo. Dice que el Espíritu Santo está, hermana Raquel Calderón, hasta México, que lo guiará hacia toda verdad y hacia toda justicia. Solo clame esa llenura el Espíritu Santo, hermana Raquel. Bendiciones desde lo alto a esta familia por el poder de la palabra, Señor. Venimos orando por la vida de mi hermana Idalia Hernández, Señor, allá, Señor, allá en Santa Elena, Usulután, Señor. Venga recuperando, Padre Santo, trayendo sanidad a la vida de mi hermana, Padre. Sanidad de cáncer, Santo, bendito Jehová, alabanza su nombre. Por la vida de mi hermana Roxana Martina, por sanidad de cáncer, Padre. Glorifícate, Señor, en la vida de mis hermanas, la vida de mi hermana Emelina, Señor amado. Aleluya, por el poder de la palabra. Venga obrando, Señor, en estas personas de cáncer. Ahí está la vida de mi hermano Noexa Chávez, Señor, por recuperación, sanidad de cáncer, Padre. Glorifícate, Señor, en esa quimioterapia que mi hermano va, Señor, iniciar, Padre. Venga trayendo respuesta de lo alto, Padre Santo, por el poder de la palabra. Él sigue confiando, él sigue creyendo, Señor. Gracias por esa fuerza que le da la vida de mi hermano Noé, Señor. Gracias, Cristo de la gloria, por el poder de la palabra. La vida de mi hermana Carmen Navarro, Señor, por sanidad y restauración en esos riñones, Padre. Ahí está la vida, Señor, de don Ismael, el cuñado de mi hermana Lorena Benavides, Señor. Y hay muchos, Señor, que están padeciendo, Señor, de esa infección en esos riñones, Señor, en esa diálisis, hemodiálisis, Padre. Glorifícate en esos hospitales, Señor. Llega hasta ese lugar, Señor, donde hay tanta necesidad de una palabra de aliento, Señor, porque el médico ya los ha desahuciado, pero nosotros tenemos un médico por excelencia, y ese es el Cristo de la gloria, ese poderoso Santo de Israel. Glorifícate, oh Rey poderoso, por el poder de la palabra, Señor. Venga obrando en la vida de nuestro pastor Vidal Alvarado, Señor. Obra cada día esa fuerza, esa fortaleza, Padre. Venga usted, Señor, trayendo fuerza en ese cuerpo, Padre, por el poder de la palabra. Toma el control de ese azúcar, Señor amado. Aleluya, bendito Jehová, por la vida de mi hermana Pasita de Alvarado, Señor, sus hijos, sus nietos, Padre. Bendice la familia pastoral, Señor, en esta tarde preciosa. Gracias por esa fuerza que dio la vida de tu siervo ayer, Señor, en esa festividad, Padre, donde tu poder, Señor, se manifestó gran manera, Padre. Gracias por cada uno de mis hermanos que estuvimos allí, Señor, dándote la alabanza, la adoración, Padre, exaltando ese nombre que es sobre todo nombre, oh Dios poderoso, por el ministerio de Dorcas, Señor, por ese grupo de mujeres y hombres que estuvieron trabajando, Padre Santo, para recibir a los santos, Señor, aleluya. Aleluya, bendito Jehová. Gracias, Cristo de la gloria. Gracias, Espíritu Santo, por ese grupo de servidores, Señor. Gracias, Cristo amado, por el poder de la palabra, Señor. Por las familias pastorales, Señor. Familias, Señor, de cada una de esas familias pastorales, de las filiales de la CRED, Padre Santo. Bendícelas, Padre amado. Gracias, Señor, por ese grupo de pastores que se hicieron presentes, Señor amado. Gracias porque tú guardaste sus salidas y sus entradas, Señor. Tú diste las fuerzas, Padre, por el poder de la palabra. Señor, glorifícate en esta tarde. No dudamos, Señor, que estamos bajo el abrigo del Altísimo, bajo la sombra del Omnipotente, oh Dios poderoso. Y venga lo que venga, Señor, y estamos, Señor, creyendo, Padre. Glorifícate en cada una de esas peticiones como ministerio de intercesión, Padre, que llegan a la radio, Señor.
Señor, ahí en esa libreta, Padre amado, por el poder de la palabra, la vida, Señor, de María Cristina Martínez, por sanidad, Señor, de ese virus, Padre Santo, toma el control, Señor, de ese cuello uterino, Padre, protégelo, Padre Santo, por el poder de la palabra, obra un milagro, Señor, oh Santo, bendito Jehová, por el poder de la palabra, venimos creyendo, Señor, en esa protección divina, Padre Santo, gracias por esa respuesta de Dios por la vida de Héctor Martínez, Señor, gracias Cristo amado, soberano, Señor, por la vida de Carla de Ortiz, Señor, por la vida de Señor de Juan Alberto Ortiz, Padre, gracias por esa recuperación, Señor, de esa enfermedad, Padre. Oh, te adoramos, Señor, bendice a cada una de mis hermanas, Señor, aquí en la radio, Padre, glorifícate, oh Dios poderoso, por el poder de la palabra, Señor, bendice la vida de mi hermana Joana, gracias, Señor, por esa fuerza que da la vida, Señor, de tu hija, la vida de su madrecita, de sus hijos, Señor, lo ponemos en tus manos, Padre Santo, venimos clamando, Señor, tu amor y tu misericordia, Padre, allí, Señor, esas peticiones que tenemos a diario, Señor, como ministerio intercesión, esa oración por las noches, Señor, y estamos unidas con mis hermanas, glorifícate, oh Cristo bendito, por el poder de la palabra, la vida de mi hermana Carmen Romero, Señor, la ponemos en tus manos, gracias por esa recuperación, Señor, que ha dado la vida, Señor, de mi hermana Carmen, Padre, gracias, Señor Jesús, alabado su nombre, te adoramos, te exaltamos, Señor, oh glorifícate, Señor, en cada una de mis hermanas, Señor, la vida de mi hermana, Señor María Olivares, Señor, por respuesta de Dios, Señor, que va a iniciar ese tratamiento, Padre, sea usted glorificándose en la vida de mi hermana Mari, Señor, la vida de mi hermana Rosa Elvira, Señor, mire ese esfuerzo, Padre, bendícela, Padre, trae siempre, Señor, esa protección divina para la vida de mi hermana, Señor, por el poder de la palabra, Señor, oramos por esos presos, Señor, ahí en esas cárceles, Señor, ahí donde está la necesidad, Padre, ¿dónde están, Señor amado, esas madres angustiadas por sus hijos, Señor? Porque aún, Señor, hay personas inocentes, Señor, en ese lugar, Padre, pero tú tienes el control, tú tienes el poder, oh Dios poderoso, tu palabra dice, Señor, que aún, Señor, los escogidos irán echados a la cárcel, Padre, ahí están predicando tu palabra, llevando esas buenas nuevas de salvación, prepáranos, Señor, para hacer lo bueno delante de su presencia, hacer tu voluntad, Dios mío, delante de ti, agradando tu corazón, Señor, por el poder de la palabra, Señor, en tu ley, Señor, en medio de los tiempos, Padre, glorifícate, Señor, en medio de los tiempos, esa obra que usted ha iniciado en cada uno, Señor, de mis hermanos, Padre Santo, por el poder de la palabra, Señor amado, ayúdanos, Señor, a tener, Señor, esa fe, Señor, esa convicción, esa visión, Señor, que donde quiera que andemos, Señor, prediquemos tu palabra, Señor, que no podamos abrir nuestros labios, Señor, y hablar de las maravillas, ahí en esos mercados, Señor, aún en esos buses, Padre Santo, de donde usted pone palabras, Señor, y abre, Santo, bendito Jehová, a través de tu Espíritu Santo, y tener esa conversación agradable, Padre, que no rechacen tu palabra, Señor, sino que se gocen, Padre Santo, porque en medio, Señor, de toda esta situación, usted, Señor, está libertando al cautivo, levantando al caído, Padre, dando sanidad y respuesta a los enfermos, Señor, dando esa fortaleza, Padre Santo, cuando llega la debilidad, Señor amado, clamamos por las almas perdidas, Señor, tenga misericordia, Señor, oh misericordia, Señor amado, en aquellos, Señor, que se han apartado del camino verdadero, Señor, y han seguido una vida, Señor, en el mundo, Padre, tenga misericordia, Señor, porque el diablo solo vino a robar, a matar, Señor amado, pero tú viniste a darnos vida y vida en abundancia, oh Dios poderoso, por el poder de la palabra, Señor, y lo gozamos, Señor, es tener esta plática contigo, Padre Santo, mi alma alaba tu nombre, oh Dios poderoso, por
Señor, que merecedor de gloria eres tú, mi Rey precioso, glorioso. Razón tenía el salmista al decir: alzaré mis ojos a los montes, ¿de dónde vendrá nuestro socorro? Nuestro socorro viene de Jehová, el que hizo los cielos y la tierra. A Él sea la gloria, a Él sea la alabanza, la adoración. Tenga misericordia de las naciones, misericordia, Padre, porque usted está hablando a tiempo y afuera de tiempo, porque estamos viendo señales, Señor, por los vientos, por las aguas. La tierra está siendo movida, Padre Santo, como un borracho, dice tu palabra, y está pasando, Señor, volcanes siendo erupción. Es el poder de tu gloria para que tu iglesia despierte, porque tu iglesia duerme, oh Rey precioso, glorioso. Es tiempo que la iglesia despierte, es tiempo de levantar esos altares caídos por el poder de la palabra. Obra, Cristo Santo, en el nombre de Jesús de Nazaret. Obra, Señor, mueve tu obra en medio de los tiempos, Padre, en el nombre de Jesús de Nazaret. Te adoramos, te exaltamos, Señor. Traiga respuesta, Señor, a cada una de estas peticiones, Padre Santo. Ahí, Señor, en esos hospitales, Señor, ahí donde está la necesidad, Señor, abre puertas, Señor, de ir a orar, Señor, en esos hospitales, Santo, bendito Jehová. Hay personas que claman, Señor, esas oraciones, Señor, antes de entrar a esos quirófanos, Padre Santo. Yo soy testigo de eso, Padre, cuando estuve esos 8 días allí, Señor, en ese seguro, Padre. Cuánta gente dice: y mi hermana, venga a orar por mí, que yo voy a ser intervenida. Oremos, hermanas, oremos, Padre Santo. Obra, abra puertas de bendición, Señor, aún, Señor, en esos hospitales, en esas clínicas privadas, Señor, para el poder de la palabra. Glorifícate, Cristo Santo. Ponemos este ministerio en tus manos, Señor, que venga usted hiriendo hombres y mujeres que amen, Señor, esa comunión contigo, que amen la oración, Señor, que amen esos ayunos, estar allí, Señor, sábado con sábado, Padre, ahí, Señor, esperando esas respuestas, Padre Santo. Podemos ver tu mano poderosa y milagros pasando, Señor. Mucho testimonio, Señor, de lo que usted está haciendo, Padre Santo, porque no dudamos que el tiempo de los milagros no ha pasado, Padre. La vida de mi hermana Margarita Flores de Rosales, Señor, mire esa respuesta que ella está esperando. Mire esa rodilla, Señor. Mire esa fiebre, ese dolor de cabeza, Padre. Ese dolor en ese cuerpo, Señor, en la vida de tu sierva, Padre. Trae respuesta de Dios, Señor amado. La vida de mi hermana Verónica, Señor, ahí, Señor amado, en la Elizabeth, Señor, en Norbergen, Padre, ahí en Nueva Jersey, que fue aprendida, Padre Santo. Venga usted, Señor, ayudando la vida de mi hermana, Señor. Era una sierva que servía, Padre. Glorifícate, Señor. Trae esa respuesta a la vida de mi hermana Verónica, Padre Santo, poderoso, Rey del cielo, en el nombre de Jesús de Nazaret. Obra, Cristo Santo, obra, Señor, en la vida del pastor de allá de Santa Ana, Señor. Venga usted trayendo respuestas allí, Señor, donde está él, Señor, ingresado, Padre Santo. Traiga sanidad divina, Señor, en la vida de tu siervo, Padre, por el poder de la palabra, Señor. Bendice, bendice, Señor, al dador alegre. Bendice a cada uno de los patrocinadores de la radio, de la televisión. Bendice a cada uno de esos pastores, Señor, de la sana doctrina. Bendice a tu pueblo de Israel, Señor. Enviamos esa palabra de bendición para tu pueblo, Padre, por el poder de la palabra, Señor. Venga obrando en esta hora, Espíritu Santo. Traiga respuesta, Señor, en la vida de aquellos que están clamando por respuesta divina, Señor, por respuesta de Dios en sus familias, Padre Santo, por el poder de la palabra, Señor. Ponemos a nuestro líder en tus manos, la vida de mi hermana, Señor, Reina de Cortés, Padre Santo. Venga dando sabiduría, Señor, dando, Padre Santo, esa
esa respuesta que ella está esperando en ti, oh Dios poderoso, por el poder de la palabra, Señor amado, en el nombre de Jesús de Nazaret. Mira, Señor, esa cirugía, mi hermana Teres, Señor amado, en el nombre de Jesús de Nazaret, Padre Santo, esa cirugía en esos ojos, Padre, esa, Señor amado, esa operación en su vista, Padre, la ponemos en tus manos, Señor, por el poder de la palabra. Glorifícate, Cristo Santo. Venimos dándote la alabanza, Señor. Hemos presentado estas peticiones, Señor, delante de ti, Padre, creyendo, Padre Santo, que han habido milagros y prodigios en esta tarde preciosa, Padre. Gracias en esta tarde, Señor, porque tú eres bueno para siempre, tu misericordia. Gracias, Padre Santo, por cada uno de mis hermanos, por la vida de mi hermana Karina. Señor, bendice la vida de tu sierva, la vida de su esposo, de sus hijos, Señor. Bendícela grandemente, Padre, la vida de mi hermana, Señor amado. Aleluya. Que está aquí, Señor, en cabina de radio, Padre, sea usted dando la gloria, la honra y la alabanza, oh Dios poderoso, por el poder de la palabra. Señor, bendice tu iglesia que está en los cuatro cabos de la tierra, Padre. Gracias, Señor, gracias por la vida de mi hermana Lorena Elisa Hernández, Señor. Gracias, Señor, porque ella es, Señor, una fiel patrocinadora de la radio, Padre. Gracias, Padre, Hijo y Espíritu Santo. Amén y amén, aleluya. Dios les bendiga grandemente, amada iglesia. Amén.

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0: Muy buenas tardes, amados hermanos. Vamos a quedarnos con el mensaje por medio del programa del Ministerio Internacional Las Buenas Nuevas, a cargo de nuestro hermano Edwin Ventura. Y será hasta una próxima oportunidad que podamos estarle saludando a cada uno de nuestros hermanos. Gracias y seguimos con esta bendición.
1: También el que lucha como atleta no es coronado, sino lucha legítimamente. Solamente, hermanos. Alabado sea Dios. También el que lucha como atleta no es coronado, sino lucha legítimamente. Alabado sea Dios. Entonces, vamos a hablar de una lucha legítima. ¿Cómo es que se lucha en el Evangelio? A Josué se le dice en el capítulo 1, verso 5, nadie te podrá hacer frente en todos los días de tu vida. Esa es una promesa grande, hermanos. Habían enemigos que le estaban esperando para estorbarles, porque tenían que despojarlo de las tierras que Dios había dicho que le iba a dar a Israel. Entonces le dice Dios a Josué: Josué, nadie te podrá vencer. En otras palabras, alabado sea Dios, nadie, ni el amorreo, ni el eteo, ni el fereceo, ni tampoco los de Jericó, ni los de Ai, ni los de todas las ciudades donde tenían que caminar. Dios le promete a Israel victoria, pero en medio de esto le dice también: hermanos, esfuérzate y sé valiente. Entonces, la lucha legítima tiene que llevar esfuerzo. Usted no puede pretender luchar aún en lo cotidiano, en lo secular, sin esfuerzo. Usted no puede decir: mañana, hermano, yo me siento tan cansado que mañana no me voy a presentar al trabajo. Y imposible tampoco el miércoles, por el martes, el miércoles voy a ir pensando si tal vez siento fuerzas para ir al trabajo. No, usted está pensando que mañana está ahí, ya está ahí. O sea, usted está predispuesto que mañana usted estará en su trabajo, porque usted está luchando y lo está haciendo con valentía, y le felicito. Pero ¿qué de las cosas espirituales? ¿Cómo estamos peleando la batalla espiritual? ¿Verdad? Es muy probable que muchas personas dijeron: voy a ir otro día, y se quedaron en casa, aunque la mayoría estamos, ¿verdad? Pero la lucha espiritual legítima no se puede pelear sin esfuerzo. Alabamos al Señor y le damos la gloria. Solamente esfuérzate y sé muy valiente, le dice en el verso 7, para cuidar de hacer conforme a toda la ley que mi siervo Moisés te mandó. No te apartes de ella, ni a diestra ni a siniestra, para que seas prosperado en todas las cosas que emprendas. Es que para que usted pueda, hermanos, tener una vida próspera en el Evangelio, tiene que cuidar de hacer conforme lo que está escrito en la palabra, como se le dijo a Josué. José, cuida de hacer conforme está escrito en la ley que mi siervo Moisés te mandó, al cual yo le mandé que escribiese. Dios le reveló a Moisés su ley, sus mandamientos para el pueblo de Israel y también para nosotros, para que los obedezcamos, para que los pongamos por obra. Y entonces, poniendo por obra la palabra de Dios, Dios promete, hermanos, que seremos benditos en el entrar, benditos en el salir, benditos en el campo, benditos en la ciudad, bendito el fruto del vientre. Alabamos al Señor. El fruto de nuestra tierra, aún las crías de nuestras vacas. Si usted no tiene vaca, pero hermanos, o algunos las han de tener en sus países, pero eso significa que todo, en todo lo que pusieres manos, será bendito. Pero tienes que obedecer mi palabra, y para esto se requiere esfuerzo. Alabamos a Dios. Si usted no se esfuerza, usted está perdiendo muchas bendiciones. Aquí no es la bendición, hermanos, que decimos, ¿verdad? Solamente bendiciones, hermanos. No, aquí es, hermanos, buscar esa bendición. Es más, el saludo cristiano es Dios le bendiga, porque el que bendice es Dios. Jehová te bendiga, desde Sion te bendiga Jehová. Entonces, es la bendición que usted va a conquistar, es la bendición que usted, hermanos, va a adquirir, no por sus propios méritos, no, es porque Dios mismo pone en nosotros el querer como el hacer. Pero Dios le pone a usted el deseo de hacer las cosas, pero usted tiene que esforzarse. Dios le da la salud a usted, pero lo demás lo hace usted, hermano. Usted sabe que este cuerpo es algo pesadito, ¿verdad? Para el sueño, se queda allí como que ya se va para siempre. No, es por un momento para poder energía. Entonces usted dice, yo pongo la alarma, porque cuando yo pongo la alarma, ya sé a qué me voy a levantar. Me doy un baño, hago una oración y salgo para mi trabajo. Pero ¿pone alarma usted para orar algunas veces? Probablemente sí. Y algo otro probablemente no. Pero ¿qué le parece si usted y yo desarrollamos un hábito de oración en la vida cristiana? Y con esfuerzo decimos, yo también me voy a dedicar a leer más la Biblia. ¿Qué le sumarían esas dos cosas a ustedes como pueblo de Dios? A cada creyente, ¿qué le sumaría, hermano, orar más y leer más la Biblia? Le aseguro que usted se está equipando y está peleando la batalla para triunfar, para vencer, para avanzar en la obra del Señor. Pero si nosotros no somos objetivos en la vida espiritual, no podremos tener victoria, hermanos. Viviremos a la deriva, pero Dios no quiere eso. Dios quiere bendecirnos. Dios quiere prosperarnos en todo, hermano. Dios quiere darnos salud. No que vivamos una vida, toda la vida, hermanos, una vida enferma. Pelee la batalla espiritual. Una vida de desánimo. Una vida, hermanos, donde usted pega dos pasos adelante y tres para atrás, entonces le va restando a la vida. No, esto es para adelante. El verso 8: nunca se apartará de ti el libro de la ley, nunca se apartará de tu boca. Tiene que estar en nosotros la palabra. Nunca se apartará de tu boca este libro de la ley, sino que de día y de noche meditarás en él. Usted tiene que deleitarse en la palabra. ¿Cuán lejos estamos, hermanos, de deleitarnos en la palabra? Es que como que todavía no la conocemos en plenitud. Es como que todavía no hemos gustado la benignidad del Señor. Es como que falta mucho en mi vida para poderme deleitar. Porque ahora, ese aparatito que no lo tengo aquí, pero usted lo conoce, ese aparatito que se llama iPhone, Android, o no sé qué más hay por ahí, ese teléfono, generalmente hablando, nos está robando bendiciones espirituales que las puede adquirir orando y leyendo. Los está robando. No sé si será por solamente por mi condición que yo estoy diciendo esto, pero a mí me está robando. Ahora hágase un examen a la conciencia de usted. Yo no tengo todas las redes sociales que tienen muchos de ustedes. Y no digo que sea malo tener Facebook. Yo no lo tengo. Yo no digo que sea malo, pero lo malo es pasar tantas horas en el Facebook investigando en la vida de los demás, viendo qué los demás han puesto, qué han posteado los demás, y usted está viendo la vecina, el vecino, y está viendo a la farándula todos los días, y de Dios pasillo. Entonces esa lucha no es legítima, hermano. Esa lucha nos está restando a nosotros poder, virtud, unción, libertad espiritual. Alabado sea Dios. Eso nos está restando una vida de descuido. Y usted dice, hermano, es que yo quiero serle fiel al Señor hasta la muerte. Y buen propósito tiene, pero no le va a poder ser fiel si no pelea legítimamente. Alabado sea Dios. Entonces, pensemos en esto, que necesitamos, hermanos, para pelear una lucha legítima, esfuerzo. Alabado sea Dios. El verso 9 de Josué: mira que te mando que te esfuerces. Hermanos, es que mañana hay oración. Hay trabajo aquí, vamos a seguir trabajando. hasta terminar el proyecto, ¿verdad? Estamos a medio camino, casi ya saliendo de lo principal, faltan muchas cosas que hacer con la ayuda del Señor. Entonces vamos a estar aquí trabajando, vamos a estar aquí otros orando en casa y otros leyendo y otros hermanos preparando un canto, preparando un salmo, un proverbio. Ese teléfono va a descansar. Va a descansar ese teléfono. Cuando usted le dedique más tiempo a lo que ha dejado a un lado, la Biblia, la oración, alabado sea Dios. Tiene que y tenemos que esforzarnos. Mira que te mando que te esfuerces y seas valiente. No temas ni desmayes, porque Jehová tu Dios estará contigo a donde quiera que vayas. Hermano, me quiero mudar de estado. ¿Para qué te vas a mudar de estado? Es que no me estoy yendo bien. Esfuérzate. Ahora, si Dios tiene un propósito contigo para otro lugar, porque Abraham le dijo, sal de tu tierra y de tu parentela a una tierra que yo te mostraré. Yo viví 6 años en Nueva York y Dios me llamó a venirme para un lugar donde no había obra, para que usted cuando viniera tuviera un lugar donde congregarse. Y esta casa que tenemos no la tenemos por nuestros méritos y nuestras fuerzas, la tenemos por la misericordia de Dios, y la vamos a disfrutar, nos vamos a gozar, y esperamos en Dios que nuestros hijos, hermanos, esta iglesia deje un legado a las generaciones venideras. ¿O tiene planes usted de colgar los guantes? Vamos a trabajar para que este santuario se llene. Y usted, cada uno de ustedes va a ganar un alma. Esa es la tarea que tiene. Cada uno de ustedes tiene que ganar un alma. Imagínense cuánto llegaríamos al final del año. En 4 años ya no cupiéramos acá, estaríamos pensando en otro santuario. ¿Será posible? Si usted se esfuerza y yo me esfuerzo, es posible. Vamos a pedirle al Señor, no queremos ser enanos toda la vida. Ni queremos conquistarles miembros a otra iglesia. Queremos buscar las almas perdidas, a los descarriados y a las almas perdidas. Pero no puede solo el pastor. Necesita gente que comunique las buenas nuevas. Necesita gente que ande la luz de Cristo en su vida. Necesitamos gente que ande el gozo de Dios en su vida, para que otras personas, hermanos, sean impactadas por su testimonio, por su vida. Alabado sea Dios, entonces usted va a poder atraer gente a Cristo. Alabamos al Señor. Pero si usted no vive una vida legítima, hermano, usted y yo daremos lástima. Pero usted y yo no vamos a dar lástima. Usted y yo, fortalecidos por el Señor, vamos a caminar. Así que yo espero que esta comida de esta noche sea como la comida de Elías, que comió Elías, que le fortaleció. Allí había desierto, allí no había más. Pero yo espero que esta comida le fortalezca para estar el martes orando. No para irse 40 días de la iglesia, no. Es para que el martes usted diga, yo tengo que ir a orar. Porque necesito orar para triunfar. Usted necesita orar. Alabado sea Dios. Entonces le dice Pablo a Timoteo, tú pues hijo mío, esfuérzate en la gracia que es en Cristo Jesús. No podremos pelear la batalla legítimamente sin esfuerzo. Tenemos que esforzarnos en la gracia. Hermanos, esforzarnos en la salvación. La Biblia dice, ocupaos en vuestra salvación con temor y temblor. Usted y yo tenemos que, hermanos, ocuparnos. ¿Y cómo se ocupa usted de la salvación, hermanos? Haciendo cosas espirituales. Orando por una hermana. Orando por la restauración de una hermana, de un hermano. Empeñándose, hermanos, como iglesia que somos, daría pena que una iglesia entera no puede proveerle raya a una hermana. No es así. Daría pena que una iglesia entera no pueda orar por esta jovencita para que sea restaurada. Que daría pena que la amiga Yanet, que viene a los cultos bastante seguido, no sienta, hermanos, la libertad de aceptar a Cristo. Es nosotros, la iglesia, la que tiene que esforzarse por las almas, por la restauración de esta juventud, que estos niños conozcan a Cristo. Es usted como padre, tiene que venir y traerlo aquí y traerlo a la escuela dominical, enseñarles ese texto que le llevó ahora, ¿verdad? Usted tiene que empeñarse por su vida y por la de su casa. Alabado sea Dios. Entonces, vamos, hermanos, a disponernos a servir. Es que hay gente que no sirve, hermano. No sirve. Hermano, hay limpieza. No puede. Hermano, la actividad pro templo. No puede. Hermano, oración. Tampoco puede. Entonces, no sirve. Y Dios en su palabra dice, si alguno me sirve, sígame. Porque donde esté yo, allí estará mi servidor. Usted y yo somos servidores de Cristo. Servidores en su obra. Pero ¿qué pasa con muchos? No sirven. Usted tiene que servir. El Señor lo llamó a servir. Y le dirá, buen siervo. Un día lo dirá, buen siervo. A uno le entregó un talento, al otro le entregó dos talentos y al otro le entregó cinco talentos. Y la pregunta es, ¿qué estás haciendo con el talento que Dios te ha dado? ¿A dónde tienes el talento que Dios te ha dado? Uno dice que cavó en tierra, se esforzó, pero se esforzó mal. Para abajo, mire, la Biblia dice que la mirada del entendido es para arriba. No es para abajo, es para arriba. Para librarse del Seol hacia abajo. Entonces aquel cavó en tierra y lo enterró ahí bien bonito, dejó, para que no lo fueran a sacar. Pero el otro dijo, no, yo voy a trabajar. ¿Cuántos queremos trabajar para el Señor? Yo voy a trabajar. Una lista, me hacen una lista de hermanos dispuestos a darle un rayo a la hermana, pero rapidito me la hacen hoy. Y se van a comunicar un grupo de WhatsApp, hermano, ¿quién va ahora? Yo voy. Va a sobrar quien vaya. ¿Cómo vamos a permitir que el hermano Siri se nos vaya por otro lado por cuarta rayo, creo? Que me diera vergüenza, ¿verdad? Muy bien. Ahí vamos mezclando, va la actividad de la iglesia, las responsabilidades de la iglesia, pero queremos que la iglesia, hermanos, entienda lo que significa pelear la buena batalla legítimamente. Cuando llega este hombre y le dan dos talentos, este hombre dijo, me voy a esforzar para ganar otros talentos, y resulta que su esfuerzo le hizo ganar dos talentos más. Porque tenía que regresar el señor de aquel siervo. El otro dijo, bueno, me han dejado cinco talentos. No dijo, voy a enterrar cuatro, voy a trabajar con estos cinco talentos. ¿Cuántos talentos le ha dado el Señor a ustedes, hermano? ¿Cuánto nos ha dado? Dice la Biblia que la salvación es un don de Dios. Y no por obras para que nadie se gloríe. Es un regalo de Dios. Es un talento que Dios le ha puesto en sus manos. No lo entierre, no lo pierda. Y aquel hombre se esforzó y ganó otros cinco talentos más. Y cuando viene el Señor de aquellos siervos, haga hacer cuentas con el primero. ¿Dónde está mi talento? Y empezó a escarbar. Señor, aquí está tu talento. Aquí está lo que es tuyo. Siervo malo. Negligente. ¿Por qué no lo diste a los banqueros? Para que al regresar yo recoja lo mío con los intereses. Lo hubiera dado, hubiera hecho algo con el talento. Átenlo de pies y manos. Mire el peligro que hay, que venga el Señor y nos ate y nos tire para afuera. Si usted no quiere hacer nada, átenlo de pies y manos y échenlo a las tinieblas de afuera. Allí será el lloro y el crujir de dientes. Y dárselo al que tiene más. Parece injusto. Parece injusto para nuestra... ¿Cómo es posible que aquel que le dio uno... Es que Dios no quiere desperdiciar nada, man. Dios no quiere desperdicios. Dios no te llamó a la obra para que sea la misma creyente del 2000. Estamos en el 2024. No estamos en el 2020. Yo pensé que era... Yo acepté en 1992 el Evangelio y dije yo, tal vez llego al 2000. Pero como el plan de Dios es que ganemos alma, dice que la paciencia de Dios es para salvación. Pero ya estamos en el 2024. No es para estar estancados. No es para estar, hermanos, viviendo una vida sin servicio. No, vamos a servir a Dios. Yo espero que usted se inspire, hermanos. Y que usted diga, no puedo estar perdiendo el tiempo, tengo que esforzarme. tengo que trabajar con lo que Dios me dé, tengo que multiplicar mis habilidades, tengo que dedicarme a lo que Dios quiere que yo haga, tengo que hacerlo legítimamente. Dios me ayude a mí primero, porque a mí me ha entregado más. Me ha entregado más y al que más se le entrega se le va a exigir más. Entonces al siervo le dijo: siervo malo, negligente. Y al otro le dijo: ven buen siervo, en lo poco me fuiste fiel, sobre lo mucho te pondré, entra al gozo de tu Señor. Qué lindo, hermano. Al que ganó 5 también: ven buen siervo. ¿Cómo nos va a titular el Señor en el día que nosotros partamos de esta tierra? ¿Qué vamos a decir de usted? ¿Qué van a decir de mí, hermanos? ¿Qué van a decir de usted? Anoche durmió tranquilamente. Yo no. No pude dormir tranquilamente. Toda la noche, de ida y venida y culto, toda la noche, completa la noche. Eso no es tanto esfuerzo, hermano. Fui al cabo de ir a Nicaragua. Estuve 3 días en Nicaragua. Estuve el domingo pasado, yo estuve en 3 cultos. Eso no es tanto esfuerzo, hermano. No es tanto esfuerzo. El lunes estuve en 2 cultos. Y a la medianoche fui a la casa a descansar. Y a las 7 de la mañana arranqué para el aeropuerto. Eso no es tanto esfuerzo. Hay cosas que requieren más esfuerzo. Eso es una parte. Pero que con la ayuda del Señor seamos más amigos de la Biblia este año que estamos. Ya vamos a pasar febrero. Y yo he leído poco, pero he leído, fíjense. Pero no lo suficiente. Y si usted no ha leído nada, aflíjase. Y preocúpese por, hermanos, enriquecer su conocimiento y su deleite espiritual para pelear esta batalla con legitimidad. Alabado sea Dios. Yo no estoy pensando que soy esforzado. Yo necesito esforzarme más. Dios me va a ayudar. Él me ha ayudado, pero yo le pido a Dios que me ayude, porque falta mucho trabajo que hacer. Hay almas que gimen en las tinieblas. Hay personas que no tienen a Cristo en su corazón. Y el Señor dice: vayan y predíquenles el Evangelio. Anuncien las virtudes de aquel que los llamó de las tinieblas a su luz admirable. Pero no lo haremos sin esfuerzo, sin entrega y sin crecimiento espiritual. Necesitamos de Dios ese auxilio divino, ese respaldo bendito, para sentir esa acción de ir. Dios nos va a ayudar, hermanos. Solamente pidámosle. Entonces aquellos 2 siervos dijeron, oyeron que le dijo: buen siervo. Qué diferencia, ¿verdad? Siervo malo y negligente. No te esforzaste, no te proyectaste. Qué terrible es que nosotros un día, hermanos, como iglesia, el Señor lo va a decir: les entregué un templo. Siendo ustedes pocos, porque cuando los entregó este templo, éramos apenas unos 20, hermanos. Imagínense usted, ahora, hermanos, que somos unos 70, hermanos, que no somos muchos, y no es para conformarse. Pero un día lo va a decir: hombre, les puse en un templo grande. Les di empleo para que ganaran todas las semanas. Les di salud para que no pasaran en un hospital. Y ustedes, les di tanto y ustedes no dieron nada por la obra. Los va a quitar este templo y los va a dar a otro. Dios nos libre, ¿verdad? Mejor que nos dé otro más grande, hermano. Pero trabajemos. Trabajemos. Entonces, ¿qué siervo le gusta más? ¿El que entregó el talento o el que trabajó? El que trabajó, dicen por ahí. A mí me gusta el que ganó 2 talentos y me gusta más el que ganó 5 talentos. Dios reparte a cada uno conforme a su capacidad. Alabado sea Dios. Así que a trabajar un poco más. Dios nos llama a todos. Y no le estoy predicando porque yo estoy obedeciendo, sino porque yo mismo necesito de este mensaje. Y Dios me va a ayudar a mí y le va a ayudar a usted para que podamos pelear, alabado sea Dios, una lucha legítima en la vida espiritual. Volvamos al capítulo 2 de 2 de Timoteo. Lo que has oído de mí ante muchos testigos, esto encarga a hombres fieles que sean idóneos para enseñar también a otros. Esto enseña. Tenemos que enseñar a gente fiel para que esa gente fiel enseña a otros, y esos otros fieles enseñen a otros, y así el evangelio se va propagando, hermanos, y va llegando a muchas vidas necesitadas. Usted tiene que ser fiel oyente y tiene que ser hacedor de la palabra. Cada uno de nosotros tenemos que ser hacedores de la palabra con su ayuda divina. ¿Qué va a hacer la palabra? Bendecirnos. Hermanos, hay mucha gente que necesita un psicólogo, porque siente que tiene tormentos de pensamiento, siente decepción, siente un vacío en su vida, no siente paz en su vida. ¿Sabe por qué? Porque espiritualmente están vacíos. Pero cuando el creyente lee la Biblia, cuando el creyente ora a Dios, no ocupa psicólogo, no está, hermano, ausente de la paz de Cristo. La paz de Cristo está en él, el amor de Cristo está en él, la tranquilidad, el orden, el sosiego está en él. Entonces él no necesita, un creyente fiel no necesita un psicólogo. Un creyente fiel no se está, hermano, no está con desesperación, está con confianza, aún en la tempestad. Y el creyente fiel dice: el Dios que ha permitido la prueba también dará la salida. Si Dios es por nosotros, ¿quién contra nosotros? El creyente fiel va a anclar, hermanos, su vida en las promesas divinas. Y va a decir: yo voy a pelear esta batalla en el nombre del Señor y para la gloria de Dios. Todo. No para la gloria del hombre, para la gloria de nuestro Rey, para la gloria de nuestro Señor, para la gloria de nuestro Salvador Jesucristo. No a nosotros, oh Jehová, sino a tu nombre la gloria. Alabado sea el nombre de Cristo. Tú pues sufres penalidades como buen soldado de Cristo. Sufre. Timoteo, tienes que sufrir. Tienes que padecer, tienes que soportar, tienes que aprender que en el Evangelio se sufre, pero no se sufre por sufrir, se sufre con una esperanza, se sufre con esperanza. Es que si a mí me calumnian, no me gusta que me calumnien, pero yo tengo que soportar que me calumnien. No me gusta que me difamen, me pueden decir, me pueden tratar de lo que quieran tratarme, pero yo sé lo que soy. Eso es lo más importante. No lo que dicen de mí cambiará las cosas, lo que yo hago, lo que yo, hermanos, la forma de conducirme, eso es lo que hace la diferencia. Pero usted tiene que aprender a soportar, y le van a decir a usted: ¿y a qué vas al culto? Usted tiene convicción que usted viene aquí a gozarse, a edificarse, a fortalecerse, y usted viene aquí a capacitarse para seguir peleando la batalla. Alabado sea Dios. Entonces le dice: ninguno que milita se enreda en los negocios de la vida a fin de agradar a aquel que lo tomó por soldado. Ninguno que milita se enreda, es decir, usted

que sufrir, tenemos que padecer, tenemos que soportar, tenemos que aprender de rodillas a amar y a perdonar a aquel que nos ha ofendido. Y si usted hace lo que Dios le pide, Dios cumplirá lo que promete. Habrá, hermano, sobre tu casa, hermana, habrá bendición. Dios obrará en tu casa, Dios obrará en su casa, hermano. Usted tiene que vivir una vida de confianza en Dios. Dios hará la obra. Lo que usted no puede hacer, Dios lo hará en su vida. Alabado sea el nombre de Cristo para siempre. Le damos la gloria porque Él vive. Tiene que luchar esa vida legítimamente. El labrador, para participar de los frutos, el 5, ¿verdad? También el que lucha como atleta no es coronado, sino lucha legítimamente. Alabado sea Dios. Podemos hablar de ese aspecto por un momento. Podemos mencionar un poquito, hermanos, de el ejemplo del atleta. ¿No sabéis que los que corren en el estadio todos a la verdad corren, pero uno solo se lleva el premio? Corred de tal manera que lo obtengáis. Mire, ¿no sabéis que los que corren en el estadio todos a la verdad corren, pero uno solo se lleva el premio? En algunas ocasiones Dios trata de manera colectiva con la iglesia, y algunas otras veces trata de manera directa. A Israel le dijo: si se humillare mi pueblo, habla todo el pueblo de Israel, si se humillare mi pueblo, sobre el cual mi nombre es invocado, y oraren y buscaren mi rostro y se convirtieren de sus malos caminos, entonces, dice Dios, yo oiré desde los cielos. Pero en Apocalipsis le dice a la iglesia también: séme fiel hasta la muerte. Y eso es de manera directa a cada creyente: séme fiel hasta la muerte y te daré la corona de la vida. Entonces Dios está hablando de forma directa a nosotros esta tarde. Todos a la verdad corren, pero uno solo se lleva el premio. Corre de tal manera que lo obtengáis. Hermanos, en Cristo Jesús, ¿cuánto anhela usted la vida eterna? Con Cristo yo le doy vida eterna, y no perecerán jamás, ni nadie las puede arrebatar de la mano de mi Padre. Nadie podrá arrebatarle a usted de la mano del Padre, porque Dios le ha llamado para salvación a usted. Él dice: yo le doy vida eterna y no perecerán jamás, ni nadie las puede arrebatar de mi mano o de la mano del Padre. Usted tiene que pelear por esa vida eterna. Pelea. Alabado sea Dios. Damos la gloria al que vive. Todo aquel que lucha de todo se abstiene. Tenemos que abstenernos. Tenemos que limitarnos. No podemos andar nosotros viviendo una vida desconectada de los principios espirituales. Usted bien puede en esta tarde, posiblemente lo invitaron a almorzar, mejor que lo inviten a cenar, pero como el enemigo es astuto, dice: no, yo almuerzo que te puedo dar, yo te invito a un almuerzo. A mí no me den invitaciones de almuerzo, porque si estoy en culto, primero es el culto, hermano. El enemigo es terrible. Y no, que te tengo una invitación. Depende esa invitación de dónde venga y para qué sea. Mucho, mucho cuidado. Tenemos que abstenernos muchas veces de hasta de alimento, hasta de sueño, hasta dormir, ¿verdad? Tenemos que abstenernos por pelear la batalla. Porque si hay ayuno y oración en la iglesia, es necesario que usted se presente. Porque haciendo esto, usted está peleando legítimamente la batalla. Pero si usted no se presenta en los ayunos, usted le falta, hermano. Y mire, mira qué difícil es decir la verdad. Porque en los tiempos que estamos, la gente quiere que se le diga que están las cosas bien. Imagínese que yo esté pesando 250 libras y que usted me diga: hermano, ¿cómo ha rebajado usted? Pero estoy con 250 libras. Pero es agradable al oído que me digan que estoy bajando de peso. El asunto es que es mentira. Lo que estoy haciendo es subiendo.

0: Mi hermano, qué bonito le queda esa ropa. Quizás no le queda bonito, pero la gente, en afán de alegrarle el oído a los demás, le dice que todo está bonito. Pero yo no quiero decirle a usted que todo está bonito. Ahora la afrenta me la tengo que llevar yo. Porque en el que en este tiempo predica la palabra con legitimidad, tiene que tener afrenta. Dichoso yo que estoy en medio de ustedes, que es un pueblo que ama la palabra. Pero cuando se le exhorta a la gente que está llena de orgullo, la gente tuerce su rostro para otro lado. Y dice, bueno, pero ¿quién es este para que nos hable así? Y lo que estamos hablando es palabra de Dios. Pero el orgullo de la gente le hace rechazar la Biblia. Pero usted no, hermano. Yo no le puedo decir que las cosas van bien cuando las cosas no van bien. Si usted no se esfuerza en el Evangelio, y si usted, hermana y hermano, no entra en el programa espiritual de la iglesia, usted no está peleando la lucha legítimamente. Usted le falta disponerse para pelear la batalla. Entonces usted y yo tenemos que estar dispuestos a meternos en esa búsqueda espiritual. ¿Es bíblico el ayuno? Claro que es bíblico. Usted lo sabe. El Señor dijo que teníamos que ayunar. Él mismo ayunó 40 días y 40 noches. Cuando sus discípulos no pudieron echar aquel espíritu que caía en aquel muchacho, epiléptico, que le sacudía en el agua, en el fuego, que le quería matar, ellos no pudieron reprenderlo. Hay gente que no puede, hay ministros, hermanos, que en este tiempo no podemos ni orar por un dolor de cabeza porque se puede morir el enfermo. Hermano ministro, venga a orar. Pero es posible que mejor ore un hermano de los que ayunan y oran. Y que el ministro empiece a buscar de Dios. Es posible que hayamos ministros en este tiempo que oramos por un hermano que tenga dolor de cabeza y no se sane. ¿Por qué? Porque lo que estamos, no estamos viviendo una vida de lucha espiritual. Estamos confiados los ministros de hoy. Estamos cómodos. Dios nos ha bendecido. Hermanos, pobreza no hay. Los ministros que están dedicados a la obra se les paga bien. Ojalá que estén orando. Y los que no nos paga la iglesia, Dios nos ha dado un trabajo. Pero pan hay. Una cama para dormir hay. Usted también la tiene. Alimento en tres tiempos hay. Para la renta hay. Pero si hablamos de poder, estamos una vida raquítica de poder, hermano. ¿Por qué? Porque no estamos peleando con legitimidad la batalla. Pero Dios nos está hablando en esta tarde. Y le digo a usted, hermano, tenemos que meternos en el programa de la iglesia. Es que hay oración, no se le olvide. Lunes, miércoles y viernes hay oración aquí. Y si no estamos orando, ore en casa usted, porque estamos reconstruyendo, reedificando, arreglando, hermanos, las grietas de la casa. Porque esta casa es importante, porque aquí alabamos a Dios. Entonces usted tiene que estar aquí el martes orando. Hermano, pero es que yo voy a trabajar. Trabaje mientras el día dure. Y pare de trabajar porque usted se va a morir. Y no sé cuándo se va a morir. Usted también se va a morir, hermana. ¿Y cuándo? No, eso no, tampoco no tengo potestad de decirlo. Y la pregunta es, hermanos, ¿cuánto vamos a llevar de esta batalla? Porque el apóstol Pablo, cuando el Espíritu Santo le revela a Pablo que era sus últimos días, Pablo le está diciendo a Timoteo, el tiempo de mi partida se ha acercado, Timoteo. El tiempo de mi partida se ha acercado. Pero he peleado la buena batalla. ¿Cuántos alaban al Señor? He acabado mi carrera. He guardado la fe. Por lo demás me espera la corona de justicia que me dará el Señor juez justo en aquel día, y no solo a mí, sino a todos los que esperan su venida. La pregunta es, ¿cómo se siente usted? Yo le digo, Señor, dame tiempo, Señor. Todavía no he peleado la batalla como debo de pelearla. Me falta mucho. Me falta mucho, hermano. Pero Dios me va a ayudar y le va a ayudar a usted. Pero si usted dice, no, hermano, todo está bien, como dijo la Odisea, yo soy rica, dijo, y me he enriquecido, me he ido bien en los negocios y yo no tengo necesidad de nada. Que vayan a orar a esos creyentes débiles. Así decía la Odisea. Que ayunen esos creyentes débiles que casi se caen. Que vigilen ellos. Yo voy a dormir porque yo no tengo necesidad ni de estar orando el martes, el jueves. No, si el jueves es de jóvenes. Hermanos, el culto es para todos. Se dice culto de jóvenes porque administran los jóvenes. Pero no es que la palabra sea para, la palabra es para el niño, para el adolescente, para el joven, para el anciano, para todos es la palabra de vida. Y bueno, yo pues con un día a la semana yo estoy bien. Y le dice al Señor, ustedes dicen que son ricos pero son pobres. Dicen que tienen una buena vista pero son ciegos. Y aunque anden ropas espléndidas, como muchos de hoy, ropas caras y ropas muy bonitas, y la llevan a la dry clean y está bien planchadita la ropa, pero ustedes espiritualmente andan desnudos. ¿Cómo anda usted espiritualmente? ¿Cómo ando yo? Señor, ten misericordia de mí y tenga misericordia de nosotros, para que nosotros no andemos desnudos espiritualmente, no andemos desarmados espiritualmente. Alabado sea Dios. Que no vaya a sentir usted que no necesita nada. Qué terrible, hermano. No necesita nada porque su vida espiritual está en un estado, hermanos, de equivocación terrible. Un anciano me dijo, hermano, yo ya no me preocupo, me dijo. ¿Cómo así, hermano? Es que yo tengo experiencia, me dijo. La pregunta es, hermano, dice la Biblia, el justo por la experiencia vivirá. O dice, mas el justo por la fe vivirá. Y si retrocediere, no agradará mi alma. Pero nosotros no somos de los que retroceden, dice el Señor, sino de los que tenemos fe para preservación del alma. Alabado sea el nombre de Cristo. Este relojito no se detiene. Alabamos y damos gloria al que vive por los siglos de los siglos. Entonces, todo aquel que lucha, de todo se abstiene. Ellos a la verdad para recibir una corona corruptible, pero nosotros una incorruptible. Nos vamos a esforzar para que en aquel día, hermano, nosotros podamos decir también que peleamos la buena batalla. Y si tuviéramos las últimas palabras de despedida y sentimos cerca la muerte, decir, familia, yo he peleado. Y que la misma familia testifique y diga, a mi padre yo lo veía orando, a mi papá lo veía leyendo, los aconsejaba, nos amonestaba. Mi mamá era una madre estricta, pero nos dio ejemplo de paciencia, de búsqueda espiritual, nos dio buenos consejos, no fue tolerante. Porque la madre tiene que crecer los hijos, como dice la Biblia, en amonestación y en disciplina. Si usted como madre y como padre no tiene eso, usted en aquel día a sus hijos no le van a agradecer. Tiene que meterle a su hogar disciplina y amonestación. No, esto no se hace porque el pastor te va a regañar. No es así. Esto no se hace porque a Dios no le agrada. Es que no es asunto del pastor ni de los hermanos que te van a criticar. Allí ese montón de criticones que hay. Hermano, no arruine su casa, hombre. No la arruine, hombre. Dígale, hija, esto no lo vamos a hacer por convicción propia. Aunque otros quieran andar semidesnudos, que anden semidesnudos. La Biblia dice que hermanos, que nos cubramos, que no se descubra la vergüenza de nuestra desnudez, que nos vistamos, tanto físicamente como espiritualmente, que andar vestidos. Alabado sea Dios. Hay poder en Cristo. Así que yo de esta manera, dice Pablo, corro. Así corría Pablo como el atleta. En el sentido espiritual, Pablo corría como el atleta, obteniéndose de muchas cosas. Es que no es fácil que usted tenga la nevera llena y el domingo tenga que estar ayunando. ¿Y qué tal si yo le digo, mire, hermano, todo el que descansa mañana, venga y vamos a hacer un ayuno aquí? Ah, hermanos, que yo voy a descansar, pero es para dormir, no es para ayunar. ¿En qué estamos entonces? A la verdad, dice Pablo, corro no como a la aventura. De esta manera peleo, no como quien golpea al aire, sino que golpeo mi cuerpo y lo pongo en servidumbre, no sea que habiendo sido heraldo para otros, yo mismo venga a ser eliminado. Hay peligro, hermanos. temamos pues, no sea que permaneciendo aún en la promesa de entrar en su reposo, alguno de vosotros parezca no haberlo alcanzado. Sea Dios glorificado, sea Dios, hermanos, ayudándonos. Tenemos que poner nuestro cuerpo en servidumbre, servidumbre en servicio. Se asocia a la humildad, la mansedumbre, la servidumbre, a la humildad como una virtud. Es humildad con virtud. Usted tiene que servir con humildad. Y esa virtud es de que usted su vida la puso en servicio a Dios. Su vida está en servicio a Dios. Ahora, cuando estamos hablando, hermanos, de una batalla, de una lucha legítima, cuando hablamos de lucha, cada uno de nosotros como cristiano debe darse cuenta que es esforzarse mucho en hacer. Usted tiene que esforzarse mucho en hacer. ¿Qué va a hacer usted con su lucha? ¿De qué se va a esforzar en hacer usted? La voluntad de Dios. En mantener usted un programa de oración, le repito, de lectura. Ese es esfuerzo, esa es una lucha. Lograr o afrontar algo que es difícil o que causa problemas. Usted tiene que, hermanos, afrontar la vida con lucha y con esfuerzo. Las cosas difíciles, las cosas que causan problemas y dificultades, usted las tiene que afrontar con una lucha, no carnal, sino espiritual. Claro que el esfuerzo va mezclado, es un esfuerzo que este cuerpo tiene que sentirlo. Porque la vigilia es espiritual, pero también es físico el sacrificio. El ayuno es espiritual, pero también es físico el sacrificio. La hora de orar, hermanos, es espiritual, pero el sacrificio es físico. Sus rodillas le duelen. Su tiempo de estar de rodillas no quiere este cuerpo, se medio duerme, pero hay que levantarlo. Tiene que esforzarse mucho en hacer. Esa es una lucha. Tenemos que luchar. Ahora bien, no hay tiempo para exponer todo, hermanos, lo que quisiera decirles, pero por lo menos quiero terminar con una característica que no puede faltar en la vida del creyente, y es la constancia en la oración. Capítulo 6, verso 10, por lo demás, hermanos míos, de Efesios, fortaleceos en el Señor y en el poder de su fuerza. Usted y yo, para pelear, hermanos en Cristo, una lucha legítima, para vivir una lucha legítima, tenemos que fortalecernos en el Señor y en el poder de sus fuerzas. Y vestidos de toda la armadura de Dios para que podáis estar firmes contra las acechanzas del diablo. Porque no tenemos lucha contra sangre y carne, sino contra principados, contra potestades, contra los gobernadores de las tinieblas de este siglo, contra huestes espirituales de maldad en las regiones celestes. Perdón, miren, hermano, no tenemos lucha contra carne y sangre. Ojo a esto, sino contra principados en los aires. Nuestros ojos físicos no pueden ver, ni deben de ver tantos demonios. A lo basta con entender que son espíritus malignos que nos están haciendo la guerra. Nos basta con saber que Satanás, el diablo, quiere destruirnos. Ha venido para matar, hurtar y destruir, pero Cristo vino para que tuviésemos vida y vida en abundancia. Basta con eso. Nuestra lucha no es contra carne, no es contra el hermano, ni contra el hermano, ni contra sangre, sino contra principados, contra poderes, potestades, contra gobiernos de las tinieblas, contra huestes, cantidades. Y le manda el pensamiento que tú no eres feliz y que tú no mereces vivir y que mejor es la muerte para ti. Y usted tiene que poner esa armadura en su vida para que el diablo no tome ventaja de su vida y no vaya a vivir una vida derrotada, sino una vida de victoria, pero en Cristo. Por tanto, tomad toda la armadura de Dios para que podáis resistir en el día malo, y habiendo acabado todo, estad firmes. Estad pues firmes, ceñidos vuestros lomos con la verdad. Usted tiene que estar ceñido con la verdad. Alabado sea Dios. y vestidos con la coraza de justicia, con obediencia, la obediencia de Dios en su vida, calzados los pies con el apresto del Evangelio de la Paz, calzados los pies con ese calzado del Evangelio de Cristo, con toda la obediencia. Sobre todo tomad el escudo de la fe. ¿Cómo anda el escudo usted? ¿Qué clase de escudo tiene? ¿Qué tan grande es? ¿Qué tan fuerte es ese escudo? Pues toma el de la fe, que ese escudo de la fe puede apagar los dardos del fuego del maligno, los ataques del enemigo. El escudo de la fe los apaga. Alabado sea Dios. Tomad el escudo de la fe, con que podáis apagar los dardos del fuego del maligno, y tomad el yelmo de la salvación, un casco, para que no todo pensamiento te llegue a la mente, hermana y hermano. Ese yelmo, el yelmo, la coraza del soldado, la espada y el escudo. Mire qué soldado, hermano. Yelmo, coraza, escudo, espada y calzado. Empiece a ver su armadura cómo está. Si no tiene paz, no está calzada. La está espinando el rencor, la está espinando la queja, el resentimiento. Ya dejemos eso. Ya basta ya de que fulano y sultano. Aquí no es fulano ni sultano. Aquí es que yo tengo que pelear legítimo esto. Aquí no es que mi tío, ni mi tía, ni mi papá, ni mi mamá. Aquí soy yo que tengo que pelear. Y que si ese hombre es malo y este otro es malo, Dios me libre. ¿Cómo van a ser malos si están peleando la batalla, hombre? ¿Y cómo va a ser mala usted? ¿Cómo va a ser malo usted? El malo soy yo. El cobarde soy yo si no peleo esta batalla. Pero el diablo está tratando la manera que usted se, entonces, como no tiene el yelmo, todo pensamiento que no te ama. ¿Quién? Si San Juan 3:16 dice: de tal manera amó Dios al mundo que dio a su Hijo unigénito para que todo aquel que en él crea no se pierda. Él me amó a mí, me dio vida estando muerto en delitos y pecados. ¿Cómo no de servirle, pues? Pero esos son los cobardes. Los valientes no están viendo a los lados. Los cobardes están viendo, hermanos, alrededor. El valiente está viendo a Cristo, al blanco, al premio del supremo llamamiento de Dios en Cristo Jesús. El que está peleando una lucha legítima está viendo a Cristo, está viendo la palabra, se está perfilando para triunfar, para vencer eternamente. Alabado sea el nombre de Cristo. Entonces, tomemos, hermanos en el Señor, el yelmo de la salvación. Hay que tener ese yelmo. No te aman, diablo mentiroso. Cristo me ama y mis hermanos me aman. ¿No es verdad que cuando estás enferma te han ido a poner manos, han orado por ti? Y cuando has necesitado algo, ahí está la iglesia contigo. Hay una hermana llamándote: hermana, te amamos en Cristo. Reciba de Dios el mensaje. El del diablo, rechácelo. Que no haga nido ningún pensamiento en su mente. Pelee una lucha legítima con el yelmo. Y que dicen: ¿y a quién me importa a mí lo que diga el diablo, lo que diga la gente que le gusta investigar a la vida a otro? Hermanos, dejemos que los dardos reboten de nosotros. Escudo, yelmo, coraza, espada, calzado. Estamos listos, hermano. Estamos listos. No estar toda la vida. ¿Y cómo está, hermano? Ay, hermano, tanto problema que tengo yo, que ya no aguanto. No, hermanita, así que no oras nada, hombre. No es ni un ayunito. Hermanito, y quejando. Ay, hermano, que yo, que ese hermano predicador que tenemos, que solo es garrote nomás. Hermano, que no le da deleite usted la palabra. ¿Qué no puede decir usted como dijo David? Dulce más que la miel y que la que destila el panal. Tu siervo es además amonestado con ellos, y en guardarlo hay grande galardón. ¿Quién podrá entender sus propios errores? Líbrame los que me son ocultos. Si Jehová es por nosotros, ¿quién contra nosotros? Si el justo me castiga, me hará un favor. Y si me exhorta, me hará un excelente bálsamo. Fieles son las heridas del que ama. ¿Por qué no gozarse con la palabra? Además, tengo un mensajito allí, hombre, de traer el rebaño, alimentar el rebaño. Si lo que se está diciendo es: coman esta palabra, beban de esta agua, para que estén fuertes en la batalla y puedan ser vencedores en Cristo. Y si a esto usted le llama que garrote, que hermano, para entonces, ¿de qué se va a alimentar, pues? Mandamos a traer el diario de hoy, la prensa gráfica, mandamos a traer la atalaya entonces. Yo no le puedo predicar con la atalaya ni con noticias, yo le voy a predicar la palabra. Alabado sea Dios. Entonces usted tiene que ser fuerte, hombre. Aquí no se trata, hermano, de nuestra propia fuerza, es con la ayuda del Señor. Que la palabra de Dios, hermanos, corra y sea glorificada. Que la palabra de Dios la llevemos en nuestras mentes y nuestros corazones. Que la palabra de Dios obre en nosotros más abundantemente de lo que pedimos o entendemos. Tomad yelmo de la salvación y la espada del Espíritu, que es la palabra de Dios. Termino con este texto de Efesios 6:18, que le llaman el coronamiento de la armadura. Se llama oración. Dos cosas para pelear una lucha legítima: esfuerzo y oración. Esfuerzo y oración, orando en todo tiempo. Efesios 6:18. Con toda oración y súplica en el Espíritu, y velando en ello con toda perseverancia y súplica por todos los santos. Y por mí, dice Pablo, oren para que me sea abierta puerta para llevar la palabra.
1: Un saludo muy especial a todos los que están en los canales de televisión, en el internet en este momento. Es su servidor José Vidal Alvarado quien está llegando hasta ustedes y al mismo tiempo motivándoles a seguir adelante. Estamos viviendo en los últimos días, días de engaño, días de apostasía, y dice que no vendrá sin que antes venga la apostasía y se manifieste el hombre inicuo de pecado. Y ahora, en este momento, estamos también llegando a usted para decirle que necesitamos de su ayuda, necesitamos de sus oraciones, necesitamos de su esfuerzo, necesitamos de que usted nos lleve en oración y al mismo tiempo nos pueda ayudar para poder sostener este ministerio. Este ministerio nos cuesta mucho y lo hacemos con el propósito de bendecirle a usted, de llevar esta palabra sólida para que Dios sea glorificado y usted sea bendecido. Ayúdenos orando y nosotros también vamos a estar orando por usted con todo el corazón. Estamos pidiendo para que usted sea prosperado en todas las cosas, así como prospera su alma. Que Dios te bendiga y estamos esperando su dadivosidad. Que usted pueda hacerte presente con lo que su corazón dicte. Y ahí estaremos, impulsando el Evangelio del Reino de Dios.
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Muy buenas tardes, hermano. Llegamos a las 4 de la tarde, pasado 12 minutos, 4 de la tarde con 2 minutos. Gracias damos a nuestro Dios en esta tarde que la Señora nos regala, que la Señora nos concede poder estar llevando esta bendición hasta su hogar. Usted que nos está escuchando a través del dial 1080M Radio Cree de San Miguel, usted que nos escucha a través de internet, usted que está conectado con nosotros a esta hora de la tarde, que nuestro Dios Todopoderoso esté bendiciendo su vida de una manera muy especial. Tenemos el espacio de Programando con el Oyente en esta tarde de viernes 7 de agosto, espacio donde usted puede unirse con nosotros a patrocinar, puede unirse usted a colaborar en esta oportunidad. Tenemos totalmente disponible Programando con el Oyente en esta tarde que el Señor nos ha regalado, y gracias a la misericordia de nuestro Señor y Salvador Jesucristo que estamos llevando esta bendición hasta su hogar. Nuestro Dios ha sido bueno con nosotros, nuestro Dios ha sido bueno, maravilloso con cada uno de nosotros, que nos ha regalado este día y nos regala esta tarde, y un privilegio poder acompañarle a usted, poder saludarle y juntos estemos exaltando el nombre de nuestro Señor y Salvador Jesucristo a través de la programación y a través de este espacio de Programando con el Oyente de 4 a 5 de la tarde. La invitación para que usted se reporte con nosotros, el 2609-1080 está disponible para que usted nos llame, también el 7923-9593 son las líneas telefónicas disponibles para que usted se reporte con nosotros, puede llamarnos, puede enviarnos su mensaje y con mucho gusto vamos a estar tomando nota de ese canto que usted desee escuchar a esta hora de la tarde en Programando con el Oyente. También queremos saludar a nuestros hermanos que se han reportado. Saludos, hermanos. Hermano José Salvador hasta el Islique, que el Señor le bendiga. Nos solicita los coros con Francisco Marroquín. Vamos a estar escuchando esos bonitos coros también en esta tarde, mientras usted se reporta con nosotros, mientras usted nos llama. Saludos para nuestros hermanos que nos escuchan en el lugar, en el departamento de Morazán. Usted que nos escucha en San Francisco Gotera, usted que está pendiente de la programación a través del dial 1080M y a través de internet, usted que está siempre conectado con nosotros. Que nuestro Dios Todopoderoso bendiga su vida. Nos solicitan también el canto La Bonanza con Agustín Amador. Vamos a estar escuchando ese bonito canto. Gracias a nuestra hermana que se estaba reportando con nosotros, el que nos ha solicitado ese canto. Vamos a estar escuchando ese bonito tema en este espacio de Programando con el Oyente. Esperando que usted se siga reportando con nosotros, esperando que usted nos llame y así estemos llevando esta bendición, este espacio. No cuenta con patrocinadores. Si usted siente en su corazón el deseo de poder unirse con Radio Cree, de poder unirse con nosotros a esta hora, lo puede hacer. Usted puede colaborar, ya sea 30 minutos, puede usted colaborar una hora completa, si usted así lo desea. Tenemos esta bendición para usted. Vamos a iniciar ya ese espacio. Mientras usted se reporta con nosotros, vamos a escuchar estos bonitos coros con Francisco Marroquín. Saludos para nuestro hermano que se reporta, hermano José Salvador desde el Islique, que luego vamos a escuchar Agustín Amador con el canto La Bonanza, mientras usted nos llama y se reporta con nosotros. Saludos para nuestra hermana Lorena Hernández hasta Virginia, que ahí se mantiene siempre en nuestra sintonía. Usted que nos escucha a través del dial 1080M, usted que nos escucha a través de internet y a través de TV, creer que el Señor le bendiga en manera muy especial. Saludo para usted que aún se encuentra en su trabajo y está en nuestra sintonía, usted que se encuentra ahí en su negocio, usted que se encuentra ahí en su hogar, disfrutando de esta tarde que el Señor nos ha regalado. Tenemos viernes 7 de agosto. Vamos a escuchar a continuación el siguiente canto y escuchamos estos bonitos coros. Saludos también para nuestro hermano que nos escucha hasta Miami. Saludos al hermano Julio Lorenzo, que está pendiente siempre de la programación.

Llegamos a las 4 de la tarde con 19 minutos, 4 con 19. Vamos a continuar con esta bendición. Gracias a usted que se encuentra en nuestra sintonía. Saludos especiales para nuestro hermano que se une a patrocinar el espacio. Muchas gracias a nuestro hermano Manuel Navarrete hasta Montreal, Canadá. Él se ha reportado con nosotros y se está uniendo con el Ministerio Creer a estar llevando las buenas nuevas de salvación a través de su aporte para el espacio de Programando con el Oyente. Que sea nuestro Dios bendiciendo su vida de manera muy especial. Saludos a para nuestro hermano hasta Montreal, Canadá. Queremos saludar también a nuestro hermano Isidro Turcio. Saludos a nuestro hermano, nos está escuchando en Colonia Ciudad Pacífica, que el Señor le bendiga. Saludos también para nuestra hermana Tulita Salmerón hasta Cantón El Algodón, ahí nos está escuchando, nos ha solicitado el canto Hasta Aquí Me Ayudó Jehová en la voz de Rosy García. También saludamos a hermana Antonia Sayano Santiago, que el Señor le bendiga. Un gusto saludarle a nuestra hermana. Ella nos ha solicitado el canto Gratitud con Reina Trujillo. Vamos a estar escuchando esos bonitos cantos. Así que continuamos con esta bendición, con Programando con el Oyente, invitándole siempre para que usted se siga reportando con nosotros. Puede llamarnos a través de nuestras líneas telefónicas que están pendientes. Están ahí totalmente para que usted pueda reportarse con nosotros. Están ahí disponibles para usted. 2609-1080 y el 7923-9593 son las líneas telefónicas para que usted se reporte con nosotros. Vamos a saludar con este canto a nuestro hermano patrocinador del espacio. Escuchamos el Salmo 90, luego escuchamos el Gran Sansón. Así saludamos a nuestro hermano Isidro Turcios hasta Colonia Ciudad Pacífica. Llegamos a las 4 con 21 minutos.

Continuamos con programando con el oyente. Tenemos las 4 de la tarde pasado ya 34 minutos, 4:34 en ese espacio de programando con el oyente. Agradecemos a nuestro hermano patrocinador, gracias hermano Manuel Navarrete, hasta Montreal, Canadá. Él nos está patrocinando ese espacio y estaba haciendo también un saludo muy especial para toda la audiencia que nos está escuchando dentro y fuera de nuestro país. Usted que nos escucha a través del dial 1080M Radio Cred de San Miguel, a través de internet y a través de TV Cred, usted que está conectado con nosotros a esta hora de la tarde. Vamos a continuar con esa bendición. Nos solicitan el canto. Vamos a escuchar Gratitud en la voz de Reina Trujillo. Luego escuchamos también el canto Después de la Muerte con el grupo Fortaleza, saludando a nuestro hermano Santos Benítez. Saludos hasta Sociedad, ahí nos está escuchando nuestro hermano, que el Señor le bendiga, un gusto saludarle en esta tarde. También saludamos a nuestra hermana Doña Escobar, saludos hasta Concepción de Oriente, ahí está pendiente de la programación, ella nos solicita el canto Mi Rey de Paz. Saludos para nuestro hermano José Salvador, que se estaba reportando con nosotros, que el Señor le bendiga. Así continuamos con esta bendición, gracias al patrocinio hermano Manuel Navarrete en Montreal, Canadá.

Continuamos con esta bendición de Programando con el Oyente. Llegamos a las 4 de la tarde, pasado 47 minutos, 4:47, gracias al patrocinio de nuestro hermano Manuel Navarrete en Montreal, Canadá. Saludos para nuestro hermano y se mantiene en nuestra sintonía, que el Señor le bendiga. Hemos escuchado ese bonito canto, escuchábamos Mi Rey de Paz. Saludos para nuestra hermana Dora Escobar hasta Concepción de Oriente, que el Señor le bendiga. Un gusto saludar a nuestra hermana, gracias por estar pendiente de la programación y por poder reportarse también con nosotros. Saludos para usted que nos está escuchando a través del dial 1080 AM Radio Crete San Miguel, a usted que lo hace a través de internet, a usted que está a través de TV Crete. Saludos a hermana María de la Paz hasta La Unión, que el Señor le bendiga, un gusto saludarle en esta hora de la tarde. Saludos también para nuestra hermana Marina hasta Colonia Brisas del Edén, que el Señor esté derramando muchas bendiciones en sus vidas. Vamos a escuchar a continuación el canto Proverbios, canto que nos han solicitado, así continuamos con este espacio de Programando con el Oyente, gracias al patrocinio de nuestro hermano Manuel Navarrete hasta Montreal, Canadá. Saludos para nuestra hermana Dora Escobar, y estaba haciendo también un saludo especial para todo el personal de radio y toda la audiencia que está en sintonía a esta hora de la tarde. A las 5 tenemos el programa Momentos de Reflexión en Tiempos Finales. Se la invitamos a usted para que pueda continuar siempre pendiente de la programación de Radio Crete.

Llegamos a las 4 de la tarde, ya 54 minutos. Estamos llegando al final del espacio de Programando con el Oyente. Queremos agradecer siempre a nuestro hermano Manuel Navarrete hasta Montreal, Canadá, que nos ha estado patrocinando de 4 a 5 de la tarde. A las 5 tenemos el programa Momento de Reflexión en Tiempos Finales, y para este día tendremos el tema No te alejes de la fuente. Así que le invitamos a usted para que pueda continuar siempre en nuestra sintonía y en el programa de el programa que tenemos en Momentos de Reflexión en Tiempos Finales, es de 5 a 6 de la tarde. Nos han solicitado el canto Jesús de Nazaret y vamos a escuchar en la voz de Roberto Orellana este bonito canto con el cual estaremos finalizando este espacio. Saludos, hermano José Portillo, hasta Cantón Anchico, que ahí se mantiene también en nuestra sintonía. Que el Señor le bendiga, y gracias a nuestros hermanos que se estuvieron reportando con nosotros en este espacio de Programando con el Oyente. Vamos a escuchar Jesús de Nazaret.

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0: ustedes. Esperamos ser de bendición, como todos los viernes, esperamos ser de bendición para cada uno de ustedes. Tenemos palabra de Dios, tenemos muchas cosas excelentes, hermano.
1: Ven, Dios bendiga a todos los hermanos y amigos que están en sintonía de este hermoso programa, Momento de Reflexión, Tiempos Finales. Bienvenidos cada uno de ustedes. Es para nosotros un privilegio poder transmitir este hermoso programa, hermano Carlos, en compañía de nuestro hermano Carlos y en los controles de nuestro hermano Toniel Turcio, en lo cual vamos a gozar en esta hora de programación. Esperamos que la palabra de Dios pueda fortalecerles a cada uno de ustedes, hermanos y amigos, que solamente Dios es el que nos puede ayudar a través de su palabra. Y estamos un viernes, hermano Carlos. ¿Cómo se siente este viernes?
0: Sí, la verdad es que hemos tenido una semana bastante calurosa, pero la mano de Dios ha estado con nosotros en todo aspecto. Queremos agradecer también de antemano al equipo técnico de Radio Cret, que muchas gracias por hacer también extender esta visión con nosotros, de igual manera de predicar el Evangelio de nuestro Señor Jesucristo. Muchas gracias a todo el equipo técnico. Tenemos también al hermano que va a estar con nosotros, ¿verdad? Ya dentro de, ¿qué sería?
1: Entre dos semanas.
0: Dos semanas ya, ¿verdad?
1: Entre dos semanas, sí.
0: Bueno, entonces va a ser maravilloso tener a nuestro hermano también fundador de la radio. Y queremos también decirle que, bueno, tenemos muchas cosas, la verdad, en este viernes, pero queremos saludarle. Quisiéramos que supiera también de nuestra iglesia la información también, ¿verdad?
1: Amén. Es el 3101 Arlington Boulevard, Arlington, Virginia. Si usted está visitando aquí a sus familiares, amigos, en el área metropolitana, también aquí nosotros tenemos un lugar para usted, así es que si usted anda de visita o quiere congregarse, también hay lugar en lo cual va a ser bienvenido acá. Nosotros sábado y domingo, hermano, estamos congregándonos los sábados a las 6 de la tarde, los domingos a las 10 de la mañana. Ahí tenemos culto poderosísimo donde podemos ver la gloria del Señor, hermano Carlos.
0: Sí, la verdad es que tenemos esa bendición de las grandes manifestaciones del Espíritu Santo. Es una bendición para nosotros tener al Señor con nosotros. Vamos en una pausa para ver toda la información de esta iglesia y luego venimos con más.
1: Gloria al Señor.
2: Porque ningún otro hay salvación.
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0: será una bendición tenerlo también en nuestra iglesia, en nuestro templo, la, el lugar donde Dios nos ha bendecido para glorificar, alabar y exaltar el dulce nombre de nuestro Señor Jesucristo. Tenemos muchas cosas ahora que comunicarle a cada uno de ustedes. Tenemos bastante actividad dentro de la iglesia. Tenemos bastante actividad dentro de la iglesia, tanto, bueno, ya dije, ya le adelantamos que tenemos la visita de nuestro hermano Vidal Alvarado, que estará con nosotros el sábado 22 de agosto. Solo tendremos la oportunidad de tenerlo un día, pero lo vamos a aprovechar. Véngase listo, hermano Vidal, porque lo vamos a aprovechar. Va a estar con nosotros, será un gran placer, un gran gusto tenerlo en nuestra amada iglesia. De igual manera, tenemos unas actividades también muy...
1: Sí, no, y déjeme compartir, hermano, que está, ¿sí? Me siento contento también que va a estar con nosotros nuestro hermano Vidal. Sabe que yo cuando estaba pequeño, allá por el 87, 86, sí, si no mal recuerdo, el hermano, tuvimos una campaña en el Sauce con él, hace vera? Muchísimos años, y tenerlo nuevamente acá con nosotros, qué es honor, un privilegio. Así que nos vamos a gozar este fin de semana que va a estar él con nosotros. Un hermano de mucha trayectoria, hermano, en el Evangelio. Sí. Y la verdad que pues vale la pena que lo escuchemos nuevamente, dedicando la palabra del Señor. También, hermano, quisiera aprovechar, tenemos una campaña nosotros aquí local, el sábado 15 a las 6 de la tarde y el domingo 16 a las 10 de la mañana. Así es que, hermanos y amigos del área metropolitana de Washington, una campaña con el hermano Omar Alemán. Así que nos va a estar trayendo la palabra del Señor, un hermano que Dios lo usa poderosamente en la predicación, el hermano aquí es local, en lo cual le hacemos una invitación a todos los hermanos y amigos para que se puedan hacer cita ese día 15 y 16 de agosto, hermano Carlos.
0: Tenemos la campaña también en Honduras, ya está caminando, ya está en 4x4, digámoslo así, ¿verdad? Ya que son unas zonas bastante difíciles, pero tenemos la bendición, y bueno, tenemos la ausencia de hermano Carlitos Villatoro, quien es el evangelista allá en Honduras, y también tenemos la ausencia de hermano Carlos Pineda, que está en El Salvador. Un saludo, hermano Carlitos.
1: Sí, un
0: saludo. Sé que está en sintonía, usted está en sintonía, nosotros también, y agradecemos a Dios por la vida de cada uno de ustedes, y ustedes espero que disfruten estos días de calor allá en El Salvador. Tenemos la campaña evangelística, hermano, de basa en el campo del fútbol.
1: Sí, eso es en Honduras.
0: ¿En Honduras?
1: Sí.
0: Es en Nacaome, dice. Sí, sí. Nacaome, Honduras. Ajá, en el Tamarindo. En la cancha de fútbol se llama el Tamarindo, quizás, ¿verdad?
1: Amén.
0: Es
1: amén,
0: en
1: amén.
0: Nacaome y en Honduras. Está nuestro hermano evangelista, nuestro hermano Carlitos Villatoro.
1: Amén.
0: Está allá con los hermanos del grupo de las Buenas Nuevas. Están hoy, viernes 8. Ahorita están, por cierto.
1: Amén.
0: Comenzó, arrancó a las 3 de la tarde. Y mañana 8 de agosto.
1: ¿A qué hora va a ser ahí, hermano?
0: Mañana 8 va a estar a las 2 p.m.
1: No, la campaña allá en Honduras.
0: La campaña en Honduras, exactamente. Uh-huh. Va a estar el 8, sería, perdón, sábado, el próximo sábado, ¿verdad? Uh-huh. Perdón, sí. No es este viernes, estaba equivocado.
1: No, el
0: siguiente. Perdón, volvamos a recapitular otra vez. Es el próximo viernes, de hoy en 8.
1: Sí.
0: De hoy en 8 estará nuestro hermano Carlitos allá. Bueno, él ya está allá. A con todos los arreglos, será a las 3 de la tarde.
1: Amén.
0: Y el sábado 15, que es el próximo sábado, no este que viene, sino hasta el otro,
1: uh-huh,
0: estará a las 2 p.m. A las 2 p.m. estarán en campaña evangelística en el lugar del campo de fútbol El Tamarindo, Nacaome, Honduras. Así que usted que está en los alrededores de ahí, bueno, todas estas gracias a Dios por la señal de Radio Cred, que alcanza a llegar hasta Honduras, y todos los hermanos hondureños y todas las iglesias,
1: amén,
0: que estén ahí.
1: Amén, hermano.
0: Nosotros tenemos una cualidad que Dios nos ha ampliado y nos ha dado mucho amor para todos nuestros hermanos, la iglesia Asamblea de Dios, el Príncipe de Paz, la iglesia Bautista, bueno, todos los hermanos que quisieran a atender a esta campaña evangelista con nuestro hermano Carlitos Villatoro, alléguense al campo de fútbol del Tamarindo, Nacaome, en Honduras. en Honduras. El próximo viernes, o sea, día 8, estará arrancando la campaña a las 3 de la tarde, y luego el siguiente día, el sábado, a las 2 de la tarde.
1: Amén, hermano. La verdad que los vamos a estar gozando con la predicación del hermano Carlos Villatoro. El Señor lo usa poderosamente en lo que es la predicación. Y hacemos una invitación a todos los hermanos y convecinos de ese lugar, a todos los hermanos de las diferentes congregaciones, diferentes concilios, a que nos puedan apoyar, hermanos, porque el objetivo es alcanzar las almas para Cristo. Alabado sea el nombre del Señor. Ese es el llamado, el mandato del Señor, y amén, predicar el Evangelio a toda criatura. El que creyere y fuere bautizado, este será salvo, hermano. Sí, estamos llamados a predicar, anunciar la palabra del Señor, y de aquí va una buena comitiva, hermano, una buena asistencia que va a estar saliendo hacia Honduras. Bien, hermano, qué deseo, qué amor que hay de los hermanos de llevar el mensaje del Evangelio, hermano, porque en cumplimiento a lo que dijo Jesús, de ir por todo el mundo y predicar el Evangelio.
0: La verdad que ese es nuestro trabajo en la obra del Señor, nuestra comisión, ir y hacer discípulos a todas las naciones, enseñándoles también a que se bauticen en el nombre del Padre, del Hijo y del Espíritu Santo. Somos una iglesia cristocéntrica. No se preocupe, aquí hablamos solamente de nuestro Señor Jesucristo. El que se lleva la gloria y la honra siempre será nuestro Señor. Y nuestras campañas se caracterizan también por las manifestaciones del Espíritu Santo, esas sanidades, esos convertimientos tan bonitos, esos toques llamados directamente al corazón. Es maravilloso. Vaya, y alégrese también en el Señor. Pida, y si es necesario pedirle permiso a su pastor, hágalo también. Y si no, dígale a su pastor que nos acompañe con toda la iglesia.
1: Amén.
0: Será un gusto y un placer disfrutar de la presencia del Espíritu Santo y las obras del Espíritu Santo, y también de usted. Será una compañía muy agradable.
1: La verdad es que sí, hermano, esperamos la asistencia. Sin duda alguna, hermano, siempre las campañas que se han estado llevando a cabo siempre han tenido una buena asistencia.
0: Gracias a Dios.
1: Es porque, hermano, el mensaje es predicar el Evangelio, predicar a Cristo.
0: Correcto.
1: Ese es lo principal, de llevar a las almas, hermano, a los pies de Cristo.
0: Por supuesto.
1: Que estamos viviendo en los últimos tiempos. Sí, y es necesario acercarse a Dios. ¿Sabe, hermano? El día de hoy, platicando con un amigo, le decía yo que se acercara a la iglesia, que buscara al Señor. Y me estaba diciendo que se estaba sintiendo mal. Y le digo yo, es tiempo de buscar a Dios. Hermano, mucha gente con depresión, con problemas, con situaciones difíciles, que solamente el Señor es el único que les puede ayudar a salir adelante. Vivimos tiempo de tanta tribulación, de tantas malas noticias. Y es necesario, hermano, en el Evangelio encontramos, hermano, las buenas nuevas. Porque eso es el Evangelio, buenas nuevas de salvación. Alabado sea el nombre del Señor.
0: Sí, tenemos estas grandes oportunidades. Los hermanos que están en Honduras pueden asistir la próxima semana. O nosotros también en nuestra iglesia. Siempre estamos activos con nuestro culto los sábados y los domingos y los viernes con los jóvenes. Tenemos un número de WhatsApp también al cual se puede comunicar y hacernos saber. Al final de nuestro programa siempre tenemos la oración para los enfermos. El número de WhatsApp es el 703-220-2231. A la campaña, a la iglesia, donde quiera que usted vaya a gozarse con los hermanos, lleve un amigo. Lleve un amigo, lleve a los enfermos de igual manera. El Señor Jesucristo está para hacer grandes cosas y grandes obras. Lleve todo lo necesario para estar en esa campaña y a gozarse en el Señor.
1: Amén, gloria al Señor. Esperamos que sí, hermano. Ya regresamos con el segmento que dice la Biblia. Amén. Así es que vamos a ir a una pausa. Gloria al Señor.

0: Gloria a Dios, ya estamos de regreso ahora en el segmento ¿Qué dice la Biblia? Quiero leer un pasaje de la Sagrada Escritura donde nos habla la palabra del Señor. Son unas palabras expresadas por medio de Job. Y dice así la palabra honorable de Dios, dice en el capítulo 12, voy a leer ya desde el versículo 7, y dice, y en efecto, o de otra manera, pregunta ahora a las bestias, y ellas te enseñarán, dice Job, a las aves de los cielos, y ellas te mostrarán, o habla a la tierra, y ella te enseñará, los peces del mar te lo declararán también. ¿Qué cosa de todas estas no entiende que la mano de Jehová la hizo? En su mano está el alma de todo viviente y el hálito de todo el género humano. Mire qué maravilloso. Es Job hablando.
1: Amén. Poderosa palabra, hermano.
0: Palabra bien sabia.
1: Sí, sí.
0: Palabra bien sabia. Estaba yo estudiando esta ciencia, la ciencia que estudia las plantas y los vegetales. Y todos los frutos, la botánica. Estaba leyendo yo un artículo acerca de los girasoles.
1: Amén.
0: Yo decía, amén. Pero esta es una palabra compuesta. Uh-huh. Entonces, de girasol, ¿verdad? Gira y sol. Algo tiene que tener. Algo que tiene que tener. Sí, sí. Entonces, estaba leyendo el artículo. Estábamos leyendo el artículo. Y dicen los grandes estudiosos que, por cierto, compuesta. Hasta este siglo, hasta el siglo pasado, se ha descubierto lo maravilloso que son las plantas vivas, porque cualquiera puede ir, las plantas no oyen. Yo me admiro porque en mi tiempo mi mamá, hermano Misael, ajá, le hablaba a las plantas, ¿viste? Sí. Sí. No sé cómo lo oye usted eso.
1: Sí.
0: Fíjense que le hablaba cuando una plantita no daba fruto, mandaba que le colgáramos zapatos. Pero ahora entiendo yo de que la planta necesita también ser como dirigida muchas veces por el hombre, pero prácticamente la planta tiene su propia supervivencia y ella Dios le ha dotado todo lo necesario, todos los mecanismos necesarios para poder dar al final su fruto completo. El girasol así es. El girasol, fíjense que tiene una función, uh-huh, que cuando sale la flor, la flor sale exactamente dirigida al sol, a la parte oeste.
1: Okay.
0: En el west, ella se ubica en el west para recibir los rayos del sol todos los días. Y ella, conforme el sol va dando vuelta, también ella va dando vuelta. Va girando conforme la luz del sol, ¿verdad? Y hasta donde se oculta el sol, hasta ahí llega la flor con su cara viendo para el sol. En la noche, cuando realiza su ciclo de fotosíntesis, realiza también el movimiento que sus propias hormonas la hacen a ella crecer. Cuando ella se va creciendo, se va torciendo otra vez al revés.
1: ¡Wow! Tremendo.
0: Y en la mañana espera el sol otra vez en la mañana. Y así es todo su ciclo hasta que termina ella de crecer totalmente. Pero cuando ella termina de crecer, que ya prácticamente ya su flor tiene que dar el fruto para lo que ella fue creado, uh-huh, se queda viendo hacia el lado donde sale el sol.
1: ¡Wow!
0: Se queda fija allí para que los rayos del sol puedan darle a ella todos los nutrientes necesarios y desarrollar el fruto, que es la semilla de girasol que nosotros conocemos.
1: ¡Wow!
0: Y a la misma vez, ellas despegan también su jugo, también para que las abejas puedan agarrar de ahí el néctar. Y también para que el polen, cuando salte a la misma dirección del sol. Es maravillosa la ciencia.
1: Wow, hermano, es algo impactante. El ejemplo que trae usted, o el tema que estamos hablando, de que no te alejes de la fuente.
0: Sí.
1: Y es que si usted, hermano, hacía comparación de esa imagen tan preciosa de una simple planta,
0: sí,
1: pero que si no se conecta a la fuente que a ella le da la vida, esa planta llega a morir, llega a perecer.
0: Sí, claro.
1: Y qué tremendo, hermano, porque cualquier cosa, por ejemplo, si usted no conecta algo a la electricidad, no trabaja. O sea, sí, necesitamos conectarlo a la fuente. Y todo esto, hermano, nos lleva en la vida espiritual, porque recuerde que el pecado vino a hacer una separación, a separarlo, a cortarlo, esa relación que tenía el hombre en el principio con su creador.
0: Así es.
1: Y entonces, hermano, es importante volver a la fuente de vida. lo que vea lo que dice el Salmo 36:9, dice, uh-huh, porque contigo está el manantial de vida, en tu luz veremos la luz. Contigo está, o sea, hermano, el dador de la vida, el ser humano se ha desconectado a causa de la desobediencia.
0: Así es,
1: a causa del
0: pecado. Ha perdido la luz y ha entrado en tiniebla.
1: ¿Y sabes qué le dijo Jesús a la mujer samaritana? El que tomare de esta agua, le dijo, volverá a tener sed. Mm-hmm. Mas el que tomare del agua que yo le daré, saltará en él una fuente que salte para vida eterna, hermano. ¡Wow! ¡Qué maravilloso!
0: Que la respuesta de la mujer samaritana fue, dame de esa agua para ya no beber.
1: Y todo el que tome del agua, hermano, de esta vida, de este mundo, volverá a tener sed.
0: Claro.
1: Y hay gente, hermano, que no puede saciar su sed espiritual. Hay gente, hermano, que trata la manera de saciarse con vicios, disfrutando los placeres de este mundo. Pero al final esa persona llega a la conclusión que nada le satisface. Hay algo más que le pueda satisfacer, y ese es, hermano, al reencontrarse con el dador de la vida, en este caso nuestro Señor Jesucristo.
0: La plantita da varias flores, uh-huh, y cuando una planta da una flor que es en contra de este ciclo de que Dios le ha dejado, por cierto, se llama el heliotropismo. Uh-huh. Este ciclo de movimiento, uh-huh, que Dios le ha dejado a esta plantita. Y cuando otra flor nace en otra dirección, fíjense que no se desarrolla como se debe desarrollar.
1: Wow.
0: No se desarrolla igual. Y los cultivos de igual manera que hacen, uh-huh, los que hacen ya para comercio, los cultivos, todo esto, los siembran todos los surcos. Uh-huh. Todos los surcos que quedan en la posición exacta de la luz para recoger el fruto, porque de otra manera la semilla no lleva su curso normal que debería llevar para servirnos a nosotros como alimento. Entonces fíjese bien, cuando usted me está diciendo eso, ¿verdad?, de la fuente de vida de Dios, uh-huh, es verdad, hasta las mismas plantas han necesitado completamente de sobrevivir a su creador. Todas las cosas viven por el creador. Y la vez pasada hablamos también de las piedras son pueden llegar incluso a hablar. El Señor habló de eso. Sí. El Señor habló de eso. También Josué habló de eso. Sí. Estamos predicando nuestros domingos en la iglesia. Habló de que esta piedra, dijo Josué, va a hablar por vosotros el día de mañana que ustedes se vuelvan en contra de Dios.
1: ¿Sí?
0: Ella va a ser como testigo. O sea, él les estaba diciendo, esta piedra que ahora pongo como señal será para ustedes como un fiscal,
1: ¿sí?,
0: que los va a acusar. Que cómo va a hablar, no me pregunte. Pero lo que quiero decir es que todas las cosas que Dios ha creado obedecen a su creador, y de igual manera tienen que dar un fruto. Y ese fruto, como dice la palabra de Dios, tiene que ser agradable.
1: Amén. Discutiblemente, hermano, qué maravillosa reflexión, meditación, sí, imagen que nos proyecta de una planta. Hermano, que si la planta no está conectada a la fuente, esa planta llega a perecer, llega a morir. Una Así persona, es. Hermano, que no se conecta, no vuelve a su creador, es necesario. ¿Sabe, hermano, que yo escuchaba la vez pasada de que el ser humano tiene esa inclinación a adorar algo? Lastimosamente el hombre se ha equivocado, porque en vez de adorar a su creador comienza a inclinarse a cosas que no es Dios. Sí. Pero hay algo en él que lo incita, que lo motiva a adorar a algo, porque fuimos creados para adorar, para glorificar a Dios.
0: Así es.
1: Lastimosamente, hermano, el hombre ha perdido esa comunión, pero para eso dice que vino el Cristo, dice que Él vino a buscar y a salvar lo que se había perdido.
0: Y darnos a nosotros ahora el enfoque que ahora tenemos de buscar a nuestro Señor Jesucristo. Y nuestra vida, cuando nosotros nos enfocamos en el Señor, cuando nosotros nos ponemos delante del Señor a su servicio, recibimos toda su gracia, todo su poder y toda su gloria como hijos de Dios, ahora nosotros damos buenos frutos, frutos que alimentan, frutos que dan vida y frutos que dan paz y alegría. Por eso el Señor decía, frutos que adoren al Señor, frutos
1: de labios, ¿verdad? Hermano, fuimos creados por un Dios sabio, un sí, Dios claro, inteligente, un Dios que nos preparó nosotros desde antes, dice que desde la fundación del mundo. Imagínense, hermano, con una capacidad extraordinaria. Nadie ha venido por accidente a este mundo. Hermano, tenemos un propósito que cumplir. Amén. Usted decía, hermano, algo maravilloso que me llamaba la atención, que decía, hermano, que la semillita de esa planta hasta las aves o las abejas llevan miel. Néctar, sí. Imagínense, hermano, el propósito que esa planta cumple. Sí. Qué maravilloso, gloria al Señor. Aleluya. Algo maravilloso, hermano.
0: Bueno, hemos aprendido en este viernes de la tarde, ya entrando la noche, hemos aprendido algo más de la palabra del Señor y de lo que Dios ha creado. Acérquese al Señor. Acérquese al Señor para que su vida tenga una vida fructuosa en Cristo Jesús, Señor nuestro. Dios le bendiga. Vamos con una pausa y luego volvemos con la palabra del Señor.
1: Gloria al Señor.

Bien, gloria a Dios. Me tocó a mí en suerte llevar la palabra del Señor en esta hora. Es un gran placer hablar del Señor y de todas sus gloriosas obras y maravillosas y su amor tan infinito para cada uno de nosotros. Cómo Dios nos ha dado este gran privilegio de que no teníamos nosotros esta suerte, pero por gracia de Él, por la gracia de Dios y por la gracia de Él, es que nosotros ahora gozamos de una vida plena en Cristo Jesús, Señor nuestro. Es una bendición muy grande, ¿no? Recuerden ustedes, hermanos de Honduras, los que están escuchando hasta las fronteras de Honduras, acuérdense que tenemos la campaña el próximo viernes y sábado, en Nacaome, Honduras, en el estadio... perdón. El estadio El Tamarindo, así es, va. El estadio El Tamarindo, estarán allá arrancando el viernes a las 3 con nuestro hermano evangelista, nuestro hermano Carlito Villatoro y todo el elenco también de las Buenas Nuevas de aquí de Virginia. Es el grupo de las Buenas Nuevas de aquí de Virginia. Gloria sea el nombre del Señor y que Dios nos ha permitido ahora llevar esta campaña. Es una gran bendición. Voy a leer la palabra del Señor rápidamente y la palabra del Señor la voy a leer en el libro de Lucas. Y voy a leer nada más unos versículos, pero voy a contar de todo modo la historia. El versículo 40 y del capítulo 7. Evangelio según San Lucas, capítulo 7, versículo 40. Entonces respondió Jesús y le dijo: Simón, una cosa tengo que decirte. Y él le dijo: Di, maestro. Un acreedor tenía dos deudores. El uno le debía 500 denarios, ponga atención a eso, y el otro 50. Uno le debía 500 y otro 50. Y no teniendo, ponga atención a esto es muy importante, versículo 42, y no teniendo ellos, los dos, con qué pagar, perdonó a ambos. Di pues, ¿cuál de ellos le amará más? Respondiendo, Simón le dijo: Pienso que aquel a quien perdonó más. Y le dijo: Rectamente has juzgado. Y vuelto a la mujer, dijo a Simón: ¿Ves esta mujer que entré en tu casa y no me diste agua para mis pies, mas esta ha regado mis pies con lágrimas y los ha enjugado con sus cabellos? No me diste beso, mas esta mujer, desde que entré, no ha cesado de besar mis pies. No ungiste mi cabeza con aceite, mas esta ha ungido con perfume mis pies, por lo cual te digo que sus muchos pecados le son perdonados. Porque amó mucho más aquel a quien se le perdona poco, poco ama. Y a ella le dijo: Tus pecados te son perdonados. Gloria sea el nombre del Señor. Y los que estaban juntamente sentados a la mesa comenzaron a decir entre sí: ¿Quién es este que también perdona pecados? Pero él dijo a la mujer: Tu fe te ha salvado, ve en paz. Gloria el nombre del Señor Jesucristo. Esta era una situación que se había dado en la ciudad de Naín. ¿Cómo había llegado el Señor a la ciudad de Naín? El Señor andaba por Capernaum y allí había sanado al hijo de un centurión, al siervo de un centurión que estaba paralítico con fiebre. Lo había sanado. La historia dice que estaba enfermo, mandan a llamar al Señor, el Señor acude y luego, estando cerca de la casa de este importante hombre, le manda a decir con sus amigos que no entre en su casa, que basta con la palabra para que su siervo sea sano. Y el Señor se admira de eso. Y solo dos casos aparecen en la Sagrada Escritura de esta fe tan grande, que con solo decir el Señor que sea sano, la persona iba a ser sana. Y el Señor se admira y dice que ha recorrido ya casi todo Israel y no ha hallado fe tan grande como la de este hombre gentil. Pero bueno, sana al muchacho, al siervo del centurión, y luego después se dirige el Señor hacia la ciudad de Naín. Llegando a la ciudad de Naín, iba con una gran multitud. Todos iban contentos, iban muy alegres, iban dando gloria a Dios.

Dios, porque Dios había hecho grandes cosas. También los discípulos de Juan habían visto también las maravillas que estaban pasando, estaban ahí presentes. Y luego después, cuando Jesús llega a la entrada de la ciudad de Naín, encuentra también otra multitud que viene llorando, viene triste, viene desconsolada, y en medio de ellos venía una mujer, la cual era viuda, y solamente había tenido un hijo. El hijo que ella tenía ahora lo llevaba a enterrar, y ella lloraba, y todos los que iban alrededor lloraban con ella. Por la descripción que hace el libro de Lucas, parece que era una mujer muy querida, parece que era una mujer muy querida en el pueblo, porque todos lamentaban en la situación ahora de la viuda. Había perdido su esposo y ahora perdía a su hijo, lo único que ella tenía. Era bastante desastrosa su situación, pero se encuentra esta multitud triste y desconsolada, se encuentra con una multitud que venía dando gloria a Dios. Las dos multitudes se encuentran y se quedan calladas al encuentro de nuestro Señor Cristo. El evangelista Lucas narra y dice: la vio a ella y se compadeció de ella y le dijo: no llores, no llores. Y la mujer se quedó consolada, pero a la misma vez Jesucristo se acercó a los que llevaban el féretro y los detuvo y le dijo al muchacho: muchacho, a ti te digo, levántate. E inmediatamente, dice, narra el evangelista San Lucas, de que el muchacho se levantó, dice, y Jesús se lo entregó a su madre. Mire qué maravilloso acto que el Señor Jesucristo hace con esta viuda, entregándole a su hijo vivo. Y dice la palabra del Señor que en ese momento se rompió el silencio y hubo un gran grito, y todo daban gloria a Dios y agradecían a Dios porque un profeta grande los había visitado en ese momento. El Señor entonces entra con toda la multitud que iban para el cementerio. Ya no van para el cementerio, ahora todos se regresan para la ciudad, a la ciudad de Naín. Jesús entra a la ciudad de Naín, y estando en la ciudad de Naín, sanó a muchos y les predicaba acerca del reino de los cielos. En eso fue invitado por un hombre fariseo, que tenía una casa bastante grande, por cierto, y lo invita a comer en su casa. Y como invitado, el Señor va con sus discípulos de igual manera y entra en la casa del fariseo. Su nombre era Simón, lo narra la Sagrada Escritura de igual manera. El libro de Lucas lo narra en nombre y dice que era un fariseo y su nombre era Simón. Estando él en la casa de Simón, empezó el Señor a hablarles a cada uno de ellos, pero en eso se irrumpió de repente la puerta de aquella casa, se abrió muy, muy, muy, muy, muy rápido, y logró colarse una mujer. Su aspecto era un aspecto de una mujer, ¿por qué no decirlo?, quizás de la calle. ¿Por qué no decirle una mujer que podía dar a entender que no era una persona tan agradable quizás en esa reunión? Porque los fariseos tenían esa cualidad, que solamente su gente invitaban. Solo gente, bueno, en buen salvadoreño sería una gente de caché. Alabado sea Dios. Pero bueno, entonces lo invitó ahí. Pero la reacción de aquella mujer fue buscar al maestro. Cuando encontró al maestro, se le tiró a sus pies. Y cuando se echó a sus pies, se puso a sus pies, entonces empezó a llorar y abrazaba los pies del maestro. Y sus lágrimas regaban los pies del maestro y empezaban como a lavar los pies del maestro. Ella, en su momento de agradecimiento, con sus cabellos limpiaba las lágrimas de los pies del maestro, de igual manera en los pies, alabado sea el nombre del Señor. Y cuando los limpiaba, también ponía alabastro en sus pies, ponía un perfume que se regó por toda la casa. Esa acción fue maravillosa y también fue una acción bastante controversial para la reunión que ahora tenía el Señor con todos los señores pudientes de la ciudad de Naín. Y todos decían en sus corazones, nadie se atrevía a criticar en voz alta, decían en sus corazones: si este hombre fuera profeta, supiera quién es la que le está tocando los pies, porque es
eso era bastante penado para un maestro o para alguien que llevara la palabra del Señor en Israel. Y más que una mujer tocara los pies de un hombre, también ya era un acto no tan fácil de ver. Entonces el Señor solamente lo dio a ellos y sus corazones empezaron a decirle al Señor qué es lo que ellos pensaban. Y el Señor le dice, el Señor viendo lo que ellos pensaban en sus corazones, que decían, si este supiera quién es esa mujer, si este fuera profeta, supiera quién es esta mujer que le está tocando. Entonces el Señor no se dirige a los hombres que pensaban esto, sino que se dirige directamente a quien lo había invitado. Y le dice, Simón, le dice, en la parte que hemos leído, Simón le dice, quiero decirte algo. Y como era el invitado, tenía el honor también de llevar la palabra. Simón entonces le dice, di maestro, lo que quieras decir, dilo ahora. Porque las palabras del Señor siempre salían con una dulzura y siempre van a ser así. Son palabras que hablan al corazón y a la vida del hombre. Cuando nuestro Señor Jesucristo habla, habla como decían aquellos hombres, este no habla como hablan ustedes, los fariseos, como hablan los saduceos, como hablan cualquier autoridad romana. Este hombre cuando habla, sus palabras son bien de poder. Nos habla hasta el propio corazón. En cierta oportunidad, los soldados romanos que llegaron a agarrar a nuestro Señor Jesucristo, cuando oyeron hablar del Señor, solo oyeron unas palabras bien lindas que dijo el Señor, el que tenga sed, venga a mí y beba. Y como dice la Escritura, nacerán de su interior corrientes de agua viva. Y ellos, los soldados, se quedaron tan maravillados, porque su misión había sido agarrar al Señor y entregárselo al comité de la religión farisea. Entonces los soldados se quedaron mirados y se tiraron para abajo sus armas y volvieron sin nuestro Señor Cristo. Y ellos son los que mencionan las palabras, este hombre no habla como ustedes hablan. Cuando este hombre habla, habla con poder, habla con autoridad, habla directamente al corazón. Sus corazones quedaron compungidos, sus corazones quedaron, ¿por qué no decirlo?, convertidos a la voz de nuestro Señor Cristo. En esta oportunidad también Simón está atento a la voz del Señor. Y el Señor le dice, ¿sabes, Simón? Tengo una cosa que decirte. Un acreedor, un hombre que era prestamista, tenía dos deudores. El uno le debía 50 denarios. El otro le debía 500 denarios. Pero se encontró la oportunidad con ellos dos al cobrarles que ninguno de ellos podía pagar la deuda. Ni el que debía 500 podía pagarla, ni el que debía 50 por ser poco no la podía pagar. Pero vino el acreedor, vino el prestamista y los perdonó a ambos. La pregunta del Señor fue esta, ¿quién crees tú que agradecerá más al prestamista, al que les había perdonado la deuda? Inmediatamente el fariseo contesta la frase tan célebre que dice, el que al más se le perdona, más agradece. Jesús le dice, muy bien ha contestado, muy bien ha contestado. ¿Has visto esta mujer?, le dice ahora. Se dirige a la mujer y le dice, ¿has visto esta mujer? Cuando yo entré aquí, tú no me diste agua para lavar mis pies. Tú no me diste un beso, No me diste también aceite también para aumentarme el cabello, era una costumbre antigua. No me has dado ni un abrazo, no te veo esa como que yo te haya causado a ti un impacto que yo esté aquí en medio de ti. Pero para esta mujer he sido diferente. Esta mujer desde que he entrado no ha cesado de llorar. Con sus lágrimas ha lavado mis pies, con sus cabellos los ha secado, ha echado perfume en mis pies y lo vuelve a hacer y yo. ¿Sabes por qué? Porque al que más se le perdona, más agradece. Y aquí viene la frase más célebre que podía escuchar un hombre que no ha conocido a Dios, pero que al encontrarse con su Creador va a recibir esta frase tan maravillosa. Y le dijo a la mujer, vete en paz, tu fe te ha salvado. Quiero decirle a hermano y amigo que delante de Dios hay una regla que mide los corazones y hay una pesa y una balanza también que pesa los corazones y las intenciones del corazón. Aquellas obras que nosotros pudiéramos hacer
Y no voy a hablar de las obras buenas, porque Jesús lo dijo, nadie es bueno en esta tierra. Ninguno es bueno, porque nadie se puede calificar como una persona buena que puede alcanzar el favor de Dios. Dios mide con una regla igual a todos los hombres. El que le debe poco como el que le debe mucho, la misma condena tiene. ¿Sabe por qué? Porque la deuda que el hombre tiene para con Dios es el pecado. Y el pecado tiene un precio. Al final de la obra, al final de los tiempos, el pecado nos traerá a nosotros un chequecito que dice la muerte eterna. Esa es la paga del pecado. La paga del pecado es la muerte eterna. A Dios no le interesa si usted ha ofendido o no ha ofendido mucho. A Dios no le interesa si usted ha hecho poco, ha hecho. Así sea la condición más arruinada del hombre. Cuando el hombre se acerca a Dios, Dios hace su obra maravillosa de redimirlo y hacerlo su hijo. Pero ¿qué pasa con aquellas personas que han hecho obras buenas, que su comportamiento ha sido excelente, que no ofenden a nadie, que hacen el bien a todo mundo? Dios lo mira de igual manera. Dios lo mira de igual manera. Por eso nosotros necesitamos cada día estar más agradecidos con el Señor. Porque, le voy a decir una cosa, porque Dios, los ojos de Dios están a la vista de todos nosotros. Y toda obra que el hombre haga será pesada y medida en la balanza y en la medida de Dios. ¿Qué debemos de hacer los hijos de Dios? Estar siempre arrepentidos y reconocer que el único camino que tenemos nosotros para ser salvos se llama Jesucristo el Señor. Y Él lo dijo: yo soy el camino, yo soy la verdad y yo soy la vida. Y usted, querido amigo, usted que se ha portado tan bien, usted también necesita a Jesucristo el Señor. Y usted que cree que ha hecho muchas cosas que no merece el perdón, quiero decirle que también para usted hay perdón en la sangre de nuestro Señor Jesucristo. El amor de nuestro Señor Jesucristo se ha abierto para todo aquel que venga al Señor. Y el Señor dijo: el que viene a mí, yo no le echo fuera. Inmediatamente cuando usted recibe a nuestro Señor Jesucristo, sus pecados, su deuda es perdonada, igual sea chica o sea grande, pero es necesario que todos vayamos a la fuente de la vida. Alabado sea el nombre del Señor. Ha sido un gran placer saludarlos en esta tarde y traerles este mensaje de la palabra del Señor. Seamos agradecidos con el Señor. Dios les bendiga y Dios les guarde.

de una vez que no hable más, ni siquiera pronuncie la palabra libertad, porque qué libertad ha obtenido el ser humano.

0: Gloria al Señor, poderosa palabra que hemos escuchado esta maravillosa tarde. Que el Señor bendiga a nuestro hermano Carlos con esa exposición de la palabra del Señor. Que hermano, la verdad que qué tremendo el peso que esta mujer llevaba por años, que era despreciada por el pueblo, juzgada por todos los religiosos, pero amada por el Señor.
1: Amén.
0: En aquella ocasión a esa mujer llevaba tanta carga en el alma que no se sentía digna de entrar a aquel lugar. Pero qué maravilloso es cuando dice la palabra del Señor que al Señor acá viene al Señor, Él no le echa fuera.
1: Así es.
0: Hermano, qué maravillosa palabra, hermano Carlos, gracias, que Dios puso en el corazón para impartirla en esta maravillosa tarde. Mucha gente quizás está como esta mujer pecadora, hermano, del pueblo.
1: ¿Sí?
0: Quizás que con cargas que llevan por años. Pero que Cristo ha venido, hermano. Él dice en Mateo, yo he venido y para que tengan vida y vida en abundancia.
1: Fíjense que este pecado es un pecado bien, bien pequeño, lo que habían pensado ellos en su corazón, cavilaban en su corazón. Uh-huh. Es la crítica.
0: Sí,
1: ¿quién
0: sí.
1: no critica a quién no? Pero un pecado.
0: Sí, sí, sí.
1: El Señor no lo perdona, solo su sangre maravillosa.
0: Sí, verdad que sí.
1: O sea, no lo perdona en el aspecto de no lo deja pasar, ¿verdad? Pero lo mide en la misma balanza como cualquier pecado grave.
0: Sí, no, es que a veces somos prestos. Por eso dice Santiago, todo hombre sea pronto para oír, tardo para hablar.
1: Sí.
0: Porque la ira del hombre no obra la justicia de Dios. Es importante, hermano, siempre meditar en la palabra del Señor y ver el efecto que tiene cada palabra que nosotros expresamos.
1: Sí.
0: Y hermano, habría mucho que hablar, pero la verdad el tiempo se ha ido.
1: Sí.
0: Y vamos siempre a motivar a los hermanos para la campaña que tenemos aquí nosotros local, aquí en Arlington, el día 15 y 16 de agosto a las 6 de la tarde. Vamos a estar el 15 y el sábado, el domingo a las 10 de la mañana. Así es que vamos a tener una poderosa campaña con el hermano Omar Alemán, un siervo que Dios lo está usando tremendamente en la predicación.
1: Cierto.
0: Así es que hermano Carlos y hermano, y usted también quería anunciar la campaña allá en Nacaome, Honduras.
1: Sí, tenemos la campaña en Nacaome, Honduras, allá en el estadio. Siempre me olvido el nombre del estadio. Dígame,
0: ingeniero,
1: aquí está la información, perdón. Tenemos la campaña evangelística el viernes 14, próximo viernes, o sea, de hoy en 8.
0: De hoy en 8, sí.
1: De hoy en 8, en el campo de fútbol El Tamarindo, Nacaome, Honduras. Tenemos nuestro evangelista ya en Honduras, nuestro hermano Carlitos Villatoro. Él arrancarán viernes 14 a las 3 p.m., a las 3 de la tarde. Vaya temprano para que pueda agarrar un buen lugar. Lleve los enfermos, lleve los amigos. Y el sábado, vuelva a repetir otra vez la fiesta, el 15, el sábado 15, el siguiente sábado, de mañana en 8, estará a las 2 de la tarde. Vaya por favor temprano, habrá un lugar y un asiento esperándolo para usted, para su amistad, para su familiar, y también si puede llevar a los enfermos, lleve a los enfermos, porque Dios quiere hacer grandes cosas. Dios nos ha sorprendido en cada campaña, no solamente con la salvación de las almas, sino también con gloriosas sanidades. Dios hace cosas maravillosas. Alabado sea el nombre de Dios.
0: Todo es que está afligido, todo. Amén, hermano, el tiempo los milagros no ha pasado.
1: Correcto.
0: Hay que confiar, creer.
1: Amén.
0: Que Dios es poderoso.
1: Por eso, pues.
0: Hermano, y no importa la enfermedad.
1: Sí.
0: Hay enfermedades que la ciencia está limitada y que no puede hacer nada. Pero Dios ahí obra en lo imposible.
1: Correcto.
0: Alabado sea el nombre del Señor, hermano.
1: Viernes,
0: Carlos.
1: Viernes a las 3 de la tarde, el sábado a las 2 de la tarde, próximo viernes, próximo sábado. Tenemos la visita también de nuestro hermano también Vidal Alvarado, el sábado 22 de agosto. No nos aguantamos de estar. Perdón, hermano Vidal, que lo anunciamos tanto, pero para nosotros será un gran privilegio tener en medio de nosotros a un hombre de Dios tan tremendo. En el tiempo de la guerra se hizo famoso y bueno, la verdad. La verdad es que los hijos de Dios, cuando hacemos la obra de Dios, pareciera que también somos conocidos por hacer la obra del Señor. Y usted se ha caracterizado por esto y por ser un hombre de Dios completamente. He escuchado sus predicaciones, muy excelente, toda su iglesia, bueno, bueno, que es la iglesia de nuestro Señor Jesucristo, la cual usted pastorea, y me alegro mucho por eso. El sábado a las 6 de la tarde lo vamos a tener aquí, el sábado 22 de agosto, no se le olvide, si el Señor no ha venido, por supuesto, ¿verdad? Y si no, pues allá vamos a hacer esa fiesta en el reino de los cielos. Muy bien, vamos ya entonces a la recta final, hermano.
0: Vamos a hacer una oración, hermano,
1: por supuesto,
0: por los enfermos, por los hermanos que están pasando momentos difíciles. Creemos, hermano, en el poder de la oración.
1: Amén.
0: La Biblia dice que la oración del justo puede mucho, y en esta maravillosa tarde vamos a unirnos
1: todos los que están pasando tribulaciones, dificultades, los hermanos de la cárcel, los
0: me llamó abandonados. Un hermano del Salvador, hermano, que llama José Coreas, el hermano dice que la niña tiene, le cayó parálisis, hermano, en la cara,
1: facial,
0: en lo facial, en lo cual esperamos que Dios haga la obra.
1: Claro que sí.
0: Y ahí hay muchos hermanos que están pasando por momentos difíciles.
1: Por supuesto.
0: ¿Qué tal, hermano? Oremos al Señor por en supuesto, esta maravillosa claro, hora. Pongan y los hermanos que están ahí también con problemas, confiemos que Dios es el que nos pueda sacar.
1: Amantísimo
0: y buen Dios que estás en los cielos. Claro, en esta maravillosa Dios, tarde, Señor, nos acercamos toca delante vida, del trono de tu gracia, después de haber escuchado tu poderosa palabra, Señor. Gracias, Padre, por tu bondad, por tu fidelidad. Gracias, Señor, porque tú nos has dado, Padre, el perdón inmerecido. Padre, en tu grande amor, Señor, nos has salvado. Bendito y alabado sea tu nombre para siempre. En esta maravillosa hora, Señor, ponemos a los hermanos que están enfermos. Oh Dios, no importa la enfermedad, Señor. Creímos en el poder de tu palabra, Señor. Mira, Señor, ese hermano que le duele la cabeza, le duele, Señor, su estómago, le duele el cuello, le duele la columna, Señor. Oh, dolor donde sea, Padre, ese cáncer, Señor. Oh Dios, en esta maravillosa hora, Padre, toda enfermedad tú la llevaste en la cruz del Calvario. Pedimos por la hermana Rosita, Señor, que mira, Señor, le ha caído este parálisis facial. Padre, ten misericordia. Dios del cielo y la tierra, Padre, en el nombre poderoso de Jesús. Oh Dios, aquellos que están en hospitales, Señor, sin poder levantarse, Padre, sin poder, Señor, tener una buena noticia. Pero en esta maravillosa hora, Padre, consuela, fortalezca, Señor, aquellos que están en tribulaciones. Padre, tu palabra dice en el Salmo 46, Dios es nuestro amparo, nuestro pronto auxilio en las tribulaciones. Por tanto, no temeremos, aunque la tierra sea removida. Padre, en esta maravillosa hora ponemos a aquellos que están en hospitales, aquellos que están, Señor, en ese lecho de dolor, Padre, sin poderse levantar. Pedimos, Padre, que tú seas propicio, Padre Santo, en el nombre poderoso de Jesús. Creemos en el poder de tu palabra, Señor, como aquel hombre que dijo, Señor, solamente di la palabra y mi criado sanará. Señor, creemos que tú eres bueno, que tú eres grande. Mira, Señor, esa hermana que está adoleciendo por años, Dios mío, de esa enfermedad, en el nombre poderoso de Jesús, Señor, pedimos que tú seas propicio. Pon tu mano de poder, Señor, para ti todas las cosas te son posibles. Tu palabra dice en Jeremías 33:3, clama a mí, yo te responderé y te enseñaré cosas grandes y ocultas que tú no conoces. En esta maravillosa hora, Señor, reprendemos toda enfermedad del maligno, Padre, toda enfermedad, todas esas perturbaciones que está sufriendo esa familia, Padre. En esta maravillosa hora, Señor, reprendemos, Señor, todo espíritu de las tinieblas, en el nombre poderoso de Jesús. Alabado sea tu nombre para siempre. Gracias, Padre, en tu nombre, Señor. Gracias, Padre. Bendecimos a todos los hermanos que han estado en conexión desde este programa. Bendecimos a todos los hermanos que trabajan en la radio. Cree, Señor. Gracias, Padre. Será hasta la próxima, si tú lo permites. En el nombre de Jesús. Amén y amén. Gloria a Dios.
1: Esperamos que el Señor esté con ustedes en este fin de semana. Asista a su iglesia. Vaya y goces en la presencia del Señor. Si está enfermo, vaya también y suplíquele al Señor en el altar. Acercaos al Señor, acercaos adelante su presencia para que Él haga su obra maravillosa. Dios les bendiga, será hasta el próximo viernes con la ayuda del Señor.
0: Amén.
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4: Llegamos a las 6:06 de la tarde, pasado ya un minuto, 6:06 de la tarde con un minuto. 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Vamos a quedarnos con esta bendición.
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